0: tocó Camargo de Eduardo, viste la pelota Salinas, saca la marca 1, bueno, lo que hace para que la tenga el coquimano Johante, pelota que rebota, de casualidad le va cayendo la pelota a Camargo, cambio absoluto de frente, sector popular, ahí le va teniendo Juan Cornejo, va a preparar el centro, Juan Cornejo viene el centro, rebotado, pelota que se va a ir nuevamente, corner, lanzamiento de esquina, del niño electrónico otra vez para el pirata.
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0: Va a buscar un Cornejo.
2: Cornejo.
0: Le va a dar con la pierna zurda, se le va a ir abriendo la pelota ahora al fondo de la escuadra coquimana. 1, 2, 3, 4, 5, 6, son para muchos los coquimanos que buscan abrir la puerta. Viene el centro, viene el poste, cabezazo defensivo. La pelota que va cayendo en el punto penal, un pivoteo, otro más. La va a intentar sacar el jugador, el Orejita Flores. La manda afuera rectamente. Pelota que vuelve a reponer Coquimbo Unido. Lanzamiento de banda. Lanzamiento lateral de Embus, combustible diésel. En terreno que le pertenece a Coquimbo Unido. Algo dice el juez del partido. Ramírez reconviene a Caputo, me parece.
3: Así que no puede pegarle la pelota en la mano a los jugadores.
0: Deténgase el lanzamiento lateral. Vamos a ver. Ahí nomás, más atrás. Algo pasa. Ahora juegue. Es el silbato del señor Ramírez. Pelota entre las manos del coquimano, se va juntando con Zavala, busca nuevamente tener la pelota, Coquimbo con Zavala, viene el centro, pasando al segundo poste, Zavala la va a ir a buscar, Benjamín Chandía la detiene en el área grande, parecía rebote en el brazo del jugador peruano, nada dice fue de compromiso, ojalá que revisen algo y se raje con un penalcito, pelota que va teniendo en la mitad de la cancha, Coquimbo Unido con Juan Cornejo, la tiene, campo del Universitario de Deporte, va a venir largo zapatazo arriba, sin problemas, le va a llegar a poder de Vargas aquella pelota larga de Cornejo, señoras y señores, ya jugamos el minuto 5 y medio, 0-0.
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0: Sale el universitario, pelota abierta por la banda izquierda, la va a dejar correr para acomodarse Francisco Salinas, de media vuelta, la manda arriba, va a defender con golpe de cabeza y Benedetto, no alcanza a juntarse con el Carabalí, pelota que se va afuera, juega rapidito con Kim Unido, más atrás, el lanzamiento lateral, dice, es drástico, es riguroso con la posición por donde sale la pelota, el juez de compromiso, lanzamiento lateral Nembus, combustible diésel en terreno, ataca con Kim preferentemente en este inicio por la banda derecha.
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0: Se le arranca la pelota al fondo, al fondo peruano por la banda zurda. Venía a buscarla, se vuelve a arrancar fuera. Lanzamiento lateral Nembus, combustible diésel en terreno. Va a buscarla con Kim Unido con Badalá en campo universitario, la pierde Badalá, lo mandan al piso, nada, hizo puede compromiso, arriba la va a ir a buscar el coquimano Johansen, la va ganando Alejandro Camargo, largo cambio de frente de Camargo, busca tenerla por aquel sector el jugador Pará, prefiere juntarse en la última línea, este es el jugador Santa María, intenta recuperarla con Coquimbo Unido en la salida, va a buscarla con Benjamín Chandía, parecía falta, nada, hizo puede compromiso, despeje defensivo en la última línea de la escuadra peruana que se ve embotellada en estos primeros instantes de partido, se le arranca la pelota a Badalá, la recupera con Coquimbo Unido en la mitad de la cancha con Sebastián Galán y juega de primera Sebastián, la va viendo para Francisco Salinas, buen inicio de Coquimbo Unido presionando la salida de la escuadra peruana, de primera va cambiando de frente al sector popular, la va buscando el Juan Cornejo, el intenta el pase profundo equivocado, antes lo intercepta Andy Polo por la banda derecha, busca centralizar, va apareciendo con balón dominado en aquel sector de la cancha, el jugador Jairo Concha la termina recuperando, Coquimbo Unido se le arranca algo, la pelota al jugador Francisco Salinas, la tiene Francisco, la barra algunos metros más atrás, se encuentra como linda alternativa el coquimano Alejandro Camargo, pelota que va pegando y haciendo un par de carambolas y afortunadamente para el pirata le vuelve a quedar en su poder, aparece el capitán, Sebastián Galeno la tiene, sale con Camargo, Camargo y la pelota abierta por la banda esa para que la vaya a buscar el jugador que está acento de Cristian, pelota que se va abriendo, segundo poste, lindo centro era lindo centro, si estaba Lucas Prato cantábamos el primero, señoras y señores, ya jugamos el octavo minuto de la primera parte, 0-0.
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3: Arrancó presionando por la derecha Coquimbo Unido, con Salinas y con Zavala ese tándem que tantas veces le ha hecho bien a Coquimbo Unido, Badalá también pegado a ese sector y Coquimbo presiona en campo contrario, bien alto, cerca del área rival.
0: Despeje defensivo, universitario, pelota que va capturando en la mitad de la cancha. Vamos a ver si alcanza a llegar el coquimano que está Zavala, no lo consigue. La van abriendo para banda izquierda, le va a quedar a José Caramalí, viene el centro de Caramalí. Pelota que va rebotando en la última línea, va sacándola con el intentaba apurar la pelota el capitán Coquimán, Sebastián Galani. Ahora la retrasa nuevamente para que la tenga Salinas, banda derecha. Salinas engancha, amaga ante la arremetida defensiva de Jairo Concha. Pelota que va teniendo Manuel Fernández, la hace correr para la banda sur. Tiene espacio Coquimán unido con Juan Cornejo por la banda izquierda. Pasa rasante de Cornejo, el dueño de la pelota y de la ilusión Coquimán. De Becamita Andía, el giro completo de Sandía. Marca una chuleta ordinaria que le tiró el peruano. Me imagino que le van a mostrar tarjeta amarilla.
2: Bueno, ahí ha sido la gente amarilla, es en la misma nariz del juez argentino, el hombre de visitar el incumplimiento de la falta a Chandía. Quedó sin sanción, Jaime.
3: Qué jugador vistoso Chandía. Se saca la marca con una facilidad, haciendo casi un trompo. Y luego, a mí me parece bastante clara la amarilla. Está atacando y está casi en tres cuartos.
4: Solo Deportes. Muchachos, sí, me parece que se la perdonó la tarjeta amarilla, porque le hizo el gesto y esta es la primera.
3: No, yo creo que la primera es la última, porque...
4: Sí, por eso luego. Una más y ahí...
0: Atentos.
4: Lo hizo ese gesto.
0: Va a venir el lanzamiento libre. 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Está preparado. Juan Cornejo. Sastelleso. Zavala. Se va de ahí Zavala. Busca Coquimbo en la entrada del área grande. Sorprender a los peruanos. Vamos, pirata. Que hoy te queremos ver ganar bien el centro de Cornejo. Cabezazo. Uno. Segundo poste. Pelota que se va a ir fuera. Va a jugar el cuadro Coquimán en corner. Lanzamiento de esquina del niño electrónico otra vez para el pirata.
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0: Gonzalo Nova dice, vamos a Aurinegro en nuestra transmisión de YouTube. Ahí están comentando algunos de los hinchas del pirata. Está preparado Juan Cornejo otra vez. Tercer lanzamiento libre de esquina para Coquimbo Unido. Vamos, pirata. Está preparado Cornejo. Todo Coquimbo busca abrir la cuenta. Viene el centro de Cornejo. Muy cerrado. Arriba con los puños. El arquero Sánchez va al piso. Busca el segundo. Cabezazo arriba de Manuel. Se salvó el universitario. Pudo haber sido la apertura de la cuenta, René.
2: Sí, pudo haber sido. Fue un centro muy cerrado. Ahí un manotazo estimado del portero Vargas. Alcanza a cabecear Camargo sobre el horizontal y queda muy complicado el portero Vargas.
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3: Ramírez sabe que no tiene nada a Vargas y por eso también lo va a apurar Erika a que se ponga de pie.
4: Sí, oye, acusa a un que había caído mal con el hombro, pero al final nada, solamente un poquito de teatro de parte del portero chileno peruano, que ya el árbitro le dijo que ya se levantara y que repusiera el fútbol acá en el Sánchez Ruboroso.
0: Jugada limpia de principio a fin, despeje defensivo, saque de meta del minimarket Terefrut para la escuadra peruana.
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0: Tiene la pelota el universitario, va a intentar recuperarla Coquimbano Alejandro Camargo con falta, clara falta de Alejandro sobre la presencia de Jairo Concha. En el piso el peruano, lanzamiento libre a Domex. 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
0: Elgro, en nuestra transmisión de YouTube nos escribe un abrazo querido Panela a cada aurinegro esparcido por la tierra. Siempre adelante los aurinegros, ataca la escuadra peruana, banda derecha de la defensa pirata, va saliendo con el balón dominado, Coquimbo Unido busca quedarse con la pelota, se equivoca Chandía, se la va entregando en la mitad de la cancha, el jugador Jairo Concha va subiendo arriba, Antipolo la tiene dominada, campo Coquimano va centralizando en la mitad de la cancha, se va a quedar con la pelota Di Benedetto, abriendo para la banda zurda, cruza el campo Coquimano, primer rato que tiene en 12 minutos con 40 la pelota. Un instante más, el equipo peruano la busca Di Benedetto con pasado chileno. Di Benedetto de larga distancia se va refugiando en el arquero Vargas, se acomoda Vargas para la pierna derecha, le pega arriba, pelota que viene surcando el chileno Coquimano en la mitad de la cancha, la defiende Manuel Fernández, busca quedarse con el balón, el jugador Coquimano Alejandro Camargo sale arriba para que la vaya a buscar Di Benedetto con la cabeza. A la entrada del marco mayor se junta con el arquero Miguel Vargas. Ramón García dice, vamos pirata con todo hoy, hay que meterle, grite goles Jaime. Lo va a hacer Coquimbano dice. Pelota que va teniendo el equipo universitario, va teniendo con Di Benedetto, recupera a Sebastián Galani, retrasa jugando de primera, la tiene la última línea, el pirata Gasolo sale con Salinas y el capitán Sebastián Galani, lo acercan tres, se las arregla para salir con Salinas y el pase abierto por la banda derecha, la va capturando Di Benedetto, se equivoca Di Benedetto, la gana Salinas, otra vez va apareciendo Di Benedetto, mete la pierna, se le arranca afuera, lanzamiento lateral Nembus, combustible diésel en terreno, que le pertenece a la escuadra de Coquimbo. Cumplimos ya casi 14 minutos de la primera parte, señoras y señores, auditores de la Mega Estación, escucha solo deportes de la Radio Monte Carlo. 0-0 por ahora.
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0: Pelota que tiene entre sus manos Francisco Salinas, el lanzamiento lateral, va buscando arriba la aparición de Johansen. Antes aparece el 23, que es el jugador. No hay ningún 23.
3: Murrugarra.
0: Santo Dios. 4, 9. Pelota que va teniendo arriba Coquimbo Unido. Ya lo vamos a buscar, ¿eh? Murrugarra, me dice usted que es el 23.
3: Sí, señor.
0: No está ni siquiera anotado Murrugarra. Pelota que tiene Coquimbo Unido. Va atacando bien el centro. Va a defender desde la última línea Santa María. Pelota que se va abriendo por la banda derecha del ataque peruano. Va centralizando. La tiene Polo. Largo cambio de frente. La viene a buscar por la banda izquierda el jugador José Carabalí. Se le arranca la pelota a José. Lo van a poner desde la banda Coquimbo Unido. Lanzamiento de banda Nembus.
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0: Va buscando arriba Coquimbo Unido, pelota que le quedas a Cristian Zavala, centro retrasado de Zavala, defiende bien la última línea peruana, ataca Coquimbo Unido con Sebastián Galani, balón que le va cayendo a Juan Cornejo, centro de Juan, despeje defensivo de Santa María, pelota que va a buscar recuperar en la mitad de la cancha, el coquimano Manuel Fernández con golpe de cabeza la va ganando, pelota que va cayendo en la mitad de la cancha para que la vaya ganando Di Benedetto, largo, zapatazo arriba, defiende con golpe de cabeza la última línea. Benjamín solo le va cayendo a Benjamín Chandía, la termina perdiendo. Gana Antipolo por la banda derecha. Entretenido inicio de compromiso. Ya vamos jugando 16 minutos de la primera parte. Lo igual a Coquimbo Unido 0-0 con el Universitario de Lima, Perú. Pelota que tiene por la banda derecha el equipo universitario. Retrasa para que la tenga Antipolo. Ahí este de larga distancia busca refugio. Con el jugador Fará. La tiene Fará. Se va juntando con Santa María. Santa María juega paralelo a la raya de la mitad de la cancha con Di Benedetto. Se juega el individual del ex Deporte Temuco. Cambio absoluto de frente, la va a ir a buscar por la banda derecha Antipolo, la tiene, la domina, con alguna dificultad termina perdiendo algunos metros, 14.000 personas en la cancha de los mundiales, pero te va sacando para que la tenga Fará y el largo cambio de frente, la viene a buscar nuevamente el jugador Carabalí, muy marcado por Francisco Salinas, se deshace de la pelota buscando arriba la aparición de Flores, la tiene para el largo zapatazo arriba, entrando al marco mayor Coquimano, juega bien ahí, el equipo peruano la va sacando con Coquimano para la banda izquierda, le va a quedar a Carabalí, centro de Carabalí. Pelota que cruza el área pequeña, se lamenta la hinchada peruana que llegó el lindo número. Pelota que tienen por la banda derecha, posición de adelanto, dice el asistente número 2. Linda carga peruana, don Eric.
4: Sí, una serie de toques de parte del elenco de Universitario que termina en ese centro por el sector derecho de la defensa de Coquimbo Unido y casi llega el número 24, Antipolo, que estaba en posición de adelanto, el número 24 del cuadro crema, que en esta oportunidad viste de granate.
0: Sí, su problema. En el fondo, lanzamiento libre en el fondo, Adomex, tu mejor cambio.
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0: Pelota que está fuera de la cancha, lanzamiento lateral, Nembus, combustible, diésel, en terreno que le pertenece a los cuadros de Coquimán, está preparado. Francisco Salinas, dueño de la banda, viene Salinas buscando arriba la aparición de Guido Badalá, lo van cercando tres hombres, se deshace de la pelota con Salinas y Badalá la deja correr, Badalá, bonita carga esta, la va llevando Guido, se va sacando la marca uno, con el segundo también la logra vir por la banda izquierda, está bonita la carga para que la vaya a terminar Juan Cornejo, viene al centro de Cornejo, segundo spot, varios hombres arriba, cabezazo defensivo peruano, balón que va saliendo del marco mayor, la vuelve a capturar el capitán Coquimano, Sebastián Galani, con la pierna zurda, se va juntando con Camargo, Camargo le devuelve la pelota de primera a Galani, Galani sale con Cristán Zavala, propónele una marca personal en la banda izquierda, el jugador Carabalí la va despejando, pelota que vuelve a caer a poder peruano, intenta recuperarla Coquimbo Unido con Salinas, carambolas iban y venían, hasta que se arranca por la banda zurda de la defensa peruana, el lanzamiento lateral Nembus, combustible diésel en terreno para el Universitario de Deportes, 0-0, ya jugamos casi los 19 de la primera parte.
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0: Badalá, pique largo de Badalá, pelota está, la cancha está mojada, el pique sale para cualquier lado, se vuelve a arrancar la pelota, lanzamiento lateral Nembús, combustible diésel en terreno para el Universitario de Deportes.
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0: Ese soy yo, pelota que va a intentar recuperar Coquimbo Unido, lo va consiguiendo con Johansen, saca la marca 1, le entra fuerte otra vez a Nicolás, la van a abrir y va a caer la primera tarjeta amarilla del partido, don René.
2: Sí, ahí enganchó muy fuerte el número 5, Matías Jiménez de esto a Badalá, prácticamente al fuerte un metro, el juez cobra inmediatamente la falta y se haga la amarilla para el defensor universitario.
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3: Yo te iba a decir, Johansen era de los que menos había participado en este arranque de partido. El compromiso no va en relación a lo que quizás le gustaría al número 9. Patada fea de Di Benedetto.
4: La planta. Le dieron el tobillo, muchachos, ¿eh?
0: Sí. La planta del pie le dio en el tobillo a Nicolás Johansen.
3: Yo creo que si la dejaba un ratito más, pudo haber sido otra cartulina. Ahora, ojo que el VAR no diga nada ante esto, porque fue una patada fea de Di Benedetto, así que hay que tener mucho ojo.
0: Está
3: el
0: VAR
3: en la tribuna.
0: Está bien la amarilla. Aunque pudo meterse en un lío Di Benedetto si la deja medio segundo más.
4: Concuerdo.
0: Amarilla. Está preparado Cristian Zavala para lanzamiento libre a Domex. Orden del argentino Ramírez. Viene el centro de Cristian Zavala. Cabezazo defensivo peruano. Pelota que va a recuperar Juan Cornejo. En la mitad de la cancha, largo zapatazo de Cornejo. La va a ir a buscar arriba Cristian Zavala. Antes aparece Salinas. Se molestan entre ambos. Pelota que se arranca fuera. Lanzamiento lateral enfrentando el punto penal propio. Le pertenece a los peruanos. Juegue, dice el árbitro Ramírez. El peruano Carvalí la deja en el piso luego que estaba listo para que venga corriendo desde más lejos. Di Benedetto la tiene entre sus manos, la mete arriba, es largo el lanzamiento lateral, la recupera Coquimbo Unido con Francisco Salinas. Rebote en la mitad de la cancha en Jairo Concha, lanzamiento lateral, Nembús, combustible, diésel en terreno. Viene el momento de hidratación para los futbolistas y el comentario de los auditores de Solo Deportes en la Radio Monte Carlo. Junto al de el Manu Rojas Muñoz. Manuel.
3: En ese orden. A ver, varias cosas para analizar en estos primeros 22. Coquimbo Unido con el dominio de la pelota. Y en campo contrario, algo muy positivo es que Coquimbo Unido está haciendo lo que planificó. Presionar alto, ser un equipo que le complica mucho la salida universitaria y que por ahora está ganando en la dividida. Muy buen ingreso de Camargo, mismo caso de Galán en la mitad de la cancha, y mucha responsabilidad también del vértigo que le entrega los extremos por ahora. Chandí y Salinas, en Chandí y Badalá, me refería. Arturo Ruiz, lo sumamos al comentario.
5: Hola Jaimito, buenas tardes. Un saludo a todos los integrantes de su maravilloso programa. Jaimito, mucha suerte el día de hoy que relate hartos goles de Coquimbo. Coquimbo obligó a ganar tras el triunfo de Tolima sobre Nacional ayer, si no me equivoco, en Colombia. Así que deseo mucha suerte a usted, a toda la gente del puerto, que estamos con ustedes y que a ganar nueva Coquimbo para seguir avanzando. Así que muchas felicidades, Jaimito, muchas bendiciones para usted.
0: Gracias, Arturito.
5: Y que al final del partido estemos todos contentos. Un gran saludo.
0: Dios quiera, Arturito. El Eric Vélez dice, hola, buenas noches, amigos de Solo Deportes. Ojalá esta sea una de las transmisiones más importantes de su carrera por la trascendencia del encuentro. Un gran abrazo y que mejor que sea un nuevo triunfo histórico. Se va a poner en movimiento la pelota luego del minuto de hidratación. La va a mover Coquimbo Unido, está preparado Francisco Salinas. Orden del juez de compromiso, la tiene entre sus manos Salinas. Muy cerquita del banco, Coquimano, paradito al lado de su técnico. Se toma su tiempo, la viene a buscar Badalá. Se hace el leso Sebastián Galani, abierto por la banda derecha a la espera. Bueno, lo que hace Badalá, saca la marca uno. Se va juntando con Sebastián Galani, le meten fuerte. Nada, dice el buen compromiso, están cumpliendo. Falta ahora. Le va a poner tarjeta amarilla a otro jugador peruano, el otro central. René.
2: Sí, ahí lanza muy fuerte, fue una muy buena jugada que hace Guido Badalá y no le quedó esa alternativa al jugador Anderson Santa María, que cometió la falta ahí.

0: a ver 40 centímetros antes de la línea de área mayor, ¿eh?
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2: Bueno, con esto, dos defensores de los tres centrales ya tienen tarjeta amarilla.
0: Tanto bonito, de como... bueno, bonito, ¿sí? La distancia y me da falso un nejo, ¿eh?
2: Sí, oye, otra vez la plancha del defensor sobre la pierna del jugador de Coquimbo Unido. Antes con Johansen, ahora con Badalá.
3: Está listo el lanzamiento libre de esquina, 2 metros fuera del marco mayor, recostado por la banda derecha, perfil para un zurdo como Juan Cornejo. Vamos a ver, Juan.
2: El otro es Zavala.
3: Del vértice del área grande, 4 metros más al centro y 2 metros despegado de la raya del área grande. Ahí está detenida la pelota. Vamos Juan. Está Zavala también, 4 en la barrera, 2 de Coquimbo molestando también por ahí. Va a abrir la orden después de compromiso. Lindo momento, viene corriendo Juan Cornejo. Le pegó Juan Cornejo. Vargas al córner notable. Lanzamiento de esquina del niño electrónico para el Pirata.
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2: Con la punta de los dedos, ¿eh?
3: Cerquita estuvo Coquimbo Unido ahí, René, ya voy con usted. Luego el lanzamiento libre de esquina que va a proponer Coquimbo Unido con Juan Cornejo. Se va a ir abriendo la pelota al fondo, viene la orden, el primer poste, defiende y nuevamente se va al córner. Lanzamiento de esquina consecutivo para el Pirata.
0: 5.
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3: Está preparado Juan Cornejo, lo ha tirado al primer palo, al segundo palo, a media altura, pasados. Viene nuevamente el centro de Cornejo, van arriba, cabezazo defensivo de la última línea peruana, nuevamente el correr. Lanzamiento de esquina del niño electrónico, tercero consecutivo para el Piratán.
0: Sí.
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3: Tercero se ha vencido, viene el centro de Juan Cornejo, Vares arriba, cabezazo, Coquimbano fuera. Francisco Salinas le dio, me parece, René.
0: Sí, ahí justamente venía ya más abierto ese lanzamiento de esquina. La hincha saliendo un poquito de su giro sobre el horizontal, sigue llegando Coquimbo.
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3: Saque de meta del minimarket Cerefrut. Lo hace la última línea peruana. Cabezazo defensivo, Coquimano de Juan Cornejo. Busca recuperarle Coquimbo Unido con Johansen. Falta, dice el argentino Ramírez. Lanzamiento libre a Domex. Tu mejor cambio, casi la mitad de la cancha, levemente internado en el campo peruano, le pertenece a la escuadra incaica. Lo hace en efectivo, la juegan hacia atrás. Pelota que va teniendo el amonestado número 2, que es el jugador Santa María. Se va juntando con el amonestado número 1, Di Benedetto. Este la retrasa para el arquero Vargas. Largo derechazo de Vargas. Pelota que viene surcando el cielo Coquimano. Arriba va a molestar Juan. No, era Manuel Fernández. Juan Cornejo ahora la mete hasta arriba. Golpe de cabeza defensivo de Fará. Pelota que va a recuperar en la última línea Coquimbo Unido con el arquero Sánchez. Sale rápido Sánchez, la mete larga arriba. La va a defender con golpe de cabeza seguramente el jugador Carabalí. Balón que le va cayendo al pecho de Francisco Salinas. Sigue Salinas con la pelota. Lo marca uno. Engancha. Lo deja atrás. Retrasa algunos metros. La va teniendo Alejandro Camargo. Levanta la cabeza Alejandro. Se prefiere para la pierna derecha. Prefiere retrasar algunos metros para que la tenga Mencaminga solo. Dominado con la pierna derecha. Largo. Cambio absoluto de frente al sector de las populares. Va apurando con golpe de cabeza Juan Cornejo. La va a intentar recuperar Coquimbo Unido con el jugador Benjamín Chandía. Antes aparece Fará para defender la pelota y mandarla afuera. Lanzamiento lateral, Nembus, combustible diésel en terreno que le pertenece a Coquimbo Unido. Salvo el lanzamiento libre, Coquimbo Unido ha tenido la pelota, pero tampoco le ha creado muchos problemas a los peruanos, Manuel.
2: Y por ahora Coquimbo Unido juega el partido que quiere, presionar alto y que Universitario lo pueda salir jugando por los costados y limpio desde el fondo, que era algo bastante característico del equipo peruano y manejado por Araujo. Ha aparecido muy poco Perequedes y Murrugarra a la mitad de la cancha. No se han visto cómodos ante la presión de Galani y de Camargo. Y hay una relevancia en lo que hace Badalá, porque se lleva una de las marcas y eso Coquimbo Unido le genera superioridad en la zona de la mitad de la cancha.
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3: 30 minutos de partido, casi cumplido ya. La cuenta en blanco, 0-0, atacan los peruanos. Largo zapatazo, desmedido. Va a llegar a las manos del arquero. La solución repuestos indica 30 minutos, 0-0.
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3: Baja la pelota con el muslo, Carabalí sigue con ella, va a intentar centralizar. Aparece primero el capitán y figura de Coquimbo Unido. Sebastián Galán ni siquiera con ella, va retrasando algunos metros para que vaya saliendo con el arquero Sánchez. Largo zapatazo de Sánchez arriba. La va a buscar Salinas, también aparecía Johansen, busca con Alejandro Camargo. Antes aparece para quedarse con la pelota en la mitad de la cancha el jugador Jairo Concha. Retazo algo complicado para el arquero Vargas, que la despeja de primera. Balón que va cayendo en la mitad de la cancha, la deja correr el capitán Sebastián Galán, engañando al atacante Alex Varela. La tiene Coquimbo Unido y va atacando para la banda izquierda. La tiene Juan Cornejo, pase profundo de Cornejo, equivocado. La va recuperando Andy Polo para la banda derecha. Centraliza su juego, el que la tiene ahora es Jairo Concha. Va a cruzar la mitad de la cancha, pisa ya el círculo central, ya está internado en campo de Coquimbo Unido. La va abriendo para la banda zurda, la va buscando Carabalí. Nuevamente le va quedando la pelota a Concha entre dos coquimanos. Va saliendo para que la tenga Flores. Largo zapatazo arriba, interceptado por Fencaminga. Solo notable acción defensiva del jugador coquimano. La recupera Sebastián Galán y el capitán es el dueño de la ilusión pirata en campo propio. Todavía decide abrir la pelota algunos metros más arriba para que la tenga Juan Cornejo. Cornejo con Sebastián Galán y mira que hacer Galán, muy cerquita se mostraba como linda alternativa. El cual Alejandro Camargo va a salir con Juan Cornejo. Se vuelve a equivocar Juan, poco fino en estos primeros 32, casi 31 minutos, digo, de partido. La va atacando Andy Polo por la banda derecha, va a preparar el centro, prefiere jugarse la individual, va a terminar retrasando algunos metros, prefiere abrirla por la banda derecha, que la va a buscar en aquel sector de la cancha. Es el equipo peruano que va buscando ahora la mitad, termina retrasando para que la tenga Di Benedetto. A correr arriba, la va a buscar con Carabalí, va a preparar el centro, 1, 2, 3, Perón está en el marco mayor, le va a quedar a Carabalí, le da con la derecha a Carabalí, pelota que rebota en el capitán Coquimán y se va fuera al córner. Lanzamiento de esquina del niño electrónico, le pertenece a los peruanos.
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4: Polo.
3: Sí, sí.
4: Andy Polo va para el centro.
3: Perfecto, está Polo, le va a dar con la pierna derecha Polo. Se le va a ir abriendo la pelota al fondo Coquimano, que defiende con sus 11. Va a abrir el centro peruano. Viene con la pierna derecha, varios hombres arriba, cabezazo peruano, poste, se salva Coquimbo. En una, en dos, gol peruano. Pelota que rebotó y parecía que se salvaba Coquimbo. Terminó rebotando. Lo celebran los peruanos en 32. Primera carga peruana. Gol del Universitario de Deportes. Marcó Alex Valera Varela. Señoras y señores, uno para el Universitario en 32, 0 para el Pirata.
1: 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El marcador se abre ahora en el tablero, marcador electrónico señala Coquimbo local 0, Universitario de Lima 1.
4: Un gol bastante extraño, diría yo, por cómo se dio. El pivoteo primero del número 4 de Santa María, que se lo pierde debajo del arco Fara, el Caín Fara, el número 2. Y en esa jugada se va al palo y en la segunda pelota aparece Alex Varela para empujar sutilmente el balón y así decretar la apertura de la cuenta en el Sánchez Rumoroso para el elenco peruano.
1: 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Esta es la primera llegada del equipo universitario, ¿eh?
4: Sí, señor.
3: Vamos, que queda mucho. Pelota que va perdiendo en la mitad de la cancha de Coquimbo Unido. Atacan los peruanos, recupera terreno el capitán Sebastián Galani. Largo zapatazo, defiende con golpe de cabeza Santa María, busca recuperarlo con Coquimbo Unido, con Johansen, que resbala Coquimano. Pelota que vuelve a recuperar en la mitad de la cancha ahora el jugador Burrugarra. Busca defenderse ahora con el arquero. La va a ir a buscar, casi llega Amada, la Santa Madre de Dios. Busca tenerla con Coquimbo Unido. Aparece ahora la rapidez del equipo peruano. Envalentonado, corre a toda velocidad Jairo Concha. La va abriendo por la banda izquierda. La tiene en aquel sector de la cancha el jugador Murugarra. Viene el centro. Cabezazo de el Orejita Flores. Pelota que llega sin problemas a las manos del arquero Coquimano. Sale rápido Sánchez. La va a buscar arriba con el jugador Coquimano, Benjamín Chandía. Pelota que es impulsada por el peruano. Fuera de la cancha, lanzamiento lateral. Nembus, combustible, viste el terreno. Lindo ambiente se siente en la cancha de los mundiales. Muy delicioso. Los mil peruanos que llegaron a la cancha de los mundiales. La va teniendo Coquimbo. Va subiendo con Zavala. Linda pelota. Va a llegar Benjamín. ¡Salto! ¡Segundo! ¡Dos! ¡De santa madre de Dios! Se salvaron los peruanos. Linda remetida de Cristian Zavala. Va a venir el centro ahora. Centro, cabezazo defensivo. Pelota que casi captura a Sebastián Galani. Se le arranca en el marco mayor. La van abriendo para la banda de esa. Defiende Polo. Balón largo. Va a cruzar la mitad de la cancha con cabezazo defensivo. La termina ganando el coquimano Manuel Fernández. Sale con Benjamín Chandía. Chandía con el capitán. La tiene el pirata. Viene al centro. Defiende Santa María. Balón que va a capturar. Lo intenta por lo menos el jugador Flores. Se las arregla para generar y ganarse una falta. Está Camargo en el piso. Simulando, creo yo. Vamos Alejandro, póngase de pie porque la falta le corresponde a los peruanos. 1-0 gana el Universitario. 36. Primer tiempo.
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2: Demonio pagó caro la desatención en el área. Increíblemente quedaron los dos más altos, quedaron libres. Quedó Fará y Santa María libre para cabecear y quedar en la zona de finiquito. Y luego en el rebote tuvo muy mala fortuna Sánchez. Y también Juan Cornejo, que era el que trató de despejar debajo de la línea. Y Coquín murió jugando un muy buen primer tiempo, 35 minutos, prácticamente el mismo monólogo del que vimos con Nacional. Coquín murió presionando alto, ganando la pelota en tres cuartos de cancha y con la desventaja en el marcador.
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3: Lanzamiento libre a Adomec en 37 minutos cumplidos. Hacía buen primer tiempo con Coquimbo Unido, pero queda mucho, un siglo. Yo les prometo que esto va a cambiar.
2: Yo no veo
3: la pelota está detenida. Entre cuarto campo propio, Coquimano está preparado. Me parece que es Carabalí. O puede ser Andy Polo también.
4: Andy Polo.
3: Está preparado con la pierna derecha, envalentonado. Los peruanos buscan estirar las cifras con esta pelota detenida. Vamos a ver cómo lo defiende el pirata. Va a venir el centro de Antipolo. La pelota va al segundo poste con los puños del arquero Coquimano. Salió fuerte en una, en dos. La va despejando. Balón que le vuelve a quedar. Y un peruano reclamando penal en el área grande. Coquimano, a largo zapatazo. Defiende con golpe de cabeza en la mitad de la cancha. Burrugarra. Pelota que va cruzando el área grande. Le están diciendo algo al árbitro. La va teniendo por la banda izquierda. José Murrugarra se detenga. Que se detenga. Van a ir a reclamar penal todos los peruanos. La salida de el Mono Sánchez fue a arrasar con Papi Caldo nomás. Dios quiera que no le cobren penal en contra con Coquimbo ahora. Sería muy malo un resultado mayor a este. Vamos a ver si es que muestran la imagen.
4: Varela es el caído.
3: Tenemos el monitor acá. La transmisión oficial todavía no muestra la imagen. Ahí viene. En el centro sale el arquero.
2: Puñetazo. No, puñetazo del arquero.
3: De la Sánchez.
2: A mí me parece que el puñetazo del arquero.
3: Vamos con algo de optimismo.
2: Sí.
3: Vamos a ver. Puñetazo. Están hablando. Dios quiera que no pase nada. ¿Se escucha bajito ese o estaba hablando bajito usted?
2: No, no, no. Se escucha bien. Sí, viste, bota tierra. Sí, sí, sí. La pelota la toca el arquero. Y claro, con el envión, con el antebrazo, donde golpea a Valera, me parece.
3: Le siguen hablando, sí. Bota tierra.
2: Sí, la va a devolver.
3: Milagro, se salva Coquimbo. Era muy, muy revisable esa jugada. Salió Sánchez, un poquito retrasado, salió a pegarle a lo que saliera. Le pegó un codazo en la oreja y con el puño sacó la pelota. Señoras y señores, milagro en casi 39 minutos. 1-0 ganan los peruanos en Coquimbo.
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3: Va subiendo Jairo Concha, muy marcado por, me parece que es Benjamín Chandía.
2: Están todos reclamando la falta anterior.
3: La gente reclama, está Camargo en el piso, en el otro lado. Yo la verdad que Camargo, que perdóname Alejandrito, pero te quedó poco. Sí, señor.
4: Se acusa un pisotón del número 17, Jairo Concha, lo que acusa Alejandro Camargo, pero al final se termina cobrando la falta en contra de este último, de Jairo Concha.
2: Que esa falta en realidad te se ve. Sí, pisotón otra vez.
3: Sí.
2: Uno más. Sí,
3: pisó
2: sí,
3: muy
2: sí.
3: fuerte Concha. Y después Chandía lo empujó por atrás.
2: A Coquimbo le han hecho tres iguales. Las tres muy, muy parecidas.
3: Vamos a ver que se estire estos. Quedan cinco. Reglamentariamente vamos a tener 40. Vamos, Pirata. Queda mucho todavía. A no bajar los brazos, que está haciendo un buen primer tiempo Coquimbo.
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3: Lanzamiento libre a Domex. Tu mejor cambio que le pertenece a los peruanos. Le hizo bien el gol al equipo peruano. Ahora está todo el Universitario de Deportes en campo del Pirata. Está preparado nuevamente el 24 Antipolo. ¿Quién más está?
4: Edison Flores, capitán. El Oreja.
3: Flores. Le puede pegar al arco. Viene el centro de Polo. Pelota que va saliendo del marco mayor. La va bajando con el pecho. Viene el centro. Cabezazo 1, cabezazo 2. La va a sacar del marco mayor. Benjamín Chandía con golpe de cabeza. No se preocupa. No se hace problema. La manda fuera. Lanzamiento lateral. Lembus Combustible dice el terreno que le pertenece a la escuadra peruana. Señoras y señores, ya jugamos el minuto 41 y medio. La cosa está 1-0 en contra de Coquimbo. Lanzamiento lateral en bus. Combustible dice el terreno. La va teniendo el Universitario. Prepara el centro en aquel sector de la cancha. Antipolo, despeje defensivo. Coquimbo la va recuperando. Santa María de larga distancia. A la altura del punto penal va saliendo con el arquero. Lo sigue Badalá. Lo obliga a Vargas a tirarla arriba. Larguita arriba. Pelota que va capturando el Universitario. Que ahora se multiplica por todos los sectores. Primero era solo el fútbol negro y amarillo. Ya apareció el color granate, largo zapatazo, la viene a buscar para defender Di Benedetto, golpe de cabeza, va complementando por la banda derecha Antipolo, busca recuperarlo con Kimunio, no va a alcanzar a llegar Sebastián, defiende la última línea peruana, también aparece para defender con golpe de cabeza el equipo Pirata, y ahora la va capturando Nicolás Johansen, y va a intentar sacarse la marca por la banda derecha de Antipolo, no lo consigue, luego Antipolo es ovacionado por su parcialidad, porque le hace rebotar el Benjamín Chandía para que se vaya fuera, lanzamiento lateral Nembus. Combustible dice el entrenador para el equipo peruano, campo propio del equipo del Universitario. 42 minutos y medio, se hace efectivo el lanzamiento lateral, pelota que va cayendo a la cabeza de Juan Cornejo, busca con aquel cabezazo juntarse con Johansen, despeje defensivo peruano, va saliendo para la banda derecha con Manuel Fernández, rebote defensivo en el Oreja Flores, pelota que se arranca fuera, lanzamiento lateral en bus, combustible dice el terreno que le pertenece a Coquimbo, está preparado Juan Cornejo, la tiene en sus manos Juan, vamos Juan, qué idea linda me traes, va saliendo con Nicolás Johansen, Johansen con Cornejo antes, aparece para defenderse Fará, se arranca fuera, lanzamiento lateral nuevamente, combustible Nembus, la tiene en sus manos Juan Cornejo. Vamos a ver qué idea presenta Coquimbo Unido. 43, viene el lanzamiento lateral, buscan al capitán Sebastián Galani, la tiene otra vez para Cornejo, centro cerrado de Sebastián, de Cornejo digo, pelota que se fue al primer palo, a las manos, al pecho seguro de Miguel Vargas, que fue al piso con ella. Señoras y señores, ya jugamos 43 con 20. Dos o tres más se van a jugar seguramente. 1-0 pierde el Pirata en los 32. Varela, autor del gol.
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3: La tiene Juan Cornejo, va a cambiar de frente Cornejo. Pelota que va rebotada, le va a quedar a Benjamín Chandía. Rebote defensivo Benjamín. Le va a quedar ahora al arquero luego del rebote en el Coquimano. Sintió el gol Coquimbo Unido, pero queda mucho. Tranquilidad, yo pido tranquilidad. Va saliendo con Fará, largo zapatazo arriba. Busca con Flores, cabezazo defensivo Coquimano. Balón que va cayendo en la mitad de la cancha. La tiene el capitán Sebastián Galani. Lo mandan al piso, la pierde. Falta del Orejita Flores. Seleccionado peruano que ahora la tira lejos. La tira lejos. Nadie después de compromiso. Más allá dice que la pongan sin que se mueva la pelota, dice Ramírez, quisquilloso. La va tocando Coquimbo Unido, lanzamiento libre a Domex, y va atacando por la banda izquierda, va a preparar el centro Juan Cornejo, prefiere el pase profundo, muy fuerte el pase profundo, va a llegar Benjamín Chandía al centro de Benjamín, pelota que rebota en el perón, se va afuera, lanzamiento lateral exigido, Benjamín muy bien luego del pase de medio, no ha estado fino lamentablemente Juan Cornejo para el Pirata, lanzamiento lateral en bus, enfrentando al punto penal que le pertenece a Coquimbo Unido. Está preparado Juan Cornejo, ya jugamos casi los 45 minutos, viene el lanzamiento lateral, la meten arriba, cabezazo uno, pelota que va cayendo a la altura del punto penal, va a ir Francisco Salinas, la meta al punto penal nuevamente, defiende con golpe de cabeza de Benedetto, la va capturando Salinas, la puntea de Merquete, retrasando para que la tenga Benjamín Gasolo, va a preparar el centro, Gasolo prefiere el cambio de frente absoluto para que la vaya a buscar por la banda derecha el coquimbano Juan Cornejo, antes la defiende los peruanos, la vuelve a recuperar Coquimbo Unido en la última línea, sí señor.
4: Tres minutitos más.
3: Va saliendo Coquimbo Unido por la banda izquierda con el capitán Sebastián Galani. Bien para defender en aquel sector de la cancha de la cuadra peruana con la aparición de Flores. También apareció en aquel sector Jairo Concha. Lanzamiento lateral en la mitad de la cancha. Para el equipo Pirata, 45 medios de 48. Va a atacar Coquimbo por la banda derecha. Se perdieron los ataques de Zavala. Hay que ponerla de nuevo largo. Zapatazo a Zavala del coquimano Francisco Salinas para Zavala. No alcanza a quedarse con ella. La va a despejar Di Benedetto desde la última línea. Largo zapatazo. La va a defender con golpe de cabeza Coquimbo Unido con Benjamín Gasolo en la mitad de la cancha. Galani la va jugando rápido para la banda zurda. Le queda Juan Cornejo, va a preparar el centro, prefiere pase rasante, se vuelve a equivocar. La recupera el equipo peruano y va saliendo arriba. Ataca la pelota Coquimbo con la aparición de Guido Badala. La tiene en mitad de la cancha. Se va contando con Salinas. Salinas ve que está abierto, que tiene alguna ventaja. El jugador coquimano Zavala. Mano, santa madre de Dios. Qué mala fortuna. 46 minutos con 20. 1-0 gana el Universitario de Deportes.
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3: Pelota detenida, lanzamiento libre a Domex. Tu mejor cambio que le corresponde a la escuadra peruana. Está preparado Di Benedetto. Se toma su tiempo, 46 minutos, casi 47. Viene el zurdazo de Di Benedetto, pelota muy abierta. La va a buscar Flores con el taquito. Va juntándose, era en definitiva el que jugaba. El jugador Varela busca tenerla ahora por la banda derecha. El propio Varela va retrasando. Va teniendo la con Carabalí. Carabalí busca en la mitad de la cancha. La va recuperando Coquimbo Unido. Y puede salir con Sebastián Galán. Y se le arranca la pelota. Algo Sebastián la recupera Coquimbo Unido. Es en la mitad de la cancha Benjamín Chandía el que hace correr nuevamente a Juan Cornejo por la banda zurda. Cornejo mete la pelota al círculo central. La busca con Sebastián Galán. Y se le arranca la pelota lamentablemente al capitán. Y genera una tonta carga encabezada por Jairo Concha. La termina abriendo para que la vaya a buscar Andy Polo por la espalda. Va a pasar Concha. Se va juntando con el Oreja Flores. El seleccionado peruano la vuelve a abrir para que la tenga el centro de. El peruano viene al centro, pelota que rebota en el cuerpo del Pirata y se queda en las manos del arquero Sánchez. Vamos, Mono, saca rápido, Mono. Pelota que va a terminar, partido que va a terminar. 47 y medio, va a buscarla arriba. El coquimano Johansen la va ganando, balón que va cayéndole a Cristian Zavala. Zavala con Johansen, se vuelta completa de Nicolás. Lindo, pase profundo, le va a quedar a Benjamín Chandía y al centro. Rebote defensivo, viene Cafará y se va fuera a córner. Lanzamiento de esquina del niño electrónico del Pirata.
0: Sí, sí.
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3: Juegue nomás, se juega rápido, va a defenderla. Termina. No sé qué pasó en el lanzamiento libre de esquina.
2: Se apuraron.
3: Se apuró Coquimbo Unido y perdió una linda posibilidad cuando le quedan. Cuando le quedan solo segundos, tiene que tirarla arriba. Y la pide esa linda posibilidad Coquimbo Unido. Lanzamiento de esquina, desperdiciado. Fin de la primera parte, señoras y señores. Sorpresivo resultado para lo que vimos en la cancha. Lo pierde Coquimbo 1-0.
1: Este fue el relato para estos primeros 45 minutos en el estadio Francisco Sánchez Rumoroso, Copa Libertadores de América, donde el equipo local Coquimbo Unido cae derrotado frente a la Universitario de Lima por 1-0. 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Manu.
2: Sí, a ver, tengo sensaciones encontradas con este primer tiempo de Coquimbo Unido. Creo que está siendo un muy buen partido y que creo que el resultado ahora mismo termina siendo un tanto injusto para el Pirata. Porque había tenido 20, 25 minutos verdaderamente muy buenos con esta presión alta que le hace ver bien a Coquimbo Unido, con la complicidad también de tener a Badala, y eso creo que Coquimbo Unido lo ha tenido claro en esta primera parte. Ahora, en la única pelota detenida del partido de Universitario, fue capaz de anotar el 1-0. Increíble. Las marcas de los dos centrales más altos liberados, igual que con Coates y Rogel contra Nacional. De verdad que a mí me da muchísima sorpresa eso, algo que Coquimbo Unido había trabajado tantas veces. La pelota parada, más allá del cambio de entrenador y más allá del cambio de idea, hay cosas que el jugador mantiene propias. De verdad que me sorprende muchísimo esto de Coquimbo Unido en la pelota detenida. Luego, si uno va más allá de esa jugada, Universitario no tuvo prácticamente nada, nada en el primer tiempo. Y Coquimbo Unido dominó la pelota, manejó los tiempos del partido. Pero claro, entre el dicho y el hecho, Coquimbo Unido no logró marcar esa diferencia. Tuvo chances interesantes, ha habido muy buena pasada de Zavala y tiene que volver a esa idea Coquimbo Unido. Aprovechar la pasada de Zavala y tratar de encontrar a Nicolás Johansen, que siempre ha estado un paso atrás y eso no le ha dado esa complicidad a Coquimbo Unido que ha necesitado en esta primera parte. Que necesita más claridad, absolutamente. Necesita más claridad en los metros finales. En la mitad de la cancha ha ido el partido de más a menos de Galán y Camargo, creo que ha estado muy, muy sólido hoy día. Pero que hay algo muy positivo en lo que hizo Caputo en este primer tiempo, más allá del resultado en sí. Que la presión que genera con Badala, con Johansen y con los extremos es algo que le hace muy bien a Coquimbo Unido. Y tiene que mantenerlo para, en un segundo tiempo donde probablemente Universitario se va a tirar más atrás, aprovechar también la mitad de la cancha, esa zona de tres cuartos, donde Coquimbo ha tenido que ir a la batalla, tratar de aprovecharla y dominarla, definitivamente. Porque en ofensiva está generando peligro, está generando lo que debe y lo que necesita el partido. De ahí, me parece que en los duelos ha estado bien Coquimbo, y ya les decía, más allá del córner y el gol de Universitario, que prácticamente una carambola, y que de ahí en más no tuvo más llegadas cercanas, desde el partido hoy día Coquimbo Unido lo está dominando, lo está manejando a lo que él quiere, y me parece que el primer tiempo es muy bueno del Coquimbo Unido. El resultado, por supuesto, es adverso, pero futbolísticamente ha estado absolutamente a la altura, y en este primer tiempo creo que ha hecho muy bien las cosas, pero le hace falta la estocada final en la zona del finiquito. Buen partido de Salinas, que aparte está ganando la mayoría de pelotas en la zona aérea. Zavala, cuando ha ido al mano a mano, lo ha hecho de buena manera. Creo que tiene que acompañar más Badalá, sí, en esa intención de jugar por la banda, porque le hace bien, porque es un juego interno. Ese es el jugador interno que tiene hoy Coquimbo Unido, que lo decíamos con Mundaka en algún minuto. Bueno, hoy día Badalá es el jugador que tiene más ese juego que va por dentro. Y por la Chandí y Zavala le han faltado jugarse al mano a mano. Cuando los dos vayan al mano a mano, creo que Coquimbo Unido se va a sentir cómodo y probablemente va a llegar a más ocasiones de gol. Que está haciendo un buen partido, absolutamente. Y que defensivamente Universitario tiene dos goles con amarilla también. Y eso lo ha llevado a privarse de tener en algún momento un partido quizás más físico. Murrugarra perfectamente podría tener amarilla. Universitario está jugando al límite y Coquimbo Unido se lo sabe. Y va a seguir presionando ahí. Físicamente el equipo está claro y lo veo cómodo en cancha, más allá del resultado en contra. Desde los 5 a los 20, Coquimbo Unido fue dominador y el tándem que les mencionaba entre Salinas, Zavala y Cornejo con Chandía fue muy bueno. El valor de Badalá por la zona central le hace muy bien al equipo porque le genera esa cuota de incertidumbre por dentro que le hace bien al equipo y que creo que la tiene que mantener para el segundo tramo, sobre todo ahora que está en desventaja. La presión alta va a ser necesaria y va a tener que buscar desde otras alternativas, tratar de hacerse fuerte en el juego aéreo, que es algo que en esta Copa no ha logrado hacerlo todavía. Le ha costado también, hay que decirlo. Los dos más altos, los dos centrales, fueron los que ganaron en la pelota anterior. Tuvo el tiro libre Juan Cornejo, que estuvo notable Vargas para rechazar. Y de ahí en más, Coquimbo Unido creó, tuvo una chance muy buena Zavala por la derecha, que entró con mucha libertad. Badalá está entrando bien, pero yo digo, con esas oportunidades hay que probar al arco. En este contexto, Coquimbo Unido tiene que probar a el arquero Vargas. La única pelota que tuvo Universitario a los 32, la anotación de Valera para el 1-0. Un gol, digámoslo, que sorprende a todos, incluso a los jugadores de Universitario, porque ni ellos mismos creían que la pelota había logrado ingresar. Y bueno, con la apertura de la cuenta en el 32, llegando a los 33. Coquimbo Unido tuvo 5 tiros totales, a diferencia de los 6 que tuvo Universitario. Pero es más profundo el equipo. Está más cerca de la zona de peligro y eso le ha hecho bien al partido. Coquimbo Unido probablemente va a seguir presionando de esta manera y probablemente va a seguir encontrando otros espacios. Con Zavala pegado a la banda, con un Salinas que también se acompaña muy bien en esa zona. Entonces creo que tiene que mantener esa idea Coquimbo Unido. Mantener la intención de presionar alto, de complicarle la salida a los defensores. Di Benedetto ha tenido que reventar 3 o 4 veces en este primer tiempo. Santa María ha tenido que ir muy al choque. Y eso lo tiene muy claro Coquimbo Unido. Lo va a tener que salir a buscar desde lo físico en la segunda parte, porque creo que por ahí también le ha faltado un poco. Y era un poquito más desde lo físico. Técnicamente son un equipo que está en excelentes condiciones y que está a la altura de lo que le pide el partido. Ahora, sí me parece que ha tenido que tomar decisiones diferentes a las que ha tomado para llegar al gol. Ha tenido chances, tuvo la de Zavala por la derecha, les contaba, Badalá también, que está entrando por ese sector y se está metiendo en el área. Tienen que probar Coquimbo Unido. Tienen que probar y tienen que intentar para llegar a la zona de gol. No le queda otra. Así mismo lo hizo en Perú y así mismo se llevó el 2-0. Bueno, ahora en esta cancha está jugando un buen primer tiempo. Está siendo competitivo, está yendo muy bien al mano a mano. Ha hecho ver mal a Pérez Guedes, mismo caso de Murrugarra, que han tenido que esforzarse netamente de lo físico y tratar de ir mucho más al corte. Andy Polo prácticamente no ha pasado. Carabalí ha estado muy errado en esa zona izquierda. Y tiene que entrar también Camargo, también Galani en esa presión alta ahora para esta segunda parte, porque te lo va a obligar el partido, por supuesto. Buen partido de Gazzolo y de Fernández en general. Creo que es un muy buen primer tiempo del equipo de Caputo, que no se ha complicado en el transcurso del partido. Son los momentos del clímax, los cuales hoy lo tienen a Coquimbo Unido en desventaja. Me parece de manera inmerecida y me parece que con bastante mérito como para marcar la diferencia en el tramo del partido. Vamos a empezar a escuchar a los auditores. Nelson Meléndez, lo conversamos y lo analizamos entre todos.
5: Buenas tardes a todo el panel de Solo Deporte. Hay que entender que ningún entrenador va a aplicar lo que dejó el otro entrenador. Caputo está aplicando su estrategia y así con el equipo que tenemos no vamos a llegar a ningún lado. Se lo doy firmado.
2: Ahí está, gracias a Nelson. Voy con el Manuel de Maxi Express.
6: Querido Jaime Rojas Gallardo, ¿qué te puedo decir, tú, Jaime? Calma, calma, que nos manda el cúnico, como dijo el Chapolín. Tranquilo, falta un segundo tiempo y Coquimbo ha estado en peores situaciones, así que tranquilo a toda la gente, que todavía hay patria, así que Coquimbo tiene que subir los segundos tiempos, sobre su nivel, así que tranquilo, todavía hay patria, mientras se respire se lucha, compañeros. Ya, tranquilo por acá, su amigo Maxi Express de Concon. Tranquilo, hoy se da vuelta el resultado.
2: Estamos en las vacaciones, Manuel. Abrazo grande. A ver, tengo la sensación de que por ahí Coquimbo Unido tiene la necesidad de sumar un par de nombres en la zona ofensiva, no en los cambios, no. Me refiero en la forma que va a ir a presionar ahora, porque con el marcador en desventaja, Coquimbo Unido va a tener que poner la línea más adelante. Antes, Jan Montesinos.
7: Mira, con algunos bemoles, con algunos ripios, yo lo que le agradezco a Caputo es lo obvio, ¿no?, lo evidente, que siempre tiene que jugar Zavala con Chandía, siempre, siempre. Y en el campeonato nacional no dejarlo uno un tiempo y el otro tiempo, no. Los dos un tiempo. Y después les pasará el equipo a los demás jugadores, para que lo tengan, para que lo sientan, para que lo manejen. Bien Coquimbo. Una desatención, sí, de Cornejo, pero bueno, Cornejo es nuestro baluarte. Hay que bancarlo, tirarlo para arriba. Lo gana Coquimbo, ¿ah? ¿Eh?
2: Gracias a los auditores que lo están enviando sus mensajes. Algunos datos, posesión de balón casi 53% para Coquimbo Unido, 47% para el elenco de Universitario de Perú, 5 remates al arco para ambos, un remate al arco también, 5 remates totales, uno al arco para ambos elencos, prácticamente iguales en el porcentaje de precisión de pases. Algo interesante a analizar en este primer tiempo, y es que Coquimbo Unido ha hecho 10 intercepciones en el bloque defensivo y ha ganado todo en el bloque de atrás. Más allá del tiro de esquina, en duelos aéreos tiene casi un 70%. es ahí donde Coquimbo Unido ha sido poderoso, en la zona aérea. Y lo tienen que buscar también a Johansen cuando vaya al área, cuando trate de encontrar un espacio, que probablemente tengan que buscar Cornejo y Salinas. Algo interesante, Salinas prácticamente no juega al centro, trata de jugar siempre por abajo, porque también entiende que no es su fuerte. Hay que intentarlo. Hoy Coquimbo Unido tiene que ir con lo que tiene y con lo que no para esta segunda parte, para tratar de llegar primero al empate y luego, bueno, si se da el transcurso del partido. Como lo hemos visto, Coquimbo Unido tiene de sobra como para buscar algo más. Más auditores. Felipito, ¿cómo le va?
8: Saludo a todos por allá en el estudio. Miren, yo creo que Coquimbo puede fácilmente dar vuelta al partido. No está jugando mal. No hay que recriminar tanto al equipo. Yo creo que el gol fue algo desafortunado nomás. Yo creo que ahí Sánchez tiene que estar un poquito más empoderado del área. Y yo confío en que los jugadores pueden dar vuelta al partido. No están haciendo un buen desempeño. Badalá me está sorprendiendo. Y yo creo que hay que empezar a aprovechar la fortaleza de los jugadores y esperar a que el mental no nos afecte, porque ya nos pasó antes que con un gol nos venimos abajo y empezaron a caer más. Aquí hay que hacerse un lavado de cara para el segundo tiempo y dar vuelta a este partido, que estamos en casa, estamos con un buen público, así que con todo pirata, vamos, que se da vuelta.
2: Gracias a los auditores que han ido enviando sus audios a esta hora de la noche. Ya llegamos a las 21 horas. A ver, yo creo que Caputo está planteando bien el partido. Lo está saliendo a presionar, lo está saliendo a buscar. Y era lo que el Universitario no quería que sucediera, sabiendo que iba a pasar, porque Coquimbo Unido de local tiene esta idea, tiene esta impronta de ser el equipo que va al frente, que trata de primero dominar la pelota y luego dominar en llegadas. Le ha faltado netamente la claridad para definir las acciones y un poquito también de azar por ahí. Le ha faltado ese factor del azar en este primer tiempo para que Coquimbo Unido anote, en algún minuto ponerse en ventaja y ya después buscar el empate. Tiene que no desesperarse, va a ser un segundo tiempo donde un Universitario va a tirarse varios pasos más atrás para esperar el envión que tenga Coquimbo Unido. Y eso lo tiene que aprovechar, porque Coquimbo Unido, presionando en campo contrario, le puede hacer mucho daño, va a agrupar muchos más hombres en la zona ofensiva. Así que creo que el segundo tiempo proviene con lo que quiere Coquimbo Unido, que va a ser presionar alto, que va a ser seguir en esa intención de dominar el compromiso. Porque Universitario, ni con Pérez Guedes ni con Murrugarra, ha logrado parar a Badalá tampoco, a Johansen, en esa compañía que tiene con los defensores. Lo que sí, Camargo tiene que hacerse mucho más partícipe del juego. Hoy día está muy claro Camargo. Y tiene que aclarar también a Galani, que por ahí ha tenido que ir más a la lucha, más al bloque físico, en un primer tiempo que me parece que en la parte del inicio, entre los 5 y los 20, fue dominador Coquimbo. Prácticamente Universitario no la vio. Y ya luego en el tramo de los 25 en adelante se emparejó un poco más la cancha. Universitario se tiró un paso más al frente. Y también ha ayudado de que Coquimbo Unido quizás le ha faltado un poco más de claridad en esa zona final para tratar de tener más llegadas. Veo una posible variante en Coquimbo Unido. A ver qué es lo que prepara para este segundo tiempo el entrenador Hernán Caputo, con un Coquimbo Unido que va a tratar de buscar este mano a mano, este duelo más físico para la segunda parte. En un primer tiempo que tuvo muy buenos pasajes, muy buenos momentos, ahora en el segundo lo va a tener que salir un paso más al frente. Ya vamos a ir a la parte baja con don René y con Eric para que nos cuenten las novedades de uno y otro. Los árbitros también ya están de regreso. Parece que se va uno que había alumbrado mucho en la primera parte, Alejandro Camargo. Don René, cambia a Domex, don René.
9: Sí, se viene Salvador Cordero, la camiseta número 14 en Coquimbo, y el que no veo es a Camargo,
2: Y eso que había tenido muy buen primer tiempo. Bueno, también llama a la intención de presionar alto Coquimbo Unido. Con la entrada de Cordero también le va a dar un poco más de dinamismo, pero va a dejar a Galani para marcar, absolutamente para marcar, y va a tener que dar un paso atrás el capitán de Coquimbo Unido. Vamos a ver si en Universitario modificaciones, me lo va a contar don Eric Vargas Barraza en un ratito más. Ahora Coquimbo Unido.
9: No sé si en área afectada y si me supongo que le hicieron a Gemelo, ¿no?
2: Sí, ese tipo de jugadas, yo lo digo, debería ser amarilla y tendría que avisar el martes de arriba, porque es evidente. Primero le cobraron una falta a favor a Universitario que terminó un gol. Que para Coquimbo Unido no terminó un gol, pero claro, es una jugada de peligro a favor del rival, y la falta había sido primero de Jairo Concha, bastante evidente en el cuadro de Universitario.
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3: Señoras y señores, se vuelven a poner en disputa y la ilusión sigue intacta. Lo pierde el Pirata 1-0, se inicia la segunda parte.
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3: Cuidado que ataca rapidito el Universitario de Deportes con el Oreja Flores. Es el capitán del equipo Flores. Detrás de algunos metros, un hombre que le puede pegar bien el centro. Busca arriba, remeter Varela. Pelota que se arranca afuera, saque de meta del Minimarket Terefrut. Para el escuadra de Coquimara, cambios a Domex. Tu mejor cambio en el Universitario, don Eric.
4: Sí, se fue con el número 4, Anderson Santa María, uno de los amonestados. Ingresa el paraguayo número 3, Williams Riveros.
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3: Sigue atacando el Universitario, pelota que va teniendo por el sector izquierdo de la cancha hasta que se arranca fuera, córner. Lanzamiento de esquina del Niño Electrónico para los peruanos.
1: Dos. 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Voy a aprovechar rápidamente a hacer un saludo a una auditora que está en este momento en Algarrobito, Sofía Carrasco, escuchando Solo Deportes, y también a la familia Lewellin, Pastel Lewellin.
3: Saludos. Algarrobito. Va a mover la pelota a la escuadra peruana. Se demora. Va a ser un partido muy diferente ahora en la segunda parte. Vamos a ver si Coquimbo lo logra igualar tempranamente. Va a venir el lanzamiento libre de esquina.
4: Jairo Concha.
3: Se demora un siglo. Ramírez en ordenar. 1, 2, 3, 4, 5 en el área de los peruanos. Todo Coquimbo defiende. Sigue demorando la cosa. El juez de compromiso le llama la atención ahora a Manuel Fernández. Esa Cordero también viene al centro, cerrado, cabezazo, defiende Johansen. Pelota que se vuelve a ir por la banda derecha, se le arranca. Lanzamiento lateral enfrentando el área propia que le pertenece a la cuadra de Coquimana. Vamos, que queda mucho todavía. La ilusión nunca termina. Fútbol en poder coquimano, 0 para el Pirata, 1 para los peruanos.
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3: Busca con un taquito tener la pelota de Coquimbo Unido. Aparece Badalá, la pincha con la pierna derecha. Va Cornejo y el largo zapatazo. Bonita idea que le va resultando para que la vaya a buscar por la banda zurda. Benjamín Chandía propone el duelo. Benjamín va a llegar a la última línea. Centro de Benjamín. Pelota que se arranca afuera. Lanzamiento lateral Nembus. Combustible diésel en terreno que le pertenece a la escuadra de Coquimara. Lo hace rápido, efectivamente, para que la tenga Juan Cornejo. Cornejo otra vez con el taquito. Intentaba Benjamín Chandía, se la arranca, pierde el control de la pelota que se va afuera. Lanzamiento de meta del Minimarket Cerefrut, que le pertenece a la escuadra peruana. Antes de la suya, Vargas la va a buscar lejos, donde más lejos estaba la pelota. Allá la va a buscar el arquero para ponerla en la raya del área pequeña. Ya jugamos el minuto 3. Santa madre de Dios, qué rápido corres. 0 para el Pirata, 1 para el Universitario.
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3: 3.5, pelota que va buscando Badalá en la mitad de la cancha. Retrasa algunos metros, sale con Cordero. Cordero y la pelota abierta por la banda zurda. La viene a buscar Juan Cornejo. Cornejo y el pase profundo, otra vez cerrado. La va recuperando, saliendo por la banda derecha. El equipo del Universitario. Balón que viene a buscar Andy Polo. Largo zapatazo de Andy Polo. Balón que recupera con golpe de cabeza en la última línea de Coquimbo Unido. Va saliendo con Manuel Fernández. Manuel y la pelota para que la tenga Galani. Se sacó las mangas amarillas que tenía Galani en la primera parte. Hacía frío seguramente. La tiene Juan Cornejo. Mira que hacer Juan. Retrasa algunos metros. Pelota que tiene Coquimbo Unido con Manuel Fernández. Perfilado para la pierna zurda. Largo zapatazo. Va a ser interceptado en la mitad de la cancha con un peruano que ahora va juntándose con Varela. El goleador del compromiso la va abriendo para la banda zurda. Allá la va a ir a buscar rapidito el equipo del Universitario de Deportes con Farala. Termina perdiendo. Recupera Coquimbo Unido. Última línea. Va saliendo con el balón dominado. El coquimano Francisco Salinas, largo a zapatazo, primer toque de la pelota del recién ingresado de Riveros, va recuperando Coquimbo, campo propio, la tiene en aquel sector el capitán, Sebastián Galani la termina abriendo para Zavala, Zavala retrasa, algunos metros va saliendo con Salinas, Salinas a cambio absoluto de frente para que la tenga Juan Cornejo, cruza la mitad de la cancha, pisa el círculo central, el campo peruano, juega cortito, pelota que va teniendo con Sebastián, Galani la va abriendo para la banda esa, linda carga esta, me está gustando, viene el centro, cuidado con el centro, gol, gol, gol.

0: lo va a luchar hasta el final. Lo igualó iniciando el segundo tiempo. Señoras y señores, Guido Badalá, 1 para el Pirata, 1 para el Universitario de Deportes de Perú.
1: Gol, el grito de gol, lo relató Jaime Rojas Gallardo. Ahora el marcador señala 1 para Coquimbo Unido, el local, 1 para Universitario de Lima de Perú, como Libertadores. Guido Badalá lo hizo.
2: Y todo sucede por la banda derecha, donde llegan dos jugadores de Coquimbo. Uno de ellos prefiere, en vez de central, hace una pequeña jugadita, centra, y ahí entre defensor y atacante nadie consigue conquistar el balón, y aparece a la espalda en el segundo palo Badalá, casi cayéndose. Muy parecido a lo que hizo Johansson allá en Lima. Un golazo de Coquimbo ya en los 5 ya de un parejo.
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3: Lindo minuto para igualarlo. Tienes una enormidad, Pirata, para darlo vuelta. Busca en la mitad de la cancha Varela. Varela se equivoca. La gana saliendo para la banda derecha, Coquimbo Unido con Salinas. Salinas el goleador. Yo sabía que ibas a aparecer, Guido. Pelota que tiene en la mitad de la cancha Badalá. Se va juntando con Francisco Salinas. Le van pinchando la pelota. Casi le llega de casualidad a Benjamín Chandía. La va a reponer desde la última línea. Adelantado venía Benjamín. Pelota que repone, lanzamiento libre a Domex. Tu mejor cambio el equipo peruano. En la última línea, 1-1, 7 minutos y 15. Lo iguala el Pirata, lo iguala el Universitario de Deportes.
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3: Bien, se va ganando la pelota, saliendo por la banda derecha. El Coquimano Gasolo busca tenerla por la banda Coquimbo Unido. También aparece el capitán, se va juntando con Cordero. Busca tenerla con Salvador. Pelota abierta por la banda zurda, le va quedando a Juan Cornejo. De revela, termina abriendo por la banda izquierda. Bonita jugada que intenta encabezar Coquimbo Unido por el sector de las preferenciales. En el centro, cuidado, despeje defensivo peruano. Pelota que se va afuera. A las manos, antes aparece Miguel Vargas, se queda con ella luego de la pelada monumental del defensor peruano. Me parece que era Fará. Fútbol en poder peruano, 1-1.
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4: La buena noticia para Coquimbo Unido es que igualó el partido rápido y ahora se vuelve a hacer con el dominio del juego. Le hizo bien la entrada de Cordero, le está dando más dinamismo. Ahora juega al filo el 14, a tener mucho ojo con eso. Entraron bien y fíjate, lo conversábamos en el entretiempo. Si Salinas tiraba un centro, podría ser casualmente para el gol.
3: Casi nueve minutos de partido, indica la solución repuestos. La cuenta ahora es 1-1.
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3: Está preparado Juan Cornejo, pelota entre sus manos, arriba la va a ir a buscar con Nicolás Johansen, le pincha la pelota a Johansen, parecía falta primero, nada dice el discreto de Ramírez, pelota que se va afuera, lanzamiento lateral, Nembus, como usted le dice, el en terreno, sí señor.
2: ¿Se da cuenta de las facciones de cara de Ramírez?
3: Sí.
2: ¿Será el papá de Kim Martínez?
3: Sí, alguien también, Juan... Carlos Rojas lo decía, ataca Coquimbo, banda derecha, la tiene Cristian Zavala. Vamos a ver, Cristian, propone el duelo, se va juntando con el capitán, prefiere el pase profundo, arriba, la va a ir a buscar Salinas, no alcanza a juntarse con Cristian Zavala, que le retribuye con un aplauso la idea del pase profundo, pero va cayendo a las manos de Miguel Vargas, la tiene el arquero. Al filo de la salida de la raya del área grande, la tira arriba, va a buscar la pelota el coquimano Manuel Fernández, le entró fuerte. Muy fuerte le entró. Me parece que es
5: Varela.
3: Varela,
5: el autor del gol, el número 20, es el que termina entrando muy fuerte a Manuel Fernández y se lleva, ¿no?, la tarjeta amarilla, la tercera en el elenco peruano.
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3: Está poniendo brillo nomás, ¿o no?
4: No, yo
5: primero, faltita, diría yo.
4: Sí, primero yo creo que no fue en la cara, no, fue en el pecho. De hecho, sí, pero hay un codazo de por medio ahora.
3: Oh, que lo echen.
4: No, yo creo que está bien puesta la amarilla. Ahora, también hay que decirlo, yo creo que hay amarillas, más amarillas que esta de Valera. Por ejemplo, la de la de Murrugarra en la mitad de la cancha en el primer tiempo.
6: O la de Flores, o, no, Concha.
4: La de Jairo Concha, sí.
6: Con Camargo.
3: ¿Por qué se queda en el piso entonces Fernández? ¿Le dio en alguna parte? ¿Le dio con el codo en algún lado?
4: Si puede haberle dado en el estómago, le puede faltar el aire. Ese es otro. Puede ser, ¿no? ¿Está conmigo o no está conmigo?
3: No.
7: Está complicado, ¿eh? Está complicado.
3: Nunca va a estar muerto quien pelea, dice Eldro. Dale Auri. Venile Carmona dice. ¿Cómo bien? No ha hecho goles. ¿De quién hablan? No sé de quién hablan. Va a salir la dupla médica de Coquimbo. Ya está de pie Manuel Fernández. Algo conversa con Nicolás Moreno Ramírez, el árbitro. 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
3: 1-1 la cuenta, largo zapatazo arriba, cabezazo ofensivo que intentaba Francisco Salinas. Despeje la última línea del jugador Di Benedetto, la manda fuera de la cancha. Lanzamiento lateral, Nembus, combustible dice el enterrido para Coquimbo en campo peruano. Tres cuartos campo del equipo peruano, lo hace efectivo Coquimbo Unido. La va teniendo por la banda central. Pase retrasado para que vaya saliendo con Manuel Fernández. Juega Manuel, banda zurda, la tiene nuevamente Juan Cornejo. Largo zapatazo de Cornejo, la va a ir a buscar Juan Chatía. No es tu noche, Juan. Yo creo que te va a salir un zapallazo bueno en un rato más. Pero hasta ahora te ha costado un poquito, Juan. Pero tranquilo, que quedan más de 35, por ahí. 1-1.
7: Usted está con la dife pronosticando.
3: Dale, Carlitos.
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3: Despeje defensivo en la mitad de la cancha. La tiene Coquimbo Unido. Ya voy con usted, señor. Pelota que van abriendo por la banda izquierda. La tiene en la mitad de la cancha. El jugador Carabalí se equivoca. La va ganando Nicolás Johansson. Está bonita esta. Sigue Nicolás. Saca la marca 1. La va a perder. La pierde. La gana el equipo peruano con falta de Nicolás Johansson. Juega rápido ahora el jugador Rivero. Se la van abriendo por la banda zurda y ataca por aquel sector. El equipo universitario de deportes retrasa en algunos metros. La van a cruzar hasta que en la mitad de la cancha la tenga Murrugarra. Balón que viene recorriendo la planta derecha para que la tenga Polo. Polo y el número 16, el jugador Pérez Guede. Ha aparecido poquito Pérez Guede. Pelota que va teniendo en la última línea. El recién ingresado peruano parecía que se la llevaba con la mano el jugador de Perú, que ahora le va a probar puntería. Balón que rebota en el cuerpo de Salvador Cordero, en una, en dos, en el Manuel Fernández. En definitiva, ahora la va abriendo para la banda derecha, la va a ir a buscar en la oreja. Flores se tira al piso, la va perdiendo. Falta, dice, imprudente Salinas. El Oreja Flores se tira solo al piso, ya lo conocemos.
7: Todo lo conocemos. Ahora todo el hombre.
3: Lo fue a marcar por atrás, lo tiró al piso, lanzamiento libre a Domex. Tu mejor cambio para el universitario de deportes.
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4: Porque lo agarra de arriba. No, yo digo innecesario, se lo tiene contra la línea, digo. Es innecesario salir a marcarlo así.
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3: Vamos, que ahora hay que defenderla nomás, no queda otra. Dos hombres en la barrera, un metro dentro del marco mayor. Pelota que está abierta.
6: Concha y Flores.
3: A 6 metros de la raya lateral, más atrás, le dice el juez. Más atrás. Más adelante ahora. Sí. Era más adelante. Bueno.
7: No lo hacen caso.
3: El argentino quiere que ganen los peruanos, parece. La barrera más atrás ahora. 1-1.

0: Santa madre de Dios. Juegue.
1: Córtela.
0: Qué peligro, ¿no? Pelota que se hace efectiva por la banda derecha. La tiran los peruanos. Intenta el largo cambio de frente. La va a defender con golpe de cabeza Juan Cornajo. Balón que le va cayendo en la mitad de la cancha. Dos hombres se coquimos en el piso. Falta ahora del jugador Murrugarra. En el piso el coquimano. Póngase de pie, le dice. Su compañero viene a reclamarle a Antipolo. Me parece que es a Salvador Cordero con el que se quería agarrar. Lanzamiento libre a Domex en la mitad de la cancha que le pertenece a Coquimbo. 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
0: Vamos, Pirata, que solo un gol es que separa de la victoria. Pelota que va despejando el Universitario de Deportes. Está arriba, no va a alcanzar a llegar aquella pelota dividida, el jugador Varela. La recupera el argentino por la banda central. El que la buscaba era... ¿Cómo se llama? Pérez Guede. Ahí sí. Se me arrancó. Pelota que va buscando nuevamente. Cuidado. La van despejando con golpe de cabeza Manuel. Bien. La va sacando para la banda zurda. El que la viene a tener es Juan Cornejo. Bueno, el pase de Cornejo. Va saliendo con Guido Badala. Lindo revés de Badala. La va buscando en el campo universitario. El coquimano Benjamín Chandía. Sale Benjamín. Giró como un tornillo. Y se fue a juntar con Juan Cornejo. No prepara el centro de Cornejo. Prefiere jugar cortito con el capitán. Ahora le va devolviendo la pelota a Juan Cornejo. Prefiere el pase profundo. Linda intentona de Cornejo. Bonita pelota para la banda izquierda. ¡Salto para Benjamín! ¡No pudo! ¡Tampoco pudo! ¡Johansen adelantado! Dice el 2. ¡Qué linda jugada era! Está jugando muy buen partido Guido Badalá. René.
3: Sí, muy bueno lo que está haciendo Coquimbo. Es el momento que tiene que aprovechar de tratar de seguir marcando. Era muy buena la jugada. Lamentablemente, el puente de presión de adelanto no me dio Coquimbo.
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4: Siempre tuvo un paso al frente Chandía. Muy bien Cornejo con ese pase filtrado. Muy bien Cornejo.
0: Cepeje defensivo, lanzamiento libre a Domex del arquero Vargas, que lo manda afuera. Lanzamiento libre. Lembus. Combustible viste en terreno para Coquimbo Unido. Justo en el banco. Coquimbo está preparado. Juan Cornejo, campo pirata. Lo hace Cornejo, se va juntando con Guido Badalá. Mandan al piso, Badalá, vamos a ver cómo la defiende Manuel Fernández en 1, en 2, se saca la marca de 3. Va a buscar la aparición arriba de Chandía, también aparecía Guido Badalá. La termina perdiendo Coquimbo Unido. Busca atacar por la banda derecha el argentino Pérez Guede. La recupera Coquimbo, Juan Cornejo. Despeje, para afuera Juan Cornejo. Se levantó con los zapatos cambiados hoy día Juan Cornejo. Pelota que se arranca afuera, lanzamiento lateral, Nembus, combustible dice en el terreno que le pertenece a los peruanos. Está preparado Antipolo, la tiene entre sus manos, se va adelantando, haciéndose el eso pasito a pasito. Nada dice el argentino, que ha sido bien riguroso con las posiciones. Sigue adelantándose el peruano, ahora se detiene, se sigue demorando la meta. Ahora el marco mayor, cabezazo defensivo de Manuel Fernández, también aparecía Salvador Cordero. Pelota que vuelve a recuperar Coquimbo Unido con Cordero, sale Cordero con Guido Badalá. Busca la pelota, Badalá se resbala, cae, la pierde y ahora la recupera. Bien lo que ha seguido, va saliendo con Sebastián Galani. Galani con Benjamín, la detiene Benjamín Candía. Busca tener la pelota con Coquimbo Unido en campo peruano. Va saliendo con Guido Badalá, juega de primera, abriendo la pelota por la banda zurda. La tiene Galani, Galani con Chandía, Chandía con Salvador Cordero, abierto por la banda derecha, buscando oportunidades. Aparece Cristian Zavala, para arriba la pelota, propone el duelo Cristian, busca tenerla con Salvador Cordero, Cordero y la pelota por la banda derecha, va a echarla a correr, se tira al piso el peruano, nada dice cruzar, algo dice el asistente número 2, nada había dicho Ramírez, el asistente 2, Acucete, levantó la bandera, mano, algo tiene que haber cobrado, tiene que haber visto ahí que está más cerquita de nosotros, o que empujó el Coquimano. 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
0: Despeje defensivo peruano, pelota que va a intentar capturar Benjamín Chandía ante la marca de Antipolo, se va a tirar al piso Antipolo, te lo juro por este puñado, cruce, la termina perdiendo antes, la va ganando el capitán Sebastián Galani, la va abriendo para buscar al jugador Johansen. Centro de Johansen, el primer poste, pelota que la saca del área chica. De milagro, se salvan los peruanos. Y ahora de media vuelta la mandan arriba. La va a ir a buscar el goleador Varela. A la marca va a ir el jugador Manuel Fernández. Se va a ganar tarjeta amarilla, sí señor. Se la gana Manuel Fernández. René.

0: Ya la había perdido, no tenía ninguna posibilidad de tomar el contacto con el balón. Va abajo una especie de tijera, hace caer el jugador peruano, inmediatamente la María para el defensor Fujimano.
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0: Es la primera vez en Coquimbo, ¿eh?
2: Qué bien. Perfecto. Que lee el gol Carani. Extraordinario. Partido
3: Zapatito, se parece a Miguel Orreo, ¿no?
0: Sí, se vienen dos cambios en Coquimbo, se viene Lucas Prato y Alejandro Azucar.
3: Deme los números, por favor. ¿Ah? Después de esto, va atacando al equipo universitario, va a intentar despejarle a Coquimbo Unido para la banda derecha con Francisco Tarina, largo zapatazo arriba, la va a ir a buscar para defenderla con golpe de cabeza el recién ingresado peruano Riveros. Va ganando Coquimbo la última línea con Salvador Cordero. Salvador y la pelota para que la tenga Juan Cornejo. Cornejo y Salvador arriba para que la tenga Badalada, la tiene con alguna dificultad, saca la marca uno, se va centralizando. Bonito la que ha seguido, le pega la cresta ahora, le da con la pierna derecha.
1: No lo ensalce, no lo ensalce.
3: Dígame los cambios. 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
0: Se viene el número 11, Alejandro Azócar, y también el número 12, Lucas Prato. Me parece que uno de ellos podría ser Chandía, que podría irse. Vamos a ver, todavía no se muestra.
3: Dice que es Juan Cornejo.
1: No, Cornejo está viendo agua.
2: Sería lógico sacar a Cornejo en este contexto. Le da amplitud a Coquimbo Unido y también le da esta posibilidad de jugar largo. No, me parece que los cambios son puesto por puesto.
4: Muchachos,
1: le tengo fe a Prato, le tengo fe.
4: Esta es la segunda tarjeta amarilla en la Copa Libertadores para Manuel Fernández. Está a una de una suspensión.
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2: Coquimbo Unido está llevando el partido de lo que quiere. Manejar la pelota y ampliar la cancha por las bandas. Y eso se lo da Badalá. Badalá ha hecho un gran esfuerzo aparte del gol. Y ha hecho un muy buen partido. Este era el 10 que quería Coquimbo Unido y hoy ha demostrado grandísimo nivel. Falta ver un poco más de Zavala por la derecha en este segundo tiempo. Entró muy bien en el primero. Chandía creo que ha tenido muy buen rendimiento también. Y eso también es muy valioso de Badalá y Chandía. Son dos jugadores que te permiten rotar, que uno juegue de enganche y el otro por la banda, y lo otro juntarse. Tiene muy buen pie Coquimbo Unido con esos dos hombres. Probablemente salga uno ahora, que lo más probable es que sea el número 30. Pero así sumarle también la buena entrada de Cordero y que Galani ha mejorado superlativamente su nivel en esta segunda parte.
3: Vamos a ver.
0: Parece que se va Johansson, ¿eh?
1: Sí, Johansson.
0: Sí. Ingresa Lucas Prato y se va el número 9, Nicolás Johansson. Y también ingresa el 11, Alejandro Azúcar, y se va Benjamín Chandía en el equipo Cookie.
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3: No me gustó la salida de Benjamín Chandía.
2: La de Johansson está más adherida a lo que sobre viene todo, marcando el partido.
3: Sobre todo por quién es el que lo reemplaza. Bueno, capaz que Azócar meta 4 ahora. Pelote que va despejando la última línea, el arquero peruano. Balón que va cayendo al golpe de cabeza. Arriba es Lucas Prato. La termina abriendo por la banda derecha. Le queda al jugador Cristian Zamara. Se la va devolviendo a Prato. Juega de primera a Prato. Le trazan ahora los pelotas a los peruanos. Balón exigido para Vargas, que juega de primera a la banda afuera. Lanzamiento lateral de Embús. Combustible Diesel en terreno. Más atrás es quisquilloso con los chilenos el argentino. A los peruanos, al antipolo, dejó que se avanzara 5 metros. Al Cuquimano lo tiró para atrás. Pelota que tiene por la banda derecha, Coquimbo Unido para el lanzamiento lateral. La va a buscar Lucas Prato. Vamos a ver. Arriba le va a quedar la pelota a Zavala. Se la devuelve Zavala. Pelota que rebota de milagro. Un jugador de Perú. Cuidado que le va a quedar a Zavala. ¡Al Coquimbano! ¡No! Ingresaba al área grande. Badalá lo tiran al piso. Dice que no es penal el árbitro. Hay que verla. Él estaba cerca, sí. Hay que verla. Yo creo que se tira. Qué lástima, que había pasado entre dos.
2: Está muy seguro Ramírez, esta parte estaba al frente de la jugada.
3: Vamos a ver, capaz que lo haya tocado con el pétalo de una rosa. Vamos a ver.
2: Juegue.
3: Juegue. se hace efectivo. Va a buscar el centro Coquimbo. Tiene el centro de el coquimano Zavala. Despeje defensivo peruano. Balón que la va capturando en la mitad de la cancha el pirata Manuel Fernández. Sale con Juan Cornejo. Largo zapatazo de Cornejo. Arriba. La va ganando Coquimbo. Va a abrir el centro. Qué lástima. Pelota que rebota en el peruano. Se va al córner. Lanzamiento de esquina del niño electrónico para el pirata.
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3: 26-1-1. Vamos, Lucas. ¿Quién dice que te falte uno de aquí para adelante para ser el máximo goleador de la historia de este torneo? Va a abrir el lanzamiento libre de esquina. Está preparado Cristian Zavala. Vamos, Lucas. Vamos, Manuel. Vamos, Benjamín. Va a venir la orden del juez Ramírez. Y puede ser, y por qué no, viene el centro, primer poste, cabezazo defensivo. Pelota que va sacando el equipo peruano del marco mayor. La captura Cordero, Cordero con Zavala. Zavala y la pelota bonita para que la vaya a buscar Salina. Centro de salida, segundo poste, cabezazo, casi llega. Balón que le va a quedar a Bábala. ¡Bábala!
5: Zapatazo poste zurdo del arquero Vargas Guido. Recuérdalo por siempre, Guido. Este grito, la gente va a corear toda la vida tu nombre, Guido. Dos goles por Copa Libertadores en el Pirata. Lo da vuelta Coquimbo. Badalá en el 27 lo perdía el Pirata. Y con dos goles de Guido, el 10 de Coquimbo Unido. Señoras y señores, no olvides nunca esta noche, Guido Badalá. Nosotros la vamos a atesorar por el resto de la vida seguramente. Dos para el Pirata. Uno para el Universitario de Deportes.
1: Gol, gol, gol, gol, gol. El grito de gol lo relató Jaime Rojas Gallardo. Ahora el marcador por Copa Libertadores de América en el estadio Francisco Sánchez Rigoroso señala Coquimbo Unido local 2, la visita Universitario de Lima 1. Guido Badalá lo hizo.
0: Muy bueno lo que es ahí la gente de Coquimbo por el sector derecho. Aparece Francisco Salinas, levanta el centro, despeja medio, un hombre de Universitario, le queda servida a Badalá, hace un enganche, media a su disposición, saca el zapatazo, remonta levemente un hombre de Universitario y la pelota se va al fondo de la red. Nuevamente Badalá, por dos, Coquimbo lo gana y lo da vuelta.
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6: Sí, señor, se va con el número 20, Alex Varela, y el número 19, Edison Flores. Ingresan con el número 11, José Rivera, y el número 30, Lisandro Anzugaray.
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2: Rivera mucho más veloz y Anzugaray queda como el delantero más físico. Qué gol que hizo Badalá. Y así había tenido jugadas parecidas 3 o 4 veces en la liga durante la temporada, donde trataba de centralizarse para definir. Coquimbo Unido estaba haciendo más en la segunda parte y ahora marca la diferencia en el marcador.
0: Bueno, muy parecido a un par de goles que hizo allá en Bolivia, ¿verdad?
2: Sí, señor.
3: Ataca Coquimbo por la banda derecha, la va a dejar arrancar de la cancha el jugador peruano. No consigue que se vaya, lo marca el coquimbano. Cristian Zavala se equivoca, pelota que le va cayendo a Lucas Prato, también aparecía ahí en aquel sector de la cancha el jugador Azócar, se le arranca la pelota a Azócar, busca recuperarla con Coquimbo Unido para la banda derecha, la tiene con Salinas, Salinas, pase lindo, va a buscar la última línea, el centro para que la vaya a buscar Lucas, cabezazo defensivo, el centro era esa bala, la banda afuera, lanzamiento lateral, casi córner, lanzamiento lateral de Embus, combustible diésel, en terreno para Coquimbo Unido que se ve envalentolado haciendo goles en el arco de su gente.
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3: 30 minutos, casi 31. Ahora sí que corra nomás.
7: casi 31. Lo gana Coquimbo 2-1. Guido por 2. Va a venir el lanzamiento lateral. Lo hace efectivo Coquimbo Unido. Va a buscarla por la banda de ella. Se rehace la defensa peruana. El despeje da en la cara del coquimano Francisco Salinas. Lo deja de rodillas al pirata.
0: Jaime.
7: Sí, señor.
0: Salinas que sigue forjarse los dos goles. Los dos centros de Salinas han terminado un gol.
7: Despeje defensivo, sí, señor.
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7: Despeje defensivo peruano con golpe de cabeza del jugador Riveros. Va ganando Guido Badalá a la mitad de la cancha, también con golpe de cabeza. La busca el Sugaray, tiene la pelota. La figura de Coquimbo, como les digo, Guido Badalá aparece en la mitad de la cancha. Ahora recién ingresado al Sugaray. Termina abriéndola para la banda derecha. La viene a buscar el jugador Pereguede. La termina abriendo para la banda izquierda. Se la va a arrancar, la va a reponer Coquimbo Unido en la banda. Saque lateral Nembus, combustible diésel en terreno para el pirata.
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7: Sale con Coquimbo con la pelota dominada en la mitad de la cancha. Busca con Salvador Cordero. Buen cambio hizo Caputo con Cordero. Pelota que va teniendo Cordero con Batalá. Batalá, Cornejo, Batalá. También aparece Cordero. Buenito lo que hace para que la vaya buscando a Zócalas. Vamos, Alejandro. Mira que está Alejandro. Sale con Lucas Prato. Era maravillosa la pared que devolvía Lucas Prato. Despeje defensivo de emergencia y después de peruana. La recupera nuevamente Coquimbo. Va saliendo con el balón dominado Cordero. Cordero y la pelota profunda. Rebote defensivo en el jugador Rivera. Pelota que se arranca afuera. 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Ya jugamos 32. 2-1 gana Coquimbo Copa Libertadores Grupo 4.
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7: La tiene Lucas Prato, salía jugando con el Salvador Cordero. Según una falta, dice el juez de compromiso Cordero. Pelota que va a buscar Coquimbo Unido por la banda derecha. Despeje defensivo, la va a luchar. Hay algo que hay que reconocerle toda su carrera a Lucas Prato, lo voluntarioso que es. Y además de todo, cuántas Copa Libertadores ha ganado y cuántos goles ha marcado. Si está a dos de ser el jugador argentino con más goles en la historia de la Copa Libertadores.
6: Jaime.
7: Señoras y señores, jugamos 33 minutos, lo gana Coquimbo 2-1, Guido Badalá por 2, abrió la cuenta amarela para los peruanos, sí señor.
6: Hablando de
7: cuidado,
6: ese dato después.
7: Se equivoca la salida, le va a quedar Zavala. Vamos Cristian, vuelta completa, a Bartazar, va a venir el centro de Zavala. El centro no es muy bueno, busca recuperarla Coquimbo Unido con Azócar. No consigue, despeje defensivo. Vamos a ver si es que la captura Coquimbo Unido. Aparece el rápido recién ingresado Rivera para la escuadra peruana. Y la va ganando para la banda derecha. Todo esto todavía en campo de los peruanos. Van tentalizando, la viene a buscar Pérez Guede y la pelota por la banda izquierda. Adelantado me parecía el largo zapatazo, que no obstante a todo aquello gana Jaime. Sánchez se queda con ella, sí señor.
6: Ahora sí, el dato que tenía pendiente, ¿sabe cuántos goles ha marcado Lucas Prato a lo largo de la Copa Libertadores? 30 en la historia de la Libertadores. Está uno de igualar a Daniel Ortega, histórico goleador de River Plate.
7: Vamos Lucas, que hoy lo igualamos. Prepara otro cambio el equipo peruano. ¿Quién es el 8?
6: Héctor Fertoli.
7: Va atacando Coquimbo Unido por la banda derecha. La tiene el jugador Zavala. Va a llegar a última línea. Centro de Zavala. Le queda Lucas. Rechaza. Puede ser para Coquimbo Unido. Aparece con Azócar. Azócar rechaza. 30 metros más atrás. Abierto para la banda izquierda. Le queda el centro de Cornejo. Centro, segunda poste. Se la sacan de la raya. No puede ser lo que pierde Coquimbo Unido. Pelota que sacan del marco grande. También la sacaron de la raya. La recupera Coquimbo Unido. Nada dice el VAR. Nada dijo el asistente número uno. Sigue atacando Coquimbo. Centro para Lucas Prato. Cabezazo defensivo en la última línea del jugador Fará. La busca Coquimbo. Aparece con Azócar. Vuelta completa. Adelantado. Alguien estaba adelantado. Lanzamiento libre a Domex. Tu mejor cambio en el fondo para los peruanos.
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0: Qué salvada tuvo Universitario Jaime, prácticamente, y llegaba ya con lo justo Prato, ¿eh?
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6: Así es, se fue con el número 16, Martín Pérez, Pérez Guedes con el número 16, ingresó con el número 8, su compatriota Héctor Fertoli.
7: Fertoli va atacando con Guido Murillo, lindo pase para que la tenga el goleador Guido, ahí con la última línea Guido, viene el centro para Lucas, aparece antes para defenderle la última línea el jugador paraguayo Rivera, recupera Coquimbo, asfixiado el Universitario de Deportes, la van abriendo, banda izquierda, el dueño de la ilusión coquimbana es Juan Cornejo, retasa, muchos metros más atrás está Manuel Fernández, sale Manuel, le va juntando con Salvador, juega de primera, buen ingreso de Salvador, va a venir el centro de Manuel, el centro de Juan Cornejo, digo.
1: ¿Qué le pasa a Cornejo?
7: Fertoli me dijo.
2: Sí, el mismo, el 8.
1: 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Coquimbo Unido 2, Universitario de Lima 1. Lo relata don Jaime. Jaime Rafa Gallardo.
7: Ese toyó, fue el piso, Zavala quitó la pelota, la mandó fuera de la cancha, el que viene ingresando y perdiendo la pelota es el recién ingresado Fertoli, pelota que va buscando Coquimbo Unido por la banda derecha, lanzamiento lateral, Nembus, combustible, dice el en terreno para Coquimbo Unido, dice el árbitro Ramírez, el asistente, andaba para Guachipato, dijo que era para los peruanos, ataca Coquimbo por la banda derecha, campo peruano, ya voy con don René que algo me dice por ahí.
0: No sé, quería decirte que este Héctor Fertoli fue el que ingresó allá en Lima cuando reemplazó a Lazama.
7: Pelota que tiene Coquimbo Unido por la banda derecha, lanzamiento lateral, Nembus, combustible, dice el terreno, se demora algo, la mete arriba, va a despejar la última línea peruana, pelota que se va abriendo por la banda izquierda, largo, zapatazo, busca defender con golpe de cabeza, con éxito, a medias el jugador coquimbano, Gasolo, antes, está bueno el arbitraje ahora, Ramírez dice que es falta. Que favorece a Coquimbo Unido, lanzamiento libre a Domex. ¿Tu mejor cambio? ¿Qué está diciendo el caballero? Ah, está pidiendo el ingreso de las barras, la salida de las barras. Va teniendo la Coquimbo en la última línea. Va saliendo con Juan Cornejo. Cornejo en la mitad de la cancha. Aparece el capitán. El capitán con Salvador. Cordero gira como un tornillo en pleno círculo central. La va abriendo por la banda derecha. La tiene el héroe de la jornada. Guido Badalá. Primer doblete de un coquimbano en Copa Libertadores. Va saliendo por la mitad de la cancha con Sebastián Galani. Galani la pelota abierta por la banda derecha. Largo, zapatazo. Misil. Que puso Salinas para que la fuera a buscar arriba.
0: Jaime.
7: Zavala, sí señor.
0: Tú dices primer doblete de un coquimbano en Copa Libertadores. Sí, el primer doblete y quien hizo un triplete fue Pedro González, 92.
1: El Heidi.
0: El Heidi González, sí, frente a Católica, aquí en este mismo estadio.
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2: ¿Candidatos?
1: ¿Candidatos, señor?
2: Yo voy a sumar a Guido Badalá en la primera.
7: Guido Badalá, yo creo que es unánime. Pelota que recupera Coquimbo Unido, saliendo por la banda derecha. Lanzamiento lateral Nembus, combustible, dice el enterreno que le pertenece a la escuadra peruana.
1: Parece festival
7: de ilumina, se ilumina con los teléfonos. El Francisco Sánchez rumoroso. Hay 14.000. Teléfono prendido, Jalitos.
1: ¿El mío? 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
7: La pelota Coquimbo Unido para la banda izquierda, la tiene Alejandro Azócar, va a jugarse la individual, sigue Alejandro, la pierde. La va recuperando el equipo peruano por la banda derecha y el largo zapatazo, la recupera nuevamente. En la mitad de la cancha, Coquimbo Unido con Salvador Cordero. Buen ingreso de Salvador Cordero. Pelota que van abriendo por la banda derecha para que la vaya a buscar el coquimbano Juan Cornejo. Sale Cornejo con la pelota para que la vaya a buscar el jugador coquimbano Guido Badalá. Se equivoca Guido. Va a buscar recuperar Coquimbo Unido ayudando en aquel sector Lucas Prato, despeje peruano. Balón que va cayendo a la cabeza de Manuel Fernández, de muy buen partido. La va sacando arriba, la va a ir a buscar Lucas. Antes aparece para defenderla. En la última línea el jugador Fará, la terminan abriendo para la banda derecha, atacan los peruanos, ya jugamos el minuto 40 de la segunda parte, que la tiene Santi Polo, retasa Polo, la viene a buscar el recién ingresado Fertoli, busca retasar la pelota para tenerla algunos instantes más, la escuadra peruana se tira al piso, el peruano falta, dice el juez
1: del todo, partido,
7: le cobró a Fará la falta, lanzamiento libre a Domex, tu mejor cambio, se prepara otro cambio a Domex en el equipo peruano, don Eric.
6: Sí, señor, se viene con el número 99, el brasileño Miguel Silveira. Se va con el número 17, Jairo Concha.
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7: 40 y medio. Viene el lanzamiento libre a Domecq para los peruanos. Pelota abierta por la banda izquierda. Centralizan el campo pirata. Ahí se va deteniendo la escuadra peruana con Fertoli. No es para el que la tiene. Arriba el pase, le mete el cuerpo Juan Cornejo al jugador peruano y ahora se va juntando, cuidado Salvador, con Salvador Cordero que la mete arriba, la va a ir a buscar Lucas Prato, le mete el cuerpo a Prato, se tira al piso, se gana un lanzamiento lateral, el experimentado 9 de Coquimbo Unido ahora, lanzamiento lateral de Embus, combustible diésel en terreno que le pertenece a Coquimbo Unido, está preparado en 41 minutos, el propio Alejandro Azócar, déjala ahí Alejandro, ahí dice el juez del partido, el señor Nicolás Ramírez está ganando Coquimbo Unido su segundo partido en el grupo, segunda vez que le gana hasta el momento, Dios quiera que la cosa termine así a los peruanos del universitario. Va apareciendo arriba Lucas Prato, cabezazo, busca tenerla con Guido Badalá, también aparecía el coquimano y capitán Sebastián Galani, banda derecha la tiene Salinas, lindo pase de Salinas, casi pasa a la arremetida del coquimbano Cristian Zavala, despeje defensivo peruano, balón que va capturando con la pierna derecha Manuel Fernández, la va abriendo para que la venga a buscar Juan Cornejo, Cornejo y el largo zapatazo, aquí está bonita, le va a quedar, tiene ventaja Alejandro Azócar, va a llegar a la última línea, centro para Lucas Prato, pelota que rebota en el peruano, se va al córner, lanzamiento de esquina del niño electrónico para el pirata.
0: 9.
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2: Qué bien Cornejo, la pelota larga es fantástica. Era todo lo que tenía que hacer, buscar largo a Azócar. Y Azócar cumplió buscando esa pelota alta. Después Prato estuvo a punto. La nada misma le falta a Lucas.
7: Vamos a ver. Lanzamiento libre de esquina de el niño electrónico para el pirata. Está preparado Juan Cornejo en el centro, segundo poste, vamos a ver quién cabecea, un hombre le vuelve a quedar al pirata, no puede, Alejandro Azócar, pelota que se le arranca del poder coquimano, y va ganando el héroe Guido Badalá, sigue Guido, saca la marca de un par, terminan mandando el piso, la gana Coquimbo, y la pelota la van a buscar por la banda izquierda, la busca con Alejandro Azócar, no la gana Alejandro, lo tienes apillado, le queda Lucas, santo Dios, la pelota que no pudo capturar Lucas. Se equivocaba en la última línea peruana y Lucas Prato no alcanzó a llegar. Defiende Coquimbo Unido. Retrasa su posición original Juan Cornejo. Se afirmó Juan. Va saliendo Coquimbo. Última línea con la pelota arriba. Va a intentar capturar a Lucas Prato al piso, defendiéndola como podía el grandote Rivero. Balón que va bajando con el pecho. En la mitad de la cancha Fertolis busca tenerla con tranquilidad. En aquel sector de la cancha del equipo peruano. La van abriendo. Banda zurda. La tiene por allá. 43 minutos y medio. Vamos a ver cuánto más se va a agregar en esta segunda parte. Lo gana Coquimbo 2-1. Guido por 2. Varela. La apertura de la cuenta para el Universitario de Deportes. Es la única llegada que tuvo el equipo Perón en la primera parte. Sigue atacando ahora el Universitario por la banda izquierda. Van centralizando. La van a abrir. Pase profundo. Aparece el del buen ingreso, Salvador Cordero. Bien lo que hace Salvador. Se va juntando con Badalá. Se equivoca Badalá. Busca tenerla por la banda derecha el equipo peruano. Va a venir el centro. Cuidado. Despeje defensivo. Toque mano luego de una pérdida. Se va a correr, lanzamiento de esquina del niño electrónico, nerviosísimo partido para el pirata.
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4: Va Polo.
1: Hay un hombre botado ahí.
7: Está Badalá en el piso. Se va a poner de pie. Está Andy Polo, pierna derecha. Se le va a ir abriendo la pelota al fondo. Coquimbano, 4 minutos con 40. Queda poquito, viene.
1: Yo pensé que era 5, Jaime.
7: Dylan Glavi. Va a entrar en Coquimbo Unido. Vamos a ver. Camiseta número 8. Va a venir la orden.
2: 6, Badalá.
7: Después del compromiso.
0: Sí, se va. Guido Badalá, Jaime. ingresa Nina Gramico en la 6. 5 minutos de
1: ida. 5 le dije.
7: Calito, dijiste 6.
1: No, señor, 5 le dije.
7: Va a venir el lanzamiento libre de esquina. Está preparado Andy Polo. Vamos, Pirata, acá hay que defender. Se fue la figura SKF del partido. Guido Badalá, me parece que es unánime.
1: No, unánime.
7: Va a venir el lanzamiento libre de esquina. Hay que defenderla. Vamos, Pirata, viene el centro de Andy Polo. Cabezazo defensivo de Lucas Prato. Va a ir a buscarla. Cristian Zavala. Bueno lo que hace Cristian. Intenta el pase. La pelota que va rebotando. Y la gana Alejandro Azócar. Y el lanzamiento lateral es para los peruanos. Santa madre de Dios, Alejandro, no te sale ni una. Pelota que va teniendo la escuadra peruana en la última línea. Señoras y señores, ya jugamos el 46 de 50. Atacan los peruanos por la banda derecha de la salida del Pirata. Uno marca dos también. Van centralizando. Busca en el centro. Arriba va a ir a defender con golpe de cabeza. Juan Cornejo la manda afuera rectamente al lateral. Pelota que se va afuera frente al vértice del área grande. Cookieman, ahí está detenida la pelota. La tiene Antipolo. Va buscando la aparición con Fertoli. Retrasa algunos metros porque la tenga Fará. Va a preparar el centro. Prefiere retrasar un par de metros en la mitad de la cancha. Justito en aquel sector la va teniendo la escuadra peruana que termina abriéndola para la banda zurda. La viene a buscar el equipo peruano. La banda para que la tenga Fará. Campo del Pirata que defiende con dientes y muelas. En el centro, defiende como puede la última línea Cookimana. Y de media vuelta la manda arriba Sebastián Galani. Antes que Lucas Prato aparece para defenderla en la última línea de la escuadra peruana. Un Keiko que vuelve a atacar por la banda derecha. Al piso Salina. Carambola, juega de fondo Coquimbo Unido. Saque de meta del Minimarca Ceres Fruit. 48 de 50. Lo gana Coquimbo 2-1. Copa Libertadores de América.
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7: Prepara el despeje desde la última línea. El arquero coquimbano Diego Sánchez sigue haciendo una linda historia. Coquimbo Unido va picando arriba la pelota para que la quede Lucas Prato. La acomoda con el mulo. Lucas Prato se va abriendo para banda derecha. Lindo pase, está adelantado. Sí, se va por fuera la pelota. Va a reponer el equipo peruano el lanzamiento lateral. 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Ya jugamos, señoras y señores. 47 y medio de 50. Pelota que va teniendo en la última línea la escuadra incaica. Van centralizando. El que la viene a buscar es Murrugarra. Así se dice, ¿cierto? Sí. Murrugarra sale con Fará, abierto la viene a buscar Andy Polo, raya lateral, sector de las preferenciales, busca tenerla en aquel sector Fará, más metiéndose en un lío, se tira al piso la pierde. No me creo, se tiró al piso, lanzamiento libre a Domex, tu mejor cambio que le pertenece al equipo peruano, frente al banco Pirata, abierto, muy abierto por la banda derecha, se mete en un lío Cordero, lo empuja el recién ingresado al Sugaray. Pelota detenida, pasando 5 metros a la mitad de la cancha. Más atrás dice el juez de compromiso. Y el reloj sigue, 48-20.
2: Hay un agarrón arriba de esa bola.
7: Lanzamiento lateral, lanzamiento libre a Domex. Tu mejor cambio que le pertenece a la escuadra peruana. Está preparado Fertoli, dueño de la pelota detenida. Todos los peruanos buscan arriba, todo Coquimbo defiende el triunfo. Lo gana Coquimbo 2-1, 48 minutos con 40. Viene la orden del juez, viene el centro del Sugaray. Pelota que va de Fertoli, digo. Pelota que va defendiendo Coquimbo Unido con el jugador Salvador Cordero. Balón que le vuelve a caer a Fertoli. Campo peruano. Lo viene a seguir el coquimano Cristian Zavala. Lo mete en un lío. Largo zapatazo. Arriba va a defenderle el Pirata. Con golpe de cabeza. En una, en dos Juan Cornejo. En tres también. Arriba va con el coquimano Azócar. Métele a Alejandro. Va ayudando también en la mitad de la cancha con Salvador Cordero. La va ganando Murrugarra. Pelota que vuelve a tener Matías y Benedetto. Y la va buscando por la banda zurda. Viene el centro. Vamos a ver. Va a salir Sánchez. Se queda con ella el mono querido del pueblo. A la altura del punto penal. Iba al piso. Se queda con ella. 49 y medio.
1: No acto para cardíaco, Jaime.
7: Queda poquito. Queda poquito y Coquimbo lo puede ganar. Vamos a ver.
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7: Falta, ahora le cobran al equipo peruano. Fue tentada sobre Azócar. Buena Azócar.
1: ¿Quién fue encarada allá? Parece que fue Clavi.
7: Cordero.
1: Cordero. Cordero.
7: Va a terminar. Ya cumplimos, señoras y señores, los 50. Justo ahora.
5: ¡Sí, señor! ¡Sí, señor! ¡Lo ganó Coquimbo! ¡Ganó su segundo partido en condición de local ahora! ¡Y le ganó al mismo rival que el primero que ganó de visita! ¡Se puso en ventaja la escuadra peruana en el 32 de la primera parte! ¡Luego en el 50 Guido Badalá! ¡Y en el 72 Guido Badalá! ¡Le da el triunfo al equipo coquimbano! ¡Al supercampeón del fútbol chileno! ¡A ese que decían los uruguayos que era el rival más débil! ¡A ese que decían los uruguayos que había que sacarle los 6 puntos! Este equipo hoy ganó los 3 y a suma 7 y se encarama en el grupo más parejo de este campeonato en el segundo lugar, solo por diferencia de goles. Es segundo el Pirata, le queda ahora para recibir al Tolima, al Tolima, para recibirlo algunos días más. Y si juegas así, y si metes así, y si te entregas como te entregaste hoy, y si buscas como buscaste hoy, y si la mojas como mojaste hoy, aunque pase lo que pase de aquí en adelante, te prometo, Pirata querido, no le va a importar nada a nadie. Si los triunfos llegan, ojalá que lo disfrutemos para siempre. Y si no llegan, el verte correr así, buscar dar vuelta un marcador ante un buen rival peruano, ante un equipo que es de los mejores de su país, por eso está en este torneo, te quedaste con el triunfo. Señoras y señores, merecido triunfo del Pirata, y nadie podrá decir lo contrario. 2 para Coquimbo Unido en la Copa Libertadores. Solo uno para el Universitario de Deportes.
1: Este fue el relato de Jaime Rojas Gallardo para el triunfo, este importante triunfo del equipo local. Coquimbo Unido 2, Universitario de Lima 1. 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
2: Un triunfo más que merecido para el equipo de Caputo, que hay que darle la mano en esta vez. Se la habíamos sacado en la jornada de el fin de semana recién pasado. Ya con un Badalá que hoy por primera vez, me atrevo a decir, en esta campaña, sacando la Supercopa, con un equipo que recién se estaba formando, vimos al 10 que necesitaba Coquimbo. Ágil, movedizo, prepotente para jugar y muy muy encarado y con mucha cara de gol. Hoy Coquimbo Unido es un partido muy trabajado y muy bien jugado, sobre todo por las bandas. Se nota cuando están Zavala y Sarina, se nota cuando están Cornejo y Chandía conectados. Y eso Coquimbo Unido hoy lo aprovecha en su plenitud. Y la majestad del gol, primero con un gran centro de Salinas que conecta de manera fantástica a Badalá. Esto tras el 1-0 en un partido donde Universitario tuvo la llegada y nada más. Y sacando esa llegada fue un monólogo muy, muy similar al que nos encontramos ante Nacional. La diferencia es que Coquimbo Unido lo empató rápido en el entretiempo y después dominó, y una pelota de Badalá que va a quedar en la historia con un remate abajo por el 2-1 para un triunfo histórico de Coquimbo Unido, que hoy está clasificando de manera directa a la siguiente ronda de la Copa Libertadores de América. Gran partido del equipo de Caputo, que hoy día sí que creo que hay que darle la mano. En el momento donde había que atreverse para colocar a jugadores que quizás habían sido criticados en la previa, hoy lo hizo, y lo hizo con Badalá, y Badalá le dio el triunfo, ante grandes rendimientos también de Francisco Salinas, de Zavala, de Juan Cornejo, que yo creo que Juan Cornejo jugó un gran partido, y sobre todo también de su capitán, de Sebastián Galani. El Pirata logra un triunfo histórico, su segundo triunfo en esta cancha por Copa Libertadores, su segundo triunfo en esta cancha. Pasó un cambio de siglo y Coquimbo Unido volvió a conseguir un triunfo por Copa Libertadores en esta cancha, en el Francisco Sánchez Rumoroso, y de manera muy merecida ante un Universitario que, más allá del gol, prefirió jugar a la pelota larga, y eso era lo que quería Coquimbo Unido. Coquimbo llevó el partido a su monólogo, llevó el partido a su idea, y se lleva un triunfo histórico y muy merecido para el equipo de Caputo por 2-1. Hoy clasificado a la siguiente ronda de la Copa Libertadores de América. Vamos a empezar a...
1: La figura Jaime Badalá, ¿verdad?
2: Sí, yo... La figura de... La figura de SKF, sí señor. Sí, para... Yo al menos voy a votar a Guido Badalá, y me imagino que el resto también, aquí los compañeros me lo confirman. Bueno, vamos a empezar a escuchar a los auditores, si les parece, muchachos.
4: Bueno, a ver. Una pequeña licencia, mención honrosa para Salvador Cordero. Mención honrosa.
2: Gran segundo tiempo de Cordero. Sí señor.
3: Es verdad, es verdad. Lindo ingreso de Salvador. Manuel.
8: Jaime Rojas Gallardo, como le dije a Manuel en los primeros 45 minutos, que no cunda el pánico, que Coquimbo se está convirtiendo en un equipo copero, Jaime, se está convirtiendo en un equipo copero. No tenía ninguna duda que Coquimbo le iba a dar vuelta, porque el otro equipo llegó una sola vez nomás, pues dijo ya en el gol. Grande Coquimbo, Coquimbo se está convirtiendo en un equipo copero, señores, y gracias, y por todo, gracias por tanta alegría. Vale, vale. Por acá es un amigo más expreso de Concon.
3: Gracias, Manuel. Mario Jorquera.
9: Hola, Jaime. Quiero agradecerle a todo el equipo la gran emoción del partido de hoy. Realmente un partido emocionante, del minuto 1 al minuto 95. Agradecer todo el apoyo de ustedes. Y qué quiere que te diga, feliz, feliz. Felicitar a todo el equipo pirata y especialmente a Dávalá, que hizo un partidazo. Un partidazo. Mejor partido que tiene hasta el minuto, según mi humilde opinión. Así que más que contento, regresamos a la casita. Gracias una vez más por el tremendo relato de los goles de Jaime y de todo este equipo. Que estés bien, gracias.
3: Muchas gracias. El Ricardo Fernández dice: hola, felicidades por el triunfo. Es el segundo triunfo como local en Copa Libertadores, pero es el primero ante un rival extranjero, ya que el anterior fue en el año 92 ante la Universidad Católica por 3-2, claro. Ahí es donde hacía memoria don René Núñez Romo con los 3 goles del Heidi González. Yo decía, es el primer doblete de Guido Badalá.
2: Sí.
3: Primer doblete, un jugador de Coquimbo Unido, claro. Había habido ya un triplete.
2: Sí.
3: Jan Montesinos, auditores de Solo Deportes, recuerde, participe con nosotros, exprese sus emociones en la radio Monte Carlo. Jan Montesinos.
10: Jaime, la semana antepasada me dijiste que íbamos a pelear terrible brígido, porque te dije que había que poner a Cordero en vez de a Camargo. ¿Cómo estamos con la pelea? El giro de Cordero es mucho más rápido. Girar en el fútbol es muy importante, vale mucha plata. Tiene giro para los dos lados, Cordero. Tiene pase, tiene visión. Es mucho más intenso, es más rápido. Conecta mejor en el medio campo. No estoy diciendo que Camargo sea malo, pero es mucho más lento. Tiene otra edad. Está pensando ya en ser técnico. El problema de Cordero es que es muy chispita. Es como el Medel del principio. Trabajando ese aspecto psicológico, Cordero es nuestro hombre en medio campo, es el otro volante. Es evidente.
3: El J. Fra Tapia dice, los peruanos no juegan a nada, con razón, a nada. Razón tenía Juan Carlos, son muy malos, muy bajo nivel. Bueno.
2: Juan Carlos tenía razón.
3: Hay que jugar, pues. Hay que jugarla, pues. Yo quiero meterle a cualquier rival por Copa Libertadores que te haga el primer gol y después darlo vuelta. Recuerde lo que pasó con los del Nacional. Ahora los uruguayos también son malos. Para la Copa Sudamericana, los venezolanos también eran malos.
2: Este grupo
3: ha tenido... Ojo, que como decía el otro día el Wilson Manuel Frey en el programa de estudios, hay que ganar los partidos, porque el otro día el Delfín le sacó la cresta y media, no sé quién más.
2: Sí, entonces, señor.
3: Estas cosas a mí no me gustan mucho. Yo creo que un equipo que viene con seleccionados nacionales no puede ser cualquier cosa. Un equipo que ha sido tricampeón de su liga no puede ser cualquier cosa. Un equipo que viene a jugarle. El otro día le metió 4 a los del Nacional. Claro, tuvo la ventaja de quedar con un hombre más, pero hay que hacerle 4 a los uruguayos. Y hoy día se puso en ventaja contra Coquimbo Unido, y Coquimbo Unido no le permitió nada más que una llegada. Lo demás, cuando el mundo se pone nervioso, nosotros lo ponemos nervioso cuando le tienen la pelota algunos minutos a Coquimbo Unido, bueno, porque nosotros queremos ganar, pero de ahí en adelante no llegó nunca más el equipo del Universitario de Deportes. Y Coquimbo desde el minuto 1, y nadie puede decir que no, desde el minuto 1 buscó ganar este compromiso, sí. Y lo ganó como le gusta a la gente, corriendo, metiendo, sudando, ganando, intentando ganar cada duelo que le proponían los peruanos. Entonces, yo creo, J. Fra Tapia, que decir que el rival de el equipo que te corresponde en el grupo es malo y por eso ganas, es algo egoísta. Es lo que creo yo. Anda a preguntarle qué le pasó a Guachipato con los venezolanos. José Huinchur dice, y decían que Coquimbo era pan comido. Sí, pues, eso decían todos. Cristian Arias, las gallinas estaban esperando que saquen roja a uno de Coquimbo. ¿Quiénes son las gallinas? Ahí me contáis.
2: Tiene que ser un hincha de Alianza Lima.
3: Volvió Badalá. Gran partido de Badalá. Omar Galleguillo, vamos Coquimbo a morir con gloria o vivir con honor. Jaime, cántate otro gol de Coquimbo Unido. Qué lindo es ver ganar a los nuestros, sobre todo en torneos internacionales. Hemos tenido la suerte de estar en lindos triunfos de Coquimbo Unido en campeonatos internacionales. Recuerdo el triunfo de Coquimbo Unido en Colombia ante el Junior de Barranquilla. Santa madre de Dios. Ignacio Garrido López, el mejor relato del fútbol de la galaxia. Buena tío. Ignacio dice, feliz por el triunfo de Laurinegro, don Jaime, gracias por sus emocionantes relatos. Grande Pirata, dice el Ramón García, vamos a octavo de final. Con Holgado, Elbro dice, bien Pirata, siempre delante de los Aurinegros. Arturo Junior Zaval, no, Ceballos Cuevas, Coquimbazo, de nuevo, pi, dice después. Vamos Coquimbo, ustedes son los mejores. Gracias por la transmisión, dice esto el Mario Aranda. Gracias Mario. José, ya te había leído José. Y bueno, y ahí voy a seguir leyendo a los que sigan apareciendo. También vamos a escuchar a los auditores de la Radio Monte Carlo. Felipín.
11: Espectacular Coquimbo. No tengo palabras más para describir la alegría que tengo ahora mismo. Estuve viéndolo ahí con mi padre y la verdad es que este es el Coquimbo que nosotros queremos ver luchando de principio a fin. No se rindió en ningún momento, estuvo buscando todo el momento otro gol, y este es el equipo competitivo. Yo creo que está para grandes cosas. Yo creo que, al igual que yo, todos los auditores estábamos con la confianza de que después del primer gol Coquimbo lo iba a dar vuelta en el segundo tiempo, y Coquimbo dio la talla de lo que merece mostrar en esta Copa. Así que agradecido por lo que dio el equipo y a usted obviamente por la transmisión. Así que vamos Pirata, que el siguiente partido también dejamos los puntos en casa y vamos a pasar, estoy seguro, confío y tengo fe de que vamos a pasar a la siguiente ronda. Vamos Coquimbo.
3: Gracias Felipín. Carlos Guede.
12: Buenas noches Jaime. Todo Coquimbo feliz por el resultado. Coquimbo puntero del grupo. Gran vuelta se dio en este partido. Coquimbo muy superior. Se ocuparon muy bien las bandas, muy buen partido de todo, es muy difícil destacar a uno sobre el resto, y los tres puntos en casa, que es lo más importante. Así que a disfrutar todos los coquimbanos, a disfrutar toda la región, y eso, comentario de los hinchas de las vecinas, las papayeras, que están envidiosas de como, igual que con su contertulio Juan Carlos, que es un desagradable que tiene usted en el estudio. Diciendo que son malos los peruanos. Primero llegan a una Copa Libertadores y después opinen. Son equipo que están muy lejos de poder disfrutar lo que está haciendo Coquimbo. Buenas noches, Jaime.
2: Gracias a la gente que manda su mensaje. Rodrigo Santiago.
13: Hola, Jaime. Soy Joaquín. Encuentro que el partido fue muy, muy duro. Coquimbo Unido en el primer tiempo atacaron los dos equipos y al segundo tiempo despertó el Pirata logrando su objetivo. Muchas gracias, saludos para allá para todo el plantel.
14: Espectacular partido, espectacular transmisión, don Jaime, aquí con mi compadre Alambrito Delgado, aquí disfrutando este triunfo. Dos veces ya en este certamen, en esta Copa Libertadores, y muchas horas. Cosas de Pedro, no pudimos estar en el estadio, pero aquí estamos, mire, compartiendo una tablita, a un asadito. Nos combinamos ahora, vamos a cerveza, pero como Coquimbo ganó, nos combinamos. Y le mando una fotografía ahí ahora para todos. Y grande Coquimbo, grande Pirata. Mañana el sándwich crujiente, compadre.
3: La foto,
14: aguante el barbón. Aguante el barbón.
3: Estaba listo para celebrar ese
2: para
3: la otra. Invita para la otra. Sí.
2: Ese ya como media hora hecho.
3: El Ernesto Robles manda un video. ¿De qué se trata este video? Vamos a ver. Es un video que muestra la salida de la gente.
15: Vamos,
3: ¿no?
15: Uno. Oye,
3: ah, no,
15: primero,
3: le permite salir.
15: Primero el cuarto, segundo el tercero.
3: Sí,
15: el tercero, segundo.
3: Hay una cosa importante en lo que muestra en este video, porque muestra a la gente amontonada sin poder salir. Porque creo que la administración no abre las puertas que están aquí en la esquina por donde todo el mundo entra.
2: Claro.
3: El frente del taller de las motos, aquí en la esquina de Carmona con Pedro de Valdivia. Y tiene que la gente que está en este sector tampoco puede salir por el sector de la visita. Así que tiene que ir a salir a la calle Carmona con Santiago Trigo. Un despropósito por no tener, por no abrir dos puertas acá.
2: No, y llevándolo al ejemplo, Palestino, que ha jugado en esta cancha por Sudamericana y Libertadores, abre ese sector, el sector de abajo, y no se genera ningún problema. Claro, las diferencias son bien bravas. Vamos con Rodrigo Vargas, auditor desde Temuco.
16: ¿Cómo están, caballero? Muy buenas noches. Buen triunfo, Coquimbo, ¿eh? Un excelente triunfo, felicitaciones, y qué gran jugador es Badalá. Y bueno, ojalá que puedan ahí en un compacto y repetir los goles, los relatos ahí de los goles, ojalá los puedan repetir. Bueno, que tengan ustedes muy buenas noches, gracias.
2: Lo vamos a repetir, se lo prometo, don Rodrigo, se lo prometo. Así que ahí vamos a tener el relato de ambos. En un ratito más vamos a estar en conferencia de prensa, vamos a escuchar al técnico Carlos Araujo. Primera derrota de Araujo como entrenador de Universitario. Y era en su primera expedición por Copa Libertadores, su primera expedición, más allá de que le había ganado a Nacional, había sido de local, deja el grupo con Tolima primero con 7, y acá lo que tiene que definir el primer puesto siempre es el duelo directo, cuando se igualen puntos. O sea, hoy día Tolima es primero por haberle ganado a Coquimbo en Colombia, pero se van a enfrentar ahora. Ojo, si empatan acá, Coquimbo asegura la clasificación a la Sudamericana, al menos con 8 puntos asegura la clasificación a la Copa Sudamericana. Si gana, por supuesto la asegura, y tendría prácticamente pie y medio en la siguiente ronda de la Copa Libertadores, dependiendo también del otro resultado, porque van a jugar en Uruguay Nacional y Universitario.
3: Esteban dice, no es menor ganarle al campeón peruano dos veces, y el que viene el 19 de mayo es el bicampeón colombiano. Lo de Coquimbo es un gran logro, lo ganó además con muy buen fútbol, es verdad. El Hernán Collao dice, apareció Badalá, este era el partido que esperábamos del Coquimbo. Justo ganador, buen relato, Jaime. Gracias, querido Hernán. El Arturito Ruiz me reta porque dice que no le leí oportunamente su mensaje. Si lo que pasa, Arturito, que estábamos en otra, hay cientos de mensajes que no alcanzamos a leer. Alfonso Rojas.
17: Don Jaime, equipo. Qué triunfazo de Coquimbo Unido. Yo el primer tiempo tenía menos fe, ya estaba echando Caputo, ya estaba echando todo el mundo ya, y nos tapó la boca, seamos sinceros, nos tapó la boca. En el segundo tiempo Dávalá nos tapó la boca, entonces, con esos goles, bueno, titularísimo, no hay nada que decir, todo perfecto, el ambiente perfecto, el comportamiento perfecto, el estadio perfecto, la hinchada perfecta. Fue, ha sido y ha sido una linda noche, así que felices, disfruten, algo histórico, y seguimos en pelea, señores, seguimos en pelea. Buenas noches, chau, chau.
2: Buenas noches, Alfonso. Mientras tanto le cuento a la gente, en el duelo que se estaba jugando simultáneo dentro de esta fecha 4, el partido entre el Deportivo Independiente Medellín, el DIM, contra Flamengo se suspendió porque la barra invadió la cancha. Esto por problemas administrativos. De hecho, renunció durante la semana el quien era el presidente del DIM, porque en el fin de semana salió haciéndole mecha corta a los hinchas. Le hizo peineta, ahí estaba el concepto. Le hizo peineta a los propios hinchas luego de haber quedado eliminado un torneo.
3: ¿Qué es eso, Juan? Le levantó el dedo del medio.
2: Exactamente.
3: Ah, o sea, sí. Le sacó la madre.
2: Le sacó la madre.
3: Eso es lo que dicen. Sí. ¿Usted sabe de dónde viene el dedo del medio este, no? ¿Sabe usted lo que significa esto?
2: No me acuerdo. Ahora me pilla, no me acuerdo.
3: Guerra francesa con inglesa. Con este dedo tiraban el arco. Entonces, como los ingleses sabían que la especialidad de los arqueros, le cortaron este dedo. Entonces, después, para molestarlo, le hacían así, con el dedo del medio.
2: Claro, porque él no podía.
3: Tira flecha ahora que no tenía el dedo. Y le cortaban el dedo. Lo hacían prisionero y le cortaban el dedo.
2: Pero buena historia, no lo sabía.
3: Buena historia, pues.
2: Toda la historia.
3: Jaime Álvarez.
18: Oiga, don Jaime, ¿para qué pasa rabia? ¿Para qué pasa rabia? Si somos el único equipo de la cuarta región que ha estado cuarta veces en campeonato internacional, primera. Segunda, somos el único equipo de verdad con un campeonato nacional. Somos los únicos con participación internacional, no una, ni dos, ni tres, ni cuatro veces. ¿Para qué escucha gente que no ha conseguido nada, nada, don Jaime, pero nada? Bueno, saludos muchachos y muy contento con mi Coquimbo Unido, con Chamimare.
19: Don Jaime, buenas noches, aquí feliz, contenta, contentísima por Coquimbo. Segundo tiempo hizo un brillante juego Quimbo, muy bueno. Los cabros pueden dar más de partidos que igual ellos los sufren. No se desgaste, no se sufren, pero tienen garra y aguante. Así que vamos Coquimbo. Un saludo para mi sobrino que está ahí en Tofagasta, que lo vio por el celular. Pero para la vuelta lo vamos a ir a ver al estadio.
20: Lo único más, Jaimito, que ahora que
2: no vamos a meter en la zona mixta ahora mismo, don René.
21: Estamos en la sala de diferencia en el capítulo. Ha tomado ya posición para hacer las preguntas y ya se está haciendo el entrenamiento. Así que vamos a esperar que comience. Ya el servicio a Víctor Rojas a preguntar si están todos los medios sin mayores problemas. Sí, me parece que sí. Y estamos todos en condición. Sí, ahí viene.
22: Comenzar, nombre y medio, por favor, con prioridad, cobertura local. Gracias. Profesor, muy buenas noches por acá, por lo de Guido, Vistazo Deportivo. Profesor, qué jornada la de hoy día, de verdad, muchos sentimientos ahí para toda una ciudad, las familias coquimbanas que pudieron disfrutar de este primer triunfo histórico de Coquimbo Unido en Copa Libertadores jugando local. Van a quedar en el registro de la historia del club, en el corazón de los hinchas, en un partido que se empezó perdiendo, lo terminaron dando vuelta, un Badalá que viene en alza también. Varias cositas para analizar, mis felicitaciones y cómo analiza y vive lo que acabamos todos de disfrutar acá en el Sánchez Rumoroso. Muy buenas noches.
23: Bueno, buenas noches a todos. Gracias, Pablo. Yo siempre digo que la vida misma está para romper paradigmas. A veces, en este caso, la historia nos favorece en esto de poder ganar un partido aquí. Pero nada, yo siento que el equipo va por más, quiere más. Nos encontramos con un resultado adverso, creo que inmerecido, pero así es el fútbol. Pero nunca dejamos de ir a buscar el resultado, que era lo que queríamos, los tres puntos. Y nada, yo creo que eso, yo sé que la gente a veces se impacienta, a veces tiene poca tolerancia, pero nada, esto dura 90 minutos, 100, y el equipo se entrega por entero, que eso es lo que más me reconforta a mí. Así que estoy muy contento por el triunfo y siento que es muy importante y la manera sobre todo.
24: La primera reflexión.
22: ¿Qué tal? Buenas noches, Luis Real para Radio San Bartolomé. Felicitaciones por el triunfo. El día de ayer conversábamos sobre las claves que se podían dar en el partido y siente usted que finalmente se dieron esas directrices que había mencionado, lo que habían estudiado precisamente el rival con el cambio de mano técnica de ellos y por dónde siente que pasaron finalmente los tres puntos más que importantes para el cuadro pirata.
23: Sí, creo que sí. Si bien nos costó... principalmente encontrar espacios ahí por el medio con Guido en el primer tiempo, sí lo encontramos en el segundo. De todas maneras, tanto en el primero como en el segundo, sí encontramos los espacios por el lado derecho, lo mismo que lo hicimos allá de visita y también acá lo estamos haciendo de local. Sabíamos esa subida profunda de Carabalí, pero que también dejaba espacio y que si la podíamos ocupar bien o doblar bien, podíamos hacer daño. Fuimos mucho más profundo en el segundo, pudimos hasta poder convertir un gol más, tuvimos varias llegadas, pero lo importante es que los goles llegaron en el momento justo, sobre todo el primero, porque eso te da más fuerza lógicamente para buscar el triunfo, el cual se encontró.
21: ¿Cómo le va, Hernán? Buenas noches, bienvenido y es Radio Monte Carlo. Conversamos en la conferencia de prensa que había que hacer un partido de las claves de decisión, convicción, ordenamiento y concentración. Y usted me agregó equilibrio. Se dieron esas cinco claves para poder tener el triunfo, como lo decía el colega histórico, a nivel internacional, porque el primer triunfo fue nivel nacional con Católica en 92. Felicitaciones, Hernán.
23: Bueno, muchas gracias. Sí, creo que sí, fue muy importante. A ver, en este tipo de partidos donde sabíamos que ellos venían en alza, tanto en el campeonato nacional como, en la Copa, sabíamos que iba a ser difícil y que buscaban todo para tratar de ganar el partido y poder ir en vanguardia en la tabla. Pero bueno, nosotros también sabíamos que teníamos nuestra oportunidad aquí con nuestra gente, la cual los jugadores, obviamente, nosotros todos nos damos cuenta de eso, es jugar con un jugador más, siempre lo digo, por eso quiero que tengan paciencia, que tengan tolerancia y que apoyen al equipo en todo momento, porque lo sentimos de verdad, y eso lo siente muchísimo el equipo rival.

0: claro que también siempre considero que son soluciones y quiero que sean soluciones y lo son.
1: Buenas noches, profesor, por acá, estoy solo.
2: Caputo,
1: por acá.
2: Escuchar la siguiente
1: pregunta. Soy Aliaga, por acá, de Colo Campini Radio América. Bueno, primero que nada, felicitarlo por el buen triunfo, porque se trabajó este partido que se estaba perdiendo injustamente. Pero ya pasó este primer paso, paso importante que pensamos nosotros, y próximo, en Copa Libertadores me refiero, viene Tolima. Choque de puntero, que también va a ser clave para posible clasificación a la segunda fase. ¿Cómo se espera ese partido? También yo creo que mucha ansiedad.
0: Sí, la verdad, con lo difícil y la cantidad de partidos que tenemos, quiero disfrutar este. Pasó al partido que todavía nos faltan varios para llegar al de Tolima. Sí, dimos un paso muy importante de ganar el local. Tenemos el próximo con Tolima, va a ser un rival durísimo. Pero bueno, antes tenemos estos dos partidos de Copa de la Liga y del torneo nacional, ¿no? Uno con Huachipato, otro con Colo-Colo. Jugamos el domingo, jugamos el miércoles y volvemos a jugar el viernes. Así que bueno, nada, como siempre le digo a los muchachos, estar a disposición. Hace mucho tiempo que estamos entrenando seguido, sin un día libre, y es un esfuerzo grandísimo de los futbolistas y nada, por eso siento que el triunfo recompensa eso, ¿no? Pero como siempre, analizaremos lo que viene. La tabla, lógicamente, ya había variado anoche con el resultado. Hoy varía con nuestro resultado también. Dijimos que iba a ser siempre, exceptuando algunos rivales de ese grupo o gente tal vez no de fútbol, sino que comentaron que tal vez no iba a ser tan parejo este grupo, pero sí lo es y lo va a seguir siendo hasta el final. Se nota por la cantidad de puntos que tenemos todos. Así que, esperar, ver paso a paso, y ahora lo que viene el partido de la Liga del domingo y nos prepararemos para eso.
2: Hernán, por acá. Hola, buenas noches. Hola. Cooperativa en directo. Felicitaciones por el resultado. ¿Cómo se da la lectura, usted que fue futbolista, de estas revanchas que da el fútbol? Porque lo digo, porque hoy fue protagonista Guido Badalá, un jugador que quizás fue cuestionado en algunos momentos por la hinchada de Coquimbo, que no tuvo la regularidad suficiente, llegó muy bien en el debut del campeonato, tuvo una laguna, pero se matriculó con un gol en la derrota ante Colo-Colo la semana pasada, y hoy es pieza clave en el triunfo. ¿Cómo se da, qué lectura se da a esas revanchas que da el fútbol dentro de lo que es este exigente calendario? Copa Libertadores, torneo local y Copa de Liga.
0: Sí, yo mejor diría oportunidades. Porque a veces las revanchas dejan suspicacia de cosas que tal vez no son tan competitivas. Que puede ser que a veces tengas un partido bueno o malo, a veces no tengas un buen momento, pero son oportunidades. Volvieron las oportunidades y las supo aprovechar. Yo considero que es así cuando hay, y los entrenadores tenemos que tener esa lectura de saber qué jugador está en un momento como para poder entregarnos cosas al equipo. Entonces creo que un poco de eso, me alegro por él, y bueno, nada, me alegro en general por todo el equipo, que se esfuerza, que quiere estar al máximo y que quiere estar siempre dentro de los 11 o de los que entran en campo, pero bueno, nada, esto es largo, tenemos muchos partidos y seguro que vamos a seguir ocupando a todos los futbolistas.
3: Última, la palabra.
4: ¿Qué tal, profesor? Buenas noches, Sebastián Presini para Liga Sports. Bueno, estamos en vivo. Profe, cuando empezó el torneo, si te hubiesen dicho que hoy día estabas liderando con Tolima por diferencia de goles, pero con 7 unidades, que las posibilidades de clasificar estaban intactas, y cuando en algún momento se dijo que la prioridad era el torneo nacional, ¿te imaginabas lo que hoy día podía pasar? Y si te imaginabas que hoy día Coquimbo en un segundo tiempo y a dar vuelta tanto la tortilla de poder dar vuelta al resultado, a pesar de que domino todo el partido. Buenas noches.
0: Sí, buenas noches. Sí, con seguridad de dar vuelta al partido, voy a lo último que dijiste, sí, porque somos capaces, somos un equipo protagonista, un equipo que arriesga mucho más de lo debido a veces, pero es lo que me gusta a mí y espero que le guste a la gente, que es ir hacia arriba, que es buscar posibilidades, arriesgar, pero estar corto para recuperar pelota rápida y tener posibilidades. Yo creo que nos quedamos cortos en el resultado, pero independiente de eso, en la numeración, digamos, pero eso es muy bueno. Con respecto al puntaje de Copa, yo soy un optimista de la vida, entonces le preguntas a alguien que sí, seguramente, yo seguro que pensaba estar en esta situación, porque creo en eso, trabajo en esto y como estoy, insisto, y veo a los jugadores con el hambre que tienen y las ganas que tienen de seguir creciendo.

0: y triunfando, sí, sí me veo, me veía en esta situación y en esta posibilidad de puntas, que tal vez con algo más, que es la realidad, ¿no? sin demagogia. Pero, bueno, nada, lo disfrutamos, pero con tranquilidad, con humildad, no hemos conseguido nada, hemos conseguido dar un paso importante, pero quedan dos fechas durísimas de Copa Libertadores. Y todavía lo que digo, como lo nombraste ahí, de competencia nacional, siento que podemos más, que creo que no es una palabra estar en deuda, pero siento que por lo que entrega el equipo, independiente que estamos en diferentes competencias, deberíamos estar en mejores posiciones en la tabla.
1: Finalizamos la conferencia, gracias profesor.
2: Gracias. Ya han escuchado el saludo del técnico Hernán Caputo, que ya se retira de la sala de conferencia. Vamos a ver si se acerca pronto ya el técnico de universitario, el señor Jorge Adolfo, o si también por ahí Edith Vargas en zona mixta tiene algún protagonista. Quedo a la espera, muchachos.
3: Muy bien, ya quedamos en su orden en conferencia de prensa. Vamos a seguir escuchando auditores. Francisco Maturana.
4: Un saludo a los hermanos peruanos, a los causas que vinieron para acá a traer su ají de gallina, que se fueron a comer las palomas al Parque Col. Eso no se hace. Un saludo para mis causitas,
5: Buenas noches. Nada que decir, partido con huevo. Coquimbo ganó un partido a puro huevo. Un partido bien planteado durante todo los 90 minutos, y el segundo tiempo Coquimbo fue muy superior a Universitario. Un Universitario que no era el mismo Universitario que enfrentamos allá de visita. Era un equipo totalmente distinto que venía a buscar los puntos, que se jugó su chance, pero Coquimbo Unido el segundo tiempo tuvo jerarquía como campeón de Chile para enfrentar el segundo tiempo y ganar el partido. Un partido que quedará en la historia del fútbol coquimbano, el primer triunfo en la Libertadores. A ver, el segundo triunfo en Libertadores me parece... De las veces que Coquimbo ha participado en Libertadores, uno con Católica por allá por el 92 y ahora con ganando el Universitario. Muy buen triunfo Coquimbo.
3: Gracias a los auditores que van enviando sus audios a esta hora de la noche, 22:28, avanzado rápido la noche. Estamos grabando los goles, van a quedar en sus oídos y por supuesto van a quedar grabados también más que grabados, publicados en todas nuestras redes sociales, el relato de Jaime Enrique Rojas Gallardo de esta victoria 2-1 de Coquimbo Unido ante Universitario. Recuerden enviar sus audios, +56 973 75 85 29 73 75 85 29. Rodrigo Lorca dice en la TV se ve que le pega con el hombro en el rostro a Fernández, con el codazo de Valera, que bueno, más allá del gol no tuvo nada más. Don René, me voy con usted. Don René, sí, me quedo con usted. Sí,
2: estamos en una mesa, a ver si alcanzamos a escuchar a Benjamín Gasola.
3: Sí, ahí estaba Eric también.
6: Quedan dos partidos todavía, pero se abre obviamente la ilusión para el hincha, para ustedes mismos. ¿Cómo se ven de cara a los próximos dos partidos que quedan? Uno local aquí ante Tolima y la visita en Montevideo.
7: La ilusión de clasificar está, sobre todo que tenemos el próximo partido local. Lo primero que se nos viene es el partido de la Copa de la Liga con Guachipato, así que primero nos vamos a preparar para ese partido y después ya nos enfocaremos en el siguiente.
6: Deja, directo, muy importante el triunfo, lo hablar así con el equipo, sobre todo por cómo se da, ¿no? Siempre. Un triunfo con estas condiciones, explicando desde atrás, tiene un sabor distinto y entrega también una motivación distinta para la calle.
7: Claro, es mucho más difícil ganar cuando uno empieza perdiendo. Creo que el equipo no bajó los brazos, seguimos insistiendo y podemos convertir todo.
6: ¿Cómo es lo que resta de grupo con un Nacional que se fue quedando y un Tolima que se hizo muy fuerte de local en los últimos dos partidos?
7: Sí, es un grupo parejo, un grupo difícil. Tocan dos partidos difíciles también, así que no nos podemos relajar. El grupo cualquiera puede clasificar, así que hay que seguir trabajando y
8: Benjamín, físicamente, ¿cómo se sienten ustedes dentro de la cancha hoy día? Me ven desde arriba un nivel físico muy superior a su rival.
7: Sí, creo que todo el equipo nos sentimos súper bien, estamos muy sonados, gracias a Dios, así que súper bien.
2: Benjamín, ¿siente que fue un partido parejo y perfecto?
7: No, no sé si perfecto, quizás hubiera sido perfecto si dejábamos el arco en cero, quizás si no cometíamos tantas faltas, pero lo importante es que son los tres puntos.
2: Gracias, Benjamín. Benjamín Gasolo, también haciendo algunas declaraciones. Por aquí también está. Vamos a ver si escuchamos a Juan Cunha.
9: Pero nosotros fuimos los que nos deseamos hacer goles. Estamos felices, hicimos lo que habíamos pensado días anteriores y creo que se hubiera acá en el cuarto juego.
8: Se viene un partido difícil también, primero ante Guachipato, por Copa de la Liga, ante Tolima. Y van a ser vitales para las clasificaciones justamente de ambos.
9: Tenemos muchos partidos ante Juan Tolima, tenemos Guachipato, después Colo Colo, después Audax. Creo que un calendario apretado, obviamente le va a tocar la oportunidad para todos y todos están preparados para ese partido.
8: Juan, un mes de mayo bastante largo que se viene ahora, viene ahora la Copa de la Liga, viene otro partido más, viene Tolima también en el sexto rumoroso, se le viene un mayo súper cargado.
9: Es decir, como dije recién, nosotros sabíamos que estos meses iban a ser así, abril y mayo iban a ser con muchos partidos, saberlo también, la clase de jugadores que tenemos y los jugadores que están muy bien preparados para cuando les toque jugar. Obviamente ahí el profe decidirá estos días quién jugar el domingo y después quién jugar el miércoles, pero es un plantel amplio, que somos muchos jugadores y ya son bastante grandes para ver quién es el que nos
8: queda. ¿Por dónde pasó el tema de dar vuelta al resultado? Estaban jugando un buen primer tiempo y se topan con un gol medio de carambola, si se puede decir.
9: Yo creo que por ahí seguimos haciendo lo que hicimos el primer tiempo, sobre todo tratar de buscar pases interiores, por ahí les costaba mucho a ellos quedaban muy abiertos de vez en cuando. Y creo que eso se vio en el segundo tiempo, el primer tiempo creo que lo hicimos, pero por ahí no terminamos bien la jugada, por ahí no dejamos en el último pase, y creo que el tiempo mejoró mucho eso. Y nada, como te dije, algo que lo trabajamos, lo pensamos y creo que se dio muy bien.
10: Juan, tres partidos fuera de casa, ¿cómo se sintió el recibimiento de la hinchada ahora al volver al Francisco Sánchez Rubio?
9: Que iba a ser así, ellos siempre nos están apoyando, sabemos que llevan muchos partidos de local ahora, entonces creo que me voy a jugar acá, sobre todo con toda la gente que nos viene a ver y esperemos que nos sigan apoyando.
10: Muchas gracias, felicidades por la victoria.
2: Ahí está Juan Fundejo ya también enviando sus declaraciones a los medios de comunicación, hay mucha, mucha prensa acá en este sector de zona mixta. Sabemos que hay una gente también de esta situación.
3: Sí.
2: Así que vamos a esperar si aparece alguien más. Os digo acá, si llega alguien de confirmo, porque me da la impresión que la gente de universitario va a ser difícil que pase por este sector, hacer alguna declaración. Estamos a la espera, muchachos, de saber. Se que su aparece aquí, ¿ya?
3: Ya, muy bien. ¿Está Don Eric por allá?
2: Sí, estaba ahí por aquí también haciendo su trabajo.
3: Muy bien, nos vamos a quedar también atentos a la información. Vamos a escuchar los goles en un ratito más también. Estamos haciendo la parte, no final, postpartido, estamos haciendo en Solo Deportes con la victoria de Coquimbo Unido 2-1 en Copa Libertadores Santo Universitario de Deportes en la fecha 4. Coquimbo Unido en el grupo quedó segundo, primero está Deportes Tolima, 7 puntos, la diferencia de goles de más 4, luego de lo que había sido su igualdad con Universitario, desde ahí cayó con Nacional, tuvo menos 2, le ganó Coquimbo 3-0, quedó con la diferencia más 1 y ahora quedó con diferencia más 4 en el grupo. Luego Coquimbo Unido queda ahora con... queda con 7 puntos y la diferencia, si no me equivoco, diferencia de más 1, sí, diferencia de más 1, tiene toda la razón Jaime. Tenía menos. Había hecho 2 goles, le hicieron 3.
11: Pero que tenía menos 1.
3: Sí, tenía menos 1 y ahora quedó con...
12: Tenía menos 1, ahora tiene 0.
3: Ahora tiene 0, está tan limpio. Bueno, también es una buena noticia dentro del grupo que tiene a Nacional con muchos goles en contra y a la escuadra de Universitario con pocos puntos. Hoy Tolima y Coquimbo Unido con 7 se van a enfrentar la próxima fecha. Ojo con un empate que no es un punto negativo para ninguno de los dos, entendiendo de que en el otro partido se van a matar Nacional y Universitario. Ese es el partido para definir quién va a llegar con chances a la última fecha. En Uruguay, sí señor. Si nos ponemos a pensar, Coquimbo Unido podría llegar a dosificar de manera muy muy interesante y quizás sí, demasiado, va a ser con el partido con Audax. Voy con Don René.
2: Sí, Francisco Salinas. Francisco, ¿cómo están? Buenas noches. Están diciendo que se me preguntaba por qué. Porque en los dos centros, ¿usted hizo? Bueno, un gol. ¿Cómo está Francisco? Felicitaciones.
13: Hola, buenas noches. Vale, muchas gracias, ¿no? La verdad que no fue el todo mío, fue la jugada que se vino preparando de atrás, del cambio de lado, y gracias a Dios salieron los dos goles.
2: ¿Costó mucho el poder de muerte que le resultaba a Francisco?
13: Sí, la verdad que costó mucho, pero teníamos el convencimiento que no íbamos a dar la vuelta, así que gracias a Dios se dio y dejamos los tres puntos a casa.
14: ¿Qué sientes que hubo que ajustar las piezas, Francisco, en el entretiempo para dar vuelta precisamente al resultado y quedarse con el triunfo de manera más que merecida?
13: No, yo creo que fue solamente el balón de Unión. No recuerdo otra llegada de ellos de peligro. Creo que tuvimos ordenado en todas las líneas, así que nada.
2: No. Pues justo el primer tiempo no se puede haber marcado una diferencia porque prácticamente usted fue el monólogo.
13: Sí, la verdad que fuimos en todo el primer tiempo para arriba a atacar y sí era injusto, pero bueno, teníamos el convencimiento, como digo, que sabíamos que íbamos a
2: ganar. ¿Cómo se tomó este triunfo en el camarín, Francisco, ya con la ilusión de verse arriba en la tabla de ubicaciones?
13: Sí, obviamente siempre está la ilusión de estar ahí arriba, de clasificar, así que vamos paso a paso.
15: Francisco, se vieron muy superiores físicamente a sus rivales durante los 90 minutos. ¿Cómo terminaron y cómo proyectan lo que vienen con todas las competencias que vienen por delante?
13: Sí, la verdad que terminamos bastante bien. Creo que los cambios fueron exactos, lo hicieron muy bien todo, así que terminamos los 90 minutos súper bien y, como digo, vamos paso a paso.
16: Francisco, un mes bien complicado, bien cargado de partidos, viene Copa de Liga, viene torneo local, vienen prácticamente 5 o 6 partidos en línea. ¿Cómo se enfrenta eso? ¿Cómo se dosifican las cargas? Pensando en lo que viene y pensando también en el último partido local de la primera fase con el puntero, que, al igual que ustedes, Tolima.
13: Sí, la verdad es que se nos vienen 2 semanas bastante complicadas, se vienen muchos partidos encima. Ahora jugamos el domingo, después miércoles viene, así que estamos todos preparados para hacerlo de la mejor manera y tenemos un plantel súper bueno que el que entra sabemos que lo va a hacer bien.
16: Hay un soporte importante en las tribunas, ¿no? En la gente, ¿cómo califica lo que fue la recepción y el apoyo de la gente en momentos clave?
13: Sí, hoy la gente nunca decepciona, sabemos que van a llenar el estadio, sabemos que van a estar apoyando en todo momento, así que nada, se agradece mucho.
2: Así que quedaron en la historia, primer triunfo a nivel internacional acá en casa, porque el primero en 92 fue frente a la Universidad Católica, pero ahora fue frente a un equipo internacional. Eso te llena de felicidad, me imagino, de orgullo.
13: Sí, obviamente, lo personal, primera Libertadores que juego, así que nada, cada triunfo se da una alegría al grupo.
2: Vicente, consultar con Liga el peso compromiso con el doctor Lima a mantener el invicto en casa.
13: Sí, obviamente, siempre vamos a querer mantener el invicto en casa, pero ahora viene el partido del domingo, así que vamos paso a paso.
2: Felicitaciones nuevamente, Francisco, a descansar y buen día, muchas gracias.
13: Dale, muchas gracias, nos vemos.
2: Ahí está Francisco Salina, mientras en el otro sector está haciendo declaraciones Guido Radalá, el héroe, la figura del compromiso. Es difícil que alcancemos a llegar por ese lado, pero de todas maneras me parece que está trabajando Eric Vega para tener el material para el día de mañana. Si podemos, vamos a ver si lo tomamos en un ratito más.
12: El Ricardo Fernández nos dice, hay que recordar que en caso de empate en el grupo se definen las ubicaciones en el primer criterio por el resultado entre ellos y luego la diferencia de goles, es verdad, por eso era importante, va a ser importante si se le gana, si se quiere tener, depender de sí mismo, hay que ganarle, hay que meterle 4 a Tolima, sí, por eso no fue muy bueno el resultado allá.
3: Claro, ojo, que hoy Coquimbo Unido dio un paso gigante.
2: ¡Coquimbo!
3: Ese video de...
12: es de un peruano.
2: ¡Coquimbo! Cualquier dirigente universitario. Es el grupo más fácil que me ha podido tocar.
17: El grupo ha sido bastante accesible.
18: ¿Qué grupo es tan fácil? Le tocó la U.
19: La U tiene que arrasar esos 3 equipos.
3: Y ahí va el video del partido de Coquimbo.
12: Y ahí muestran los goles, claro, que le hizo Coquimbo. Le hizo 4 Coquimbo al tricampeón peruano.
3: Sí, señor. Bueno, hay que decirlo, el campeón chileno le ganó los 2 partidos al campeón peruano. Eso habla muy bien del fútbol chileno en general y, bueno, sobre todo de Coquimbo Unido, que es el que logró este gran paso. Les comentaba, Deportes Tolima tiene 7 puntos, diferencia de más 4, ya con todos con 4 partidos jugados. Coquimbo Unido quedó con 7 unidades, 0 de diferencia. Universitario quedó con 4, diferencia de menos 1. Y Nacional quedó con 4 puntos también, diferencia de menos 3. ¿Quién lo diría? El grupo, le cuento, está de cabeza.
12: Voy a la parte baja, Eric Vargas.
19: Sí, ahora estamos con el héroe de la jornada, Guido Badalá. Vamos a escuchar las declaraciones de el 10 de Coquimbo Unido.
20: ¿Qué se hicieron ahí para revertir este resultado?
21: No, nosotros estábamos convencidos porque habíamos hecho un gran primer tiempo, que bueno, justamente ahí recibimos un gol. Creo que no lo merecíamos, pero bueno, sabíamos que estábamos convencidos de que lo íbamos a dar vuelta.
22: Diego, el profe no habla de revancha en el caso tuyo, sino que en saber aprovechar las oportunidades en esta oportunidad. ¿Qué te parece?
21: Sí, siempre uno se entrena e intenta dar lo mejor y bueno, después aparecen las oportunidades y ahí uno trata de dar lo mejor para el equipo y bueno, por suerte hoy me tocó.
22: Viene Tolima. ¿Cómo van a enfrentar ese partido? ¿Cuál es la principal virtud que deberían tener en cuenta para poder lograr el triunfo?
21: No, creo que de la misma manera que hoy, salir a buscar el partido, ser protagonista. Creo que lo fuimos del primer tiempo y bueno, vamos a ir a buscarlo como para ganar y ya posicionarnos primero.
19: Y se viene un mes bastante cargado de partidos. Viene ahora la Copa de la Liga, luego más partidos del Campeonato Nacional. Viene Tolima, como dijo mi colega. ¿Cómo piensan sobrellevar la enorme carga de partidos que viene en mayo?
21: No, de la misma manera que venimos haciéndolo, porque venimos ya hace un mes así, partido tras partido, pero creo que estamos preparados, que tenemos un gran grupo y bueno, todos nos entrenamos de la misma manera, así que al que le toque va a estar preparado.
20: ¿Había soñado alguna vez convirtiendo goles en una Copa Libertadores?
21: Y uno siempre sueña y siempre se imagina la situación, la venía buscando, así que bueno, muy contento con que se dio.
19: ¿Y cuál es tu próximo sueño?
21: Obviamente que seguir peleando con Coquimbo internacionalmente lo más alto posible.
19: Muchas gracias, Guido.
23: Y ahora ya estaba Guido Barada, volante de Coquimbo Unido, que también terminó siendo el héroe de la jornada de hoy.
12: Perfecto, gracias, Eric Vargas. Usted me avisa, hermano, cuando tengamos la posibilidad de seguir conversando con ustedes desde la parte baja, Manuel.
3: Qué lindo por Badalá. Se le nota que la venía peleando, que había estado no desde la vereda que se consigue los resultados. Le había tocado
2: Manuel,
3: batallarla. Don René.
2: Sí, estamos con Felipe Esperando
24: que poder vencer. ¿Cómo viste primero este triunfo? Para Coquimbo es el primer triunfo en Copa Libertadores como local en su historia. ¿Cómo viste lo que ocurrió hoy en el campo?
25: Contento, como decía recién a tus colegas, la verdad que sí, un partido en general muy bueno, un primer tiempo muy bueno, sin tal vez las manos del marcador, y el segundo tiempo fue casi perfecto, más allá de los dos goles de Guido, fueron también muchísimas ocasiones de gol que tuvimos para la ventaja, así que estamos felices más que nada por la evolución en el juego. Creo que con Colo Colo la semana pasada también tuvimos muy buenos momentos y lamentablemente nos fuimos perdiendo, como decía recién antes. A veces ganaba, a veces perdé, pero el equipo es muy competitivo y estamos muy, muy, muy felices por eso.
2: Lucas, antes que nada, felicitaciones porque no cualquier jugador, no cualquier persona cumple 100 partidos en Copa Libertadores, así que felicitaciones, estuve a punto de marcar un golcito ahí, ¿eh?
25: Muchas gracias, ya va a llegar, la realidad que no me preocupa mucho el gol, sino me preocupa que el equipo funcione, que el equipo gane, que estemos todos a un nivel para que el entrenador tome la mejor decisión para el equipo. Creo tanto que el que no juega, que el que está esperando, con la cantidad de partidos que tenemos, lo estamos haciendo muy bien, así que estamos contentos.
20: Lucas, físicamente, ¿cómo te has venido sintiendo en lo personal, cada vez con más minutos, con mayor protagonismo? ¿Cómo has venido evaluando tu trabajo?
25: Me siento mucho mejor, la verdad que tuve un parate de 2 semanas, que lo hablé con el entrenador después de la U de Chile, que yo la verdad que llegué siempre en temporada, con mucho tiempo parado, bueno, el entrenador me necesitó algunos partidos para jugar, y hoy la verdad que después de esas 2 semanas que paré, a medida que pasó el tiempo que tuve entrenamiento más físico y más de velocidades cortas, me siento mucho mejor, se nota en la cancha, la realidad que me siento cómodo, Obviamente uno quiere marcar goles todos los partidos, pero bueno, creo que estoy ayudando al equipo para los momentos que me necesita.
0: Eso, eso. Experiencia en Copa, anímicamente, ¿cómo se puede revertir un resultado más allá de lo que te pueda decir el técnico? ¿Sientes que quizás el público, la gente, influyó en parte de eso a que Coquimbo fuera hacia adelante y pudiera lograr la victoria?
25: Creo que acá es hablar de la gente como...
3: Estamos en la parte baja, estábamos con Don René escuchando a Lucas Prato, jugador que ha tenido que trabajar bastante para ponerse al ritmo de...
25: Que no es fácil, es un equipo que viene a salir campeón, entonces también no es fácil mantener una competitividad en el fútbol moderno de salir campeón y seguir compitiendo al más alto rendimiento, y creo que Coquimbo con su gente, con los jugadores, lo estamos haciendo muy bien.
2: Lucas, tú dices, ya van a venir los goles, ¿eso puede ser frente a Tolima, a Provenes?
25: Sí, ojalá. Ojalá, pero bueno, ahora tenemos que empezar el domingo, Guachipato, después tenemos partido también entre semana, así que hay que estar preparado para todos los partidos.
2: Te me dejaste mejor de la suerte, me desearía en Tolima.
1: Te agradezco mucho.
4: ¿Le viene bien a Coquimbo esta carga de partido? Porque claro, el día físicamente se ve muy superior a la Universidad.
25: Sí, me viene bien, y la verdad que, como te decía recién, creo que más allá de que hay algunos jugadores que son fundamentales para el equipo, no hay tanta diferencia de los que juegan con los que no juegan. Porque somos todos muy competitivos y queremos siempre que el equipo gane, así que estamos muy contentos.
4: Va a haber un reencuentro con Colo Colo en pocos días más. ¿Se toma como una revancha eso, no?
25: Sí. No, ya que nos enfrentamos varias veces siempre a los equipos de la liga local, así que hay que siempre tomarlo como un partido diferente.
2: Lucas Prato, comenzando ahí con los medios de comunicación, muy amablemente nos ha dado sus declaraciones, bastante gente de cuadro de universitario, así que ahora estamos a la espera, no sé, Jaime, si esperamos a alguien más de Coquimbo, o si el trabajo lo hecho allá en la escala de Rumba, don Francisco Sánchez de Venezuela.
12: Veamos si aparece alguien más, pues. Damos un par de segundos y esperamos si es que aparece alguien más, ¿le parece?
2: ¿Perdón?
12: Veamos un par de minutos si es que aparece alguien más.
2: Ya, correcto. Vamos si no, a dejar las caretas.
12: Si no, usted me dice y lo paramos.
2: Okay.
12: El Arturito Ruiz dice: Jaimito Rojas Gallardo, modo de noticias. Medellín versus Flamenco. Lo que decía el Manuel hace algún ratito, se alcanzaron a jugar 5 minutos. El partido fue cancelado por serios incidentes en el estadio, por hinchas del cuadro local que protestaron contra sus dirigentes. Saludos, buen triunfo de Coquimbo, dice el Arturo Ruiz. Voy al grupo de los auditores de Solo Deportes. A ver si es que hay algo para leer. Habitualmente se comentan entre ellos, nomás es un grupo de WhatsApp donde están un gran número de auditores de Solo Deportes que debaten entre ellos y etcétera. Bien, por este otro lado también está lo que comenta la gente en nuestra transmisión de YouTube. Hubo mucha gente que comentó y que estuvo siguiendo nuestra transmisión por ahí. Manuel, usted tiene que ir a hacer un par de notas allá, así que lo despido.
3: Sí.
12: Y lo felicito, pues buen trabajo el que hizo otra vez.
3: Agradecido de estar en las oportunidades, agradecido de estar en este lugar, porque entiendo que es difícil, así que siempre
12: difícil, hombre.
3: Siempre es un agrado compartir cabina. Abrazo grande para todos, les deseo buena noche.
12: Que le vaya bien, Manuel, buenas noches. Vamos a ver si es que ya llegaron los goles, vamos a ver si es que nos despedimos con los goles y... con el trabajo de Don René en la parte baja. Voy con usted, Don René, si es que tenemos posibilidades de seguir trabajando ya.
2: Sí, ya por acá se vienen asistiendo un par de jugadores también de Coquimbo. Bueno, pasa el técnico del Caputo. Por aquí viene Jorge Finance. Bueno, vamos a ver si nos acercamos, pero ahí viene Sebastián Galani. A ver si escuchamos al capitán de Coquimbo. Hay mucha gente, mucha prensa. A ver si escuchamos algo de lo que dice Sebastián Galani.
5: No, era un buen tiempo, creo que era un partido controlado. Luego viene el balón detenido donde las concentraciones y marca. Luego una pérdida en la salida. Creo que nos complicaron un poco, pero no fue... Fue mucho y sabíamos que era la posibilidad de darle vuelta o lograr el empate, así que gracias a Dios se nos dio rápido el empate y pudimos lograr la victoria.
6: Con los puntos que tiene Coquimbo Unido y con los partidos que quedan, que son ante Tolima, del local y Nacional en Montevideo, ¿cómo
1: cómo ve al grupo, cómo está, si está ilusionado, si está proyectado para avanzar a la siguiente fase también. ¿Por qué no?
7: O sea, yo creo que para avanzar, entonces, porque no quiera, se va a dar. Lo que tratamos de demostrar, y, pero si tenemos que ir por el partido, para la liga, luego tenemos también muy complicado.
2: Ahí se nos va Sestenga Dani, retirado como San Miguel, el mismo general, el mismo señor, la misma tranquilidad que actualmente nos vemos en la calle, en las prácticas y después los compromisos. Así que está convencido de que va a haber una buena presentación dentro de los próximos partidos. A ver, Fer, porque viene el campeonato de la liga y más adelante el campeonato oficial de Jaime.
12: Perfecto, don René. Gran trabajo, como siempre. Lo despedimos desde la parte baja. Que tenga buenas noches.
2: Perfecto, buenas noches. Y gracias a toda la audiencia de Sol Deporte que estuvo junto a nosotros desde muy temprano. Un abrazo para todos y nos vemos.
12: Nos vemos mañana. ¿Estamos mañana. También ahí? ¿Anda por ahí, don Eric?
8: Sí, Jaime, también aprovecho de despedirme en esta jornada del día de hoy, esta jornada histórica de Coquimbo Unido en el Sánchez Romanoso, la segunda victoria en el elenco del elenco coquimbano en esta temporada 2026 en la Copa Libertadores. Así que por mi parte me despido, nos reencontramos para la próxima.
12: Que lo vaya bien, don Eric, felicitaciones. Buen trabajo. Ahí se fue. Se fue don Eric Vargas. Bien, última parte ya de Solo Deportes en la Radio Monte Carlo. Recuerde, puedes participar con nosotros al 973-75-8529. Como es habitual. Nos vamos. Voy a ver si es que ha llegado alguien más. El Rodrigo Lorca dice, estoy viendo el partido de Cerro Porteño versus Junior de Barranquilla y ya se están reventando chuletas. Con arbitrajes chilenos. Mira. Bueno, que les vaya bien a todos. Al Manuel, a don Eric, a don René, al Calito Pastén, a los coquimanos todos. A disfrutar, a disfrutar. Ahora hay que ver cómo se cambia el chip de este equipo que jugó como una final este compromiso. ¿Cómo se cambia cuando ahora el rival sea Huachipato? Y los goles, gran director, dice William, vamos con los goles. Que les vaya bien a todos. Nos encontramos mañana. Chau. Feliz, se ganó el Pirata.

de frente para que la tenga Juan Cornejo. Cruza la mitad de la cancha. Pisa el círculo central del campo peruano. Juega cortito. Pelota que va teniendo con Sebastián. Galani la va abriendo para banda esa. Linda carga esta. Ya me está gustando ir el centro. ¡Cuidado con el centro! ¡Gol, gol, gol, gol, gol!

0: señores. Y Domadalá, uno para el Pirata, uno para el Universitario de Deportes de Perú. Gol. Zavala, Zavala y la pelota bonita para que la vaya a buscar Salina. Centro de Salina, segundo poste, cabezazo, casi llega. Balón que le va a quedar a Badalá. Coquimbo, Badalá en el 27, lo perdía el Pirata, y con dos goles de Guido, el 10 de Coquimbo Unido. Señoras y señores, no olvides nunca esta noche, Guido Badalá. Nosotros la vamos a atesorar por el resto de la vida, seguramente. Dos para el Pirata, uno para el Universitario de Deportes.
1: Gol, gol, gol, gol, gol, el grito de gol lo relató Jaime Rojas Gallardo. Ahora el marcador por Copa Libertadores de América en el estadio Francisco Sánchez Lugaroso señala. Coquimbo Unido local 2, la visita Universitario de Lima 1. Guido Badalá lo hizo.

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3: 10 de la noche, 58 minutos.
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1: 11 de la noche, 28 minutos.
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1: 0:32.
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2: Una de la madrugada. Un minuto.
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1: 1:00 a.m. 30 minutos.
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1: 2 de la madrugada, 3 minutos.
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1: 2 de la madrugada, 31 minutos.
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0: 3 de la mañana, 3 minutos.
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1: 3 de la mañana, 30 minutos.
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1: 4 de la mañana, un minuto.
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1: 4 de la mañana, 27 minutos.
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2: 4 de la mañana, 58 minutos.
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0: a 5, 30 minutos.
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1: Las 5:58 minutos.
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1: 6 de la mañana, 29 minutos.
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0: 6:56. 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
1: Muy buenos días, amigas y amigos de Primera Mirada. Bienvenidos y bienvenidas a compartir una nueva edición de La Primera Mirada en este viernes 8 ya de mayo. Llegamos justamente al viernes 8, otro fin de semana, y hoy con una alegría tremenda precisamente por lo que aconteció anoche en el estadio Francisco Sánchez Rumoroso, luego de esa penita que teníamos por el gol de Universitario y que obviamente marcaba una diferencia en el estadio porteño, pero luego esa actitud del equipo coquimbano y naturalmente la astucia de Badalá, que permitió con dos conquistas ganar por 2-1. De tal manera que nos tiene muy contentos y muy orgullosos de estar en la región de Coquimbo, porque la verdad es que lo disfrutamos a concho. ¿Para qué decir también lo que pasó en Rancagua? El equipo de O'Higgins en la Sudamericana, a pesar del empate, sigue encumbrándose, no es verdad, en la Copa Sudamericana, y son dos equipos que están marcando diferencias importantes en materia deportiva. Bien, con esta alegría que tenemos en este viernes 8 de mayo, nos acercamos al Día de la Mamá. Vamos a ir intercalando algunos interesantes panoramas que tenemos especialmente para la ocasión y estaremos revisando lo que ha acontecido en todos los ámbitos en este día viernes 8 de mayo. Bienvenidas y bienvenidos con Miel y Fuego. Comenzamos entonces musicalmente cuando son las 7 de la mañana con 11 minutos esta nueva mirada en Monte Carlo.

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2: Muy bien, las 7 de la mañana con 14 minutos y ya estamos conectados a las noticias, conectados a la música para compartir lo que ha acontecido en las últimas horas. De tal manera que vamos a ir intercalando la muy buena música y también, naturalmente, sin duda alguna, lo que ha acontecido en las últimas horas y lo que se viene para este fin de semana. Por supuesto, por motivo del Día de la Mamá. En materia policial, este delincuente, yo diría que es un hecho bastante curioso que ocurrió en pleno centro de La Serena, ya que un hombre fue detenido por robar la mochila de un estudiante en la avenida Francisco de Aguirre. Bueno, resulta que este ladrón tampoco se percató de que en el interior de la mochila de este estudiante había una tablet y esta tablet tenía GPS. Bueno, este dispositivo permitió obviamente a la policía ubicarlo rápidamente a este sujeto en la Plaza de Armas y ahí los inspectores municipales que estaban realizando su actividad profesional, como son los patrullajes preventivos, fueron alertados de la situación y obviamente procedieron a retenerlo. El sujeto, en un momento determinado, como es habitual entre los ladrones, intentó escapar cuando se vio acorralado por los funcionarios municipales. Pero sin embargo, fue interceptado justo frente al gobierno regional. Y posteriormente fue entregado a Carabineros con este cargo que es muy importante de destacar, que es el robo con sorpresa. De tal manera que este ladrón, poco hábil también, no se dio cuenta de que este tablet tenía este dispositivo GPS que permitió rápidamente su captura. Y obviamente las especies fueron devueltas a este estudiante donde le había sido sustraída su mochila con sus pertenencias y este tablet que tenía este GPS. 7 de la mañana con 17 minutos. 7 de la mañana, 17 minutos. Bueno, vamos a continuar revisando otras informaciones y, como les comentaba, iremos conociendo también lo que va a acontecer este fin de semana con el Día de la Mamá. Hay panoramas verdaderamente muy bonitos, muy interesantes, sobre todo, obviamente pensando en lo que tiene que ver naturalmente con los regalos. Las mamitas habitualmente, así como hay un aviso que dice no, si no quiero nada, obviamente el cariño es fundamental, es muy importante, pero siempre no hay que ser apretado, ¿no? Un detallito con mamá que siempre le viene tan bien y ella se siente contenta. Así es que hay actividades también en los cementerios, ¿sabes? Ya le vamos a ir revisando a través de Primera Mirada. Bueno, y lo otro, esto lo iremos revisando dentro de los siguientes minutos, siempre en el ámbito policial. Las 7 de la mañana con 18 minutos en Primera Mirada, deseando para todos y para todas los que van en este día viernes ya rumbo a los establecimientos educacionales, un abrazo para las mamás. Generalmente en horas de la mañana quienes más conducen los vehículos particulares son las mamitas que van a dejar a sus pequeños, a sus adolescentes, en fin, a los establecimientos educacionales, para ellas, para ellos también, los varones, y también para los estudiantes pequeñitos, medianos y grandes, que tengan un muy buen día. Hoy sale más temprano, así es que sea un día viernes muy, muy provechoso para todos. 7 de la mañana, 19 minutos.

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1: Las 7 de la mañana con 23 minutos en Primera Mirada. Estamos compartiendo música y noticias a esta hora de la mañana, deseando para todos y para todas un muy, pero muy buen día. En el ámbito policial, con un trabajo investigativo, coordinado y una rápida respuesta ante las denuncias de la comunidad, Carabineros de la Sección de Investigación Policial de la Segunda Comisaría de Coquimbo logró detener a dos personas vinculadas a una serie de robos que afectaron a viviendas en el sector de la Herradura Oriente. Este procedimiento se desarrolló en permanente coordinación con el Ministerio Público y permitió identificar a una pareja compuesta por una madre e hijo, un hombre de 28 años y la madre de 54, ambos de nacionalidad chilena, quienes habrían participado en distintos delitos registrados no solamente en la Herradura, sino también otros sectores, tanto de La Serena como de Coquimbo. Bueno, la investigación derivó en la intervención de una vivienda ubicada en las cercanías de la quebrada El Sauce, lugar donde Carabineros incautó diversas especies presumiblemente asociadas a delitos de robo. Entre los elementos recuperados se encuentran dos pares de patines, un casco de patinaje, un monitor de computador, un notebook, dos sets de colleras, muñequeras, rodilleras, en fin. Y en el patio de la casa también fueron encontrados dos vehículos, verificándose que uno de ellos, un Ford, mantenía un encargo vigente por robo desde el 4 de mayo. De acuerdo con los antecedentes investigativos, este móvil habría sido utilizado para cometer ilícitos tanto en la Herradura como en otras comunas de la conurbación. Ahora, respecto de los detenidos, el hijo, en este caso el hombre de 28 años, mantiene 9 reiteraciones policiales por diversos delitos, entre ellos receptación de vehículo y especies, conducción en estado de ebriedad, hurtos en supermercados, porte de elementos destinados a cometer delitos. Entre tanto, la mujer, la mamá, de 54 años, registra 15 reiteraciones, principalmente por hurtos en supermercados, mechera, como se le llama, además de hurto simple y riña en la vía pública. Obviamente fueron detenidos por carabineros de la Segunda Comisaría de Coquimbo. Las 7 de la mañana, 25 minutos, y estamos compartiendo.

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4: 7:29 a.m.
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2: Hay una labor tan importante que cumplen los servicios de salud, que trabajan las 24 horas del día, que están pendientes de la salud de la población. Hemos conocido en el día de ayer un caso tan especial, el caso de la señora Paola Rojas. La vida de ella cambió bruscamente un 7 de octubre del año 2025, cuando alrededor de las 20 horas comenzó a sentir que no podía mover su mano derecha y hablar en forma normal. Le digo la hora y le cuento la historia. Son las 7 de la mañana, 36 minutos, es decir, faltan 24 minutos para las 8 de la mañana. Bueno, como les contaba, ella era ese 7 de octubre a las 20 horas cuando comenzó a sentir que no podía mover su mano derecha y hablar en forma normal. Bueno, de inmediato la señora Paola fue trasladada por sus familiares al CESFAM del sector El Sauce y luego al Hospital San Pablo de Coquimbo, donde se confirmó un accidente cerebrovascular, el ACV. Se le aplicó oportunamente una trombolisis, un procedimiento que resultó clave para salvarle la vida. Bueno, este tratamiento restablece el flujo sanguíneo en el cerebro y reduce el riesgo de secuelas graves cuando se aplica dentro de las primeras horas. Sin embargo, pese a la rápida atención, con el paso del tiempo, Paola fue perdiendo completamente el habla y la movilidad del lado derecho de su cuerpo, incluyendo el brazo y la pierna. Esto marcó un quiebre total en su vida, pasando de ser una persona completamente activa a una dependiente de silla de ruedas. Ella misma lo cuenta y lo relata en Primera Mirada.
3: Perdí la movilidad automáticamente en el lado derecho. Todo, la mano, la pierna, el brazo, toda la parte derecha. Y no podía creerlo, era como un sueño para mí lo que estaba viviendo, porque yo era una persona que todo lo hacía, todo, en mi casa, todo autovalente totalmente. Y me cambió la vida por completo. Yo cuando, la primera vez que moví la pierna fue que estaba acostada, y le dije, hija, mira, moví la pierna. Fue una alegría tremenda. Porque moví la pierna, cosas que no podía hacer. Me decían, mueve el pie. No podía. Ahora lo muevo, pego para atrás. Fue todo espectacular. De no mover nada, ahora camino casi sola. O sea, de hecho, camino sola. Muevo mi mano, mis dedos. Hablo un poquito mejor. Me desenvuelvo bien, sola. El Julio me ha ayudado mucho. Me sacó a caminar a la calle. No tengo nada que decir de este equipo. Los kinesiólogos son muy buenos, son muy humanos.
2: Bueno, en ese sentido la señora Paola destaca precisamente la labor de rehabilitación que le brindó Julio Fernández, que es coordinador del área ambulatoria del Hospital San Pablo de Coquimbo. Y esto fue justamente lo que señaló al respecto Julio Fernández.
4: La Paola tiene ciertas características que iban a condicionar que ella sí iba a poder mejorar mucho, ya porque ya estaba activando ciertas zonas de que iban a poder ser rehabilitadas fácilmente. Pero desde lo emocional estaba muy lábil. Ya, de hecho, sus objetivos de rehabilitación, cuando a todos los pacientes se les pregunta cuál es su objetivo. Y lo más común que el paciente, por ejemplo, el paciente mío, que es el paciente neurológico, lo más común es que todos piden volver a caminar. En el cambio de ella no, ella lo que solicitó fue volver a abrazar, que va más allá de lo humano. Y ella quería volver a sentir otro, apegada a ella. Ella era una persona muy cariñosa. Entonces, ella nunca habló de caminar. Nunca. Porque ella pensó que nunca le iba a poder hacer. Entonces, a su proceso de rehabilitación, cuando comienza a hacerlo, comienza a mejorar mucho.
2: Bueno, ahora respecto al proceso de rehabilitación, obviamente por parte de la unidad de kinesiología del Hospital San Pablo, que entre paréntesis es parte del servicio de medicina física y rehabilitación del Hospital San Pablo, el que también está conformado por las unidades de fonoaudiología y también por terapia ocupacional. Este equipo se complementa con la labor de un médico fisiatra, lo que permite un trabajo coordinado en beneficio de todos los usuarios, como aconteció con la señora Paola. Consultamos precisamente también a Mabel Belis. Mabel es jefa de la unidad de kinesiología del Hospital San Pablo.
5: Tratamos de valorar mucho el trato al usuario humanizado. Ese es nuestro lema y creo que los pacientes lo agradecen bastante. Y uno trata de fomentar también mucho eso. Si bien a lo mejor una recuperación física no va a ser al 100%, pero sí una recuperación social, amigable, de su vida diaria, que sea parte de una comunidad, que sea parte de la sociedad. Eso nos involucra, por eso es importante el trabajo multidisciplinario. Nosotros trabajamos en función de interconsultas, derivaciones que nos hacen desde traumatología, que es el gran porcentaje de nuestros pacientes, y desde fisiatría, que es donde desembocan todas las otras especialidades, urología, neurología, reumatología. Todos esos pacientes tienen que pasar por fisiatría.
2: ¿Qué le parece? Una labor tan bonita que permitió a la señora Paola Roja realmente sentirse pero muy feliz y contenta por la recuperación que ha tenido de manos del Centro Asistencial San Pablo. Es cierto que tenemos falencia en materia de salud, sin embargo siempre se está haciendo lo posible por lograr metas importantes y entre ellas está incluso elementos de alta tecnología que están llegando a los centros asistenciales, la construcción de más hospitales, en fin, la idea es poder algún día poder lograr todos los sueños que hay en materia de salud. Las 7 de la mañana, 42 minutos, es decir, 18 minutos para las 8 de la mañana.

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2: Bueno, solamente 14 minutos faltan para las 8 de la mañana en Primera Mirada. Ya, vamos con algunos panoramas ya para este fin de semana. Vamos a ir revisando algunos que tienen que ver con la celebración del Día del Teatro Chileno y también con la celebración del Día de la Mamá. Vamos a partir cuando faltan solamente 14 minutos para las 8 de la mañana con una invitación que se ha formulado para celebrar el Día del Teatro Chileno. Es una obra gratuita para toda la familia. Bueno, como parte de las actividades dispuestas en el mes del patrimonio, las puertas del Teatro Municipal de La Serena se abrirán sin costo presentando El Viento de Sabrina, una nueva familia en construcción. A ver, estamos ya en contacto con el periodista Giuseppe Leita, que nos cuenta los detalles de esta invitación para este fin de semana.
3: La separación de los padres y la construcción de un nuevo núcleo familiar generalmente representa una problemática en los niños difícil de abordar. Bajo esa óptica, Camila Cereda y compañía, en marco del Día del Teatro Chileno, presentará la obra El Viento de Sabrina, una nueva familia en construcción, el día sábado 9 de mayo a las 19 horas en el Teatro Municipal de La Serena. El Día Nacional del Teatro se celebra cada 11 de mayo en conmemoración del natalicio de Andrés Pérez Araya, actor, dramaturgo y director, cuya obra más emblemática es La Negra Esther. Escuchemos las declaraciones del jefe del Departamento de Cultura de la Municipalidad de La Serena, Arnoldo Aliaga.
4: Completamente liberada la invitación, es una obra de corte familiar, pensada en todas las edades. Tienen que simplemente llegar al Teatro Municipal de La Serena, ubicado en Benavente 580, y disfrutar de una velada que está preparada especialmente para celebrar con toda la familia el Día del Teatro Chileno.
3: Esta actividad se suma a las que la Municipalidad de La Serena ha dispuesto para el mes del patrimonio, como el Festivalito de las Artes, a realizarse el martes 12 de mayo desde las 10 horas en la Casa Las Palmeras, o las tertulias de tango, las que se efectuarán en el Centro Cultural Ex Iglesia Santinés el sábado 30 de mayo desde las 16 horas. Informó el periodista Giuseppe Leita Santibáñez.
2: Bueno, ahí estaba entonces la primera invitación para mañana sábado. Una gran oportunidad de ver una obra muy bonita en el Teatro Municipal de La Serena, que ya está preparando con todo para dejar todo listo para la jornada de mañana. Bueno, ya vienen también algunas invitaciones y algunos panoramas muy interesantes en toda la región de Coquimbo y que tiene que ver con la celebración del Día de Mamá. Bueno, se ha notado naturalmente en la parte comercial la gran cantidad de personas buscando regalos para el Día de la Mamita, un detalle, porque... Ah, y no olviden, pues, es importante recordar, antiguamente, hace años atrás, uno le regalaba olla, regalaba sartenes, cosas así a la mamá. Ahora no, la mamita... No tiene nada que ver la mamá con la cocina, por ejemplo. Hay que regalarle cosas para ella, cosas que le gusten. Y si no, una invitación a almorzar, una invitación a cenar, cariñito. No sé, algo, incluso pueden haber cosas muy sencillas, una flor. Bueno, hay tantas opciones en el día de hoy para poder obsequiar a mamita en su día. Lo único que se necesita es tener, como se dice, un millón.

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2: Ahora faltan solamente 7 minutos para que sean las 8 de la mañana. Ya, comenzamos con algunas invitaciones para el Día de la Mamá, porque Coquimbo, vamos a comenzar por Coquimbo, que va a celebrar el Día de la Mamá el domingo 10 de mayo a contar de las 20 horas en el barrio Inglés. ¿Y sabe quién estará ahí? Nada más y nada menos que el dúo Los Vázquez. A esto se suma un plan en conjunto con la Cámara de Comercio y Turismo de Coquimbo para reactivar el comercio que comenzó justamente en el día de ayer. Aprovechando también la presencia de los coquimbanos y coquimbanas que estaban ya a puertas de llegar al estadio. Ahí pasaron una especie de bulevar en el sector del barrio Inglés, justamente para la reactivación de esta actividad comercial. Vamos a contactarnos con George Fabres, que nos va a contar detalles de lo que va a acontecer este domingo con la celebración del Día de la Mamá.
3: La Municipalidad de Coquimbo invita a toda la comunidad a celebrar el Día de la Madre con un gran evento musical este domingo 10 de mayo en el tradicional barrio Inglés. Desde las 20:30 horas se realizará la actividad Celebrando a las Madres en Coquimbo, que contará con la presentación estelar del reconocido dúo nacional Los Vázquez, quienes regresan a la comuna con un show especial dedicado a las madres. Desde los días 8, 9 y 10 de mayo, el barrio Inglés ofrecerá una variada programación cultural, gastronómica y recreativa, pensada como un espacio familiar seguro y lleno de entretención. El alcalde de Coquimbo, Ali Manucheri, destacó que esta iniciativa busca reconocer el rol fundamental de las madres, fomentar el encuentro comunitario y apoyar la reactivación del comercio local. En paralelo y en alianza con la Cámara de Comercio y Turismo, se implementará un plan especial para fortalecer las ventas en el centro de la ciudad, con horarios extendidos, música en vivo, ambientación especial y refuerzo por parte de la Dirección de Seguridad Pública. La invitación es abierta para vecinos, vecinas y visitantes a sumarse a esta celebración, disfrutar los espacios públicos y apoyar al comercio local con un fin de semana dedicado a las madres. Para más información sobre la programación, pueden visitar las redes sociales oficiales de la Municipalidad de Coquimbo, como Facebook e Instagram. Desde la Municipalidad de Coquimbo, informó George Fabres.
2: Bien, ahí estaba entonces la invitación. En este minuto, desde ayer va a continuar hoy día viernes, mañana sábado y por supuesto el día domingo, antes de la presentación de Los Vázquez, esta especie de boulevard con cosas ricas, entretenida, buena música, en fin, una gran oportunidad para disfrutar en compañía de las mamitas, en fin, y sobre todo de acompañarlas y sobre todo compartir, que es muy importante. Solamente faltan 3 minutos para que sean las 8 de la mañana. Solamente nos separamos un ratito y ya estamos de vuelta.
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0: 7 de la mañana, 57 minutos.
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1: 8:03 a.m. Se acerca el Día de la Mamá, el 10 de mayo. Bueno, cada vez más mujeres se están poniendo en el centro de la conversación lo que tiene que ver con su salud hormonal y el impacto que esta tiene en el ánimo, en la energía, el metabolismo. Bueno, desde el síndrome premenstrual hasta la perimenopausia y menopausia, existe hoy una mayor conciencia sobre la importancia de abordar estos procesos que tiene la mujer. Ahora, en el contexto del Día de la Mamá, visibilizar la salud hormonal femenina se vuelve especialmente relevante. Según manifiesta Josefa Rodríguez, nutricionista y jefa de desarrollo del servicio de tercerización del laboratorio FNL, dice que visibilizar la salud hormonal femenina es fundamental para avanzar hacia un enfoque de bienestar más integral y preventivo. Las mujeres, dice, atraviesan distintas etapas biológicas que impactan directamente en su calidad de vida, y comprender estos procesos permite acompañarlas de manera informada. Ahora, en esta línea, agrega que la educación y la generación de conciencia obviamente son clave para tomar decisiones informadas y promover una salud basada en evidencia. Fíjese que en los últimos años la suplementación femenina ha ganado terreno de manera sostenida, especialmente entre mujeres de 20 y 30 años, motivadas por la prevención, la búsqueda de energía y el bienestar integral. La mujer quiere sentirse bien, pero en forma integral. Según explica Josefa, este fenómeno responde a un cambio estructural en la forma en que las mujeres abordan la salud en el día de hoy. Hoy, dice, existe mayor acceso a la información, un creciente interés por el autocuidado y una mirada que integra nutrición, estilo de vida, equilibrio hormonal como pilares de bienestar. La suplementación no es igual para todas, no. Cada etapa de la vida presenta requerimientos distintos, desde la adolescencia, donde se establecen los ciclos hormonales, pasando por la edad fértil, el embarazo y la lactancia, hasta la perimenopausia y la menopausia. Así es que, a entender este tema que tiene que ver con la salud de ellas. Ahora, entre los nutrientes más relevantes para apoyar el equilibrio hormonal destaca, por ejemplo, el magnesio, la vitamina D, el complejo B, el omega 3, el hierro, el zinc, el calcio para la mujer. Estos cumplen un rol importante en la regulación hormonal, en la energía y la salud ósea. Una suplementación adecuada también puede ayudar a disminuir síntomas como la fatiga, los cambios de ánimo o el síndrome premenstrual, que muchas veces están asociadas a déficit nutricionales. A cuidar a nuestras mujeres, pues, brindándoles nutrición, y lo que decía la experta en la materia, lo que se requiere, ¿no es cierto?, en esta oportunidad para que ellas se sientan mejor, para que conserven la energía, como digo, con magnesio, con vitamina D, el complejo B, el omega 3, el hierro, el zinc, el calcio. Es muy importante. 8:07 a.m. Ya, nos vamos bailando, te borré, iba a decir nos vamos bailando, pero dice, esta es una combinación que hizo Karol G con María Becerra, Bailando, te borré. 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
2: Solamente avanzamos ya en la segunda hora, 8 de la mañana con 10 minutos. 8 de la mañana con 10 minutos y estamos compartiendo nuestra Primera Mirada a través de Radio Monte Carlo. Bueno, vamos a continuar revisando otras informaciones que también son muy importantes y que dicen en relación con los hechos que se han registrado en las últimas horas y lo que se viene también para este fin de semana, que es muy importante. Aquí tengo ya en mi poder el semanario Tiempo, el semanario que llega todos los días viernes en esta ocasión. A ver, aquí estoy buscando ya lo que se viene con respecto al semanario Tiempo. Acaba de llegar en esta oportunidad. Perfecto. Bueno, este semanario destaca, dice, 100 mil millones en devolución de impuestos a la renta se inyectarán en la economía regional. Servicio de Impuestos Internos, Región de Coquimbo, ha recibido 186.130 declaraciones hasta el 30 de abril. De ellas, las que le corresponde de devolución de impuestos llegaron a 135.758, alcanzando una cantidad bastante importante. Aparece la fotografía mostrando la construcción del nuevo edificio municipal de Ovalle, que alcanza ya un 93%. Este proyecto considera una importante inversión financiada en un 60% a través de la Subsecretaría de Desarrollo Regional Subdere y en un 40% mediante el Fondo Nacional de Desarrollo Regional del Gobierno de Coquimbo. Va a quedar muy linda la municipalidad de la capital del Libarí. En otros titulares, Cultura Regional, Festival Internacional Teatro Puerto 2026, llevará teatro gratuito a 4 comunas. En la ruta 41, con letreros dinámicos en la ruta, van a informar en tiempo real estado del paso de agua negra. Son letreros muy lindos y además muy inteligentes. Le van a decir si el paso está abierto, si está cerrado, en fin, horarios, de todo un poco. Barrio del Mar avanza hacia un inédito acuerdo de producción limpia gastronómico, dice el semanario Tiempo. La Serena y Coquimbo, entre las 10 comunas del país que más sufren con el ruido. Oh, La Serena y Coquimbo, reitero, entre las 10 comunas del país que más sufren con el ruido. Las antagónicas posturas gremiales del plan de reconstrucción priorizan reactivación, inversión y empleo, aunque discrepan con carga tributaria y permisología. Eso es lo que destaca el semanario Tiempo, que aparece todos los viernes en los principales kioscos de la región de Coquimbo. 8 de la mañana con 14 minutos y esto es Primera Mirada, por supuesto, por Monte Carlo.

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1: 8 de la mañana con 18 minutos. Sí, nada fue un error. Todavía sigue la fiesta aquí en Primera Mirada. En materia de salud hay una inquietud muy importante. Por tercera semana consecutiva, la región de Coquimbo es la que registra el menor porcentaje de vacunación contra la influenza en todo el país. ¿Sabe cuánto llevamos? 54,5% de la población de mayor riesgo inmunizada. Falta casi la mitad. Esto mientras que los virus están a la orden del día y la circulación de ellos va en aumento. Un escenario complejo si consideramos que faltan pocas semanas para que el contagio de estas personas llegue a su peak, ¿no es cierto?, a fines del mes de mayo. Es así que cuando hablamos de inmunización regional, aún queda mucho camino por recorrer. La verdad es que se están haciendo todos los esfuerzos por parte del Servicio de Salud, los SFAM, los equipos de salud, instalándose, por ejemplo, en la Plaza de Armas, en los supermercados, en los centros comerciales, con el propósito de lograr la vacunación. Lo han hecho también los conductores de la movilización colectiva menor, los de taxis colectivos, justamente como ocurrió en días pasados con la línea del sector Antena. Bueno, ¿qué es lo que dice Beatriz Zúñiga al respecto, que es la encargada de inmunizaciones del Servicio de Salud?
2: Considerando que la vacunación se demora en hacer efecto en el cuerpo aproximadamente entre 10 a 14 días, si nosotros nos vacunamos hoy día, la protección va a estar en 2 semanas más, lo que podría ser a mediados de mayo o tercera semana de mayo, y se prevé que el pic de enfermedades respiratorias y de la circulación viral de influenza y de VRS puedan estar aumentadas, lo que no nos daría la protección si es que no nos vacunamos hoy o esta semana. Sí, falta la mitad de la población de riesgo a vacunar, que serían las personas que tienen el riesgo de tener las mayores complicaciones a causa de la de estos virus respiratorios. Pero lo que indica el Ministerio de Salud es lograr al menos un 85% de cobertura, que da al menos la inmunidad de rebaño, que significa que este 85% vacunado protege al resto del 15% que no fue vacunado, que no pudo ser vacunado o que por contraindicación no lo puede hacer. Por ende, nuestra meta es al menos alcanzar el 85% regional y por comuna.
1: Ahora, la comuna nos contaba Beatriz que presentan menores coberturas de vacunación. Son La Serena, Punitaqui, Coquimbo, Río Hurtado, Ovalle y Montepatria. En tanto, los grupos que menos se han inmunizado son los niños desde los 6 meses a los 5 años, los mayores de 60 y también las embarazadas. Un panorama preocupante a tan solo un mes y medio de que comience el invierno. Los equipos de salud, como les contaba, están haciendo todos los esfuerzos para lograr llegar a un 85% de vacunación en la región de Coquimbo, de tal manera que e incluso en días pasados se instalaron también en las afueras del estadio La Portada, aquí en La Serena. Lo están haciendo en los centros comerciales y algo tan hermoso, en los mall donde llega gran cantidad de personas, incluso ahora aprovechando también la gran cantidad de visitantes a los centros comerciales, los equipos de salud se están movilizando para lograr, no es verdad, alcanzar la meta a lo menos de un 85%. Así es que seamos responsables, cuidémonos de la salud, que es muy importante, y a vacunarse, se ha dicho. 8 de la mañana con 22 minutos. Esta es Primera Mirada.

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2: Solamente faltan 27 minutos ya para las 9 de la mañana. Estamos ya a la última media hora de la Primera Mirada. Bueno, hay panoramas muy interesantes. Ya estamos revisando panoramas para el Día de la Mamá. Estamos revisando también la actividad en el Teatro Municipal de La Serena, lo que va a acontecer en la ciudad de Ovalle, en el Valle de Elqui, en la provincia del Choapa, para celebrar a mamá en su día. Hay otras actividades también importantes y para tal efecto estamos con Santiago Kuznir, que nos acompaña aquí en Primera Mirada a esta hora de la mañana. Él es percusionista, Santiago, de tal manera que lo saludamos como siempre con cariño. ¿Cómo estás, Santiago? Bienvenido, buen día.
3: ¿Qué tal? Buen día. Bueno, un saludo acá y a toda la gente en el programa, la audiencia. Muy contento de estar acá charlando con vos un poquito de lo que se viene.
2: Bueno, lo cierto es que cuando tuvimos la oportunidad, Santiago, de comentar las actividades que ustedes realizan, este ciclo de conciertos que son muy importantes y muy entretenidos también, originales, además, me imagino que debe haber más de alguna sorpresa, Santiago.
3: Así es, así es. Estamos en la segunda temporada de estos conciertos de percusión, donde, como lo dice el nombre, la protagonista es la percusión. O sea, llevamos a todos los instrumentos de percusión a la primera línea del escenario y convocamos artistas tanto de Chile como de Latinoamérica en general para que den un concierto. Son actividades gratuitas. Así que la verdad que estamos muy contentos. Comenzamos en abril esta segunda temporada con el ensamble de brasilero que se llama Marcelo, que fue realmente un hito súper importante. Fue la primera vez que Marcelo salía de Brasil y vino acá a la región de Coquimbo, así que fue una alegría y un honor para todos nosotros.
2: Y este nuevo ciclo, Santiago, ¿cuándo es? ¿Dónde es? En fin, todos los detalles para que la gente sepa, Santiago.
3: Eso, bueno, ahora se viene el segundo concierto, que va a ser el viernes 15 de mayo, es decir, el próximo viernes.
2: Ajá.
3: Este concierto va a ser a las 20 horas en el Teatro Municipal de La Serena.
2: Ah.
3: Ahí ven Benavente 580. Y en este caso vamos a tener a Carlos Pasegi, que es un percusionista argentino. Muy bueno, pues percusionista y compositor, que va a traer todas composiciones originales. Y se presenta por primera vez aquí en la región, así que va a ser un concierto realmente muy, muy lindo, muy hermoso. Así que primero dejar la invitación a todo el mundo. Esto va a ser próximo viernes.
2: Una muy buena invitación, Santiago. Con respecto al primer ciclo, este fue muy exitoso, ¿no?
3: Así es, sí, la verdad que también lo hicimos en el Teatro Municipal de La Serena. Fueron, en este caso, 5 conciertos. Siempre hacemos un concierto al mes. Y también tuvimos invitados de Brasil, tuvimos invitados de Argentina, obviamente percusionistas acá, destacados percusionistas de Chile. Así que la verdad que para nosotros es una alegría, porque cada vez son más las personas que se acercan a los conciertos, les encanta lo que ven. O sea, cada percusionista viene con una batahola de instrumentos y con una propuesta muy diferente cada uno del otro. Entonces, en cada show se van a encontrar con algo muy diferente al anterior.
2: Santiago, a todo esto, como estamos también preocupados de la salud de las personas, tengo entendido, me imagino tú me lo puedes corroborar, la percusión, bueno, ya sea musical o corporal, tiene efectos muy positivos también en la salud física y mental, según destacan los especialistas en la materia, como por ejemplo la reducción del estrés, mejora la coordinación, la expresión emocional, y físicamente fortalece el sistema, es como una fisioterapia. Tú que estás en este rubro de la percusión, ¿lo sientes de esa manera y sientes que quienes siguen precisamente este arte logran estos objetivos, Santiago?
3: Mire, yo se lo digo no solo como percusionista, sino también como profe. Yo creo que los beneficios de estudiar un instrumento, cualquier instrumento, son siempre muchos, a cualquier edad, a diferencia de por ahí lo que uno cree, que bueno, solamente de chico y después ya está. y obviamente también asistir a espectáculos de calidad siempre suma a nuestra vida social, a nuestra salud, al interactuar con otras personas, también aprovechar estos teatros que tenemos acá en Serena. Yo siempre creo que es un plus para todos nosotros como comunidad y también como individuos.
2: Y eso es beneficioso entonces para la salud, porque cuando uno ve, por ejemplo, la percusión, me refiero yo a la parte musical, quienes la practican, como que disfrutan de una manera, es como una locura esto de la percusión, Santiago, ¿no?
3: Sí, tiene algo de eso. La percusión, lo que tiene de particular, a diferencia de otros instrumentos, es quizás esa cosa más primitiva. En el fondo somos todas personas que dedican su vida a golpear cosas. Uh-huh. Y a partir de eso hacer música. Entonces ese llamado primitivo, creo que cuando uno logra, digamos, traspasarlo y llevarlo también a su audiencia, creo que los beneficios son incalculables, realmente.
2: Claro, y ahora que tú mencionas este tema de golpear cosas, obviamente que fortalece el sistema músculo esquelético, porque también se va moviendo la parte corporal, el cuerpo, las manos, todo de una manera tan particular que produce una sensación que verdaderamente llama la atención de tantas personas, sobre todo cuando algunos se presentan, Santiago, por ejemplo, en el centro de una ciudad con esta locura de hacer sonar elementos, y provoca incluso entre los que miran o en los asistentes, también provoca una sensación muy particular en ese sentido, ¿no?
3: Sin lugar a duda. Y hablando exactamente de eso, ahora el percusionista que viene para el viernes próximo, él va, no solamente va a estar tocando, sino que va a tener toda una puesta audiovisual de videos donde muchas veces, digamos, aparece él mismo también. Entonces, los espectadores realmente se van a sumergir en una atmósfera muy particular al venir a escuchar el nuevo trabajo, o el último trabajo de Carlos Pasegi, que se llama Toca Ruido. Así que realmente es algo multisensorial lo que pueden esperarse del concierto número 2 de la temporada.
2: Santiago, para tal efecto, esto me decía, esto será la próxima semana en el Teatro Municipal de La Serena. ¿Hay valores de entrada? ¿Cómo es el proceso, Santiago?
3: Está perfecto la pregunta. Esto es con entrada liberada. Es importante decir, digamos, que todo este ciclo se desarrolla gracias al financiamiento del Fondo de las Culturas, las Artes y el Patrimonio. Entonces, uh-huh, la entrada es liberada por orden de llegada. No hay que hacer más nada que simplemente llegar unos minutos antes. Comenzamos a las 20 horas puntual. Pero es eso, abierto a todo público, entrada liberada. Y déjeme agregar también, para el que esté interesado, el día anterior, el jueves 14, Carlos Pasegi va a hacer un encuentro donde va a hablar un poco sobre los ritmos folclóricos argentinos y latinoamericanos y la aplicación a la batería. Y esta actividad, también con entrada liberada, se va a realizar en el Museo Gabriel González Videla, ahí en la Plaza de Armas de La Serena.
2: Correcto. Uh-huh. Una bonita invitación. ¿Sí ibas a agregar algo, Santiago?
3: Sí, que esto, el encuentro va a ser a las 16 horas del jueves 14 y el concierto es el viernes 15 a las 20 horas. Ahí, para dejar bien claro los horarios.
2: Perfecto. Con entrada, como decía Santiago, totalmente liberada. Una gran oportunidad, Santiago, para que las personas disfruten. Tenía una consulta aquí que me pregunta Vanessa. Dice, ¿la percusión es más dable en damas o en varones? Como que la dama se le ha visto poco en ese aspecto, dice ella. ¿Es así, Santiago?
3: Mire, podemos decir que históricamente sí, pero actualmente hay muchísimas percusionistas en el medio, y diría que es un número creciente. O sea, quizás hasta se está invirtiendo un poco el patrón, porque en las últimas, me atrevería a decir que en las últimas dos décadas hay muchísimas, desde percusionistas, bateristas, que son muy reconocidas y que están muy instaladas en el medio profesional.
2: Sí, es cierto, Se ha visto increíble lo que ha crecido, Santiago, el número de bateristas mujeres en los grupos, ¿eh? Incluso en grupos juveniles que están apareciendo de pronto en el mercado, algunas producciones en conjunto con algunos artistas, habitualmente son las mujeres las que afrontan, digamos, la parte de la percusión, en este caso la batería, Santiago.
3: Así es, sí, por eso es muy... hoy por hoy podemos decir, no sé si digamos un 50-50, pero claramente esa tendencia que por ahí había una predominancia más bien masculina, eso está cambiando radicalmente.
2: Perfecto. Bueno, estimado Santiago, a lo mejor si hacemos un contacto, a lo mejor la próxima semana para recordar las actividades del próximo fin de semana, considerando que esta corresponde al Día de la Mamá. Pero la próxima semana, Santiago, a ver si nos ponemos en contacto para recordar una vez más las actividades tanto del Museo Gabriela Mistral como del Teatro Municipal. ¿Te parece?
3: Me parece perfecto. Solamente para avisarle ahí a toda la audiencia que toda esta información la pueden revisar en las redes sociales nuestras, que es @conciertosdepercusión. Y al mismo tiempo también tenemos página web, que es www.conciertosdepercusión.com. Ahí está toda la información que hablamos hoy, está todo subido y también todos los conciertos que vienen del ciclo.
2: Perfecto. Estimado Santiago, te deseamos que tengas un muy, pero muy buen día y nos encontramos la próxima semana para hacer un recordatorio de las actividades con respecto a la percusión. Buen día, Santiago.
3: Me parece fantástico. Buen día, que estés muy bien. Gracias.
2: Bueno, Santiago Kushner, percusionista con el segundo ciclo de las actividades que se van a realizar la próxima semana. 15 minutos faltan para las 9 de la mañana. Se une Shakira, se une Karol G, Maluma, y hicieron, fíjese, este tema que se llama Laberinto de Deseo.

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1: Solamente faltan 11 minutos para las 9 de la mañana. Queremos reiterar una vez más que en el día de hoy, 8 de mayo, es la oportunidad para que las damas participen, damas, varones también, en las postulaciones al programa Emprendamos de Focis. Bueno, al extender esta oportunidad, busca apoyar el crecimiento de negocios que ya están en funcionamiento, ofreciendo capacitaciones, acompañamiento, financiamiento incluso, para aportar precisamente al crecimiento de los negocios, de tal manera que el día de hoy se cierra este ciclo de postulaciones. A ver, nos acompaña Paula Silva para comentar precisamente sobre este último día.
2: El Fondo de Solidaridad e Inversión Social Focis amplió hasta el 8 de mayo el plazo de postulación al programa Emprendamos para apoyar el crecimiento de negocios en funcionamiento y que más personas tengan la oportunidad de acceder a este apoyo. El programa Emprendamos está dirigido a quienes tienen un negocio o emprendimiento funcionando, con inicio de actividades ante el Servicio de Impuestos Internos y que buscan fortalecerlo o hacerlo crecer a través de capacitaciones y asesorías. Focis apoya a los emprendedores para que aprovechen las oportunidades del mercado y enseña a usar herramientas para gestionar mejor sus negocios. Al respecto, el Seremi de Desarrollo Social y Familia, Gonzalo Cortés, destacó lo siguiente. Escuchemos sus declaraciones.
3: Estamos muy contentos de que se logró ampliar, ¿no es cierto?, la postulación hasta este próximo 8 de mayo a las 17 horas. ¿Dónde? ¿Cuándo? A través de www.focis.cl. Se están ampliando el plazo vinculado a emprendimiento, capacitación, acompañamiento que tenemos en la región de Coquimbo. Esto es un mandato que nos da el presidente José Antonio Kast a poder trabajar sistemáticamente en mejorar la calidad de vida de miles y miles de habitantes de nuestro país que quieren emprender.
2: Los requisitos generales para postular son ser mayor de 18 años, tener cédula de identidad, tener clave única, residir en una comuna donde se ejecute el programa, estar dentro del 60% más vulnerable según el Registro Social de Hogares y tener un negocio en funcionamiento que tenga inicio de actividades ante el Servicio de Impuestos Internos, con ventas mensuales superiores a 350 mil pesos. Las postulaciones estarán abiertas hasta las 17 horas del 8 de mayo en www.focis.gov.cl. Informó Paula Silva.
1: Muy bien. Así es que hoy día a las 5 de la tarde es el plazo final para Emprendamos. ¿Le parece? Ya. Bueno, solamente faltan 8 minutos para que sean las 9 de la mañana en Primera Mirada.

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2: Muy, pero muy bien. Llegamos al final de Primera Mirada con Macumba. Bueno, queremos antes que nada agradecer, como es habitual, la compañía y la sintonía, el compartir con nosotros, porque nosotros compartimos en la mañana, compartimos la música, compartimos las noticias, las buenas, las malas, las más o menos, en fin, las invitaciones, los panoramas, lo que pasa en la región, en el país y el mundo. Y queremos en este día viernes que vivan ojalá un fin de semana muy bonito con mamá. No todos tienen la suerte de tener a mamá en presencia, digamos. Las mamás siempre están en el corazón, siempre. Estén o no estén aquí en la tierra o en el cielo, siempre están presentes en el corazón. Para todas las mamás, las mamitas, un abrazo grande, gigante, de oso, de parte de la Primera Mirada, deseándole que tengan un fin de semana muy bonito, sobre todo muy tranquilo y fundamentalmente llena de salud, que es muy importante. Si hay alguna mamita que tiene alguna dolencia, que ojalá el deseo nuestro sea aliviar, que se alivie, que es lo más primordial, y que tenga un fin de semana tranquilo. Siga Bella, la mamá de hoy es una mamá muy especial, es una mamá apolínea, glamurosa, espectacular. Hay que reconocer que las mamitas en el día de hoy están preocupadas de su belleza interior, de su belleza exterior, de todo. Esos pequeños detalles que pone la mamá, verdaderamente nos alegramos y verdaderamente lo disfrutamos. Así es que para todas las mamitas de la región de Coquimbo, reciban de nuestra Primera Mirada aquí en Monte Carlo nuestro mayor deseo, que tengan un fin de semana muy, muy lindo, muy emotivo, que puedan compartir con las personas que le quieren harto. Así es que nos encontramos el próximo lunes a las 7 de la mañana para contar las historias a través de Primera Mirada. Que tengan un bonito fin de semana. Hasta el lunes.
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7: 8:58.
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3: 9 de la mañana. 30 minutos.
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0: marca la hora.
1: 9 de la mañana, 56 minutos.
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0: por fin es viernes. Qué gusto saludarlos a todos, a todas. Muy buenos días. Amaneciendo algunos, ¿no? A esta hora de la mañana. Ya es tarde, ¿eh? 10:05, 10 de la mañana con 5 minutos. Y estamos en el aire en directo como cada día para acompañarte durante 3 horas con buena música, entretención, datos de interés para este fin de semana. Fin de semana distinto, fin de semana especial. Recuerde que este domingo 10 es el Día de la Madre. Sí, sabemos que hay algunos pajarones que se le olvida. Es que el mundo corre tan veloz que muchas veces la fecha es importante. No a todos, ¿ah? Yo creo que a los menos. Se le olvida que este domingo es una fecha especial, es una fecha importante porque debemos celebrar a las mamitas. Y sabe, yo me quiero detener en algo, ¿ah? Si bien es el Día de la Madre, que es una fecha muy importante en el mundo, por lo que representa, por lo que significa la mamá para cada uno de nosotros, también hay que señalar que hay padres, y aquí hay que decir es que no mezclemos las cosas, pero hay padres que cumplen el rol de mamá también. Quizás ellos no van a celebrar el Día de la Madre porque les corresponde celebrar el Día del Padre, pero fíjese que en el mundo entero, y yo estaba leyendo estadísticas, estaba leyendo algunos reportajes bien interesantes por lo demás, que hablan del rol que juegan algunos padres que, por esas cosas de la vida, ¿no? Muchas veces le ha tocado de forma dura asumir el papel de mamá y papá al mismo tiempo. Durante harto tiempo se viene discutiendo esto, ¿ah? Porque hay papitos que celebran el Día de la Madre porque son madre a la vez. Pero yo creo y siento que en el fondo hay que rendir un homenaje, quizás no celebrarle así como el gran, ¿no? Pero creo que hay que detenerse un poco también a festejar a aquellos hombres que juegan ese rol, ¿no? Y lo mismo ocurre para el Día del Padre, porque hay madres que también cumplen el rol de papá y mamá a la vez. Así que para todos ellos vaya nuestro saludo, aunque todavía no es la fecha, esto debe ser el domingo. Debería ocurrir el domingo. Debería ocurrir. Bueno, ya señores. Oye, hoy día la temperatura bajísima. ¿Lo sintió? Hoy día sí que hizo frío, ¿ah? Sí, pues. Ya les voy a contar porque al parecer esta ha sido, por lo menos para la conurbación, la mañana más fría en lo que va del año. Así es. Esta es la mañana más fría en lo que va de este 2026. Hoy día los termómetros, y yo creo que la sensación térmica fue mucho menor, pero hoy día la temperatura mínima fue de 8 grados en La Serena, Coquimbo, pero yo siento que hoy día estuvimos cercano a los 6, 7 grados, 6 por ahí, ¿eh? Hizo muchísimo frío. Bueno, ¿qué tenemos para hoy? Ya tenemos un día soleado, aunque aún las temperaturas bajas persisten, pero hoy vamos a llegar a los 20, probablemente a los 20 grados de máxima. Mire, ¿ah? ¿Eh? El yin y el yang de un extremo al otro. Fría mañana y por la tarde vamos a tener muchísimo calor. Bueno, día viernes ya, muchachos. Se termina la semana laboral para millones. Y nosotros queremos acompañarle como siempre con buena onda, buena energía, buena música. Para que este sea un día viernes distinto. Viernes 8 de mayo. Saludamos a quienes hoy están de cumpleaños. Muchas felicidades para los cumpleañeros y cumpleañeras. Y al frío hay que ponerle el hombro, ¿no?
1: Lo parto en safrana.
0: No, sí sé que hace frío.
1: Lo parto en safrana.
0: Sí, sí sé. Sí, sí sé que está helado. Hay que ponerle una safrada más a la camita. A la camita, dijo Topollillo. Y bien por Coquimbo Unido, ¿ah? Bien por Coquimbo Unido ayer. Después de ir perdiendo por 1-0... remontó a puro punch y fútbol y finalmente logró vencer en la Copa Libertadores, en un encuentro que hoy tiene a Coquimbo Unido como con grandes expectativas, ¿no? Para la próxima ronda. Así que bien por Coquimbo Unido, 2-1 fue el marcador final. Transmitió Solo Deportes de Radio Monte Carlo ayer desde el Estadio Francisco Sánchez Rumoroso. Felicitaciones al cuadro aurinegro. Felicitaciones a los piratas, al pueblo pirata, a los hinchas que llegaron en gran cantidad al estadio a alentar a su club. Y bueno, el aliento del club, finalmente de los hinchas, se transformó en un triunfo por 2-1 ayer. Bienvenido. Ya. Les voy a dejar de inmediato línea activa. Para que estemos conectados y comunicados hasta la una de la tarde. Nuestro WhatsApp queda abierto desde este minuto para que puedas programar tus canciones. Saludos también. Estaremos recibiendo hasta las 13 horas. Y por supuesto también si quieres de alguna manera entregarlos alguna información relevante al mismo. Al más 569

más. Entonces, saludos para quienes se integran a la sintonía de Monte Carlo, saludos para quienes se integran a la sintonía de Viva la Mañana, el matinal de la mega estación. Recuerde, Monte Carlo,

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1: Ahí escuchamos lo más reciente de la Combo Tortuga. Arrancamos abrigadito, ¿no? Hoy en Ovalle, para mañana sábado, para la gente que nos está escuchando en el Limarí, Ovalle mañana va a tener bajas temperaturas. El Choapa lo mismo, ¿eh? A propósito de temperaturas bajas, Ovalle mañana, para mañana, de mañana, para mañana, de mañana, de madrugada, se esperan 4 grados, 3, 4 grados de mínima para mañana sábado. Y en el Choapa, si bien llovió el día de ayer, ¿cierto? Este sistema frontal también alcanzó el Choapa. Para Salamanca no va a estar tan bajo, va a ser frío, sí, pero no va a estar tan bajo. 7 grados se esperan para mañana. En mañana sábado 9 en el Choapa. Salamanca, Huintil, ¿cierto? ¿Qué otros puntos de Salamanca? Y Apel también. Chillepín. En la cordillera del Choapa, sí, ahí va a estar helado, Juan. Ahí se espera menos 8 grados. Ahí sí que va a estar helado. Muy, muy, muy, muy helado. Bueno, si nos quieres escribir desde este instante, bueno, desde el comienzo del programa ya tienes línea activa al más 569-670-90-670. Agradecemos a Jimena Carrasco, ya nos escribió. Y ahí vamos a programar tus canciones también. Hay algunos saludos de cumpleaños que se dejaron, que nos dejaron también, que ya los vamos a entregar. Para Luis Soto Pinto, hoy día está de cumpleaños. Hoy tengo un sobrino que hoy día está de cumpleaños también. Uno tiene que partir por casa siempre. Máximo, para Máximo, un abrazo, un feliz cumpleaños. Que la pase bonito, yo sé que hoy día la va a pasar bien. Es bueno para el diente, ¿eh? De hecho se desayunó unos ostiones con unos chavaleles, parece. No, si desayuno de campeones, mi compadre. Uf. Bueno para los mariscos. El desayuno de campeones que se mandó, ¿eh? Ahí estaba mirando la fotografía. Unos mariscos en concha, con limón, temprano, como a las 7 de la mañana. Y el bajatío fue un vaso de Milo. Bien, Máximo, felicitaciones, felicidades en tu cumpleaños. El tío que te quiere, ¿eh? Así que para todos los cumpleañeras y cumpleañeros el día de hoy, para José Espinosa Rojas también, para Rodrigo Márquez, muchas felicidades. David Morales también, hoy día está de cumpleaños. Hay algunos que nos escuchan en Isla de Maipo y el Liceo de Biología del Liceo Bicentenario de Isla de Maipo. Ahí estaba el saludo. Eso, para todos ellos, ellas, ellos, aquellos, saludos. Al más 569-670-9670. Ahí estamos, pues está la 1 de la tarde. Y ahí estamos y ahí estaremos. Por ahora, seguimos inyectando energía a tu mañana en Monte Carlo.

0: mañana.
1: Ya. Así partimos, pues. Suavecito. Sí, suavecito. Como para ahora el desayuno. Oye, ¿supieron lo que le pasó a Pedro Carcuro, no? En un viaje en un vehículo de aplicación. Sí, Pedro Carcuro sufrió un violento incidente durante un viaje en Uber. Un conductor de la aplicación de transportes lo insultó, incluso trató de agredirlo a Pedro Carcuro. Según las propias declaraciones de el periodista, él vio un tipo desquiciado, dice, descontrolado, que intentó atacarlo porque le hizo un comentario sin ninguna violencia. El rostro histórico de Televisión Nacional relató lo sucedido en su programa de radio, señalando que la situación comenzó en el momento en que se subió al vehículo por un comentario que le hizo al conductor. Y el comentario fue: usted sabe que esto no lo puede hacer porque está prohibido estacionarse en este lado de la Providencia, que fue lo que le dijo, porque él se había estacionado, el conductor se había estacionado mal. A lo que Pedro Carcuro le dijo: usted no se puede estacionar acá. Ese fue el comentario. La cuestión es que el chofer, por haberle pedido que se detuviera en otro lugar de la avenida Providencia, finalmente se enfureció. Bueno, solamente dice Pedro Carcuro, le dije que estaba prohibido estacionarse ahí. Nada más. ¿Ah? Y no faltó más, ¿cierto? Y en 30 segundos o menos, este señor, el conductor de la aplicación, ¿cierto?, lo comenzó a insultar. Esto le generó furia al conductor, ¿cierto? Comenzó a insultar al periodista, inclusive en algún minuto lo trató de agredir físicamente. ¿Ah? Le dijo: esto no debería importar. Claro que con rabia se lo dijo, sí. ¿Ah? Esto no debería importar, weón, le dijo. ¿Ah? Si los que pagamos los partes somos nosotros. Bien ahí, ¿ah? Ustedes todos son unos patudos que quieren sacarnos el jugo a nosotros. Bájate con... Así, pues le dijo, bájate con... Bájate con tu bolso, con tu maleta, seguramente le iba a decir, ¿ah? Pero sí, pero... Bájate con todas tus cosas.

algún minuto a forrarle su convoy, ¿cierto? Pero no lo logró, no lo logró. En el fondo, lo que hizo Carcuro fue intentar calmar al conductor en todo momento, ¿cierto? Antes de bajarse del vehículo. Así que, ojo, ¿eh? A veces hay días de furia para algunos personajes. Pero si tú eres una persona que finalmente transportas personas, ¿cierto? Eres conductor de aplicación o lo que sea. Y que trabajes lo que sea en el fondo. Tú no puedes llegar y arremeter contra una persona porque te hacen un comentario. Creo que muy mala leche, no se debe hacer. No hay, yo creo que hay personas que hacen comentarios sin ningún ánimo de afectar al otro, ¿cierto? Por lo tanto, creo que hay que aprender a controlarse también. Si bien muchas veces, insisto, no hay buenos días para todos, hay buenos y malos días, ¿cierto? A veces nos ocurren cosas que finalmente nos terminan afectando psicológicamente, pero no es la manera de reaccionar, y menos ir a las manos, a los golpes, ¿ya? Se salvó, ¿ah? Se salvó Pedro Carcuro, ¿para qué vamos a estar con cosas? Casi le pegan su convoy en el OSI. Y lo invitaron a bajarse en forma muy respetuosa. Le dijo, bájate, coño. Bueno, cosas que ocurren, ¿ah? Cosas que ocurren. Y cosas que ocurren también, le ocurren a todos, ¿ah? No solamente a los rostros de la televisión. Oye, y ayer, anoche, fue la primera presentación en México de BTS. Histórico concierto en el GNP Seguros, uno de los estadios más importantes de México. La agrupación surcoreana ofreció una noche histórica en México, donde miles de integrantes del ARMY abarrotaron el recinto para el arranque del Arirang World Tour de los BTS. Sin duda, un tour que también llenará estadios acá en nuestro país. Ya hay programado 3 conciertos en Chile, en el Estadio Nacional. Y ya muchos ARMY tienen sus entradas, sus tickets, sus boletos en las manos. Y otros fueron a reclamar al CERNAC. ¿En México sucederá eso, no? Cada vez que hay un concierto. ¿O en otras partes del mundo? Sí, bueno, en otras partes del mundo yo creo que no suceden cosas que ocurren solamente acá en Chile, ¿ah? Pero bueno, cosas que ocurren, nada más. Seguimos a propósito de BTS. A propósito, aquí tenemos lo más reciente de los surcoreanos. Esto se llama Swim.

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1: Así es, estás en Viva la Mañana y escuchamos hoy lo más reciente del grupo surcoreano BTS, que ayer dejó la patada en México con su primer concierto, en donde la agrupación interactuó bastante con el público, a pesar de que hay poco entendimiento, ¿no? La agrupación habla poco español, pero de alguna manera se la arreglaron para interactuar con el público presente, que fueron miles, las ARMY, que llegaron precisamente a disfrutar de este primer show en México. Y uno de los momentos más emotivos ocurrió cuando Suga aseguró que la próxima gira incluirá nuevamente a México desde el inicio, mientras que J-Hope fue ovacionado con el cántico Hobby, hermano, ya eres mexicano, así le decían, ¿eh? Hobby, hermano, ya eres mexicano. Y te vamos a invitar a tomar tu tequila, cuate, con Don Ramón y el Chavo. La verdad es que BTS la está rompiendo, sí. Y en octubre, en Chilito, pues. En octubre le toca Chilito, 3 conciertos. ¿Compró su ticket? ¿Va a ir? Yo los voy a escuchar desde fuera del estadio, ¿ah? ¿Eh? Guarantee.

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2: 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Te indica la hora.
3: Las 10:30.
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Muy bien, mi gente, ya estamos de vuelta, ya estamos de regreso, claro que sí. 10 de la mañana con 37 minutos, hoy 8 de mayo de este 2026. Hay varios personajes mundiales que están de cumpleaños. Y uno de ellos es el que acabamos de escuchar, ¿no? Enrique Iglesias. Este cantante, compositor y productor español. ¿Produce algo Enrique Iglesias, no? ¿Qué produce? ¿Y cantante? ¿O compone? No sé. Lo cierto es que hoy Enrique Iglesias, y que me perdone las fans de Enrique Iglesias, ¿eh? Desapareció Enrique Iglesias de escena. Bueno, Enrique Iglesias hoy está de cumpleaños, 8 de mayo, y está cumpliendo 51 años de vida. Enrique Iglesias. Otro de los artistas que hoy día está de cumpleaños es, connotada ella, ¿cómo no recordarla? Martita Sánchez hoy día también está de cumpleaños. 60 años cumple Marta Sánchez. 60 años y está como el vino. Una apreciación muy, muy profunda con respecto a cómo está Marta Sánchez hoy. Se conserva bien Marta Sánchez, está muy bien, ¿no? Está regia. Además, hoy día de cumpleaños, otro grande de la música, Alex Van Halen, también está de cumpleaños. Este músico estadounidense, baterista de la banda Van Halen, hoy día cumple 73 años. 73. Él no está como el vino, sí, hay que decirlo. Bastante destruido, lo hemos visto en el último tiempo en las fotografías. Y eso del trasnoche, el rock y otras cosas, te pasan la cuenta. A los 73 no está como Marta Sánchez. Pero lo cierto es que hoy día está de cumpleaños. Alex Van Halen, 73 añitos, ¿ah? ¿Eh? Sí, Dios lo guarde, Dios lo guarde, Dios lo guarde. ¿Alguien más connotado de cumpleaños hoy día? Sí. Ah, sí, ella, guapa. Olivia Culpo, modelo estadounidense y ganadora del Miss Universo del año 2012. 34 años ella, que se conserva bien. Oye, y haciendo un poco de historia, un día como hoy, pero del año pasado, un día 8 de mayo, pero del 2025, la chimenea de la Capilla Sixtina en el Vaticano emite humo blanco para anunciar que ya se ha elegido el nuevo Papa para la Iglesia Católica, el Cardenal Robert Prevost. De origen estadounidense y nacionalidad peruana, es elegido como el nuevo papa, adoptando el nombre de León XVI. También sucedió un día como hoy. Mire cuánto tiempo ha pasado, ¿ah? ¿Eh? Un año desde que tenemos un nuevo papa. Oye, y hoy es el Día Mundial del Burro. ¡Ojo! Sí, hoy. Pero ¿por qué se burlan? Las efemérides hay que celebrarlas. Y hoy el burro tiene su día, aunque ustedes no lo crean. Hoy, 8 de mayo, es el Día Mundial del Burro. Así que queremos nosotros rendir un honesto, sencillo, pero a la vez un gran homenaje a este animalito que entrega tanto, ¿ah? Sí, entrega tanto. Bueno, el 8 de mayo rendimos homenaje a un cuadrúpedo noble, carismático, peculiar. Hoy se conmemora el Día Mundial del Burro por parte de diversas sociedades protectoras. Esto con la finalidad de destacar, ¿cierto?, la importancia de estos animales en la actividad humana. Por otra parte, con la celebración de este Día Mundial, se pretende contribuir a la conservación, ¿cierto?, de esta especie mediante la mejora de las condiciones de vida, los cuidados también que deben tener mediante un trato apropiado y una adecuada alimentación. La pregunta es, ¿cómo se origina el Día del Burro? ¿Quién llevó la iniciativa para conmemorar esta fecha tan grande? Bueno, la verdad es que estudiando un poco,
buscando, porque no es llegar y decir cosas por la radio, ¿cierto? Porque los niños están estudiando el Día del Burro. Entonces, la verdad es que la iniciativa parte de un científico, Razik Arak, un científico estudioso de los animales del desierto. Y esto nace con la finalidad de divulgar la contribución de este mamífero a la calidad de vida de las personas. Ya, sin duda, el burro ha sido parte de la historia de la humanidad. ¿Se acuerda quién llevaba a la Virgen María? De ahí parte, ¿ah? ¿Quién es un héroe en la cinta de animación Trek? ¿Quién es? Ya, entonces no estamos hablando de cualquier animal, ¿ya? En la actualidad sabemos sí que los burros son empleados en actividades relacionadas con la agricultura y el campo, la carga, el transporte de personas y mercancías. Pero sin duda es un animalito que hay que rendirle un día de... Hoy día hay que tratarlos bien. Eso. Qué mejor que el Día de el Burro. Ya. Hoy está, a ver, el Día Mundial, hoy, Día Mundial de la Cruz Roja, también, sí, hoy, oye, fecha, hoy día 8, sí, pues, 8 de mayo se celebra el Día Mundial de la Cruz Roja en conmemoración del nacimiento de Henri Durant, el fundador de la Cruz Roja. El objetivo de este día es reconocer la encomiable labor de voluntarios, voluntarias y empleados que todos los días salvan vidas, ayudan a los más desfavorecidos y cambian mentalidades, sin duda alguna. Se trata la Cruz Roja de esta red humanitaria que es una de las más grandes del mundo y que cuenta con empleados y voluntarios que desde las comunidades ayudan a las personas más necesitadas y vulnerables del mundo. Aquellas que viven en países con pocos recursos sanitarios y económicos, las que han sufrido de primera mano alguna catástrofe climática o como consecuencia también de guerras. La ayuda a refugiados, la ayuda a desplazados y que también actúan en las ciudades, en los barrios más marginales. La Cruz Roja hoy día juega un papel importante, muy importante en el mundo. Por eso hoy se le ha querido dedicar este día, ¿cierto? Y aplaudir a los voluntarios principalmente. Así es que hoy día es el Día de la Cruz Roja. Yo cuando estaba en el colegio pertenecía a la Cruz Roja. De hecho, desfilé con un brazalete blanco en el brazo con una cruz roja en la Plaza de Armas. Y también fui de Brigada del Tránsito, ¿ah? Sí, pues. La hice toda. Walking on Sunshine. Esta es una de las buenas canciones de la década de los 80. Algo del recuerdo con Katrina and the Wave.

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1: Así es, a esta hora, viva la mañana, 10:52. 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Oye, vamos a los panoramas, ¿les parece? Panoramas para el fin de semana. 1, 2, 3,
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1: Ya, vamos a ir de inmediato a revisar alguno de los panoramas y sin duda uno de los más esperados es saber qué vamos a hacer el Día de la Madre. Hay algunos que tienen poca ocurrencia con las mamitas, y usted sabe que las mamitas no piden mucho. ¿O sí? Ay, quedé en la duda, ¿va? No piden nada. Es que ya lo hicieron todo. Entonces, hay que premiarlas. Y este domingo 10, que es el Día de la Madre, 10 de mayo, a las 20 horas en el barrio inglés, se desarrollará el evento Celebrando a las Madres en Coquimbo. La jornada... Celebrando a las Madres en Coquimbo, se llama. La jornada contará con la presentación estelar de Los Vázquez. ¿Sí? Estarán Los Vázquez cantando todas sus canciones, todos sus éxitos, para que nadie se pierda nada. Hay canciones realmente espectaculares de Los Vázquez, ¿eh? Por ejemplo, ¿hay alguna que a usted le guste? Por decir algo, ¿no? ¿Alguna cancioncita de Los Vázquez?
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1: Esta canción, ¿no?

0: de los Vázquez. La jornada contará con la presentación de ellos, que regresan a la comuna con todos sus éxitos en un espectáculo especialmente dedicado a las madres. Además, durante los días 8, 9 y 10, el Barrio Inglés desplegará toda su oferta cultural, gastronómica y bohemia, convirtiéndose ojalá en un punto de encuentro este fin de semana familiar, con un ambiente seguro, acogedor y lleno de entretención. De hecho, el alcalde Manucheri destacó el sentido de estas actividades, subrayando el rol de las madres en la comunidad y el compromiso del municipio con generar espacios de reconocimiento y encuentro. Así que, en alianza con la Cámara de Comercio y Turismo de la comuna, se están implementando diversas acciones orientadas a revitalizar el centro de la ciudad de Coquimbo, ¿cierto? Incentivando a los vecinos, a los visitantes, a preferir el comercio establecido. Los locales están ofreciendo para este fin de semana, especialmente para el domingo 10, una amplia variedad de productos, obviamente destacando por su calidad y precios accesibles, ¿no? Así que, como parte de la iniciativa, la música en vivo, también creo que estarán los Menas también, ¿ah?
1: ¿Eh? Sí.
0: Va a estar bueno, y esto parte 8, o sea, hoy día, mañana y el domingo, 3 días de chicha y chancho en Coquimbo, en el Barrio Inglés, ¿ah? Van a haber rondas extendidas, o sea, no se preocupe por la seguridad, porque van a haber rondas extendidas por parte de la Dirección de Seguridad Pública, garantizando así un espacio tranquilo tanto para compradores como para comerciantes. Así que está todo pasando, y el domingo a las 8, los Vázquez en Coquimbo. Ahí se arma el karaoke. Ahí se va a armar el karaoke. Ya, ¿seguimos? Sí, pues. Más 569-670-9670 para que nos escriba, para que se comunique con nosotros en este día viernes.

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3: 11:02.
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2: Así es, estás en el matinal de la Cuarta Región en día viernes, con un sol, sol que a esta hora poco abriga. ¿Para qué vamos a estar con cosas? Ay, sí, vemos el sol por la ventana, se ve bonito el día, pero está heladito todavía. Aunque hoy día deberíamos llegar a los 19, 20 grados de máximo en La Serena. Coquimbo va a tener un poco menos de temperatura. Como ya el domingo 10 es el Día de la Madre, les queremos hacer un regalo acá con el equipo de Viva la Mañana. Lo dejamos para esta hora porque sabemos que tenemos una gran sintonía. De acuerdo a la última encuesta Ipsos, estamos muy bien. Queremos regalonear a las mamitas. Y los queremos invitar a un espectáculo muy, muy, muy, muy íntimo, muy, muy especial. El Teatro Centenario tiene una apuesta para este 2026 realmente espectacular, con show para todos los gustos. Ayer hablábamos precisamente con la directora artística de Vive Centenario y nos contaba, ¿no?, de todo lo que se va a hacer este año. Y como hay para todos los gustos, ¿a usted le gustaría llevar a su mamá a un show en un lugar icónico de La Serena? Me imagino que sí. Ya, voy a regalar dos invitaciones hoy para dos mamitas o para los hijos, ¿no? Pueden participar los hijos y así le hacen un regalo a la mamá. Y se ahorran las lucas, ¿no? Sí, pues. Mamita, te voy a regalar esta entrada, me costó muy cara. Y no sabrá que se la regalamos nosotros. Pero eso va a quedar entre nosotros nomás. No cree que nosotros vamos a gritar, no. Usted le dice, te la compré. ¿Ah? Te la compré y vamos a invitar para el domingo, no sé si es domingo, ¿no? Para el 17 de mayo próximo, estará en el Vive Centenario, el ex cine centenario de la ciudad de La Serena, frente a la Plaza de Armas. Se presentará Gloria Benavides junto a Horacio Saavedra con un show espectacular que han dado muy bien en la gira. A teatro lleno se presenta Gloria Benavides junto a Horacio Saavedra. El show en vivo se llama Amigos por Siempre y ahí se rescatan todas aquellas canciones de la nueva ola. Así que para las mamitas que disfrutaron de esa onda o que siguen a Gloria Benavides, al gran Horacio Saavedra, voy a sortear dos entradas hoy, ¿ya? Dos entradas. ¿Cómo pueden participar? Me escriben al WhatsApp. Hagámoslo por el WhatsApp, ¿les parece? Al más 569-670-9670. Ahí, ahí. Más 569-670-9670. Me escriben. Yo quiero ir a... Quiero regalarle entrada a mi madre. Y me mandan con los datos, ¿no? Para ir al espectáculo. Al más 569 es el WhatsApp. Más 569-670-9670. Para el espectáculo de Gloria Benavides junto al gran Horacio Saavedra, ya en Vive Centenario. Eso por un lado, ¿ya? Y para las mamitas que no están en la onda de lo que fue la nueva ola y eso, y que disfrutaron de las canciones como Era una gotita, voy a regalar entradas para el concierto tributo a Journey. También en Vive Centenario voy a regalar también dos entradas hoy, sortear, ¿cierto? Con Frontier, que es el grupo oficial de tributo a Journey, que también se presentará en Vive Centenario. Entonces, necesito los datos. Primero, los que están participando, nombre, RUT y correo electrónico. Nombre, RUT y correo electrónico, y me colocan para qué. Para la entrada, pues, para Gloria Benavides o para Frontiers, ¿ya? Eso. Así que ahí se las dejo. se la dejo rebotando para que ustedes también nos puedan escribir ahora. Les voy a reiterar el más 569-670-9670. Somos Viva la Mañana.
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2: Ya, va a estar bueno.
0: Sí, pues.
2: Dos. ¿Sí? Dos ganadoras. Porque hay mamitas más jóvenes que seguramente disfrutaron con las canciones de Journey. Open Arms, por ejemplo. Faithfully, entre tantas de Journey de aquellos años, ¿no? Por ahí 80, 90, ¿cierto? Entonces, a inscribirse. Tienen hasta, ¿qué hora es? 11:15. Hasta las 12:30 para inscribirse. No, ahora háganlo mejor. Los primeros o los últimos serán los primeros, ¿cómo es? Estaba buscando la fecha, no la tengo. A ver. Ayuda a memoria acá con el equipo. Porque ya sabemos que Gloria Benavides estará el 17, ¿no? Y Frontier, tributo a Journey, estará con todas sus canciones el día 16, sábado 16. Sábado 16, Frontiers y domingo 17. Mira, el próximo fin, juntitos. 16 de mayo, Frontiers, y 17 de mayo, Gloria Benavides. Ya, 2 y 2 voy a regalar al más 569-670-9670. Ahora se están inscribiendo todo. Inscríbase en una de esas, hoy día es su día de suerte. Ayer no fue mi día de suerte, el mío. No, ayer todo mal. Todo mal. Oye, si cuando te llega una, te llegan todas juntas. No sé por qué ocurre eso. Es un fenómeno que se da en la vida de las personas, ¿eh? Ayer no fue mi día. Y hoy día partí mal también, ¿eh? Pero voy a terminar bien. Eso espero.

0: Muy bien, señores. 11 de la mañana con 22 minutos y medio. Ya 11 con 23. ¿Para qué vamos a estar con cosas? 11 con 23. Y les cuento algo. Algo que es realmente espectacular. 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Una invitación que te hacemos en este día viernes. Viernes muy de primavera, pero helado a la vez. Muy, pero muy, muy helado. Vamos a continuar revisando panoramas.
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0: Ya, panoramas sí hay. A lo de Coquimbo, que parte hoy día con el carrete en el barrio inglés. Yo fui parte del barrio inglés, ¿eh? Tengo que confesar que, bueno, mejor no les voy a decir nada. Van a pensar mal de mí. Mejor me quedo callado. Ya, vamos a los panoramas. Tenemos celebración del Día del Teatro Chileno. Hay obras gratuitas en toda la región y especialmente en la comuna de La Serena. Esto como parte de las actividades dispuestas en el mes del patrimonio. Las puertas del Teatro Municipal Serenense se abrirán sin costo para presentar la obra El Viento de Sabrina. Así, una nueva familia en construcción. La separación de los padres y la construcción de un nuevo núcleo familiar generalmente representa una problemática en los niños difícil de abordar. Bajo esa óptica, Camila Cereceda y compañía, en el marco del Día del Teatro Chileno, presentarán la obra El Viento de Sabrina, una nueva familia en construcción. Esto será mañana sábado 9 de mayo a las 19 horas 7 de la tarde en el Teatro Municipal de La Serena. Qué bonito que los espacios se abran para la gente, ¿ah? ¿Eh? Y qué mejor que obras tan importantes sean gratuitas, porque mayo está cargado de actividades gratuitas para toda la familia y es por ello que el municipio, a través de su alcaldesa, está invitando a la comunidad a disfrutar del teatro con esta obra gratuita. Y esto se suma a la nutrida parrilla programática con la que se celebrará el mes del patrimonio. Porque usted sabe, ¿verdad? La Serena es la segunda ciudad más antigua de Chile y tenemos bastante patrimonio que enamora. Es por ello que la municipalidad, a través de su alcaldesa, está invitando a todos a disfrutar en familia del arte. Ya el Día Nacional del Teatro se celebra cada 11 de mayo en conmemoración del natalicio de Andrés Pérez Araya, actor, dramaturgo y director. Bueno, el director de La Negra Esther, pues. Sí, pues. Bueno, y esta obra es una obra familiar. Así que todos al teatro mañana a las 7 de la tarde. Es una invitación gratuita que hace el municipio en el Teatro Municipal de La Serena. Hay otras actividades, ¿no? Sí. Por el mes del patrimonio. El Festivalito de las Artes, el martes 12, a las 10 de la mañana en la Casa Las Palmeras. O también están las tertulias de tango, las que se efectuarán en el Centro Cultural Ex Iglesia Santinés el sábado 30 de mayo a las 4 de la tarde. ¡Ay, harto que mera! Qué bueno. Me gusta cuando la ciudad de La Serena se llena de arte y cultura. De verdad que sí. Así es que ahí se las dejo, ¿ya? Entonces tenemos mañana a las 7 de la tarde en el Teatro Municipal esta obra de teatro que es gratuita, ¿cierto? El día martes 12 a las 10 de la mañana en la Casa Las Palmeras, la tertulia, va a haber un festivalito de las artes. Y el día 30 de mayo en la Ex Iglesia Santinés, el Centro Cultural Ex Iglesia Santinés, también van a haber las tertulias de tango.

las mamitas más jóvenes y hasta ahí no van a jóvenes, están en los segundos 30, diría yo, para ir a ver a Frontiers, este tributo a Journey, también el sábado 16. Participa al más 569-670-9670, más 569-670-9670. Inscríbete con nosotros.

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1: Te indica la hora.
2: 11:33.
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era Prince Royce. I Want It That Way, de los Backstreet Boys. Icónica canción por lo demás, me gusta. Oye, a propósito, ya que estamos entregando panoramas para este fin de semana, oye, y no olviden, ¿eh?, antes de ir con los panoramas, continuar revisando panoramas. Recuerden que tenemos poco tiempo para que ustedes se inscriban para hacerle un bonito regalo a su mamita, un regalo que les va a ayudar, ¿cierto?, para la cantidad de regalos, me imagino, que tiene para la mujer más importante en la vida de muchos, ¿no? 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Y además dos invitaciones para ir a ver a Frontiers Tributo a Journey también en Vive Centenario. Dos y dos son cuatro. 4 y 8, 16. Así que hay un regalo. 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Me costó mucho dinero, ahorré todo el año para hacerte este regalo y no sabe nadie, la regaló en la rama. Pero nos vamos a quedar piola, ¿ya? Ya. El Teatro Municipal de Ovalle también tiene lo suyo para este fin de semana, porque se preparan para recibir el noveno Festival Teatro Puerto, que tiene una destacada programación artística que incluye obras de México y Argentina. Bueno, de hecho, el director ejecutivo de la Corporación Cultural Municipal de Ovalle se refirió a la importancia de recibir este tipo de festivales para la comunidad, señalando que por trayectoria y la calidad del Festival Internacional Teatro Puerto, ¿cierto?, y en esta alianza, de alguna manera también les permite al municipio de Ovalle descentralizar el acceso a la cultura y brindarle a la familia y a los estudiantes ovallinos la posibilidad de experimentar diversas realidades a través del lenguaje escénico. Bueno, de esta forma, hoy viernes 8 a las 20 horas, la jornada se dará inicio con la obra Del suelo al silabario, un montaje de corte documental que narra la historia de Minerva Coronado, una maestra rural en el México de la década de los 70, y su vínculo con un estudiante en un contexto de precariedad. Eso es para hoy. Mientras que para mañana continuará, sábado 9 de mayo a las 6 de la tarde, con Cinematique Ovalle, una experiencia performática que busca expandir los límites del teatro al cruzar lenguajes como el cine, la danza, la música en vivo y los recursos documentales. Esta propuesta también es una investigación en el barrio de Abasto de Buenos Aires y que invita de alguna manera también a los espectadores a participar de un recorrido sensorial, ¿cierto? Es todo esto en el mes del teatro. Así que hoy a las 20 horas y mañana sábado 9 a las 18 horas, ¿ya? ¿Dónde? En Ovalle. Así es, en Ovalle. Me parece gratuito también. Sí, la invitación es gratuita. Para más información y retiro de entradas, estas estarán disponibles en la página web ovallecultura.cl. Ahí están las entradas disponibles también para estas dos obras en la comuna de Ovalle. ¿Ya? Hay harto, ¿eh?, para este fin de semana. A propósito de cultura, teatro, cine y música, aquí tenemos de la película Footloose.

Seguimos en vuelo. Hora de aterrizaje. 13 horas local. 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

Están faltando 7 minutos ya para el mediodía. Oye, agradecemos la participación de todos ustedes. Estoy hablando con el presidente Boric ya, así como como que me quedo pegado en el... Agradecemos la participación de todos y todas. Nadie quiere parecerse a él, parece. De la participación de nuestros auditores, auditoras que han estado ahí inscribiéndose para el sorteo de estas invitaciones. Primero, este es un regalo para el Día de la Madre, ¿eh? El concurso de hoy es para el Día de la Madre exclusivo. ¿Ya? Sí. Dos entradas para ir a ver a Gloria Benavides junto al maestro Horacio Saavedra en un show que ha recorrido Chile con gran éxito. 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Dos entradas que vamos a sortear hoy. Hoy, viernes 8. Estaba leyendo un... no me lo puedo callar. La verdad es que estaba leyendo un estudio y ahora todo me hace sentido. Por algo pasan las cosas, ¿no? Todo confluye. Estaba leyendo un estudio que hizo el Centro de Encuestas de la Universidad Católica, en donde se detalla qué está pasando hoy con los adultos mayores de 30 años que siguen viviendo con sus padres. Así es. No se quieren ir de la casa materna. La realidad habitacional en el país ha dado un giro significativo en la última década. Actualmente, fíjese que más de 1 millón de adultos mayores de 30 años viven con sus padres en Chile. Una tendencia que se consolidó tras la pandemia y que responde a una compleja mezcla de factores financieros y transformaciones culturales. Así lo confirmó la encuesta, donde se detalla que esta convivencia no es solo transitoria, sino una estructura que prevalece en diversos estratos. De acuerdo al documento que yo tengo en mis manos, en el año 2022, el 9,2% de las personas que superan los 30 años residían en el hogar de sus progenitores. El estudio, difundido inicialmente por un periódico de corte nacional, también pone el foco en los segmentos más jóvenes. 792.000 personas entre 25 y 30 años, equivalente al 40,9% de este grupo etario, permanecen bajo el mismo techo que sus padres, postergando así la salida de la casa de origen. Ahí están más cómodos, sin duda, y sale más barato, ¿no? Bueno, en esta misma investigación de la Universidad de los Andes, aplicada en diversas comunas, reveló que el 37,2% de la población considera que no existe una edad límite para independizarse. Esta percepción es más acentuada en las mujeres, ¿no? Alcanzando un 41,2%. En contraste, las opiniones sobre el momento ideal para partir son variadas. Un 30,7% cree que debería ocurrir entre los 25 y 29 años, mientras que un 24,1% sitúa este paso antes de los 24 años. Yo creo que es ahí donde uno debe partir del hogar materno, ¿no? Antes de los 24 años ya uno está grandecito, sabe lo que quiere, algunos ya terminaron sus estudios. Ahí hay que apretar, porque ustedes no pueden, ¿cierto?, estar siempre viviendo ese dicho que dice: vive hoy de tus padres y mañana de tus hijos. Eso no aplica, ¿ya? Que quede muy, muy, muy claro que eso no aplica. Hay una psicóloga también que participa de este informe, señalando que la mayoría de los casos se concentra entre los 30 y 40 años. Esa es la tendencia, ¿ah? Es decir, abarca a adultos de mayor edad. Y es particularmente común en las mujeres, ¿cierto?, en esta edad, que se queden viviendo bajo el mismo techo de sus padres. Es decir, están cómodos ahí, ¿no? Es decir, están más bien con sus vidas ligadas a labores de cuidado. No obstante, en gran parte de los hogares se ha instalado una lógica de apoyo mutuo, especialmente cuando los padres son adultos mayores o enfrentan vulnerabilidad. En varios casos, ahí
no se trata de dependencia, sino de asumir responsabilidades como apoyar o cuidar dentro de una dinámica de sostén mutuo. O sea, tú te quedas viviendo en mi casa, no te cobro ni uno, pero tú me cuidas. Yo creo que bajo esa lógica se entiende, ¿no? Ahora, desde el prisma psicológico, las consecuencias de esta convivencia prolongada son ambivalentes. Para algunos representan alivio y contención, pero para otros se traduce en una sensación de estancamiento o fracaso personal, sobre todo si se repiten dinámicas infantiles que limitan la autonomía, ¿no? Así que, no, sí es cierto. No, estoy cómodo acá, ¿para qué? Si aquí no me cobran ni uno, ¿y para qué voy a trabajar? Entonces, a pesar de las posibles frustraciones, esta psicóloga a quien aparece en la encuesta, ¿no?, en este estudio, recalca que convivir puede fortalecer los vínculos afectivos y ofrecer una red de contención emocional sólida, siempre que se resguarde los espacios individuales, ¿no? Pero el desafío hoy recae en la convivencia diaria y en la redefinición de roles, transitando desde la jerarquía tradicional de padres e hijos hacia una relación colaborativa y horizontal que evite las tensiones territoriales en el hogar. Muchas veces, claro, uno está cómodo, pero hay roces permanentes, porque tú me ocupaste esto, pero ¿por qué no lavas acá? ¿Cierto? Estás puro flojeando. Deja de drogarte, ¿no? Entonces, ahí el tema. Pero hoy día todo indica, y bajo el prisma de este estudio de la Universidad Católica y de la Universidad de los Andes, que hoy día a mayor edad quieren permanecer en el hogar materno. Válido, ¿no? Yo a los... una historia de vida personal, y sin entrar en la mentira, a los 18 años ya era libre. A los 18 años ya no molestaba a nadie. Me pagué todo, me costeé todo. ¿La pasé mal? Sí, la pasé mal. Muy joven, ¿cierto? Asumí responsabilidades de mantención de una casa, de un hogar. Pero también la pasé bien, ¿eh? Las dos cosas. Pero tenía 18 años, no, 19. Responsable hasta por ahí nomás, ¿eh? Pero estaba solo.

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2: 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Te indica la hora.
3: Las 12. 6 minutos.
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1: Ahí escuchamos al grupo mexicano Maná con Oye, mi amor. Oye, y de cara al domingo 10, Día de la Madre, ha habido un aumento en el movimiento comercial en el casco histórico de la comuna de La Serena. Desde el sector han indicado que el balance ha sido bastante positivo, fíjese, como que la gente se ha vuelto a reencantar con el comercio local, el comercio del centro de la ciudad de La Serena. Se comenzó la semana con altas expectativas y hasta ahora hay un positivo balance, que es un balance preliminar, ¿no? El comercio de La Serena se preparó para enfrentar uno de los fines de semana más importantes del año debido a la celebración del Día de la Madre, que se conmemora, como les contábamos, el domingo. Bueno, desde la Cámara de Comercio de La Serena destacaron que el movimiento en el centro de la ciudad comenzó hace ratito a intensificarse, especialmente en sectores vinculados a la gastronomía y la venta de regalos, proyectándose un importante aumento de clientes en los días que quedan para el domingo, ¿no? Y aquí hay algo que hay que destacar. El presidente de la entidad de la Cámara de Comercio de La Serena, Carlos Orrego, señaló que esta es una fecha importante para el comercio, especialmente para todo lo relacionado con la gastronomía, donde ya se están realizando reservas y ha aumentado la demanda. Y en ese sentido, ¿cierto?, el centro serenense sigue siendo uno de los principales puntos de compra para quienes buscan regalos y alternativas para celebrar a sus mamitas. Ya, esta es una fecha crucial y eso es positivo. ¿Eh? La reactivación del centro de La Serena es algo que se viene buscando hace ya bastante rato. Ayer lo conversábamos precisamente con el director el departamento de la Municipalidad de La Serena, con respecto a este trabajo que ha hecho el municipio, ¿cierto?, para ir rescatando aquellos lugares que estaban tomados, ¿cierto?, para ir rescatando el casco histórico y que vuelva a ser de las familias, de la gente de La Serena, de los turistas, y que no tengan miedo de caminar de noche, de ir de compra a las 7, 8 de la tarde. Eso es un trabajo que es un trabajo constante, ¿cierto?, pero que busca de alguna manera reactivar el comercio de la ciudad. Y aquí, no me quiero perder, David Videla era el jefe subrogante de Fomento Productivo de la Municipalidad. Con él estuvimos ayer y hablábamos precisamente de este tema. Por eso, cuando se habla de una fecha crucial para el sector, ¿cierto?, para el sector comercio, es porque las ventas han respondido, y han respondido bien. ¿Ah? La gente vuelve a preferir ir al centro de La Serena, por la variedad de productos, por las alternativas disponibles, especialmente en rubros como vestuario y tecnología, que también son opciones muy buscadas precisamente para regalar. De esta manera, el comercio local espera cerrar una de las fechas más relevantes para el sector con cifras positivas, ¿cierto? Esto porque yo siempre lo he dicho, el Día de la Madre después de la Navidad es una de las fechas en donde más ventas hay, donde más la gente busca comprar. Por lo tanto, más allá del Día del Niño, el Día del Padre y otras fechas, el Día de la Madre, comercialmente hablando, es una de las fechas más importantes. Se gasta, ¿eh? Y cómo no, si ellas se lo merecen todo. Entonces, por eso hoy día las celebraciones familiares y el interés de las personas por encontrar regalos y vivir cosas bonitas, está precisamente en el centro de la ciudad de La Serena. Y qué bueno que el gremio ratifique lo que veníamos señalando hace rato, ¿no? Que de alguna u otra manera, de a poquitito, el centro de la comuna de La Serena se ha ido moviendo. Y a propósito de aquello, es que mañana también va a haber este bulevar. Ah, mañana hay un bulevar también. Si usted busca un regalo, no encontró lo que buscaba, mañana va a haber un bulevar desde el mediodía hasta aproximadamente las 9 de la noche en calle Balmaceda, entre Cordobés, Prat y Los Carrera, por calle Prat. Es como una L. Ah, todo Prat, entre Cordobés y Prat. Y Prat entre Balmaceda y Los Carrera. Ahí van a haber más de 100 pymes, van a haber más de 100 emprendedores que van a estar mostrando sus productos para que usted también busque un regalo, ¿ah? Un regalo único. Un regalo para la mamá. ¿Qué más puede pedir? Eso le queríamos contar. Qué bueno. Vaya por su regalo, ¿ah?

0: Sábado, te indica la hora.
1: Las 12, 25 minutos.
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1: Al respecto, el alcalde de la comuna de Montepatria, Cristian Herrera, señaló estar muy contento por la reconfortante que es trabajar con los adultos mayores y agradeció profundamente las gestiones tanto de la Corporación de Asistencia Judicial como de la Seremía de Justicia y Derechos Humanos por facilitar esta charla. Finalmente, Marcos López, de la Corporación de Asistencia Judicial, añadió lo siguiente.
2: Consecuencia ha sido una actividad tremendamente importante y de relevancia para la comunidad, a fin que los adultos mayores puedan conocer la forma de ejercer sus derechos a través de nuestra institución, a fin de poder concretar en forma específica los derechos y deberes que tiene cada uno de ellos.
1: Con este tipo de iniciativas, el Ministerio de Justicia y Derechos Humanos, en coordinación con actores locales, reafirma su compromiso con la promoción y protección de los derechos de las personas mayores, especialmente en territorios rurales, donde el acceso a la información y a los servicios es fundamental para garantizar vida digna y libre de violencia. Desde la Seremía de Justicia y Derechos Humanos, informó Alessandra Tenisi.
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4: Es la 1:00 p.m. con 31 minutos y bueno, con un marco de público impresionante en el estadio Francisco Sánchez Rumoroso, Coquimbo Unido dio vuelta el marcador ante Universitario y se impuso por 2-1 para avivar la ilusión de avanzar de ronda en el grupo B de la Copa Conmebol Libertadores. Bueno, pero ¿qué se viene para el cuadro pirata y qué se viene para Deportes La Serena? Bueno, para eso está con nosotros aquí en Monte Carlo Informa nuestro querido doctor del fútbol, Miguel Jacob. Buenas tardes, doctor, bienvenido.
5: ¿Qué tal, Wilson? ¿Cómo está? Un gusto de saludarlo. Buenas tardes y muy buenas tardes. Brillante Coquimbo Unido, brillante Guido Badalá. Está haciendo historia este cuadro de Coquimbo Unido, que gana por 2-1 a un sorprendente cuadro peruano de Universitario que trajo más de 2.500 personas, un aforo de 13.000 personas, copado completo, bajo el arbitraje de el argentino Mariano Maximiliano Ramírez. La verdad de las cosas es que comenzó con problemas el cuadro de Coquimbo Unido en una sola desatención, jugando bien el primer tiempo, pero se adelantó. En el minuto 33, Valera le puso el 1-0 y le costó mucho a Coquimbo salir de aquí. Se fueron al entretiempo, bueno, ahí una pelota que perdió Galani, la verdad de las cosas. Y el técnico rearma el equipo. Fíjese que saca, a mí me extrañó, saca a Camargo, ¿no es cierto? Y deja solo a un hombre que es el que distribuye las pelotas en el cuadro de Coquimbo Unido, como es el caso de Galani, pero también lo retrasa un poco para defender, pero el pase de él fue fundamental para que pudiese avanzar más el cuadro de Coquimbo. Y cuando vino esto de la rehidratación, le dijo a Badalá, el técnico, anda, dispara al arco, métete, vamos, yo te creo, y así fue. O sea, estuvo bien el técnico ahí, bien Coquimbo Unido, que después en el minuto 50 Badalá y después en el 72 otra vez Badalá, y la verdad de las cosas es que el grupo queda de la siguiente manera: puntero Tolima con Coquimbo Unido, pero está con una diferencia de 4 goles más arriba el cuadro de Tolima. Universitario 4 puntos y Nacional 4. Sigue estrecho, sigue complicado el panorama, pero mucho más aliviado para el cuadro de Coquimbo Unido. ¿Qué dice al término del partido el cuadro de Coquimbo Unido con su goleador? ¿Qué dijo Badalá al respecto?
6: No, contento porque creo que hicimos un gran partido, que lo merecíamos, lo buscamos. Y bueno, se pudo dar, así que buena sensación. No, estábamos tranquilos todos, sabíamos que habíamos hecho un gran primer tiempo, que bueno, como comentaba recién, el gol de ellos por ahí no fue justo. Lo buscamos desde el primer minuto, así que sabíamos que donde lográbamos hacer un gol íbamos a dar vuelta.
7: Cuidado, que fue lo que te preguntó el profesor en el minuto de hidratación, que se dio una charla bastante efervescente entre él y tú. ¿Qué fue lo que te indicó para que cambiara el partido en ese momento?
6: No, que sigamos igual, que sigamos intentando ahí los pases filtrados, que intente asociarme con mis compañeros y bueno, siempre para adelante.
5: Ahí estaban las declaraciones del ex Boca Juniors, que estaba contento, terminé exhausto, terminé cansado, sí, claro. Partido bravo, partido de ida y vuelta, y la fiel hinchada del

0: Cuadro de Coquimbo Unido ahí metido. Felicitaciones para el técnico, para Coquimbo Unido, porque ya prácticamente está avanzando a la otra fase de la Copa Libertadores, cosa que no hace cualquier equipo. Está haciendo historia, porque es primera vez en la historia que va a pasar a otra fase. En el 91 no lo pasó. Coquimbo Unido terminó último, le ganó solamente a un equipo cuando ya estaba definido prácticamente el grupo, así que, pero no hay que confiarse. El 10 de mayo va a atención. Por la Copa de la Liga va a recibir a Huachipato, vale decir, el Día de la Madre este fin de semana. Pero ¿qué le viene en la Copa Libertadores? Ya el martes, por eso vamos a ver qué va a pasar con la Copa de la Liga, si va a dosificar o no. No puede arriesgarse, él dijo el técnico, el campeonato y la Libertadores. Vamos a ver a quién va a poner. Si tiene gente, tiene contingente y le sobra, bienvenido sea. El martes a las 6 de la tarde, Coquimbo Unido, el 19 de mayo, la próxima semana, va a recibir a Tolima en el Sánchez Rumoroso. Y el miércoles 20 de mayo a las 6, Nacional versus Universitario en el Parque Central. Por lo tanto, lo más próximo para el cuadro de Coquimbo Unido es lo de Deportes Tolima, que lo va a recibir acá, equipo complicado, que allá lo goleó 3-0. Y el domingo va a recibir por la Copa de la Liga al cuadro de Huachipato. Deportes La Serena juega mañana, sí señores, con un esfuerzo tremendo que ha hecho la directiva para poder motivar a la gente para que pueda ir al estadio, bajando las entradas prácticamente a 3.500 la galería. Felipe Gutiérrez dice que quiere hablar poco y trabajar mucho. A mí me trajeron para hacer un trabajo y estoy en esto. Vamos a ver qué es lo que va a colocar mañana frente a Audax Italiano. El cuadro de Felipe Gutiérrez, Deportes La Serena, está eliminado. Se habló que durante la semana trabajó en forma diferencial y horas extra el arquero del Club Deportes La Serena, que tuvo una tarde para el olvido frente a la Universidad de Chile. El Jim Sangüesa me refiero. Y la verdad de las cosas es que vamos a ver con quién va a aparecer. A mí me gustaría que apareciera Tapia. Démosle la alternativa a los que tienen que venir de atrás. Ese es un partido por cumplir. Pero otros dicen, no, tendría que poner un equipo competitivo para empezar a ver e hilvanar cuando empiece el campeonato nuevamente, se retome, qué es lo que tiene. ¿Qué es lo que dice Felipe Gutiérrez al respecto? Lo escuchamos.
1: El club nosotros nos trajo por un proyecto, una idea de juego, que es lo que hemos tratado de plasmar en el día a día, en cada fin de semana. En ese aspecto el club está muy contento, no lo hacen saber, nuestro director deportivo, Pancho Bozán, Andrés Quisinetti también. Obviamente, como tú bien mencionas, en este tipo de situaciones, la normativa del fútbol chileno que tú mencionas va por los resultados y nosotros también lo entendemos como tal. Ahora, el enfoque nuestro siempre fue el campeonato nacional, no es excusa que no haya metido 5-0, no, creo que no va por ahí. Pero dentro de lo que mencioné en su momento, el perder contra la U está dentro de los parámetros de lo que es a nivel institucional. Ahora, creemos que lo podemos hacer mejor siempre y creemos que la forma de condicionar eso depende mucho de lo que el club demande y lo que el plantel demande. Yo también conviví en muchos planteles y entiendo cuando el club o el plantel está roto en muchas situaciones. Creo que acá no es el caso. Desde ningún punto de vista, al contrario, tenemos jugadores que están muy comprometidos con lo que buscamos, todos intentan estar en el semana a semana. Tratamos siempre y cuando obviamente no haya un riesgo de perder a estos jugadores para el campeonato nacional. No vamos a asumir ese riesgo porque creo que no es el caso nuestro, entendiendo cuál es nuestro objetivo principal, el campeonato chileno.
0: Ahí está. Él dice que tiene que analizarlo, que tiene que ir cumpliendo las metas a las cuales se trajo. Así que esperamos que así sea lo de Felipe Gutiérrez. Mañana, 3 de la tarde, acá, de local, por la Copa de la Liga, Deportes La Serena va a enfrentar al Audax Italiano. Buenas tardes. Panoramas.
2: Muy bien, vamos a ir conociendo algunos interesantes panoramas. Hay panoramas para el Día de la Mamá en toda la región de Coquimbo. Pero vamos a comenzar con el Día del Teatro Chileno. Esto con motivo del mes del patrimonio. Bueno, están invitando a celebrar el Día del Teatro Chileno con una obra gratuita para toda la familia. Como parte de las actividades justamente del mes del patrimonio, las puertas del Teatro Municipal Serenense se van a abrir sin costo, presentando la obra El Viento de Sabrina, una nueva familia en construcción. ¿Quién nos va a contar de ello? Es el periodista Giuseppe Leita.
3: La Municipalidad de Coquimbo invita a toda la comunidad a celebrar el Día de la Madre con un gran evento musical este domingo.
2: A ver, Giuseppe Leite, aquí está.
4: La separación de los padres y la construcción de un nuevo núcleo familiar generalmente representa una problemática en los niños difícil de abordar. Bajo esa óptica, Camila Cereda y compañía, en marco del Día del Teatro Chileno, presentará la obra El Viento de Sabrina, una nueva familia en construcción, el día sábado 9 de mayo a las 19 horas en el Teatro Municipal de La Serena. El Día Nacional del Teatro se celebra cada 11 de mayo en conmemoración del natalicio de Andrés Pérez Araya, actor, dramaturgo y director, cuya obra más emblemática es La Negra Esther. Escuchemos las declaraciones del jefe del Departamento de Cultura de la Municipalidad de La Serena, Arnoldo Aliaga.
5: Completamente liberada la invitación, es una obra de corte familiar, pensada en todas las edades. Tienen que simplemente llegar al Teatro Municipal de La Serena, ubicado en Benavente 580, y disfrutar de una velada que está preparada especialmente para celebrar con toda la familia el Día del Teatro Chileno.
4: Esta actividad se suma a las que la Municipalidad de La Serena ha dispuesto para el mes del patrimonio, como el Festivalito de las Artes, a realizarse el martes 12 de mayo desde las 10 horas en la Casa Las Palmeras, o las tertulias de tango, las que se efectuarán en el Centro Cultural Ex Iglesia Santinés el sábado 30 de mayo desde las 16 horas. Informó el periodista Giuseppe Leite Santibáñez.
2: Panoramas. Bueno, como les comentaba, en toda la región de Coquimbo, actividades para celebrar el Día de Mamá. Esta mañana comenzó la celebración en la capital de la provincia de Limarí, en Ovalle, en plena Plaza de Armas, con actividades para brindar relajo, para brindar bienestar y belleza a todas las mamitas de la provincia de Limarí y fundamentalmente de la comuna de Ovalle. Hasta allí llegaron una gran cantidad de mujeres que además, durante la tarde de hoy, no solamente van a disfrutar de las actividades de embellecimiento, sino también de buena música, de gastronomía y, por supuesto, de muy buena música. De esta manera, las mamitas de Ovalle comienzan de esta forma a vivir un fin de semana a todo dar. Panoramas. Entre tanto, Coquimbo celebra el Día de la Madre este domingo 10 de mayo a contar de las 20 horas en el barrio inglés. Ahí estarán naturalmente los Vázquez. A esto se suma este plan en conjunto con la Cámara de Comercio y Turismo de Coquimbo para reactivar el comercio. La actividad comenzó justamente en el día de ayer con gran éxito. Continúa hoy viernes 8 y se va a prolongar hasta el sábado 9 de mayo para el domingo 10 a contar de las 20 horas, donde van a estar presentes los Vázquez. Ahora sí, tomamos contacto con George Fabre, que nos cuenta los detalles.
3: La Municipalidad de Coquimbo invita a toda la comunidad a celebrar el Día de la Madre con un gran evento musical este domingo 10 de mayo en el tradicional barrio inglés. Desde las 20:30 horas se realizará la actividad Celebrando a las Madres en Coquimbo, que contará con la presentación estelar del reconocido dúo nacional Los Vázquez, quienes regresan a la comuna con un show especial dedicado a las madres. Desde los días 8, 9 y 10 de mayo, el barrio inglés ofrecerá una variada programación cultural, gastronómica y recreativa, pensada como un espacio familiar seguro y lleno de entretención. El alcalde de Coquimbo, Ali Manucheri, destacó que esta iniciativa busca reconocer el rol fundamental de las madres, fomentar el encuentro comunitario y apoyar la reactivación del comercio local. En paralelo y en alianza con la Cámara de Comercio y Turismo, se implementará un plan especial para fortalecer las ventas en el centro de la ciudad, con horarios extendidos, música en vivo, ambientación especial y refuerzo por parte de la Dirección de Seguridad Pública. La invitación es abierta para vecinos, vecinas y visitantes a sumarse a esta celebración, disfrutar los espacios públicos y apoyar el comercio local con un fin de semana dedicado a las madres. Para más información sobre la programación, pueden visitar las redes sociales oficiales de la Municipalidad de Coquimbo, como Facebook e Instagram. Desde la Municipalidad de Coquimbo, informó George Fabres.
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2: Solamente faltan 16 minutos para las 14 horas 2 de la tarde. Hay actividades programadas también en el Valle de Elqui, en la comuna de Salamanca y también en Illapel, con actividades musicales, gastronómicas, para celebrar el Día de la Mamá. Así que para todas las mamás de la región de Coquimbo, desde Monte Carlo Informa, les enviamos un beso muy cariñoso, un abrazo, que sea una jornada maravillosa para compartir este fin de semana. Por lo pronto nosotros comenzamos también a despedirnos, agradeciendo su sintonía, y estamos de regreso, como es habitual, el próximo lunes.
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0: 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Te indica la hora.
1: 13:45.
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1: Te indica la hora.
3: 13 horas, 57 minutos.
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6: Amigas y amigos de Canciones Lejanas, versión anglo, ¿cómo están ustedes? Les saluda con muchísimo cariño Leonard Martz para invitarles a partir de este instante a compartir una selección de grandes e inolvidables éxitos que definitivamente han dejado huella en nuestras vidas. Y quisiéramos desde ya ponernos el parche antes de la herida por lo siguiente. Mañana estarán celebrando su cumpleaños tanto Billy Joel como también Dave Gahan, histórico vocalista y líder de la agrupación Depeche Mode. Y por lo mismo, nuestro equipo de producción ha decidido que en el día de hoy estaremos celebrando con un día de anticipación el cumpleaños de Dave Gahan. Y usted dirá, ¿y por qué no lo hicieron para el día 10? Bueno, porque el día 10 estará de cumpleaños Bono Vox, sí, el mismísimo líder del grupo U2. Así que hoy, con un día de adelanto, estaremos celebrando el cumpleaños de Dave Gahan de Depeche Mode. Mañana estaremos celebrando el cumpleaños de Billy Joel. Sea la explicación para que usted, a lo largo del programa, no vaya a pensar que estamos equivocados celebrando con un día de adelanto el cumpleaños de Dave Gahan. Ahora, les invitamos a compartir esta selección de grandes e inolvidables éxitos durante el día de hoy, como lo decíamos, entregando un tributo, celebrando con un día de anticipación el cumpleaños de Dave Gahan. Y para comenzar esta verdadera fiesta con Depeche Mode, vamos a viajar al año 1981 para recordar el primer mega éxito de esta agrupación, Just Can't Get Enough, junto a Depeche Mode.

David Calcott, verdadero nombre de Dave Gahan, vocalista y líder de el grupo Depeche Mode, nació en Inglaterra un 9 de mayo del año 1962. Ok, si usted recién se incorpora a nuestra sintonía y dice, pero ¿cómo? Si hoy es 8 de mayo, lo indicamos hace un instante. Mañana está de cumpleaños tanto Dave Gahan como también Billy Joel. Así que se ha determinado que durante el día de hoy celebremos con un día de adelanto el cumpleaños de Dave Gahan y mañana estemos con la música de Billy Joel. Dicho esto, volvemos a lo que comentábamos hace un instante. David Calcott, verdadero nombre de Dave Gahan, nació un 9 de mayo del año 1962. Nació en Inglaterra. Desde muy joven, Dave manifestó una actitud de chico rebelde, en sus propias palabras, salvaje. Y en tres ocasiones estuvo en cortes para menores de edad por conducir motos a velocidad prohibida, como también rayar paredes. Ya mayor, con unos amigos, dio vida a una agrupación musical de nombre The Vermin, identificada con el movimiento punk de los 70, en el cual pretendían emular a bandas como The Clash y The Sex Pistols, hasta que en el año 1980, casi tarareando, tiene la oportunidad de entregar su versión de la canción Héroes de David Bowie en un salón de eventos donde lo oyó otro genio de la música, Vince Clarke, y pronto lo contactó ofreciéndole convertirse en la voz principal de su grupo en aquella época de nombre Composition of Sound, que después se rebautizaría como Depeche Mode. De más está decir que Vince Clarke estuvo al comienzo de este proyecto para después dar vida a Yazoo y con el paso del tiempo a Erasure. De hecho, la canción que hace un instante escuchábamos, Just Can't Get Enough, es una creación de Vince Clarke. Para continuar con esta selección de grandes e inolvidables éxitos de Depeche Mode, viajemos al año 1983 para recordar Everything Counts.

Somos Canciones Lejanas, compartiendo junto a ustedes este tributo a Dave Gahan, quien a continuación, junto a su banda Depeche Mode, nos entregan este éxito del año 1984, Master of Servant. It's

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1: Estamos en el día de hoy entregando con un día de adelanto este tributo a Dave Gahan, que mañana estará celebrando su cumpleaños al igual que otra legendaria figura como es Billy Joel. Así que, tras una determinación de nuestro equipo de producción, hoy, con un día de adelanto, estamos celebrando el cumpleaños de Dave Gahan. Mañana estaremos con el cumpleaños de el gran Billy Joel. Y adelantamos que para el 10 de junio estaremos celebrando el cumpleaños de Bono, del grupo U2. Lo decíamos, a comienzos de los 80 comenzó la era de Depeche Mode, primeramente con Vince Clarke, a cargo de lo que era este concepto junto a Dave Gahan, para después Vince Clarke iniciar su proyecto con Alison Moyet de nombre Yazoo, y con los años dar vida a otro proyecto exitoso como es Erasure. Y en el caso de Dave Gahan, él quedó como líder de esta agrupación que se convirtiera en todo un éxito, primeramente en el Reino Unido, en Europa, como también en el resto del planeta. Depeche Mode nos invita a viajar al año 1984 para escuchar People Are People.

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1: Nos encanta hacer parte de su día a día. Somos Canciones Lejanas, versión anglo, compartiendo en el día de hoy este tributo, este homenaje a Dave Gahan, histórico vocalista y líder de la agrupación Depeche Mode, una banda que durante los 80 se consolidara a nivel internacional y que de una u otra forma continúa marcando presencia hasta el día de hoy, literalmente en el mundo entero. Vamos a disfrutar de otro clásico de Depeche Mode, canción que nos transporta al año 1987. Recordemos Strange Love, junto a Depeche Mode.

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2: 14 horas, 27 minutos.
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4: Se da cuenta cómo avanza rápidamente la hora y continuamos compartiendo junto a ustedes esta selección de grandes e inolvidables éxitos. Somos Canciones Lejanas, versión anglo. Nos encantaría tener su opinión con respecto a lo que es el programa del día de hoy. Y para ello siempre disponible nuestro Facebook, Programa Canciones Lejanas. Fácil y simple, Programa Canciones Lejanas es nuestro Facebook. También disponible nuestro correo electrónico para consultas sobre el tema de publicidad radial. contacto@cancioneslejanas.cl contacto@cancioneslejanas.cl Estamos en el día de hoy entregando un tributo con un día de adelanto en lo que es el cumpleaños de Dave Gahan, histórica voz del grupo Depeche Mode. Una vez más lo comentamos por si usted se incorpora recién a la sintonía. Mañana estarán de cumpleaños tanto Dave Gahan como también Billy Joel, y por lo mismo se decidió que hoy, con un día de adelanto, estemos celebrando el cumpleaños de Dave y mañana junto a Billy Joel. Vamos a comenzar este nuevo bloque con otro clásico simplemente imperdible de Depeche Mode, del año 1987, Behind the Wheel.

Nos encanta ser parte de su día a día. Somos Canciones Lejanas, su versión anglo en el día de hoy, con lo que es el tributo, reitero una vez más, con un día de adelanto en el cumpleaños de Dave Gahan, histórica voz del grupo Depeche Mode, ya que este artista cumple años mañana, pero también mañana estará de cumpleaños Billy Joel. Así que nuestro equipo de producción determinó que durante el día de hoy estemos celebrando con un día de adelanto el cumpleaños de Dave Gahan, considerado uno de los 100 líderes de agrupaciones más importantes de la historia, o como también le llaman en inglés, frontmen. Artistas que saben llevar sobre los hombros el peso de ser el líder de una agrupación musical. Vamos a recordar una vez más la voz y el estilo único de Dave Gahan, obviamente con Depeche Mode, con este éxito del año 1990, Policy of Truth.

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Somos Canciones Lejanas, versión anglo. Vamos a recibir a continuación otro éxito imperdible de la extensa discografía de Depeche Mode, también del año 1990, World in My Eyes.

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1: Estamos con el gusto, con el placer de recordar. Somos Canciones Lejanas, su versión anglo. Disfrutando en el día de hoy de esta selección de grandes e inolvidables éxitos de Depeche Mode. Una agrupación que, como lo hemos dicho, inició su camino en el año 1980, pero que hasta el día de hoy goza de muy buena salud a nivel musical y continúa recorriendo el mundo con sus éxitos. Depeche Mode nos invitan a viajar, en este caso al año 1997, para escuchar este clásico, It's No Good.

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1: ¿Se da cuenta cómo avanza rápidamente la hora? Y ya estamos en lo que es la recta final de este tributo a Dave Gahan, que en el día de mañana estará de cumpleaños, quien es el vocalista y líder de la agrupación Depeche Mode. ¿Y por qué se hace el programa en el día de hoy? Porque mañana también estará de cumpleaños otro grande como es Billy Joel. Así que nuestro equipo de producción determinó que en el día de hoy realicemos este homenaje con un día de adelanto a Dave Gahan y mañana junto a Billy Joel. Para despedir el programa del día de hoy y obviamente despedir este tributo a Depeche Mode, vamos a viajar al año 1989 y recordar este clásico, Personal Jesus.

Y con este clásico de nombre Personal Jesus, despedimos este tributo con un día de adelanto a Dave Gahan, histórica voz y líder de Depeche Mode. Mañana estaremos nuevamente junto a usted, en este caso celebrando el cumpleaños de Billy Joel. La invitación entonces queda para reunirnos en una próxima emisión de este, su espacio de recuerdos y clásicos, canciones lejanas, versión anglo.

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2: Te indica la hora.
4: 14 horas, 58 minutos.
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2: Hola, hola, ¿cómo están, señoras y señores? Hoy día la marraqueta, o el pan que te hayas comido, que te hayas servido, estaba crujiente. El tecito con leche que me tomé, no, café con leche, también estaba rico, estaba sabroso, porque Coquimbo Unido lo hizo otra vez, sí, repuntó y sobrepasó. ¿Sabes qué? Nunca perdimos la fe y las ganas, dijo Diego Monito Sánchez. ¿Cómo están? 3:02 p.m. Estamos arrancando este día viernes, 8 de mayo. Estamos contentos, sí, estamos contentos. Queremos celebrarlo. Uno no va al estadio, ¿eh? Pero igual. El experimentado portero aurinegro destacó la fortaleza física y mental del plantel para revertir el marcador. Íbamos perdiendo. Yo cuando me fijé, 1-0. No lo estaba viendo, pero me metía ahí a Solo Deporte, Monte Carlos, ¡pa! Íbamos perdiendo 1-0. Pero se revirtió el marcador ante el conjunto peruano en la Copa Libertadores. Ahora el foco está puesto en la Copa de la Liga, donde este domingo va a defender el liderato del grupo frente a Huachipato. Vamos, bonita, bonita la imagen. El portero Grinero consideró que el gol del Universitario fue producto de una desatención y que con orden lograron revertir el marcador en el segundo tiempo. ¡Dos pepas! ¡2-1 le ganamos! ¡Bien, bravo! ¡Coquimbo Unido! ¡Coquimbo Universitario! Pero un resultado que dejó al elenco pirata con una posición expectante dentro del grupo B de la Copa Libertadores. Tras la victoria conseguía en el estadio ayer el Francisco Sánchez Romoroso. Sí, ¿qué pasó ahí? ¿Qué más? Nunca perdimos el foco, dijo el flaco. Se intentó hasta que se dio. Primero era el empate, luego darle la vuelta porque tenían que ganar. ¿Se acuerdan que conversamos ayer con el pequeño Manu de Solo Deport? Pequeño, qué jovencito. Así que Sánchez, el portero, también resaltó el despliegue físico, ¿eh? También mostrado por sus compañeros, asegurando que el trabajo semanal se refleja en la cancha. ¿Qué viene ahora? Respecto al mensaje en ese tiempo, ¿qué viene ahora? ¿Con quién juega? Con este triunfo, Coquimbo Unido quedó bien perfilado para afrontar las dos últimas fechas de la fase grupal de la Libertadores. Recibirá a Tolima de Colombia y cerrará ante Nacional de Montevideo. Aunque el plantel rápidamente cambió el foco hacia la competencia nacional, pues tienen que aplicarse, están ahí, ¿cachai? Igual viene exigido a dos torneos, Copa Libertadores, Copa Nacional o Copa, digamos, o la Liga nuestra. Es difícil, no es fácil. Vamos, por eso era importante este partido y se logró. Y vamos, hueso pirata. Y estoy contenta, y aunque cuando gana la Católica me pongo más contenta también, la Católica ya va a segundona. Ahora todos somos Coquimbo Unido. Coquimbo de Chile. Toma, ahí tení. Oye, con cumpleaños incluido. Puras buenas noticias, Oscar Eduardo. ¿Cómo estás tú? ¿Viste los partidos? ¿Pero supiste que ganaron? ¿No lo viste? Pero supe que tampoco lo vimos. Pero supe que habían ganado 2-1, ¿eh? Así que estamos contentos y estamos tan contentos que te vamos a contar dos estilos, una decisión inteligente. 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Y tengo otras menciones que hacer, Oscarito. Escúchame un poco. 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Listo, ahí está. Vamos a la música, Oscarito, arrancamos y pues saludamos y toda la cuestión. Llevo como 10 minutos hablando, ¿ah? 3:07. Último día de la semana, ¿ah? Siempre poníamos cosas como más relajadito. Lo que sea, Oscarito. Su cumbia. ¡De Coquimbo! No me diga, los Vikings. Arrancamos con los Vikings 5 porque estamos contentos, porque sea un fin de semana rico. Fin de semana, el Día de la Madre, 9.

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2: Oscarito me pilla desprevenida, hoy que yo estoy ahí conversando, estoy en modo fin de semana, no sé tú, ¿eh? Oye, recuerden siempre, en Coquimbo y en La Serena, estás por ahí, nos quieres sintonizar a través de la 102.7, también en Paihuano, estamos en la 89.1, en Vicuña la 98.7, Salamanca 100.9 y en el mundo mundialístico, Monte Carlo CL. Aprovecha también, nos sigues en las redes sociales, aparecemos como Monte Carlo CL en Instagram, en Facebook, en TikTok y en el canal de YouTube como Radio Monte Carlo Oficial. ¿Tenés calor, Oscar Eduardo? Sí, parece que está bien. Yo no caché la temperatura, yo estaba viendo, escuché en la tarde, o sea, a la hora del almuerzo, escuché a Wilson que hablaba con el Álvaro que 18 grados o 20 voy a llegar hoy día la temperatura. Eso es altísimo, pensando en otoño, ya la quincena de mayo para mí. Mira, aparece 18 grados. Sensación térmica 17, como ayer. Después ahora viene sin chaleco, pero en la tarde, después de las 6, señora, señor, no me le desabrigue, venga con capa. Se saca el chaleco, se queda con una camisetita, se vuelve a poner como la cebollita, ¿eh? Porque si no nos resfriamos. Tenía que ir a vacunarme hoy día, se me olvidó. Atención con el calor, sí, atención con el calor este fin de semana. El área meteorológica del SEASA pronosticó temperaturas máximas sobre lo normal para esta época del año en los valles interiores, por supuesto, de la región de Coquimbo durante este domingo 10 de mayo. Vamos a estar con cualquier calor terrible, que si se puede salir, no necesariamente encerrarnos en un mall, si podéis ir a un parque, podéis estar al aire libre con la mamá, creo que es mucho mejor que ir a, ahora que está en concentración de bicharracos, como hablábamos ayer con el servicio de salud, mejor de repente ir al aire libre, ahí al Cerro Grande, creo que hay un parque bien entretenido, aproveche el aire libre, aproveche la naturaleza. Según el meteorólogo, que tiene más sueño que ganas de vivir, saludos al señor Tomás Caballero, puro broma nomás, localidades como Vicuña, Munitaqui, Yapel, Salamanca podrían superar los 30 grados, eso es mucho durante la tarde de hoy. Desde el SEASA explicaron que este evento está asociado al paso de una dorsal en altura, por lo que recomiendan mantenerse hidratados, evitar la exposición prolongada al sol y estar atento a la actualización del pronóstico. Está fuerte, se siente, está fuerte como... Oye, ¿sabéis lo que encontré en noticia? ¿Te acordáis de Bonnie Tyler? Ayer iba a hablar y se me olvidó. Estamos bien preocupados porque sufrió un accidente. Bonnie Tyler, la voz de Total Eclipse, o Total Eclipse of the Heart, el eclipse total del corazón, o otras canciones también de los 80 con una tremenda voz, atraviesa un momento clave en su recuperación. Fíjate que el equipo de la cantante confirmó que los médicos decidieron inducir el coma para favorecer su recuperación. Te cuento un poquito. La salud de Bonnie Tyler encendió la preocupación entre sus seguidores durante las últimas horas. De hecho, era ayer esto, yo los quería comentar, pero entre tanto, invitado se me olvidó. La artista británica fue sometida a una operación intestinal por urgencia, estaba en Portugal, y actualmente permanece en un coma inducido mientras continúa su recuperación. Esas son las noticias de último minuto, la actualización de su operación, digamos. La información fue confirmada por su representante, Jude Lander, a través de un comunicado entregado a medios internacionales, según se recogió ahí por un tabloide nacional. Los médicos de Bonnie Tyler la han colocado en coma inducido, sabemos que eso es para favorecer su recuperación, para que si se pasa mal, duele, mejor que ella esté totalmente... se da, digo yo, ¿no? O en coma, pero se induce eso, ¿no? Para poder llevar mejor la recuperación, señaló el portavoz, pidiendo además respeto por la privacidad de la cantante y de su entorno más cercano. La intervención, digo, quirúrgica se realizó en un hospital, se llamaba Hospital de Faro, en la ciudad ubicada en el sur de Portugal, donde Bonnie mantiene una residencia secundaria, tanto en Inglaterra y Portugal. Ingresó al recinto médico el miércoles, presentó unas complicaciones y la tuvieron que operar. Así que eso estaba bien hasta que algo falló, unas cosas del destino, de la vida, cuando se complican. Bonnie Tyler, cuyo nombre real es Gaynor Hopkins, nació en Gales y se transformó en una de las voces más reconocibles, mira, ahí estamos escuchando, Jadito, gracias, del pop y el rock de los años 80. Su salto definitivo a la fama llegó con Total Eclipse Total del Corazón, mejor. Ahí estamos escuchando de fondo, que lanzó en el año 83 y la convirtió rápidamente en uno de los himnos más también emblemáticos a ella en toda una década. Un año después volvió a dominar las radios con otras canciones, Holding Out for a Hero, que la tocaron, era banda sonora de la película Footloose. Así que vamos a esperar que se recupere. Tenía una gira programada para mayo y varios lugares como Alemania, Austria, Reino Unido. Hasta ahora se desconoce qué ocurrirá con esos conciertos. No era para Sudamérica ni Latinoamérica, pero mientras el equipo médico no diga otra cosa, si está en un coma inducido, ojalá que salga, ¿no? Tampoco está tan grande, vamos a cachar, no sé qué edad tiene, pero no creo que sea tanta, 74 años, igual es joven, como para que se vaya, digo yo, ¿no? Siguen atentos igual a la actualización sobre su evolución. Y en eso vamos a escuchar, esa es la canción que me gusta. Esta es la película Footloose, ¿no? Cuando el oiga, me estoy al aire. Iba en un tractor, oiga, no hay respeto. Mira este, el Mauricio que le dicen. Y ahí iba en una carrera, ¿te acuerdas de la película Footloose? Y el protagonista, Kevin Bacon, Mejito Rico, el Álvaro. Me chas y ya me enredó el hombre. Ya, vamos a escuchar esa canción, ¿te parece o no? O la otra, ¿cuál te parece, Oscarito? Cualquiera de las dos. Vamos con Bonnie Tyler, le deseamos desde acá, al último lugar del mundo, que se recupere la una voz de los 80, inigualable.

Estamos muy bien. Es viernes y el cuerpo lo sabe, pero no importa. Porque es poquito lo que hace uno. No, no, relajadita. ¿Viste otra cosita ahora? Oye, no hay respeto aquí. Aquí cualquiera toca la puerta. Cierra la puerta por fuera, señor. Oye, fíjate que Shakira, sí. Oye, le voló la que te heavy a Madonna, Lady Gaga, Kylie Minogue. Alguna vez hicieron un show gratuito en Copacabana. Eso fue el otro día, pero igual vale la pena mencionarlo. Llegaron mucho más personas a ver a Shakira que a los artistas que te nombré. Pero Shakira, que no pierde el tiempo, está flaca, anunció este jueves, ayer, que su nueva canción, Die Die, será el himno oficial del Mundial de Fútbol 2026, Norteamérica 2026, que se disputará en Estados Unidos, México y Canadá. ¿Qué te parece? A través de un video grabado en el estadio Maracanation, Maracaná. ¿Qué le pasa? Ah, ya. Hasta luego, Álvaro Mauricio. Tontorrón. Oye, a través de un video grabado en el Estadio Maracaná a propósito de su visita a Río de Janeiro, la artista colombiana confirmó que el lanzamiento oficial del tema está programado por el próximo jueves 14 de mayo. Claro, jueves 14, con esta colaboración, la cantante suma una nueva participación en la cita mundialista. Tras sus éxitos en Alemania 2006 y Sudáfrica 2010 y Brasil 2014. ¿Te acordás del Waka Waka? Eso era el 2010, parece. Waka Waka Waka. Oye, bien solicitada para los himnos. Yo me acordaba de Ricky Martin. Esa fue la Copa de la Vida, fue la que más me gustó. Así que ahí está, pues. ¿Qué te parece, Chulito? Canción de Shakira será nuevamente el himno oficial del Mundial de Fútbol. Ya lo fue el 2010, 2014 y 2006. Se va a llamar Jai Jai. Ahí está, pues. ¿Ese o no? Qué bonito, ¿eh? No, menos mal que no vamos a ir para cantar ni una cuestión. Igual vamos a estar en modo fútbol. Esto empieza en julio para esos coreanos. Usted sabe menos de fútbol que yo, Carito, qué tontera más grande. ¿Vamos a estar esos meses? ¿Dura un mes? No, bueno, yo quiero ver a la Naranja Mecánica. Quiero ver a Mbappé. Oye, está bien enamorado, ¿eh? Lo quieren. Está medio dejando la pelota porque está muy enamorado. Así que mira a mí los mundiales con los equipos, los sudamericanos, todo lo que vaya, que no esté Chile, ya uno ya está resignado. La generación dorada se murió hace muchos años. Ya me acostumbré, pero me gusta ver los partidos bacanes, así ver a los futbolistas, sobre todo el fútbol europeo, siempre me ha gustado mucho. Y el sudamericano también, ver a Brasil, ver a Argentina, Colombia, Uruguay, picada, con el dedito de Jara. Y eso, ahí está, el Daita. Escuchemos a Shakira, entre medio. Ah, bueno, escuchemos nada entonces. Pero esto va a ser el himno, ¿ah? Hay un pedacito. Entonces, no dice nada, po. Ayer nomás se liberó, po. Más detalle. A ver, vamos a preguntar. Pero no dice nada, po. Pero nos preparamos entonces para este Mundial de Fútbol que se va a disputar en Estados Unidos, México y en Canadá en forma simultánea. Vamos viendo. Por eso era como Norteamérica 2026. ¿Qué sé, te parece? Igual podemos escuchar a Shakira. Uy, son las 3:26. A la vuelta de la pausa te cuento, pues. ¿Cuándo se libera la canción completa? Más o menos que esto fue ayer recién.

0: Shakira, pero con lo otro y con el... Oye, tres mundiales. Yo me acuerdo el de Sudáfrica nomás, el Waka Waka. Deben haber otros más, yo no me acuerdo. Ese fue el que más me... Porque estaba Chile en Sudáfrica también, 2010. Eso me acuerdo. Quedémonos con Shakira, pues. Cualquier canción del mundial nos sirve. 3 de la tarde con 27 minutos, este Monte Carlo, sin pelos en la lengua.
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0: Te indica la hora.
1: 15 horas, 34 minutos.
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2: Perdón, Renato. Ya, estamos al aire, son las 3 de la tarde con 41 minutos. Mira, estamos con unos invitados bien especiales. Septiembre del año pasado que no veíamos a Sandra Tacuma de Fractar. Espacio Fractar. Imaginar, creando. Y ahora encontramos otra palabra. Tacuma, Hakuna Matata.
3: Hakuna Matata.
2: ¿Cómo era? Era...
3: Tacuma Matata. Una forma de ser.
2: Una forma de ser. Ahí está. Hoy, bienvenida. Y estamos también con Isabel Muñoz, psicóloga. ¿Por qué dices psicóloga?
4: No, fonoaudióloga.
2: Y nunca me dijo psicóloga. ¿Sí? Es que yo necesito ir al psicólogo, por eso. Pero es casi parecido. No, mentira. Fonoaudióloga. Mira, estoy cambiándolo yo ahí. Bienvenida. Y con Renato, que es el hijo de la fonoaudióloga Isabel Muñoz. Sí. Y me mira con cara para. Oye, ¿cómo han estado tanto tiempo? Yo no te veía de diciembre, cuando estuvimos acá también haciendo unos experimentos, bien loquillos.
3: ¿Sabes? Así es.
2: Sí. ¿Recordáis con el... Gustavo?
3: El Gustavo, ¿dónde
2: Gustavo
3: está?
2: Gustavo, ¿saludos? ¿Qué será de Gustavo? Saludos, Gustavo. Saludos a Calegari a través de la FOR y todo eso ahí. Gustavo Nostroza. Te extrañamos, ¿ah? ¿Eh? No sabemos.
3: Así es.
2: ¿Cómo les ha ido? ¿En qué andan?
3: Bueno, les contamos que...
2: ¿Cómo han andado?
3: Andamos bien. Bien. Terminamos nuestro proyecto Corfo. Estamos caminando solas, así que ha sido un desafío, porque ya estamos caminando esos primeros pasos de la gente. Estamos
2: a veces,
3: ahí,
2: medio, pero
3: que
2: fin.
3: Cuestan un poco, sí, al inicio, pero cada vez son pasos más firmes. Le contamos, seguimos en el espacio, imaginar creando.
2: Muy
3: estamos
2: cerca de aquí.
3: Somos vecinos.
2: Sí, pues.
3: Vecinas.
2: Nunca fuimos. ¿Cómo olvidarlo? Se nos
3: así
2: invitó.
3: Es, así es. Nuestro espacio Imaginar Creando, el espacio Fractar, hoy día está como muy organizado y tenemos cuatro líneas específicas. Una es nuestro estudio creativo, donde hacemos talleres laboratorios, donde hacemos talleres de danza, de fotografía. Hay distintas actividades en distintos horarios.
2: Qué ciencia, matemática, qué miedo.
3: Están los... Mucho. No, pero recuerde que
2: es que no,
3: de una forma diferente.
2: Sí, gracias.
3: Estos talleres, no sé, por ejemplo, danza para niños
2: pensado
3: y niñas
2: ¿sí?
3: en edades desde los 4 hasta los 8 años. El profesor que media el proceso es Andrés Cárdenas. ¿Ya? Él es un premio Altazor, está aquí en la región, así
2: mira.
3: Que estamos... Hay que aprovechar en la
2: una
3: región.
2: Eminencia.
3: Exactamente.
2: Pero de 4 a 8 años, no más que eso.
3: De 4 para...
2: Para lo que es la danza. Digamos.
3: Para la danza.
2: Ya.
3: Estamos...
2: El grabado, si no...
3: El grabado. Muy bien.
2: El grabado.
3: Qué buena pregunta.
2: Porque no entiendo lo que dice después.
3: Cianotipia. La cianotipia sí ya la conoce.
2: Pero eso fue el año pasado. Ya sabemos. No sé ni lo que hice ayer, chiquilla. Voy a acordar de la cianotipia. Pero lo hicimos.
3: La fotografía en azul.
2: Pero me acabo de... ¿No te acordás, Oscarito? ¿No?
5: La seguimos todavía.
2: Yo también la tengo, pero lo bueno es que Oscar la recuerdo porque él es un hombre que tiene mejor memoria que yo, si eso es nomás, ya.
3: Y grabado, mientras vamos hablando, vamos a ir viviendo la experiencia.
2: Ah, ¿sí?
3: Grabado.
2: El tiro.
3: El grabado, ¿qué es?
2: ¿Está listo, Renato? Muy bien, Renato, pero participando, pero a Billy, muy bien.
3: Es una técnica, la base de la impresión. Cuando imprimimos, hoy día tenemos la impresora,
2: ¿sí?
3: pero la base como parte, la impresión,
2: es
3: parte de
2: todo.
3: Exactamente.
2: Con eso se inicia.
3: Y este grabado que vamos a utilizar hoy día es un grabado verde. ¿Por qué? Porque estamos reutilizando material. En vez de botar el plumavir, lo que hacemos nosotros es reutilizar el material. Así
2: qué vergüenza.
3: Es. Entonces, ese es el estudio creativo. Voy a dar un resumen de las cuatro líneas mientras.
2: Vale.
3: Didácticos Fractar, que ya nos conocen, es la venta del material concreto para poder tener las experiencias.
2: Sí.
3: En matemática, en lenguaje, en arte, harto material sensorial. El acompañamiento, que ya también lo conocen, cuando vamos a los talleres, vamos a colegios, a hacer esta formación y capacitación. Pero tenemos una nueva línea, exactamente, el After School. Y ahí es donde está Isabel, que es la que está coordinando esta parte.
2: Hola, Isabel.
3: Así es. Isabel, cuéntenos qué es el espacio.
4: Bueno, yo soy fonoaudióloga, en lo que más me especializo es en motricidad orofacial. Esa es como mi área.
2: Como en chileno, para entenderlo.
4: Bueno, tiene que ver con todos los trastornos de la comunicación o las funciones también que se dan con el habla. El lenguaje, ya, bueno, entre la fonoaudiología en general, pero la motricidad orofacial trata de los músculos de la cara y de las funciones de la respiración, la masticación, el habla, la deglución, ¿ya?
2: Mira qué entretenido.
4: Sí, bueno, entre todo esto, lo que más se da hoy en día es el tema de la selectividad alimentaria, ¿ya? Un taller que también tenemos así como dentro de la After School, o sea, como también hacer clases como de cocina, ¿sí? Y cosas así. Además de desarrollar el lenguaje también con juegos, ¿ya? Y también otras cosas como tiene que ver con el tema de lo que hace más Sandra, que son la ciencia, sí. Y hay otros temas más. También tenemos la parte como de juego, y bueno, lo que trata es sobre todo que los niños se sientan bien, que se sientan libres y que sea algo distinto fuera de todo este tema,
2: claro, que lo saque del tema,
4: claro, del teléfono, claro, también, de todo lo de hoy en día.
2: Del día a día, que los tienen
4: del día a día. Y que sea un lugar cálido también.
2: Que los entretenga.
4: Que
2: aprenden.
3: Exactamente.
2: Cosas entretenidas, pues.
3: No es solamente el cuidado.
2: Disculpa, Sandra, hemos visto after, con el colegio, sí, esos talleres claro. Funcionan. Bueno, después hablamos de los horarios y toda la cuestión. Listo. Eso nomás. Acompañamiento fractal. ¿Íbamos a pasar a esto o a esto? A esto me decís.
3: Parte de las experiencias que ya tuvimos fue en la primera sesión que tuvimos con nuestros chicos y chicas fue trabajar el grabado. Hicimos su nombre para identificar, porque la idea es que cada uno vayamos aprendiéndonos los nombres y tratarnos con
2: y ellos hacen de persona.
3: Ellos hacen
2: su propio.
3: Entonces, esta es la experiencia, como les decía, el grabado verde, porque se utiliza un material reutilizado. Sí. Y el primer ejercicio es escribir el nombre en el papel, legible. Ya, la Jime y el Renato lo van a hacer.
2: No puedo, pero que me pongo nerviosa. Tranquilito, me pongo nerviosa. Coquín Bonito, me acordé que ganamos anoche, ¿eh? Bien, se bonito Sánchez. Que ahí entró Kevin Deck por eso. ¿No? Que estamos contentos. ¿A usted le gusta el fútbol? Entre medio.
3: No mucho, pero sí.
2: ¿A usted le gusta el fútbol?
4: Sí, me gusta.
2: ¿A Renata? ¿Coquín Bonito? La Serena. Católica, Colo Colo, la U.
5: Colo Colo.
2: Bueno, cierra la puerta por fuera, Renato. No, mentira, pero aquí se aceptan de todo. Ya, tengo que poner mi nombre.
3: Nombre.
2: Y no me ha copiado el nombre de Renato yo. Pero
3: con, si quiere, dime solamente.
2: Ya.
3: Esto. Dime para que no sea tan largo. Bien grande en la mitad de la U.
2: Ah, lo voy a dar vuelta.
3: Es grande, centrado.
4: Bien grande.
3: Lo más grande que puedan hacerlo. Sí.
4: Ahí.
3: Es.
2: Ay, quedó más o menos nomás. Ahí.
3: No, sí quedó súper bien. Quedó súper bien.
2: Ahí voy. Mira.
3: Súper bien.
2: Mira, Renato, te gané.
4: Ya.
2: Que tu nombre es más largo. Ya. Yo hice trampa. Puse Jime nomás.
4: Está bien.
2: Te puesto Rena.
4: Ah, mira.
2: ¿Viste? Ya, ¿y ahora qué vamos a hacer?
3: Porque y aquí viene una parte del proceso.
2: Me iba tan mal en el colegio en esto, me voy a reivindicar. Está muerta la profesora en todo caso que me hacía clase de esto.
3: Bueno, en todo caso ya hemos ido renovando.
2: Sí.
3: Y precisamente estas son las experiencias que hay que hacerlas de una forma distinta.
2: Por eso a uno no le gustaban estas asignaturas, sí. Porque me iba tan mal.
3: Así es.
2: Repetí, creo, por esto.
3: No. Vamos a trabajar el reflejo. Y ahora, la idea, Renato y Jime, es dibujar lo que ven en el espejo.
2: Oh, a ver, esto ya se complicó. ¿Y cómo lo voy a dibujar? ¡Ay, al revés!
3: ¿Al revés?
2: ¡Un 9!
3: Exacto. Van poniendo nombre a lo que van viendo. Un 9.
2: Y ahí veo unas montañas, pero no eran montañas.
3: Unas montañas.
2: Me quedaron como montañas.
3: Como montañas. Eso, me vas poniéndole nombre acá.
2: Y lo otro es una.
3: En la hoja.
2: Ahí está, mira. Me quedó flor.
3: Ahí perfecto.
2: Y un 9, me salió como un 9.
3: Y ahora confirma que está bien mirando el reflejo. Ahora pone el reflejo aquí.
2: ¿Cómo?
3: Aquí, mira. ¿Y qué dice en el espejo?
2: Jime.
3: ¡Ah!
2: ¡Qué canción, lo hice bien.
3: Excelente.
2: ¿Por qué no nos enseñaron así? Por Dios santo, esos profesores de la década de los 80.
3: Ya. Y ahora, siguiente paso, van a utilizar la lámina de plumón. Y me van a entregar el que está bien escrito y se van a quedar el del reflejo. Y van a copiar tal cual como ven en el reflejo.
2: ¿Cómo? ¿Tengo que copiar aquí?
3: Sí, con el lápiz.
2: Ah, y al revés igual.
3: Al revés, igual.
2: Ahora más chiquitito, sí, porque si no, no me va a caber.
3: Exactamente.
2: El... ¡Oh!
3: Está bien ahí, por ahí parte el 9.
2: Ay, pero es difícil.
3: Despacio, paciencia.
2: Oiga, esto no es fácil, yo soy ansiosa. Pero no quedó el 9, po.
3: Sí, quedó el 9. Montaña, recuerde, montaña.
2: Montaña. Hoy voy a tener que ir a hacer unas clases intensivas yo ahí a fractar. Ya. Mañana mismo voy. Mira, me quedó chacha esto ahí, po. Mira, no sé si es un punto. Quedó raro. Así tiene que ser, Sandrita.
3: Sí.
2: Pero es como montañoso.
3: Ahí podemos.
2: Qué nervio.
3: Claro. Está vamos bien. A afirmarle. Oiga, un poquito.
2: Todas las profesoras, mira, como la Sandrita, vos, yo habría pasado todos los ramos.
3: Mira. ¿Mm? Lo único que vamos a hacer es como.
2: Ahora la.
3: Que quede el relieve, sí.
2: Que quede el relieve. Yo me daba miedo pasarle más.
3: Sin miedo.
2: Pero mira qué interesante esto. Sin estoy, miedo. Pero feliz porque yo, de verdad, reprobé todas estas asignaturas. Por Dios. Y mi hijo igual, fíjate. Y yo no lo motivo para nada. Vamos los dos a fractar.
4: Pero lo estás haciendo súper bien.
3: Súper bien.
2: Pero estoy más nerviosa. Me transpira el bigote, Isabel, ¿qué te digo?
4: ya,
2: súper. Ahí.
3: Entonces, ahora, mientras ustedes están haciendo eso, ¿ya? Yo voy a preparar la tinta del grabado.
2: Mira, Renato. Colocó lo Renato, colocó lo campeón. Mira, ya lo hizo tan rápido. Me ganó. Ah, aquí lo ayudó la mamá, ¿o no?
4: No,
2: no. Lo ayudó la Sandrita. No, mi amor, mentira. Qué bromas. Me puse celosa. ¿Ya? Y con negro, que me gusta el color. ¿Y
4: qué vamos a hacer
2: ahora? No es color, pero yo le dije color, pues. Tiene que no un color. ¿Cómo se define el negro?
3: Es la ausencia de luz. Pero, sin embargo, aquí en el pigmento sí es un color. En pigmento es un color. Usted no va y le dice, oiga, quiero llevarme la ausencia del color. No, usted le dice, va y deme un negro. Negro. Y ese es un color
2: sí,
3: pigmento.
2: Yo me he visto en negro, entonces yo soy una ausencia de luz.
3: No, es el pigmento.
2: A veces.
3: Entonces, ahora el siguiente paso, estamos preparando nuestro rodillo para entintar.
2: Y se hace siempre así.
3: Se hace siempre así.
2: Con rodillo.
3: Cuando empieza a sonar como chicloso, tenemos listo el rodillo, parejito, para pasar a la
2: tinta. No es en el. Ah, claro, no es en el. Así no va al lote, tiene un.
3: No es al lote.
2: Primer rodillo.
3: Vamos acá, voy a poner una hoja para que no se nos manche.
2: Estoy haciendo cosas, mira, se ve Oscarito en la pantalla.
3: No nada, esto.
4: Márcalo bien, sí, para que después se pase.
3: Todas estas experiencias.
2: Me está trabajando. ¿Y qué hago ahí? ¿Y lo pongo
3: por
2: ahí?
3: Aquí, sí. Y ahora voy a aplicar en el rodillo.
2: Ahí está.
3: Dale.
2: Ya. Eso puede ser así nomás. Mira. Más cargado, ¿no? Eso va a ser gusto al consumidor, ¿no?
3: Vamos a ponerle un poco más de carga al rodillo acá.
2: ¿Y qué? ¿Cómo lo hago?
3: Así, eso. Ya sea, listo. Está suficiente y pasa
2: vuelvo a hacerlo
3: suave. Bien. No es necesario fuerza, sino que ruede el rodillo.
2: Ah, ya. Ay, mira, yo quiero bajar así. No hay tiempo. Ay, ¿viste que soy ñurda? Es que no estoy acostumbrada.
3: Vamos a ir esas creencias limitantes, vamos a ir retirándolas. Ahí, súper.
2: Está. No,
3: tiene dos patitas, viste. Mira. Tiene dos patitas para que no se manche.
2: Mira, pero que todo pensado extraordinario. Mira el rodillo, tiene dos patitas. Para.
3: Ahí, ya te lo pasamos, Renato. Entonces, ahora vamos a poner
2: mira
3: esto acá.
2: Y sigue estando al revés, po.
3: Sigue estando al revés.
2: Sigo,
3: y ahora
2: yo ahí.
3: Nos vamos hacia acá.
2: Vamos. Y vamos a.
3: Y con una cuchara.
2: Grabado, mira.
3: Claro. Tenemos prensa.
2: Cucharita de palo, mira.
3: Cucharita de palo.
2: ¿Y tenemos tiene que ser prensa. Cucharita de palo?
3: Sí.
2: Ah,
3: ahí, para que vaya deslizando. Ya, pues pero en el.
2: Echando a perder todo yo.
3: Ya. Suave, en círculo, vamos generando.
2: La, la, la. Ya. Señora, señora, aquí estamos. Tactar, imaginar, creando. Y estamos con la Sandrita.
4: Ya.
2: ¿sí? Sandra Tucuma.
3: Ahora Tacuma.
2: Es, Tacuma, ya cambió todo ya. Tacuna Matata.
3: Tacuma Matata.
2: Luz Isabel, que era psicóloga, la Isabelita fonoaudióloga, Renato, Colocolino, ahí
3: artista visual.
2: Artista visual.
3: Recuerden para quienes...
2: Soldador al arco también, Renatito, le gusta el colo.
3: Quienes están nomás ahora recién escuchándonos, somos de Fractal.
2: Eso, eso.
3: Es parte de estas experiencias, son las que estamos viviendo ahora en el After School, que es un tiempo que abrimos y un espacio
2: después
3: para los
2: colegio,
3: niños después del de colegio, clase, de clase, 7 años hasta los 12 años.
2: Hasta 12.
3: Hasta 12 años. ¿Por qué? Porque es el momento, sí, los papás ya, ya son un poco más autónomos después de otra edad, entonces hasta los 12 años. Contamos con la Isabel, que es fonoaudióloga, que está a cargo.
2: Hay un equipo ahí.
3: Ahora aquí vamos a ir abriendo.
2: Ay, entonces,
3: dale.
2: Ah, tengo que sacarlo de ahí.
3: Sí, pues, artista.
2: No,
3: cargo de la obra.
2: Mira. ¡Aquí está!
4: Me quedó al revés.
3: ¿Le quedó al revés?
4: Ay, lo hice al revés.
2: Sí,
4: está bien.
2: Sí,
4: pues, la E. Pero.
2: La E la hice al revés.
3: Ya,
4: pero quedó
2: tan un carito, mira. Es como un 9. Claro, es como tenía que haber hecho, lo hice
3: al
2: revés.
3: Le hice al contrario.
2: Me equivoqué.
4: ¿Pero otra hojita?
2: Pero igual, mira, ahí está. Pero fue un
3: eso
2: error.
3: Eso se
2: mío.
3: Soluciona, eso se soluciona.
2: Pero fue un error mío, querido. Uy, qué tontera. Y esto me puse tan nervioso. ¿Y cómo le salió el Renato?
3: Pero
2: maravilloso,
3: mira,
2: po.
3: Lo maravilloso es que ya sabe el error y ya lo puede volver a repetir.
4: ¿Me puedes pasar el ojito para ponerlo encima de
2: mí? Es que yo no sé cómo repetir. Ah, lo voy a hacer, pero por el derecho nomás ahora.
3: No, igual que, recuerde, igual que acá.
4: Cucharita.
3: O sea, que el dibujo.
4: Cucharita, sí. Falta la cucharita.
2: ¿Cuál es? Ay, que sabéis que estoy enredada.
3: Espera, espera, espera, espera, espera. Igual que este.
2: Oye, esto no está fácil, fíjate.
3: Igual
2: escribir
3: que
2: al revés. Nunca pensé que iba a escribir al revés.
3: Recuerda que es como en el espejo.
2: ¿Y dónde está el espejo? Que me queda grande ahora. No puedo hacerlo.
3: Dime, ahí.
2: Por Dios.
3: Ahí.
2: ¿Pero me va a salir chueco otra vez? ¿Qué dice la doctora profesora? Está raro.
3: No, porque este le quedó bien, mira. A ver, leamos ahí. Este quedó bien.
4: Sandra, ¿me puede pasar una cucharita?
2: Lo hice al revés. Qué estupidez. Ya.
4: Ahí sí. Toma. Papel.
2: Hoy estoy toda complicada yo.
3: Mira, digo, aquí está. Cópialo de tal cual.
2: Igual.
3: Sí, como lo ve en el espejo. Evite. Obviamos esta. Como lo ve en el espejo.
2: Ay, me fui a la B. Me bloqueé.
3: Paciencia, paciencia.
2: ¿Qué dice el especialista? No, sí que me fui al carajo. No sé cómo hacerlo.
3: ¿Sabe que a los adultos nos cuesta más esto?
2: No, es que esto yo a mí...
3: ¿Sabe por qué?
2: Oscarito no me entiende porque él es un hombre de letras, de pintura. No sé. Mira, Oscarito, no puedo. Tengo que hacerlo al revés y me queda grande.
3: Pero mira, copia aquí. No, no, no piense. ¿Qué ve aquí? No piense que es la E. ¿Qué ve?
2: Un 6.
3: Un círculo. Dibuja el círculo. ¿Lo que ve aquí?
2: Ah, oye, es que me...
4: Mira.
2: ¡Qué locura!
3: Eso, mira.
2: Pero, Renato, me da, estás dando cancha, tiro y lado. ¡Qué vergüenza, Renato, con 9 años! Yo con el cuento y la muerte. Y ahora no me va a caber esto. No, hoy no me va a caber. Pucha.
3: Paciencia.
2: No, lo que no me va quedando nada. Estoy quedando mal. ¿Sabes qué increíble? ¿Qué hace falta esto? Por Dios, que necesito hacer esto.
3: Bueno, y se viene un proyecto que está ahí.
2: Yo quiero
3: alimentándose.
2: Incluir. Quiero incluir.
3: Que estamos sembrando. Se viene no para ahora, sino para los adultos mayores. En la
2: ahí
3: mañana,
2: me meto yo.
3: En la tarde estamos con los niños.
2: Yo en la mañana.
4: Oye,
2: que
4: necesito.
2: Mira lo que me complicó. Pero es que en serio, chiquillas, me compliqué. Porque era escribir Jime, el ver el...
4: Y tan simple y tan corto.
2: Ah, por eso. Pero tú, hasta Santa me dijo, copia lo que ves. Es un círculo.
4: Pero eso es netamente porque falta...
2: ¿Por qué pasa eso?
3: Práctica. Porque nosotros somos adultos.
4: Porque tu cerebro siempre funciona de una manera. Y no estás... No, y como no lo hace siempre,
2: por eso,
4: entonces
2: no,
4: por
2: hay
4: eso
2: hábito,
4: no hay
2: costumbre,
4: un hábito, una costumbre de querer hacer algo distinto.
2: Pero es súper útil.
4: Es como caminar por un solo lado siempre y después irte por otro camino.
2: Sí.
4: ¿Ya? Es como eso.
2: Mire, qué interesante, porque de verdad fue, y fuera de broma, me compliqué. Y me. Y el
3: cabello
2: solo ha estado en mi casa, me frustro, pero.
3: ¿Sabe qué pasa? Como adultos estamos tan acostumbrados a responder inmediatamente.
2: Así, y
3: cuadrados.
2: Y a la rutina y a lo mismo.
3: En la rutina, inmediato.
2: Por inercia, dice uno, ¿no? Lo hago así, cuadrado. Esto me sacó y casi me fui. casi hecho una chuchada. No importa eso. Hago lo mismo.
3: Lo mismo.
4: Ahora sí.
3: Y además, algo aquí como agregando un poco a lo que sucede y que es un problema para las generaciones que vienen, y es que estamos tan acostumbrados al uso del celular.
2: No,
3: que
2: me perdí.
3: Inmediato el resultado, ¿no? Vamos a ver si se perdió. Yo creo que no. Yo creo que ya se encontró.
2: Hoy no me tengo fe. ¿Qué opináis, Renato? ¿Lo hice mal?
4: No, a ver.
2: No, que al menos lo hice mal, tú lo hice al revés.
4: Pero ahora va a salir, a ver.
3: Ahora va a salir.
2: No, pero les recomiendo hacer esto. Esto no puede pasarme.
3: Exactamente.
2: Me pillaste.
3: Vamos acá y vamos a poner centrado. Vamos a hacer más grande. No importa la hoja del tamaño.
2: Más grande, mira, ahí está. Es esto se llama entonces el grabado.
3: Sí, esto es una monocopia o grabado verde porque utilizamos pluma viva.
2: Reutilizado.
3: El sábado tenemos taller de grabado.
2: Pero no es para grandes todavía.
3: No, ese sí es para grandes, porque el sábado son 4 clases, es un ciclo completo.
2: Hoy tienes que darme ese dato.
3: Y 4 clases donde vamos a ver la historia del grabado y vamos a terminar haciendo sellos.
2: ¡Ay, qué lindo!
3: Para, por ejemplo, para emprendedores,
2: sí,
3: su propio sello.
2: ¡Qué maravilloso!
3: Lo pueden llegar a hacer, son 4 clases.
2: Ahí me faltó.
3: Ya vamos. Vamos, dime.
4: Ahora sí.
2: Estoy frustrada. ¿Qué opinas? ¿Salió bien o no?
4: Ahora sí, Renato, ¿cómo va a salir? A ver.
2: No.
3: Tranquila.
2: No pasa nada. Ajá. ¿Salió peor ahora? No, o sabes que yo estoy mal. ¡No me sale!
5: 5,
2: 10. ¿Y qué podemos hacer? No, yo estoy para... ¿Qué dice el experto? No, yo estoy mal. Ojalá venga a ayudarme. Hazlo tú por mí. Es que no puedo, o sea, es que no me sale.
3: Ya. Vamos a ver. Oye, qué pasa aquí.
2: No, que pare las prensas, porque esto ya me salió lo mismo de nuevo, al revés. Háblalo tú, por mí.
3: Sí. O sea, no, voy a ver qué está pasando.
2: Eso,
3: no,
2: si
3: lo va a hacer por usted.
2: La profe lo va a hacer por mí.
3: No, eso no lo va a hacer.
2: Lo volví a hacer al revés, Oscar.
3: Entonces, ¿cómo tiene que dibujar la E? Si así está dibujado, ¿cómo tendría que dibujar la E?
2: No sé, po. No quiero pensar.
3: Como una P.
2: Mira cómo se ríe, Oscarito.
3: Como una P. Como una P.
4: Dar la vuelta.
3: Sí. Como una P.
6: Así. O sea, así.
2: Oye, fa.
6: Pero así.
2: ¿Por qué no alguien hacerlo tú, cariño? Si no quiero decir no puedo, porque sí, es mal ejemplo para Renato que está acá. Y yo soy un adulto, debería haberlo hecho bien. Pero ¿sabes qué? Hoy estoy nublada. ¿Cuántos señores le pasa lo mismo que a mí? Ojalá que no.
3: Ojalá que no.
2: Uy, esto me preocupé, Isabel. Esto es patológico. Sí.
4: No, patológico no, pero...
2: Es que frustrante.
4: Pero sí se puede tratar.
2: ¿Ah? Oh. Isabel, nadie sabía que se iba tanto. Lo voy a mandar a ti. Sí, yo estoy. Oye, se fue preso Joaquín Lavín en Tremendo, hablando de todo. Yo, mira, prisión preventiva, chiquilla, aquí estamos hablando de todo. Día viernes hablamos un poquito de todo. Mira, por corrupción. Y yo que no puedo escribir mi nombre, lo mío no es nada. Pero viste, eso es patológico.
4: Eso sí,
2: es un
4: eso
2: patológico.
4: Es grave.
2: Por 90 días.
6: Ella puede hablar un poco de lo de Quirós, porque como él tiene problemas.
2: ¿Es Quirós el ministro de Hacienda?
4: ¡Ah!
2: Mira, Oscarito, cómo haces el enlace con Isabel, que es fonoaudióloga.
4: Sí, bueno, se ha comentado un poco de eso, pero bueno, en realidad yo soy malísima para ver el tema de noticias y todo, pero se dice que no habla bien, como que no comunica bien, ¿verdad? Porque no, porque no pronuncia bien, porque no articula bien. Ya, más
2: ¿qué podríamos decir que le pasa a él si lo dele que no se
4: Bueno, debe tener alguna dificultad para poder hablar bien.
2: Pero eso se puede mejorar.
4: Sí, se puede mejorar también. Siempre y cuando sea algo que no sea funcional. Ya, pero ahí hay que tratar el tema de la respiración, la articulación y ver si es que hay algo distinto que no, que como que lo imposibilite para poder hablar bien.
2: Porque yo no creo que él no haya intentado hacer algo, un hombre
4: claro,
2: grande,
4: porque es una persona grande,
2: que ha tenido sus recursos para haberse tratado, no cuando niño, quizás su papá, pero ya después de adulto,
4: sí,
2: estar en un cargo como está él.
4: Quizás tenga algo en su boca, los dientes, la respiración, pueden haber muchas cosas.
3: Algo fisiológico.
2: Mira qué interesante, gracias Oscar Eduardo, a propósito que hay que hablar de todo, ¿viste?
4: No es solamente que él quiera hablar mal, obvio.
2: Porque no se le
4: tiene que ver algo
2: encima.
4: Ahí.
2: Sí. Ministro Hacienda hablando mal. Ahí está.
3: ¿Cuál era el error?
2: Era la guatita para... No, hoy se estrenó.
3: Sí, mira. La guatita para dónde va y la guatita para dónde va.
2: Aquí está para la izquierda y era para la derecha.
3: Exactamente.
2: Carito, ahí está, te dije. Que me dijera, y mira, ahí está. No era lo que tú decías. Sí, po. Sí. Hecha que estoy dura para el concurso. Me voy a inmatricular en pasapalabra.
3: ¿Cómo otra vez?
2: Pero hoy estoy transpirando de lado, pero un poquito. Poníamelo a la música un ratito. Sí, son las 4:05. Hagamos los comerciales y yo me preparo porque estoy nerviosa. Y se la aquí en el mundo, en el espacio fractal, estoy nerviosa.
3: Tranquila.
2: Sandrita me hace sufrir. Vamos a una pausa, volvemos al tiempo.
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2: 16 horas, 7 minutos.
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0: Estaba en el subterráneo, la sorprendí. Oye, ahí estábamos escuchando La Medicina, de la banda chilena Los Tetas, del álbum del mismo nombre, del año 1995, esta canción, ¿eh? La medicina de esta cabeza que no logra, que no logra. Y ahora es 4:15. Seguimos aquí, imaginar, creando el espacio fractal, arte, ciencia, conciencia, con Isabel, la fonoaudióloga, y Renato, su hijo, que ya hizo la tarea, y Sandrita. Ya le cambié el apellido.
1: Takuma.
0: No, si yo sabía, si era para este estante. Ya. Entonces ahora voy a hacer el trabajo que me corresponde, voy a terminar porque ya entendí. No les voy a explicar porque no.
2: Porque para eso está fractal, para que vayan a vivir allá.
0: Sí, allá, pero no me va a volver a pasar. Oh, no sé, si me pasa de nuevo, me pasa nomás.
2: Sí.
0: Pero qué bueno reconocerlo, ¿no? Uh-huh. Tú me dijiste, por eso pasó. No me salió la E correcta y no me pidan que lo explique.
2: Mira. Recuerda. ¿Hacia dónde va?
0: Porque
2: estamos trabajando el reflejo.
0: ¿Viste? Empezamos otra vez. No.
2: Vamos, no hay problema.
0: No, algo está mal aquí.
1: ¿Puedes probar con otra cosa?
2: ¿Puedo intentarlo otra vez?
1: ¿Puedes intentarlo otra vez? Bien.
2: Ahí, puedes hacer un dibujo. Ya. Mira, ya me dio una idea.
0: Espérate. Ya.
2: ¿Vamos bien? La X porque no tiene reflejo,
0: sí.
2: La Y también, que son la M, son montañitas al revés.
0: ¿Puedo hacer así?
2: Eso, montañitas al revés. Y vamos con la otra.
0: Hoy aquí, señora, señora, hay que ir a fractar estos caracteres de urgente. No, si esto no es un taller nomás, esto me va a cambiar la vida. Me va a servir para el día a día. Ya, sí. Ahí estoy.
2: Ahí estamos. Ahora
0: Dios mío.
2: Vamos a utilizar
0: esta
2: que ya está manchada.
0: ¡Ay, señor! Hable bien, Shaira. Explique qué es lo que me pasó, sí. Isabel, por favor.
1: Bueno, lo que pasa acá es algo muy usual.
0: En las personas mayores. Me encanta.
1: No, es que es solo porque es algo que no lo hacemos siempre, ¿ya? Y algo que pareciera tan simple, puede que no lo sea tanto, ¿ya? Porque no... No, solamente porque no se hace siempre, pero si uno lo practica,
0: hábito, ¿no?
1: Sí, puede ser que salga. ¿Ves? Ya te das cuenta que ahora está mucho más fácil ya.
2: De hecho, salió más rápido el dibujo que hizo en el...
0: Sí, pues, sí.
2: Y con más seguridad y más firmeza que el primero que hizo.
0: Y eso que estoy siendo
1: observada. En el tercer intento.
0: ¿Cómo dice? La tercera es la vencida. Es que ya habría sido vergonzoso. Porque Renato ya mira, ya se va para su casa, está listo ya. ¿O no? Está haciendo un
2: bueno, y en todo caso el colo. Arte tiene algo particular y es que el error es parte de la creación.
0: O sea, sí.
2: Entonces uno empieza.
0: En mí esto era necesario, que no habría podido darme cuenta que no tengo la no la habilidad, sino que no tengo la constancia,
2: la
0: o no estoy en esto, ¿no? En el día a día.
2: El rato, sí.
0: Uno está en otras cosas, en cualquier cosa está. Ay, aquí lo saco nomás.
2: Sí.
0: ¿Estás segura? La profesora.
1: Ahí salió.
2: Sí.
0: ¿Salió? Ahí está.
2: Ay, ¿qué pasó?
0: ¿Qué pasó, Chale?
1: No. La E salió nuevamente al revés.
2: A ver, vamos a hacer esto.
0: No, no, o sea, que aquí está algo. Penando.
2: Aquí hay algo raro.
0: Que lo haga la maestra porque yo me rindo. Oscar Eduardo no salió de nuevo.
2: ¿Por qué se le hicimos al contrario?
0: Mira, ahí estaba bien.
1: Ahí era el problema, sí.
2: La E, sí.
0: Pero la E está bien, po.
2: Es que vamos a ver, porque si no yo me equivoqué, ve que...
0: Ah, bueno, yo ya aquí no tengo nada. ¿Qué piensas, Isabel? ¿Algo pasó aquí, ah?
1: No sé, no lo
0: sé. Sí, esto ya no es culpa mía, ¿eh? Yo sé que... Algo pasó. ¿Qué estás haciendo? ¿Estás mirando?
2: Estoy mirando.
0: Voy a cambiar de nombre mejor. Mira, y era tan fácil poner, según yo, Jime, era más fácil.
2: Era más fácil.
0: No era nada tan fácil. Mira, Renato, que era más largo, lo terminó. La E.
2: La esa E.
0: Esa era hecho una E mayúscula, no sé, pero no con esa latita... Pero bueno,
1: claro,
0: con los palitos ahora ha sido mucho más fácil.
1: Sí.
0: Que lo quise hacer como
2: lo hice con los palitos.
0: Viste, es más fácil, no me soplaste por Renato haber hecho así. Tu E fue así, con palito.
1: No, mira, no.
0: Ah, no la hiciste.
1: La tuya. Mira.
2: No la hice con palito.
0: Y tú la hiciste bien, pues ¿cómo la hiciste? Explique.
2: Ah, solo la puse la R. Después la
0: Renato
2: L,
0: me encanta.
2: Después la N, después la A y después la T.
0: Pero la E no fue tema para ti, no hubo problema.
2: Sí. Era
0: fácil. Oh, mira cómo me humilla Renato. cierto. Bueno, para usted será fácil, para esta señora, persona mayor, es difícil. Por eso va a ir a los talleres de Fractal.
2: Así es.
0: Porque esto no puede continuar. No, vergüenza, no, que mi hijo no anda por ahí porque le daría vergüenza ajena. No, no, sí, es peor que yo. Es malazo también.
2: Pero es músico.
0: Se hereda eso, sí, es músico.
2: Ya.
0: Sí.
2: Hay sí. otras él habilidades con nomás, desarrolladas.
0: Sí. No, lo hacen meter así. Meta las manos a... Sí, dame, y es poco, dame, como yo.
1: Pero todas las personas tenemos algo distinto.
2: Sí, son habilidades.
1: Son personas para, no sé, unos son buenas para la cocina, otras son buenas para el arte, otras son buenas para distintas cosas.
0: Claro.
1: Sí.
0: Para la comunicación.
1: Para la comunicación, claro. Para hablar.
2: La habilidad que tiene para hablar.
0: Claro, está dormida. Aunque sí, la tontera también a veces.
2: Pero esa es una habilidad que, por ejemplo, no todos tenemos. Sí. No todos tenemos.
0: Ah, entonces no importa si lo hago al revés, pues yo tengo otra habilidad. Ahí está, pues. ¿Qué me está pasando, sabes? Ahí vamos, de nuevo. Oscar Eduardo, por cuarta vez. Una nomás.
2: Ya, una nomás.
0: La patita, estoy ensuciando todo, ya.
2: Nos vamos.
0: Hoy seguimos aquí con Sandra de Fractar. He quedado en evidencia que no tengo ninguna motricidad fina en mi vida.
2: Fina sí. Porque eso
0: bien. Ah, fina sí.
2: Sí.
0: No, no sé. Oye, el sábado, entonces, ¿qué hora puedo ir al taller?
2: A las 10 de la mañana tenemos taller de grabado. Ya, y de hecho, para las mamás, si todavía no tienen
0: ¿y de día
2: el
0: cuánto?
2: Regalo de la mamá, del día de la mamá, regalo una experiencia. Vaya a Fractar con la mamá a hacer.
0: Y yo no tengo mamá, me llevo yo misma, po.
2: Ahí,
0: estoy de cumpleaños el lunes, así que me puedo llevar yo misma.
2: El regalo de cumpleaños.
1: También
0: me hago yo el regalo. Uh-huh.
2: Le hacemos el regalo.
0: ¿Ah? Grandes pintores usaron esta. Sí, cuente, cuente a la gente. ¿Qué?
3: Picasso.
0: Sí. Oscar Eduardo, ponga música. Tan tan tan tan tan tan tan tan tan tan tan tan tan tan tan tan tan tan tan tan tan tan tan tan tan tan tan tan tan tan tan tan tan tan tan tan tan
2: tan
0: tan tan tan tan tan. Subiendo la escalera, sí, eso. Si Rocky enseña eso. La perseverancia, no tranquilo.
2: ¿Qué sensación tiene ahora?
0: Más o menos.
2: ¿Por
0: o sea, el que pudo haber sido de un principio, esta E. Pero debo poder hacer esa otra E también. Pero estoy menos, no estoy frustrada, ya. Pero sí que puedo hacerlo.
2: Pero fíjese la alegría, satisfacción.
0: Es satisfacción, esto, ese sí, es el logro.
2: Es el logro de...
0: Que pude hacerlo.
2: Este taller dura... Mínimo 2 horas.
0: Hoy tengo bastante.
2: Tuvimos 10 minutos. Sí. O sea, que pedimos. No,
0: o sea, hasta
2: no
0: 45
2: seamos...
0: minutos frustrados y los 8 minutos ya estaré. No,
2: no, pero a lo que me refiero es que lo hicimos.
0: Sí, te entiendo,
2: muy
0: perfecto.
2: Rápido.
0: Sí. Para lo que
2: es.
0: Para lo que es. Muy bien. Pero tienes razón, es algo que uno no está acostumbrado, no está como lo inmediato, estructurado para hacer una sola cosa. Y me pillaron, me pillaste, pero me encantó,
1: sí, tenemos
0: este
1: que cambiar
0: desafío.
1: Esto.
0: Sí. En los niños, porque exacto. Ahí viene para que uno no esté así el adulto todo como atrofiado y sacar a los niños, eso interesante que están. Mira, mira
1: sobre
0: Renato, está embalado.
1: Tiempo, sí.
0: Renato, ¿vive con el celular o no? No,
1: no,
0: yo creo que no.
1: No, no, prohibido,
0: no.
1: Prohibido.
0: Pero
1: yo
0: no,
1: lo,
0: no, no,
1: para nada.
0: No tiene celular,
1: no,
0: todavía.
1: No,
0: muy
1: no
0: bien.
1: Teléfono, no.
0: Y quiero un celular para la Navidad. No, mentira,
1: no,
0: son
1: no.
0: Bromas. ¿Qué le pido al viejito? No, anda la verdadera. No, son bromas. Oye, mira. Recordemos entonces este. Bueno, aparte, pero no faltó este, pero este el after school, estos son todas las tardes.
2: Hay distintas modalidades. Puede
0: ya.
2: Ser todas las tardes, puede ser
0: pero
2: 3 días, 2 días,
0: si
2: hay
0: uno
2: valores.
0: Lo solicita,
2: si
0: los valores son distintos.
2: Los valores están en la página.
0: ¿Cómo lo encontramos?
2: En Instagram.
1: ¿Y el horario es de 4 a 7?
2: De 4 a 7.
1: De 4 a 7.
0: Ese fijo, sí. Ahí
1: sí.
0: Vas viendo si lo haces una vez a la semana, no sé qué. Pero es de 4 a 7 siempre.
2: Sí. Siempre.
1: De 4 a 7.
0: Ya.
2: Así es. Fractar-RCC. En Instagram, en página web arcc.cl.
0: ¿Ya?
2: Así es.
0: Oye, y para hablar de valores también ahí nos comunicamos contigo.
2: Claro,
0: empieza el sábado. ¿Cuánto sale?
2: El sábado sale 20 mil pesos el taller. Tiene todos los materiales incluidos.
0: Yo llego con
2: la experiencia, solamente con las ganas y se va con todo lo que produce, se va. Que desde
0: todo
2: lo que hace.
0: Ah, pero qué bueno, el material y todo lo que hace. Sí. Si no hago nada, estoy sonado, pues tengo que hacer cosas.
2: Tiene que hacer cosas.
0: El impostor anda dándome vueltas.
2: Exacto, derribar y sacar a esa impostora afuera y se lleva todo lo producido.
0: Entonces, en el grabado me saqué un... ¿Qué nota me pondría la profe? No, 4,5 con... Wea, perdón, la ordinaria es... Pues sí, ese
2: sí, bueno, aquí la idea no es poner números.
0: No, po, pero,
2: entonces,
0: ¿sabe? A mejorar.
2: Yo le pondría un 7, ¿sabe por qué? ¿Qué hizo todo hasta el final?
1: Eso,
2: porque no pudo ver, sí.
1: querer hacerlo.
0: ¿Por qué?
2: Tiene el 7.
1: Disposición.
0: Linda.
2: No se evalúa el resultado, el proceso.
0: Eso. El proceso. El proceso, no el resultado.
2: Y además.
0: Poco pescamos eso, pero tiene un significado súper.
2: Me pongo en los zapatos, en el lugar que no está acostumbrada, que vengo aquí a interrumpir con materiales.
0: Yo soy dispersa. Bueno, no es que se me olviden los nombres. No sé ni cómo me llamo.
2: Y fácilmente me hubiera podido decir, Renato lo va a hacer sola.
0: Vos que me obligaste, sola. Me sentí presionada. Yo estaba a punto de Renato. Quería que Oscarito lo hiciera. Yo iba a tirar la toalla, pero dije, no puedo quedar mal. Pero a mí me cuesta siempre las manualidades, me costaron un montón siempre.
2: Entonces,
0: este impostor no me ganará, ¿no es cierto, Oscarito?
2: Se ganó el 7.
0: A usted le hace fácil. Todo es unas pinturas hermosas. Este hombre pinta, toma fotos, dibuja, no sé qué. Se maestrea, hace un hombre completo.
2: Sí.
0: El Super Oscar de aquí. Mira, y la paciencia que tiene para aguantarme a mí.
2: Oiga, Super Oscar, les voy a contar otra cosa. Bueno, nuestro espacio, que es un espacio que es arte, ciencia, conciencia. Esta semana está la Semana de la Educación Artística, que se celebra a nivel mundial.
0: Mundial.
2: Y Chile está adherida a la UNESCO y por eso se celebra en todas las escuelas y colegios.
0: Ah, pero qué interesante.
2: Nosotros como ARCC también estamos ahí en la semana, pertenecemos como Fractar, pertenecemos a la Mesa de Educación Artística a nivel regional, y en eso hemos enmarcado algunas actividades. Hoy en la tarde, a las 8, tenemos una muestra, 8, esa es gratuita, el ingreso es gratuito, de un artista regional, Vicente. El año pasado fue, me contó que tenía una obra muy tímidamente y me dijo, ¿podemos exponerla? Y le dije, por supuesto. El año pasado hizo su primera exposición y este año me dice, después del año pasado, la experiencia que tuve aquí, mire la obra que tengo. O sea, Vicente, esto hay que presentarlo. Y esta tarde tenemos la inauguración de su obra, Camino al Sol se llama.
0: Camino al Sol.
2: Sí, artista Vicente, Vicente Henderman. Espero haberlo pronunciado bien. Y
0: hay que invitarlo, podríamos traerlo acá para
2: sí, va a estar abierta en el espacio un mes y todo funciona bien. Lo tenemos abierto 2 meses.
0: Dato
2: importante, en nuestra región no tenemos galerías, somos muy pocas. Tenemos los museos, que son los museos históricos, que
0: abren, emblemáticos, ¿no?
2: Emblemáticos, y generalmente ahí están, que muy bien,
0: está
2: artistas
0: bueno.
2: locales, muy bien, pero artistas emergentes,
0: así como decimos, la música, que también está el debe,
2: que también han presentado, sí es un espacio, por eso sigamos.
0: ¿Quién hay que hablar allá? Hay que cambiar la cultura, pero
2: bueno, parte de cómo cambiamos la cultura micro es en esto. Y los oyentes que están en este momento, estos espacios, ya saben que hay un espacio distinto que pueden ir,
0: visítenos,
2: y que puede cambiar.
0: Y quizás para las futuras.
2: Sí, para las generaciones. Para nosotros cambian, claro. Para mañana, por cuando vaya, cambia lo micro cambia.
0: Sí.
2: Pero ir abonando espacios para generaciones.
1: Por eso es arte, Renato, y conciencia.
0: Conciencia. No, que usted está listo ya, po. Como usted sea grande, va a tener todo esto. Ahí, a pedir de boca. Ojalá así sea.
3: Además, fue re fácil hacer esto.
0: Sí, pero que usted está ahí con las pies, tiene todas las neuronas. A mí se me han muerto la mitad. Viste, y el impostor me anda dando vuelta. Chiquilla, quiero agradecer. ¿Qué pasó?
2: No se le murieron.
0: ¿Están dormidas?
2: Las despertó.
3: Sí.
2: En vez de morirse.
0: Están ahí, están media.
2: Pero con esto, en vez de morirse.
1: Ya están haciendo sinapsis.
2: Están haciendo
1: una red que está trabajando ahí.
0: Están ahí. Oye, mira.
1: Ahí se están activando.
0: Como la película que, bueno, intensamente, que era malo. Por Dios, qué buena esa película. No entendí nada. Yo era ahí ansiedad. El moño parado, igual esa monita. Hoy, chiquilla, les quiero agradecer. Y cuando quieran, yo, verdad, que voy a ir mañana. Bueno, lo conversamos fuera de micrófono. Pero volver, lo que necesiten, estoy siempre. De lunes a viernes, entre las 3 y las 6, 3 y media y 6.
2: Vamos a venir con Andrés, que es el profe de danza. Premio Altazor, que está aquí en la región.
0: Ponemos de pétira con alfombra roja, vaya lo que haya. Qué bonito, ¿no? Me encanta.
2: Semana ahí coordinamos con él.
0: El día, cuando él pueda, seguir de nuevo. Sí. Lo que quieran.
1: Ya, gracias.
0: Isabel Muñoz.
2: Sí,
0: viste, me acordé de tu apellido, pero no que era psicóloga, sino que fonoaudióloga de Fractal. Y parte del equipo también, por supuesto, Sandra, que la conocemos ya el año pasado. Y ha sido un placer, de verdad, siento rico verte, tu energía. Y lo que me deja eso dando vuelta. Aunque después yo digo, ya se me olvidó. No, me queda ahí. Que sí puedo. Si quiero, y yo lo voy a intentar.
2: Sí.
0: Porque antes no quiero, no puedo, ni lo intentaré.
2: No, ahora es si quiero, lo voy a intentar.
0: Entender eso.
2: Y vamos.
1: Yo puedo.
2: Y vamos, sí.
0: Tarara, así lo dijo Rocky. No,
2: y esa es una lección para ti.
0: Ahí está. Oye, me gusta esta música, porque no es solo Vox. Es para la vida.
1: Es motivante. Sí, a mí me encanta Rocky.
0: Hoy me pone lo...
1: Mira, justo me saqué los tolitos.
0: Yo también. Y jodiéndola, porque es como, oye... Y cada vez que ganaba, salía la... las playas, las cosas, no sé qué, llamaba a su mujer, era una emoción cuando se ganaba eso. Adrián, claro, pero era mucho más, era aplicable a la vida, a todo lo que nosotros hacemos, los desafíos, para todas las edades. Qué bonito. Sí, fue rica esta tarde.
2: Muy rica.
0: De viernes distinta para mí.

0: 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Te indica la hora.
1: 16:32.
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2: Ya me he recuperado, querido amigo. Ahí estoy. Estoy recuperándome. Recuerden, fractar. Arte, ciencia y conciencia. Vamos a ir para la casa esta, ¿eh? Me costó, pero salió. Y a los Rocky lo voy a guardar. Mira qué bonito. Costó más que. Salí a punto de tirar la toalla, pero no. Oye, 4 de la tarde con 42 minutos, Territory. 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Oye, Oscarito, ¿sabéis quién está cumpliendo 56 años? No es una persona, es una canción. Déjalo ser. Let it be. El amargo y glorioso adiós de los Beatles. Fue un 8 de mayo del 70 que se publicó Let it be. Let it be, let it be. Ay, listo, déjalo ser, déjalo. Algo así. Sí. El duodécimo, mira, cualquier álbum. Y último álbum de estudio de la banda, no sé, una de las bandas más importantes de lo que fue el siglo, lo que es el siglo XX, en el siglo XX, digo. El 8 de mayo del 70, The Beatles publicó Let It Be, el álbum que terminó convirtiéndose en el cierre oficial de la banda. Sí, con eso, ¡bup! Aunque Abbey Road, la casa discográfica, digamos, la casa estudio, perdón, fueron a grabar, qué sé yo, fue el último disco que grabó el grupo. Let It Be apareció después. Abbey Road fue el último disco que grabó el grupo, ahí voy, Abbey Road, no lo estudio, el álbum, perdón. Let It Be apareció después y quedó asociado para siempre a la separación definitiva del cuarteto británico de Liverpool. Así es, apenas días antes del lanzamiento, Paul McCartney anunciaba, hoy que me da pena esta canción, sea, públicamente su salida de la banda. El Paul que le dice. El disco reunió algunas de las canciones más reconocidas del catálogo, de The Beatles. Entre ellas estaba Get Back, The Universal y Let It Be. Fíjense que un álbum grabado entre conflictos, desgastes internos, ya está, ya a punto de agarrarse el moño. El proyecto comenzó originalmente bajo el nombre de Get Back. McCartney impulsó la idea de regresar a un sonido más directo y grabar un disco sin grandes sobreproducciones, acompañado de un concierto en vivo. Para registrar el proceso creativo, la banda convocó al director Michael Linsenhack, quien filmó las sesiones realizadas en enero del 69. Las cámaras captaron un ambiente cada vez más tenso dentro del grupo. Tan así, pero se cortaba, pero con un... ¡Ay! Se cortaba. John Lennon mostraba distancia y harta indiferencia. El gran George Harrison expresaba frustración. Oye, quería puro salir de la banda, ese va a ser lo propio. Talentoso el gran George Harrison, que en paz descanse. Expresaba frustración constante siempre. Y Ringo Starr estaba chato. Dice, parecía agotado. Para mí él estaba aburrido. Hoy está sacando, lo incluyó en un nuevo trabajo por McCartney a Ringo Starr. Ahora se a eso se sumó la permanencia o la permanente presencia de Yoko Ono. Uy, qué latera. Gritando ahí junto a Lennon, así ella era un apéndice y no se le despegó nunca más. Situación que aumentó la incomodidad entre los integrantes. Sí, no en vano uno tira la talla y dice, oh, este es como la Yoko Ono, cuando las bandas se separan, llegan las mujeres entre medio. Suele pasar eso, no sé si es coincidencia, pero las discusiones y el desgaste llevaron al abandono temporal de las sesiones en favor del disco Abbey Road. Meses después, el productor llamado Phil Spector retomó la cinta y aplicó su famoso estilo, incorporando arreglos orquestales que dividieron opiniones dentro de la... Ya está, entero dividido, o sea, todo lo que decía uno, para el otro le parecía mal, ¿cachai? No había aprobación, no había puntos de encuentro a su altura. El documental que cambió la mirada sobre Let It Be. Pese a las tensiones internas, Let It Be logró un enorme éxito comercial. El álbum alcanzó el número uno en Reino Unido, en Estados Unidos, mientras sus sencillos dominaron las radios durante meses. La película documental Let It Be, estrenada junto al disco, ganó el Oscar a la mejor banda sonora en 1970. Después de décadas, con esto termino, el director Peter Jackson revisitó ese material con The Beatles Get Back. ¿Se acuerdan de esta película? Que nunca la vi tampoco. Una serie estrenada en el 2021. Estuvo en los cines, pero entre medio de la pandemia y todo, como que poco pudimos darnos cuenta. Que mostró una visión más amplia y menos sombría de las históricas sesiones de grabación. Con el paso del tiempo, Let It Be dejó de verse únicamente como el retrato de una ruptura. Pasó a representar uno de los capítulos más complejos, fascinantes, de la historia de The Beatles, el cuarteto de Beatles, de Liverpool. Y a 56 años aquí nosotros le hacemos un guiñito, esto tiene más historia. Uf, que ha sido tenso trabajar así, ¿eh? Vamos entonces con The Beatles, Let It Be, aquí en Monte Carlo.

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1: Te indica la hora.
3: 16:56.
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0: Estamos de vuelta cuando son las 5 de la tarde con 5 minutos, viernes 8 de mayo de este año 2026. Pasaba el rock inglés de Supergrass, de su álbum I Show Coco, la canción All Right del año 1995. Oye, ¿se acuerdan que yo tenía un minuto el otro día, pero dejó atiborrado ahí la Ciudad de México? Oye, toda la gente los aman. Tras exitosa presentación en México, 31 minutos regresa con gira por Chile. Si hay que monetizar, aprovechando el minuto, ¿eh? Se han paseado por todos lados. Aquí no vienen ya, a la cuarta región no, porque han venido mucho. Estuve viendo el calendario y justo para acá no van a venir. ¿Cuáles son las ciudades confirmadas? Les cuento. Serán testigos de la presentación de 30 minutos con Radio Guaripolo 2, lo que la rompió en México. No deja de sorprendernos, ¿sí? A sus fanáticos chilenos, sobre todo. Después de meses bastante agitados, regresan al territorio nacional a Chiquito para presentar el exitoso show Radio Guaripolo 2. De momento, la banda del programa más popular de la televisión, digo, se presentará en 5 ciudades del norte y sur de nuestro país. Yo dije, Ayers, Coquimbo, La Serena. Y después vi Nones. Luego de sus exitosas presentaciones en La Quinta Vergara, Movistar Arena, Lollapalooza, Coquimbo y demás. Faltó Pampilla. Además de su gira, esto era la pega de la Pampillera en el verano. Hicieron ahí un show bien entretenido, gratuito. Además de su gira internacional por Colombia, México, 31 minutos regresa para presentarse en el norte y sur de Chilito. Sí, con el show Guaripolo. El personaje favorito de los niños estará acompañado de sus inseparables amigos Tulio Treviño, Juan Carlos Bodoque, Juan Harry, Policarpo Avendaño, Calcetín con Rombos Man y todos los que... Y Patana, no la dejemos fuera. Y todos los personajes queridos del noticiero televisivo número uno de Chile y el mundo a esta altura. Está bueno, 31 minutos regresa a Chile, luego también del exitoso, no lo dejemos fuera, presentación en Tiny Desk del concierto de la NPR Music, esta radio estadounidense donde, oye, todo el mundo va a salir por ahí y ya acumula más de 16 millones de visualizaciones en YouTube. De la presentación del Tiny Desk de 31 minutos. Además, vuelven precedidos de una histórica y multitudinaria presentación ante más de 200, escúchense esta, 230 mil personas en el Zócalo de la Ciudad de México. En el DF, que le dicen. ¿Qué me decís tú? Mira para dónde van. 12 de junio, Gran Arena, Puerto Montt, bien sur. 13 de junio, Gimnasio UFRO, Temuco. 14 de junio, Gimnasio Municipal de Concepción. 27 de junio, Casa del Deportista, Iquique, Tierra de Campeones, y de otras cosas también. Cuando yo era chica decía, ¿puedo decirlo? Es cortito, o sea, se escuchaban cosas peores aquí. Iquique, Tierra de Campeones y Maricones. Mira lo que... Así se decía antes. No, yo no tengo nada que ver ahí. Yo lo escuché. Aquí te lo digo y aquí te lo niego. 28 de junio en el Gimnasio Sokol de Antofagasta. Y ahí nomás, no llegan al norte más chico. Las entradas están disponibles a través de Punto Ticket. Si estás por allá, por el sur, por el norte, o quieres pegarte un pique para verlos, cabe mencionar que hay un 20% de descuento exclusivo para clientes Bancostado. Hay un stock, sí, 1050 tickets por fecha. Así que no es nada, no te la cuestión. Pero, así que a prepararse, creo que es una buena opción. Es una buena opción de verlos después, porque estamos orgullosos. O sea, todo México rendido, toda Ciudad de México, 230 mil personas, pero on fire, con estos muñecos locos, desordenados, irreverentes, pero de una originalidad que no creo que pueda ser superable en el tiempo. Así que para Álvaro Díaz y ¿cómo se llama? Álvaro Díaz y ¿cómo se llama Peirano? Se me olvidó el nombre. Álvaro, ¿cómo se me olvidó el nombre? Bueno, no importa, Díaz y Peirano, ahí están los creadores, bien enojados están con el guatón Salina, parece. Oye, escuchemos 31 minutos, está bueno, un mix, puede ser, Oscarito, ¿no? 5:08, aquí, en vivo, Monte Carlo.
1: ¿Qué pasa cada vez que nos invitan al Tiny Desk, Tulio?

0: Y vamos a un contacto con nuestro periodista estrella, Juan Carlos Bodoque. ¿En qué parte de Washington estás exactamente, Juan Carlos?
1: Exactamente, al lado tuyo, Tulio.
0: Oh.
1: Y ahora, agáchate, tonto.
0: ¿Quién es ese?
1: Oh, es solo un amable señor que se quiere asegurar de que volvamos sanos y salvos a casa.
0: Oh, fío.
1: Pero no te preocupes. Ante cualquier dificultad, llamo a mi abogado.
0: Oh, espero que sea competente, argumentado y muy perfumado.
1: Por supuesto. Solo tiene un problema.
0: ¿Cuál?
1: Él habla como idiota.
0: Oh.

0: Buen abogado, buen abogado, oye.
1: Ahí pasaban entonces 31 minutos. Los títeres más famosos del mundo. Ah, sí, de Latinoamérica también, ¿no? Sí, vamos a decirlo así. Del mundo y Latinoamérica. 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Oye, ¿te acordás que habíamos hablado del nuevo trabajo de los tres? De su álbum Excelente. Se llama Excelente el álbum. Claro, ya liberó un single, Oscarito. ¿Cachaste cómo así? Mira, ¿te van a dar el nombre del single? Del sencillo. Yo no sé, a mucha expectativa. No, mentira. Inri, ahí se llama. Fíjate que el regreso de los tres suma un nuevo hito. La icónica banda chilena acaba de presentar Inri, que era un poco lo que tenía. Oye, yo me acordé, no sé si era lo mismo, ¿eh? ¿Te acuerdas? Jesucristo ahí crucificado, arriba decía Inri, pero claro, era rey de los judíos en arameo, o algo así. No, yo creo que otra cosa. El tercer single de su flamante álbum Excelente, grabado en los históricos estudios Abbey Road, de quien hablábamos delante, de Beatles, allá en el viejo continente. Este lanzamiento marca el cierre de una trilogía audiovisual de vanguardia, que celebra el retorno de la formación original, Álvaro, Ángel, Titay y Pancho, tras 26 años, consolidando su vigencia como la columna vertebral del rock nacional y con un sonido directo y bien sofisticado. Mira, el videoclip fue realizado por el estudio ganador del Oscar, bueno, Historia de un Oso, ese fue el estudio. ¿Te acuerdan de la Historia de un Oso? Esa historia que ganó uno. Estábamos todos felices por el Oscar. El estudio se llama Punk Robot. Ellos ahí fueron los que hicieron los responsables del videoclip, quienes utilizaron la técnica de la fotogrametría. Carito me podrá decir, ¿qué diantres es esto, ah? O stop motion. Stop motion. Carito, que me sobra, ya no tengo idea. Para escanear digitalmente a los músicos. La fotogrametría. El resultado es un viaje visual por concepción que mezcla lo orgánico con escenografías hechas a mano, impresión en 3D. Extraordinario. Como dice el álbum, excelente. Este estreno es el preámbulo perfecto para sus exclusivos conciertos de presentación en mayo, Concepción, y junio en Santiago, donde mostrarán en vivo la potencia de este nuevo material. Así que ya saben, los tres estrenan Inri, el tercer single de su álbum, excelente, que apareciera ahora a principio de año. Escuchemos algo de nuestro Oscarito. 5:20, estoy haciendo la cortita, ¿eh? Sí, 5:20. ¿Quieres ir para la casa, Oscarito, el fin de semana largo? No, pero acuérdate, voy a celebrar doble, yo odio la madre y me compré. Ahorita si no vengo me mandáis el regalo.

0: Perfecto, te indica la hora.
1: 17 horas, 27 minutos.
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Hoy me gustaba Cristina Aguilera cuando vino a Chile. Ahora está, pero se hizo un... Se enchuló, se hizo una cosa facial que se rejuveneció. Ni Raquel Argandoña se había atrevido a tanto. Oye, ya lo hizo. Tiene un nombre esa cuestión. Las personas que están escuchando que cachan más de cosas estéticas, de tratamiento, pero de última generación. Quedó pero nueva. Está pero estupenda. Cristina Aguilera está como nueva. De nuevo, hecha de nuevo. Y estupenda, que siempre fue muy bonita, además, tenía muy bonitos rasgos. Listo, ahí está la Candyman de Cristina Aguilera. ¿Era ella o no? Tanto que dije. Sí. Oye, mira, hablando, ¿te acuerdas que antes hablamos de lo que va a pasar? Que el himno, qué sé yo, del Mundial lo va a interpretar Shakira, qué sé yo, y lo escuchábamos un poquito. Se va a lanzar oficialmente el próximo jueves 14 de mayo. Pero los artistas que van a encabezar las ceremonias de apertura del Mundial 2026. Esta es una amiga de los caritos que le gusta. Alanis Morissette, que estuvo el año pasado en Chile, canta la raja esa placa. Katy Perry, amiga de Nico Rojas. Esos son los artistas. La FIFA anunció tres ceremonias de apertura para el Mundial 2026, México, Estados Unidos y Canadá, con artistas como Katy Perry, Maná. Ah, Maná por México, claro. Alanis Morissette por Canadá. Y ellos serían entonces. Así que un despliegue artístico sin precedentes para el inicio de la Copa del Mundo, donde no está Chile. Por primera vez el organismo organizará tres ceremonias de apertura distintas para los partidos iniciales, sobre todo México, Canadá y Estados Unidos. Fíjate que el torneo arrancará, y te preguntaban antes cuánto era, y inventé julio. No, es el 11 de junio, el lunes.

estar a un mes del comienzo. Se va a arrancar en el Estadio Azteca, donde la banda de rock Maná. Aquí metieron toda la carne en la parrilla. Alejandro Fernández. Este es bueno para la chupeta, ¿eh? Oye, sale a cantar curao. ¿Lo cachaste? Curado y todo meado. No, mentira. Ese hijo de Vicente Fernández. El potrillo le dicen, parece. Belinda, ¿te acordás de Belinda? Que era bien linda. Una mexicanita bien bonita. Y estos son tuyos, Oscarito. Los Ángeles Azules. ¿Sí o no? Dígalo ahí. ¡Eso le gusta a los Oscarito! Van a representar la cultura mexicana entonces el 11 de julio, en junio, el Estadio Azteca, al puntapié inicial, en el duelo contra Sudáfrica. Juega México con Sudáfrica. La cantante sudafricana Tyla, mira quién es esta flaca, también participará en este primer espectáculo que durará exactamente poquito, 16 minutos y 30 segundos. Así como Super Bowl, súper poco. Así, acotadito, porque tienen que entrar todos. Fíjate que el 12 de junio la acción se trasladará a Canadá y Estados Unidos. 11 México y el 12 se va para Estados Unidos, para Canadá, en Toronto. Alanis Morissette encabezará la delegación. Ahí está cantando la flaca. La delegación canadiense junto a Michael Bublé. Mira, Michael Bublé será canadiense, porque ¿qué hace ahí, po? Para el partido contra Bosnia y Bosnia. Casi en paralelo, el SoFi Stadium de Los Ángeles va a recibir a Katy Perry como la figura principal del show estadounidense. Esta está casada con Orlando Bloom. Pero ya no, me dijo el Nico. Me contó un Kawin que se habían separado, parece. La intérprete de Roar compartirá escenario con el rapero Future, la estrella de K-pop Lisa, integrante de Blackpink. Tienen que haber para todos los gustos, ¿eh? Y la cantante paraguaya Marilyn Abogado, previo al debut de la selección de Estados Unidos ante Paraguay. Oye, se dio el puntapié, ¿eh? Según documentos de planificación, estos actos comenzarán 90 minutos antes del silbato inicial. A diferencia de la ceremonia en México, los eventos en Toronto y en Los Ángeles tendrán una duración de 13 minutos. ¡Ay, 3 minutos menos! La FIFA busca optimizar los tiempos. ¿Ah? No, pero bueno, ya con Super Bowl quedamos chato ya. No, ya no, no, no. No, si ya está, con esto copamos todo el 2026. No, no, no, no. No estamos para tonteras ya. Ya llevo todos los premios, el mono, los Grammy y todo. Así que, mira, le dio 3 minutos menos en Estados Unidos y en Canadá para optimizar la FIFA, que estaba el padrino. Escucho FIFA y me llega el miedo. Fíjate que agotó el show en tanto en Canadá como en Estados Unidos para que la cosa ande mejor, optimizar los tiempos para que los jugadores realicen el calentamiento en el césped sin interrupciones de ningún tipo. Fíjate que con esto termino. La organización también prepara actos temáticos para el 4 de julio en Filadelfia, con el Día de la Independencia de los United States, las tierras del tío Sam. Para el 4 de julio en Filadelfia y Houston, en forma simultánea, coincidiendo con el aniversario número 250 de la independencia de los Estados Unidos de Norteamérica. Fíjate que también participó... ¡cáchate! Aunque la FIFA no define aún el relato histórico de esos eventos, lo que te digo yo, en Houston y en Filadelfia, ya confirma la participación de artistas internacionales como el colombiano... Este está en todos lados, J Balvin. En Houston. Y en Filadelfia, la brasileña Anita... si tú lo decías, Oscarito. Y el venezolano Danny Ocean. No tengo idea qué cresta es. En distintas etapas del torneo, ¿ah? Y ahora sí que termino. Destaca también la presencia de la artista palestino-chilena Eliana, quien colabora en el sencillo oficial del Mundial. Mira, no, eso no sabía. El torneo finalizará el 19 de julio en el MetLife Stadium. Para ese día la FIFA mantiene en secreto la identidad de los artistas que protagonizarán el show del medio tiempo para la gran final. Capaz que ahí metan a Bad Bunny, Oscarito. No lo nombrís mejor. Capaz que se le ocurra. Por ahora, los aficionados ya pueden escuchar Por Ella, la colaboración entre Los Ángeles Azules y Belinda. Por Ella se llama. Que forma parte del álbum oficial de esta ambiciosa edición norteamericana. Como siempre, bien hollywoodense. Y a la cabeza, Trump Donald. ¿Cómo no, ah? Tres escenarios, tres ceremonias de apertura, más lo que va a ser el día también del aniversario número 250 de la independencia de los Estados Unidos de Norteamérica. ¿Qué escuchamos, Carito, hasta ahora? Los Ángeles Azules y con Belinda, dicen. ¿O este otro? ¡Ah, buena! Los Ángeles Azules con el gran Vicentico. A esta hora de la tarde, aquí a propósito del Mundial Norteamérica 2026. 5.

0: Miguel Bosé.
1: Ahí escuchábamos a Los Ángeles Azules, primero con Vicentico y ahora con Miguel Bosé, Morir de Amor. ¿Cómo se llama la otra con Vicentico? Está bonita. Me gustó, algo del amor, ese. Romántica. No, mira, cantando Vicentico, yo ahí me sumo. Marca ahí una diferencia, que tiene una voz tan particular. No sé si canta tan bien, ¿eh? O sea, es que es una voz súper única y también muy, muy reconocible la de Vicentico. 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Oye, recordemos un poquito a la gente lo que va a ser el fin de semana. ¿Sí? Espérate un poquito, Caraburro, voy a abrir el portal. Oye, esta periodista. No, quiero recordarle a la gente lo que pasa este domingo. Porque está bueno, porque hay que aprovechar estos panoramas gratuitos. Es una banda que gusta mucho, estos hermanos Vázquez. Que la gente los quiere, los sigue para todos lados. Este domingo 10 de mayo, el corazón del barrio inglés se llena de música, de amor y de encuentro familiar con el evento Celebrando las Madres en Coquimbo. Así se llama, Celebrando las Madres en Coquimbo. Desde las 8 de la noche, más o menos, el romanticismo. Caro Eduardo, gracias por el apoyo auditivo. Los hermanos Vázquez serán el gran sus protagonistas con un show imperdible, lleno de éxitos que te harán cantar, emocionar a todas las madres. No es solo un día, es un piso hoy día. Empezó desde el 8, empezó hoy día, del 8 hasta el viernes, sábado y domingo. Gastronomía, música en vivo. Claro, los Vázquez van a estar el domingo a las 8 de la noche nomás, pues no van a estar todos los días. Comercio local con horarios extendidos, viernes y sábado, obviamente. El domingo debería terminar ya con el show de los Vázquez. Mayor seguridad para una experiencia tranquila. Vaya, señora, vaya con la familia, tranquilita, porque va a estar todo cubierto. ¿Eh? El alcalde Lima Nucheri hizo la invitación a vivir esta fiesta que no solo reconoce a las madres, sino también impulsa la vida en la comunidad y el comercio local. Va también darle el brío nuevo y toda la renovación del barrio inglés. Un panorama perfecto. Me gustan estos cabros. Estaría escucharlos en vivo, fíjate. Estaría saludarlos, porque los encuentro talentosos. ¿Qué les importa a ellos? Igual. Panorama perfecto para celebrar, compartir y encontrar el regalo ideal en un ambiente seguro, lleno de cariño. Nos vemos en el barrio inglés. ¿Con quién vas a celebrar el Día de la Mami? ¿Con quién vas a celebrar, carito? Ya me dijiste, con tu madre. ¿Y yo? Tengo mamá, pues. Voy a celebrarlo con mi hijo. Sí. Así que a todos invitadísimos, estos panoramas así. Acuérdense, también hay teatro. Mañana sábado hay teatro. Está nuestra amiga Cami Cereda en el Teatro Municipal de La Serena. Para que vayan, entrada liberada, solo tienen que inscribirse a través del Instagram. Vientos de Sabrina, ¿cómo se llama? Pues, déjame buscarlo, porque si no, capaz que después invente otra cosa yo. Soy capaz de inventar otra cuestión. Espérate un poquito, acá está la Cami. Estuvimos ayer con ella, ¿se acuerdan? Nos estuvo contando un poquito. Yo quería refrescarles un poquito la memoria. Acá está la Cami. Está que está bueno decir estas cosas también, por recordarles a la gente de qué se trata, saber qué hacer. Día Nacional, porque viene el Día Nacional del Teatro, que es el mismo día 11, el día lunes. Entonces, Día Nacional del Teatro, aprovechando hacerlo el mañana sábado, El Viento de Sabrina. 9 de mayo, 7 de la tarde, Teatro Municipal, ahí en Benavente, por Camila Cereda y compañía. Entrada liberada, solo tienen que ingresar igual, porque van a recibir un regalito. El Instagram de ella, El Viento de Sabrina, se inscriben ahí, oye, voy con tal persona, y aprovechan. Teatro, música, celebrando a la... ¡Oh, mira, me salió Maracedini, hombre! Celebrando a la mamá. Aquí, nos estamos despidiendo, Oscar Eduardo, para un fin de semana redondito. Oye, Minsal descarta contagio acá en Chile, pero dos chilenos aislados están asintomáticos, ¿eh? Lo que hablábamos ayer de esto que pasó ahí, Antivirus. Y este crucero que estaba por... Iba a parar por ahí en las Islas Canarias, pero no se iban a bajar. Y ahora, ¡ay, está viendo el coli larga ahí, ¿eh? Pero bueno. No, a no psicosear, no, dijeron que no, estaban hablando de pandemia ya más o menos, no. Es que estoy viendo ahí los monitores, por eso carito lo dije, no, nada más. Acuérdense, celebrar, en compañía de la mamá, con cariño, con decir lo que nunca le decís. Si no hay que tener tantas lucas, de repente en la casa algo tranquilito, de repente no salir tanto, se presta nomás para puro gasto también. Y son años difíciles, así que si tenía tu mamá viva, tienes la suerte de tenerla. Yo no la tengo, pero ya hace 8 años ya me acostumbré. Pero igual uno la extraña, po. Y yo pensaba cuando era chica que cuando uno crecía ya la mamá no era importante, no la necesitaba. No, es cuando más la necesitas, ya cuando estás adulto y también entiendes el rol, los no, los retos o la enseñanza también que te dan los viejos en general, papá o mamá, en este caso la mamá. Y la extraño a la viejita, po. Quiero a veces contarle mis dramas ahí. Era bien parecida a mí la viejita, intensa también. Normita Rodríguez Arellano, espero que estés en el cielo esperándome. Feliz día, aunque no estés conmigo. Te siento y te llevo en mi corazón, por siempre. Y si te olvido, o sea, si ya no está en mi corazón y no te recuerdo, que ya te olvidé. Eso no va a pasar nunca. Oscarito, un besito también para tu madre, para tu mamá, espero que lo pasen bonito. Y cada uno de ustedes en sus casas, donde quieran que estén, aprovechen cada minuto, cada instante, que tiempo que se va, no vuelve. Ya viene María Claudia, algo va a pasar. Nos vamos por la casa escuchando los Vázquez, así, ¿ah? En un momento de reflexión. Y me dio pena, Oscar Eduardo, mira, las cosas que te digo. Nos vemos el lunes, si Dios y la Virgen lo permite. Gracias, Oscarito, te quiero. Nos vemos.

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0: Gracias por acompañarnos en una edición más de Sin Pelos en la Lengua. Nos escuchamos el próximo para seguir compartiendo la mejor música y toda la actualidad de nuestro estilo. Se despiden, Jime Valdés. Hasta la próxima. Y recuerden, si no lo pensaste, aquí lo decimos.
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1: Te indica la hora.
3: 18 horas.
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2: Hola, hola, hola, hola a todos y todas. ¿Cómo están? Bienvenidos a este nuevo encuentro. Algo va a pasar en Radio Monte Carlo. 40 años junto a vos. Estamos acá iniciando un nuevo programa, cerrando la semana. Se viene el Día de la Madre, una locura en la calle. Unos tacos impresionantes, mucho movimiento. Yo creo que todo el mundo movilizándose para buscar el regalito adecuado, para regalonear a mamá, corriendo por todos lados. Y nosotros aquí, arrancando un programa, acompañándote, a lo mejor estás en el taco, estás en algún negocio, estás en algún lugar. Nosotros desde aquí te acompañamos y desde el control, Nachito Valencia. ¿Cómo estás, Nachito?
3: Todo bien, un gusto saludarla como siempre.
2: Qué bueno, acá con Nachito y por supuesto también acompañada de mi querido George Fabres, que nos trae todo el panorama cultural, algunas noticias también. George, nuestro periodista en práctica, podríamos decirlo así, ¿eh? ¿Cómo está George?
4: Buenas, ¿cómo está? ¿Bien usted? Sí, bien. Cansado, pero ya feliz de terminar bien la semana.
2: Sí, una semana que ha sido bastante especial, que también ha tenido mucha alegría por este lado, sobre todo considerando el triunfo de anoche de Coquimbo Unido por 2-1 frente a Universitario de Lima. La verdad que los piratas celebrando felices este resultado, que los deja muy, pero muy bien ubicados en la tabla de posiciones. Quedan segundo con 7 puntos, antes está Deportes Tolima también con 7 puntos, en tercer lugar quedó Universitario con 4 puntos y en cuarto lugar Nacional de Uruguay con 4 puntos. Así que un partido hermoso, mucha gente en la cancha y gritar esos goles, me imagino que debe haber sido espectacular. Bueno, ¿qué te parece si arrancamos, seguimos celebrando junto a los piratas? Arrancamos con la música, luego venimos con todos los panoramas y novedades, algunos invitados también, para arrancar este Algo va a pasar de día viernes. Nos quedamos con los Auténticos Decadentes y este tema que ya es tradición. Mientras dure la Libertadores, los piratas.

0: Nos queda todavía la alegría del triunfo de Coquimbo Unido anoche 2-1, celebrando, preparándonos para el Día de la Madre y contarte que sigue todavía la posibilidad de participar en el concurso de 2 gift cards para regalonear a tu mamá, gentileza de Nancy Petruccelli Il Salone. Nancy Petruccelli, te voy a contar, George, es nuestra panelista de moda y tendencias.
1: Okay.
0: Va a estar el próximo miércoles. Ella siempre nos va a contar todo lo que hay que hacer para verse bien. Porque cuando te ves bien, te tratan bien.
1: Por supuesto, te tratan diferente según cómo te ves.
0: Bueno, no, hay que verse bien porque uno, hay que sentirse bien porque es verdad. Bueno, ella nos explica y nos cuenta los colores, las tendencias y todo eso. Y además, como es estilista, nos dejó 2 tarjetas gift card para poder concursar. El concurso se hace a través de la cuenta de Instagram, montecarlo.cl, montecarlo.cl. Y de ahí puedes dejar tu mensaje y al final del programa, antes de las 20 horas, vamos a regalar las gift card para que mamá alcance a ponerse hermosa mañana en la mañana. Y bueno, y si no, va tranquila la semana que viene, no hay ningún problema. Ahí nos coordinamos, acá están todos los datos de Il Salone, de Nancy Petruccelli y Joel. Gracias, gracias por apoyar este concurso, porque las mamás se merecen lo mejor. Mira, nosotros estamos viendo las noticias del día de hoy, son una peor que la otra. No sé por qué siempre las malas noticias son las buenas noticias, pero te lo vamos a dar así rapidito un paneo, porque después nos vamos a meter en lo que más nos interesa, que son los panoramas de fines de semana, sobre todo lo que...
1: Para terminar bien la jornada,
0: claro,
1: claramente.
0: Para terminar más arriba y además para programarnos y poder celebrar junto a mamá o hacer alguna actividad también. Vamos a tener invitados importantes hoy. El Seremi del Deporte también viene a visitarnos hoy día para contarnos novedades de esa importante materia. Y más adelante también vamos a tener una invitada que nos viene a contar un poco cómo podemos homenajear a las mamás que ya no están presentes. Ojo ahí, porque si bien uno está con el regalito, con la alegría de celebrar a mamá, habemos muchos que, bueno, que tenemos a nuestras madres en otro plano y también debemos recordarla y bueno, estar conectados con nuestra figura materna, pero de otra forma. Bueno, fuerte alza del IPC. 1.3, así, rápido, te la doy así, pum, sin anestesia. Con esto, bueno, la inflación va a subir del 2.7% al 4% en los últimos 12 meses. También subió la UF. Si estás pagando algo en UF, te voy a decir que ahora está en 40.700 pesos. Esto impacta en los dividendos, en los arriendos, planes de salud, etc. Y después la noticia sí que rimbombante el día de hoy tiene que ver con la prisión preventiva de Joaquín Lavín León. La justicia decretó esta medida cautelar para el ex legislador, esposo de la ex alcaldesa Katy Barriga, por presunto fraude al fisco, relacionado con el uso de fondos de asignación parlamentaria para campañas políticas. Otra noticia importante, expulsiones de extranjeros. Yo tengo todo el día, aviso de hace ratito, por favor. Pero bueno, sí, se empezó a concretar esta propuesta que había hecho el presidente José Antonio Kast antes de la campaña y expulsaron a 40 ciudadanos extranjeros. Una cifra muy ostentosa.
1: Claro. Y, algo es algo.
0: Bueno, de países como Haití, Bolivia, Ecuador y Colombia. Incluyendo, bueno, hay unos individuos que participaron en un incidente que hubo en un aeropuerto. También están incluidos ahí en ese lotecito de chao, pum, afuera. Pero no tiene mucho que ver con lo que se prometió. Pero bueno, como decías bien, George, algo es algo. ¿Qué otra noticia tenemos así de las que están circulando por los portales?
1: Tenemos, por ejemplo, el antivirus en el crucero, que MinSal ordena aislamiento preventivo para los 2 chilenos.
0: Que llegaron del crucero.
1: ¿Será la nueva pandemia que llega para acá?
0: Y quedamos un poquito traumados, ¿no? Porque así empezó también el tema del coronavirus. Se hablaba, una noticia, uno como que mucha bolilla no le daba.
1: Uno no creía porque se iba a quedar ahí en China y después
0: sí,
1: quedó acá.
0: Sí, también hubo un crucero de italianos que quedaron ahí
1: sí,
0: como todos contagiados. Bueno, los cruceros parece que son como un caldo de cultivo.
1: Inicia,
0: ¿no?,
1: todo ahí.
0: Sí, sí. Y bueno, así empezaba también, ojalá que no sea el caso, pero yo creo que las medidas más importantes son siempre prevenir, y prevenir tiene que ver mucho, y que es algo tan simple pero que sirve, es el lavado de manos.
1: El día 5 de mayo fue el Día Mundial del Lavado de Manos.
0: ¿Quién lo inventó?
1: La OMS.
0: Sí, lo instauró la OMS, pero un científico húngaro descubrió que gran parte de los microbios, bacterias que uno se contagia, tiene que ver con el tacto. Estos teléfonos celulares son lo peor.
1: Por supuesto.
0: Es un caldo de cultivo. Hay de todo ahí, porque uno los lleva al baño, los lleva acá, los lleva para todos lados, y es un... Mejor ni miremos con un microscopio un celular, porque ahí nos morimos. Pero bueno, volviendo al antivirus, prevención, el alcohol gel, que todavía se sigue vendiendo. Una vez no podíamos vivir sin alcohol gel. Bueno, existe todavía. Tener en la cartera si vas a comer a algún lugar, lavarte las manos. Y mucho jengibre, miel, limón, y estar pum para arriba con el ánimo para que no te bajen las defensas.
1: Claro.
0: Y por ahora.
1: Comer muchas naranjitas que ahora están saliendo, las mandarinas, ¡ay, qué rico!
0: Por ahora hay que hacerlo así. Es un poquito de prevención dentro de lo que podemos hacer, sin asustarnos tanto, pero no confiarnos. Y bueno, además, si hacemos todo eso, nos prevenimos un montón de cosas, hasta un resfriado o lo que sea. Así que también son buenas medidas que debemos inculcar a los niños también, ¿no?
1: Claro, ya desde pequeños deben aprender a cuidarse las manos, el no tocarse los ojos, por ejemplo, que también resulta mucho... Y constantemente estar enseñándoles un buen hábito de lavado de manos, porque claro, algunos se echan agua y ya listo. Algunos se echan ya jabón.
0: Claro,
1: listo.
0: Hay toda una técnica, claro, de lavado, sí, de manos.
1: Es como cantar dos veces cumpleaños feliz.
0: ¿Sí? Me
1: he enseñado en algún momento, sí.
0: Sí, sí, sí, hubo un tiempo que andábamos bien, bien alineaditos con eso. Hay que volver un poco para prevenir enfermedades de invierno. Bueno, vamos a lo que nos convoca. George Fabres todas las semanas nos trae los panoramas culturales y de entretención, algunos pagados, algunos gratuitos, y los vamos a ir desglosando a partir de este momento. Adelante, George.
1: Por ejemplo, hoy día viernes, todos cansados, quieren irse a la casa, pero algunos tienen aún mucha energía para votar. Por ejemplo, hoy en el Restobar 12 Lunas, en Avenida Balmaceda 824, habrá un tributo de Los Prisioneros.
0: ¡Los Prisioneros! ¡Qué buena banda! La verdad que es icónica en Chile. ¿A qué hora entonces? 21 horas.
1: Esto a las 21 horas, tocando sus mejores éxitos.
0: Restobar 12 Lunas. Uh-huh. Perfecto. ¿Qué más tenemos?
1: Luego, por ejemplo, desde las 20 horas, desde el día viernes, hoy, hasta el domingo, la Municipalidad de Coquimbo está organizando un punto de venta y recreación por el Día de la Madre. Entre ellos también van a estar la presentación de la banda local Los Menas.
0: Banda Los Menas, ¿te suena? ¿Tenés Nachito Los Menas? ¿Sí? Yo no los conocía. No.
1: Es una banda local que generalmente, claro, se pone en el Empalme, ¿sí?, a tocar para los viejitos allá que se sientan a tomar solcito.
0: Ah, pero qué bien. Bueno, está bien darle un escenario a las bandas locales que se puedan dar a conocer, y sobre todo...
1: Además de que van a cerrar las calles, van a poner puntos de ventas establecidos y se va a extender el horario local.
0: Bueno, todo esto en el Barrio Inglés, uh-huh, desde las 20 horas, hoy viernes.
1: Hoy viernes.
0: Termina el programa y nos vamos para ahí.
1: Claro.
0: Perfecto.
1: Hasta el día domingo.
0: Dale.
1: Luego tenemos desde el 8 de mayo, o sea hoy, hasta el 16, se realizará el Festival Internacional Teatro Puerto.
0: Teatro Puerto.
1: Desde las 10 hasta las 14 horas, en Balmaceda 124, cerca de La Chel para el norte. Esto con diferentes talleres y obras.
0: Esto en Coquimbo.
1: No, en La Serena.
0: En La Serena.
1: Sí, en La Serena.
0: En La Serena, entonces, Balmaceda 124, Teatro Puerto, un festival internacional.
1: Bien. Sí, van a traer a diferentes exponentes latinoamericanos, incluso hasta de Norteamérica, ¿no? Nosotros vemos menor la obra aquí regional, pero no, tiene todo un impacto regional y nacional acá.
0: Buenísimo, son entonces varios días, del 8 al 16 de mayo, y desde las 10 a 14 horas hay que aprovechar estos panoramas culturales, ¿no?
1: Claro.
0: Bien, bien, bien.
1: Así como también diferentes municipalidades, la región de Coquimbo, como Ovalle, Combarbalá, Andacollo, realizarán diferentes actividades en relación al Día de la Madre, con diferentes actos de música, comediantes, incluso puntos de venta para llevarle un buen regalo a la madre, que todo se lo merece.
0: Perfecto. Mira, hagamos una cosa. Nos queda todavía el día sábado. Vamos a escuchar un tema ahora que nos tiene Nachito preparado. ¿Sí? Cortamos, quebramos un poquito con música. Uy, tenemos un montón. Tenemos sábado, domingo, lunes se viene, pero panoramas tenemos para... una barbaridad. Así que vamos a un temita musical y seguimos con los panoramas a cargo de George Fabres.

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2: Seguimos andando este viernes 8 de mayo, previa del Día de la Madre. 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Muchos mensajes.
3: Sí, tenemos hartos participando.
2: Sí. Bueno, vamos a hacer
3: un... Todos quieren regalar a su madre.
2: 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Y dejarla hermosa, hermosa, hermosa, porque en Il Salone vas a salir una belleza. Bueno, lo vamos a hacer en el último bloque. Tenemos invitados y nos quedan panoramas, George. Sigamos andando y estábamos en el sábado 9.
3: ¿Qué ahora comenzamos el sábado 9 para mañana. También en el resto Bar 12 Lunas habrá Noche Árabe a las 20 horas para bailar al ritmo de Shakira moviendo las caderas.
2: Bien, con los pañuelitos. Eso como Edith.
3: Hablando de que también ya se presentó. La otra vez hablábamos de Shakira, que se iba a presentar y se presentó.
2: Buenísimo, en Río de Janeiro.
3: 2 millones de personas.
2: Impresionante, una locura. Al nivel de. Creo que superó a Lady Gaga.
3: No la superó.
2: Ah, no la superó.
3: No.
2: Estamos hablando con un fan.
3: Claro, niveles son niveles.
2: Hablamos de superar en cuanto a público.
3: No, por supuesto, porque es la primera cantante latina en presentarse. Es al público.
2: Pero está entrando ahí al Olimpo de las diosas del pop.
3: Cualquier carrera. Pero por ejemplo aquí tenemos el Ópera Teatro Club. Hemos ya ido bastante mencionando panoramas dentro de ello, pero ahora se convertirá en una disco house para moverse al ritmo de distintos DJ en la parcela 125 Norte en La Serena, Centro de Eventos Espacio Norte. Uh-huh. Entradas a la venta por Portal Tickets desde las 10.000 pesos. Esto es un evento desde las 23 horas.
2: Perfecto. ¿El domingo qué tenemos? El domingo ahí la rompemos.
3: Claro, aquí ya para celebrar a tu madre, un dúo que siempre encanta a todas las mujeres y bueno, a todo público. Tenemos a Los Vázquez, que se presentarán a las 20 horas en el Barrio Inglés por el Día de la Madre.
2: Mira, ahí viene llegando nuestro invitado, el Seremi del Deporte. Sí, ahora nosotros terminamos los panoramas culturales y después nos metemos de lleno el deporte. Acá tenemos deporte, cultura y de todo. Estábamos entonces los Vázquez a las 20 horas en el Barrio Inglés.
3: Por supuesto, ya pasando al lunes se realizará un concierto sinfónico a las 19 horas en la Galería Chile Arte, también en el Barrio Inglés de Coquimbo, con entrada liberada.
2: Perfecto.
3: Y el miércoles tenemos la reinauguración del Teatro Centenario. Abrirá sus puertas para artistas nacionales e internacionales y diferentes eventos de distinta índole. Y ya para el primer show del Teatro Centenario comenzaremos con el comediante triunfador del Festival del Guaso de Ulmue, Violento Parra, que se presentará a las 20:30, el día jueves 14.
2: Perfecto, excelente reporte entonces. George Fabres nos trae todos los panoramas culturales para este fin de semana, que va a estar cargadito de actividades, sobre todo por el Día de la Madre. Tenemos teatro, tenemos música, tenemos de todo. Así que podemos optar por alguna iniciativa y regalonear a mamá.
3: No es opción quedarse en la casa.
2: Así es. George, te agradezco. Muchas gracias. Sé que te vas de viaje a Buenos Aires. Que tengas un lindo viaje. Nosotros hacemos una pequeña pausa y al regreso estamos con nuestro gran invitado, el Seremi de Deportes, Ismael Zapata, a quien agradecemos que haya venido a cerrar la semana junto a nosotros en Monte Carlo.

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2: Arrancamos el segundo bloque, algo va a pasar aquí en Radio Monte Carlo, día viernes 8 de mayo, y ya estamos aquí con nuestro invitado, lo habíamos anunciado antes de la pausa. Se trata del profesor Ismael Zapata, a quien le damos la más cordial bienvenida porque es el Seremi del deporte en la cuarta región. ¿Cómo le va?
3: Mucho gusto.
2: ¿Cómo le gusta que le digan profe Seremi? Seremi, Seremi.
3: El profe Seremi. O el profe, el Seremi que hace deporte. Suena
2: el Seremi deportista.
3: Predicar siempre con el ejemplo.
2: Exactamente, eso se trata. Bueno, Ismael, gracias por haber aceptado esta invitación. Y la idea también es un poquito conversar ya con este rodaje, que no es mucho, pero estás trabajando desde el 11 de marzo.
3: Exacto.
2: ¿Cómo has podido ver la realidad deportiva de la región de Coquimbo?
3: Mira, ha sido un mes tremendamente positivo. Hemos realizado mucho trabajo en terreno. De hecho, desde el día uno que estamos saliendo a terreno, estamos entrevistándonos con las autoridades, estamos con el alcalde, estamos con el municipio,

0: con los encargados de deporte de cada región. Rápidamente ya hemos tomado con las tres provincias, hemos hecho un catastro de los recintos deportivos, cuáles son sus necesidades. Entonces, del día uno hemos estado en terreno con los pies nuestro presidente, porque tú sabes que dirigir el deporte no se hace desde la oficina.
1: Entonces, no, por supuesto.
0: Todo este levantamiento ya lo estamos realizando, estamos muy, pero muy inmersos en lo que es, estamos muy cercanos con la gente. Uh-huh. Así que ha sido tremendamente provechoso, hemos levantado pero muchas cosas, así que ahora hay que empezar a trabajar y empezar ya a concretar los proyectos para que esto siga creciendo.
1: O sea, podríamos decir que estos primeros meses y este recorrido por las distintas provincias ha sido como una especie de diagnóstico.
0: Exacto.
1: Desde tu realidad como profesor de educación física y deportista también.
0: Exacto.
1: ¿Cuál es tu deporte, Ismael?
0: Actualmente estoy practicando canotaje polinésico.
1: Ajá, qué interesante.
0: Tenemos competencia ahora la semana del 21 de mayo, uh-huh, el nacional que se realizará acá precisamente en Coquimbo, así que...
1: ¿Y siempre hiciste ese deporte?
0: No, de hecho... mi deporte oficial es el tenis, jugué tenis por muchos años, voleibol también, y por esas cosas la vida, por la invitación de un amigo, llegué al canotaje, me encantó la disciplina y me quedé ahí.
1: ¿Hace cuántos años estás practicando?
0: No, menos de un año.
1: Ah,
0: menos
1: poquito.
0: Un año. Sí, poquito.
1: Y entró fuerte acá, ¿no? El canotaje.
0: Muy fuerte, de hecho también, yo le hacía preparación física a algunas alumnas que practicaban canotaje, uh-huh, y tú sabes que como buen profesor que quiere realizar bien su trabajo, ya sea preparación física, necesitado como saber la disciplina.
1: Claro.
0: Me invitaron a esto y me enganchó del día uno, así que...
1: Te quedaste practicando
0: ahí junto a tu
1: pupila.
0: Exacto.
1: Bueno, un deporte que realmente distingue a esta región porque no se practica en tantas partes, y ese es un muy buen tema a abordar en otro momento, con contactar con gente de canotaje polinésico, porque la verdad que es una disciplina que llama mucho la atención. Se practica más que nada en Coquimbo, ¿verdad?
0: En Coquimbo, prácticamente, porque, bueno, puede ser la misma costa, pero las condiciones del mar en el sector 465 es mucho más favorable que para el sector de la Serena, por el tema de las corrientes. Y ahí están instalados los clubes deportivos, hay uno también en la Herradura, por lo que tengo entendido, pero las condiciones son mucho más favorables. O sea, ya cuando uno está mar abierto, realmente cambia mucho las condiciones del viento y del oleaje. Entonces, eso facilita un poco la práctica de este deporte.
1: Bien, tenemos un seremi entonces que es deportista. ¿Y qué es profesor de educación física? La verdad que los seremis del deporte han tenido distintas profesiones, los cuales no es que les quite ningún mérito, sino que yo creo que del venir de como del palo, como se dice, te da esa sensación de conocer cómo se vive la realidad del deportista de adentro. Entonces, en tu diagnóstico y este recorrido que hiciste y en estas primeras impresiones, ¿cómo vas a orientar el trabajo? ¿Dónde se van a poner los énfasis? ¿Cuál va a ser el diferencial en tu gestión?
0: Mira, como comentas, cuando uno viene del deporte, tiene esa visión territorial.
1: Que no te la cuentan.
0: Y de experiencia que no te la cuentan. Entonces, he estado del otro lado, lo que desde niño hasta adolescente, realizar preparación física, trabajar con ellos, prepararlos para un nacional. Los deportistas de alto rendimiento viajaban al extranjero. Entonces, uno vive desde adentro, sabe lo que cuesta, entiende muy bien los parámetros a los que ellos se tienen que enfrentar. Entonces, por eso te comentaba, el no estar detrás de una oficina te hace estar y conocer mucho más realidades, porque uno habla desde su vereda, de la experiencia de uno. Y lo rico de esto es que la experiencia ha sido conocer más gente, conocer más experiencias, conocer sus realidades, que eso es otro tema a entender. Uno tiene la vivencia de los padres, que es lo que me tocó ver a mí. Pero cuando conversas con padres de otras disciplinas, de otras regiones, o de hecho de otra localidad, porque por ejemplo estar en La Serena no es lo mismo que estar en Salamanca.
1: Claro.
0: Te comentan otras realidades, tienes otros puntos de vista y te da a entender que, por ejemplo, lo primero es la recuperación de espacios deportivos. Lamentablemente la delincuencia tuvo un crecimiento exponencial, entonces hay que poner énfasis en recuperar esos terrenos.
1: Esa sería como la primera línea de trabajo,
0: sí,
1: definida
0: de hecho,
1: ya.
0: Hay un trabajo muy bonito que está próximo a entregarse, que se está realizando en la Caleta de San Pedro junto al IND, uh-huh, donde había un terreno IND que está tomado prácticamente por la delincuencia. Se invirtió en ese terreno, se recuperó, uh-huh, se hicieron baños modulares, tienen containers, se mejoró el piso, tiene iluminación. Se va a entregar a un colegio y a la Municipalidad de La Serena para que puedan realizar actividad física, y es una forma también de empezar a erradicar esos focos que son súper
1: ¿Y la mantención de ese lugar?
0: Lo comienza a tomar la Municipalidad de La Serena. el IND como trabajo lo deja impecable para que lo tome, entonces la policía lo toma, se hace responsable del sitio y un sitio recuperado. Obviamente también puede apoyar con actividades en conjunto que tiene.
1: Claro, levantar talleres y que tenga talleres, vida, que ese espacio que tenga vida, claro. Espacio, bien.
0: Entonces es lo que se está trabajando ahora. Además del otro trabajo que ya están en proceso, que por ejemplo ya es como empezar a apoyar a deportistas, hacer trabajo de infraestructura que son mucho más grandes, que dentro de todo, bueno, si nos vamos a la misma Avenida del Mar, tenemos un beneficio geográfico que es muy poco, lo podemos decir. Y hay que explotar mucho más aún esa calidad y beneficio geográfico que nosotros tenemos.
1: Claro. Bueno, ha habido un avance muy grande, ¿no? En ese aspecto, yo recuerdo, ambos venimos de afuera. Como recién hablábamos, fuera de tanda, vienes de Santiago. Sí. Pero ya bastante tiempo acá.
0: 20 años.
1: Bueno, yo llevo 28 años acá en La Serena, en Chile, y he visto ese crecimiento y el interés de las personas por hacer deporte, ejercicio físico, más allá de querer tener algún logro deportivo o estar en la competencia, más bien por calidad de vida, por salud, por bienestar, por salud mental incluso, y se ve más movimiento. Entonces, cada vez hay más demanda y, bueno, nos vamos como quedando cortos, ¿no? ¿Qué proyecto podrían tener ustedes para apoyar a la Avenida del Mar del lado de La Serena y del lado de Coquimbo?
0: Mira, ya tenemos unas primeras conversaciones. Lo ideal, y que vamos a colocar mucho foco, es que esta iniciativa no se pierda, ¿ya? O sea, comenzar con clases es súper bueno, como decías tú, no todo es alto rendimiento, tiene que haber una etapa formativa. Uh-huh. Pero nosotros estamos visualizando un trabajo hacia que la infraestructura quede, para que la gente quede y siga participando en eso. O sea, idealmente estamos generando un proyecto que es para que tanto los papás como los niños no solamente vayan a una clase, sino que puedan compartir prácticamente la mañana en la playa, que sería como el ideal.
1: ¿Y en qué sector están pensando?
0: Mira, la primera conversación la tenemos con la Municipalidad de La Serena, uh-huh, donde está precisamente la delegación municipal.
1: Ah, bien. Entonces, que ya está, claro, un punto deportivo.
0: Hay un punto deportivo, ya tienen baño, ellos están súper bien implementados, de hecho ya hacen clases de yoga, tienen muchas clases ahí de baile entretenido, tienen varias disciplinas que se desarrollan durante la mañana. Uh-huh. Esa es una parte que entiendo que es más recreativa. Entonces nuestro foco también es empezar desde la parte formativa hasta llegar a lo que es más de alto rendimiento. Entonces necesitamos tener como infraestructura ahí, como por ejemplo habilitar más canchas de voleibol, tener esos parantes que queden de forma permanente, de buena calidad, gimnasio al aire libre, empezar a implementar temas que queden para la región y obviamente que se utilicen no solo en una época estival, que puede ser verano, sino que el beneficio real lo tenga la persona que vive acá en la región.
1: Claro que sí, durante todo el año, y también que sea una alternativa para los turistas que puedan visitar en el verano. ¿Y con los otros municipios hay algún avance?
0: Hartos. De hecho, ayer estuvimos en Vicuña, uh-huh, y de verdad que quedamos muy contentos con el catastro realizado. Están realizando un trabajo pero impecable. De hecho, aunque tú no lo creas, y que la planificación a ti te debe venir bien al cuerpo.
1: Sí, sí.
0: Tienen un año planificado completo, tienen logros deportivos nacionales, de hecho viene un nacional de judo, van a celebrar incluso el cumpleaños que tienen el judo acá en la región de Coquimbo.
1: Sí, vienen a Vicuña. En Vicuña, o sea, sí.
0: Y el campeonato internacional se va a realizar también en Vicuña, entonces son localidades que están un poco más aisladas, pero que viven el deporte de una forma muy intensa. Entonces ahí con ellos también, ayer tuvimos conversaciones de cómo podemos apoyar esta gestión, que está siendo muy buena, es destacada. Y prácticamente ahora estamos en ese apoyo de las primeras actividades, que son las más rápidas.
1: Claro, bueno, o sea, llevan 2 meses, así que tampoco te vamos a pedir.
0: De hecho, llevo uno.
1: Claro, suena mucho, pero
0: esa es la idea del trabajo en terreno.
1: Importante destacar que, así como mencionabas el judo, el desarrollo del judo en Vicuña, el otro día hablábamos con un profesor de Salamanca en voleibol, que ellos son campeones, sí, nacionales de voleibol escolar, y cómo algunas disciplinas deportivas prenden en ciudades donde por ahí no hay tantas alternativas como Serena y Coquimbo, que uno puede optar entre tanta gama deportiva. Así que cuando prende un deporte, por ejemplo, citar el voleibol en Salamanca o el judo en Vicuña, realmente hay que darle el apoyo, porque pasa a ser como la disciplina que puede catapultar a un deportista que está fuera de la capital hacia una instancia nacional o cambiarle la vida prácticamente. Un chico que puede ser un becado deportivo, o que se le abre el mundo viajando. Esto de desarrollar el deporte en el interior de la región, ¿tienen alguna línea específica de trabajo?
0: Sí, mira, de hecho, como tú lo decías, el deporte te genera un sentido de pertenencia. Entonces, imagínate lo orgulloso que estar ellos ya con su comuna, pertenecer al voleibol y que todos te reconozcan por ser el representante.
1: Claro, son lugares más pequeños, afuera. Entonces son prácticamente conocidísimos. Exacto. Los deportistas. Son conocidos.
0: Entonces ahí entra mucho el sentido de pertenencia. Los niños se sienten identificados con su comuna, se sienten pero orgullosos. Aparte, bueno, como lo comentaba un poco fuera del micrófono, los papás son el motor principal de esto. Entonces, imagínate, como decías tú, transforma vida desde el entorno familiar. Y bueno, tú sabes que el esfuerzo también es tan grande que obviamente que hay que buscar la opción de gestión para poder ayudarlo a ellos y complementar ese trabajo. Entonces, en esa línea de trabajo de verdad estamos muy comprometidos. También estuve en Salamanca, incluso en su cuenta pública, estuve hablando con el alcalde. Uh-huh. Y con ellos tenemos incluso una segunda visita que es levantamiento de todos los recintos deportivos. Nos vamos a juntar con los encargados de deporte. Y eso implica casi 2 días de trabajo completo para levantar todo, porque, bueno, tú sabes que la distancia puede sonar cercano, pero no es tan cerca.
1: Entonces, ¿a cuánto está Salamanca?
0: Casi 4 horas desde acá.
1: 4 horas. Sí. Nos escuchan en Salamanca, ¿eh?
0: Nos escuchan. Sí, así que escuchan. Ellos sí, saben sí. Que nosotros vamos a estar allá.
1: En el 100.9. Así que bueno, buenas noticias para Salamanca.
0: Está comprometida, está conversada con el alcalde. Ellos saben que nosotros vamos a hacer ese tipo de levantamiento y vamos a hacer todo lo más exhaustivo en 2 días y lo más profesional posible para hacer un aporte real, que lo que te contaba. No queremos hacer estas gestiones rápidas que sean como que son rápidas, pero no son efectivas. La idea de nosotros es generar trabajo que perdure en el tiempo. O sea que, como buenos deportistas, nosotros pensamos a largo plazo. No queremos tener resultados cortoplacistas, que no es que sean malos, pero es que como gestión, nuestro legado queremos que sea algo que quede acá en el tiempo.
1: Bueno, y como deportista hay que trabajar en equipo. ¿Cómo están trabajando con el IND?
0: Con IND estamos en conjunto, estamos en comunicación constante, eso no se lo puede perder, porque ellos tienen su programa que están habilitados. Entonces, claro, prácticamente yo llevo un mes, me estoy acoplando a los formatos que ellos tienen. Y ahora estamos dando mucho énfasis a lo que son los juegos deportivos escolares. Entonces, ya con eso estamos muy afianzados en el tema de cómo hay que potenciarlo, cómo hay que comunicar, cuál es el fin, qué son los juegos de Guayaquil, qué es la meta, porque ahora viene el proceso que es lo más
1: ya está definido. Entonces, los próximos juegos deportivos escolares a nivel sudamericano se van a hacer en Ecuador.
0: En Ecuador, exacto.
1: En la ciudad de Guayaquil, bien.
0: Pero previo a eso, tú sabes que esa es como la meta. La meta que pueden tener los sub-14 para llegar a representar a su país y a su región. Pero el proceso parte antes, pues, claro. Con los juegos deportivos escolares.
1: En los colegios, a nivel comunal.
0: Y ahora, un dato no menor, de hecho, nosotros estamos súper orgullosos porque este año para nosotros implicó un aumento. Estamos con 212 establecimientos educativos que están participando en los juegos deportivos escolares. Y eso como número se ve que son 14.000 estudiantes que ya están realizando actividad física, independiente de la disciplina. Son 11 disciplinas que toman los juegos deportivos. Pero ya creció el número de alumnos, porque lamentablemente nuestra cifra no es buena en cuanto a la obesidad, pero ya que se amplíe este número es súper bueno. Y también, lo bueno también es que, por ejemplo, hay una escuela que se agregó este año, y eso te va a seguir dando mal mayor
1: quebrada
0: número.
1: De Talca.
0: La quebrada de Talca, exacto. Escuela quebrada de Talca.
1: Un colegio rural.
0: Un escuela rural.
1: ¿Con qué deporte?
0: Es que, no, lo que pasa es que son 11 disciplinas deportivas.
1: Sí, entonces, ellos van a participar en la escuela quebrada de Talca. Bueno, qué buena noticia, porque la brecha entre los establecimientos que son privados, subvencionados, y los colegios públicos es gigante. Esa brecha que existe en rendimiento y que prácticamente la participación es algo más bien anecdótico, lo de los colegios públicos. ¿De qué manera se puede trabajar o cómo se puede coordinar con el SLEP un acercamiento? Porque realmente hay que darle posibilidad a los colegios públicos también de que tengan chance de ganar en estos juegos.
0: Sí, aunque, mira, se puede ver lejano, pero créeme que, de hecho, lo mismo que vi en la visita de mi cuñada, los profesores que están inmersos en esto realmente le encanta. Entonces se nota que ellos transmiten con pasión ese, y ahí, claro, después cuando uno entra a la cancha realmente cambia, las condiciones son otras. Entonces el apoyo está desde IND con un, tanto con implementación de infraestructura, están con mejoramientos de equipo, le entregan materiales también dentro de esto, que es la base. O sea, con eso está muy bien. Se facilitan recintos deportivos también, entonces como que la base para el desarrollo de ellos sí se está ejecutando.
1: Se tiene que garantizar que puedan tener chances, y más que nada acá en Chile, que se centra bastante el tema deportivo a nivel en el colegio, porque los chicos pasan demasiadas horas en el colegio, entonces para ir a hacer una actividad deportiva adicional realmente queda queda muy poco margen de tiempo entre las distancias, las familias que tienen que... Es realmente complicado, ¿no? En la medida que van mejorando, yo acá he tenido la presencia de varios deportistas, hemos tenido acá en el programa, que realmente hay un esfuerzo familiar enorme. Y antes de que entre el apoyo de la institucionalidad, hay un desgaste familiar muy grande. ¿Cómo se puede revertir eso? Me han hablado de becas también por ahí, puede ser. Sí, algunas becas que se vengan, que ayuden en este trance. Si me salió el niño bueno, talentoso, antes, hasta que esté en la retina de la institución, de la Seremía del deporte en este caso, ¿cómo podemos ayudar a esos papás?
0: Mira, más que igual. Para llegar a esa instancia de becas también hay que entender que está esta parte que es más formativa, o sea, caemos mucho, muy rápido en el tema inmediatamente competitivo, pero también hay que considerar que de los 10 años también esta chance es más que ellos conozcan muchas disciplinas deportivas. Entonces hay mucho foco en la parte que es como del deporte en sí, que se entiende que es como ya...
1: Claro, el rendimiento.
0: El rendimiento. Pero también no hay que perder el foco en las fases más iniciales.
1: Claro, hay que trabajar entonces, en las ambas
0: hay
1: líneas.
0: Que trabajar en ambas líneas. Entonces,
1: ninguna es más importante que la otra.
0: Exacto, y también en la parte que tú entiendes que sea formativo desde que el deporte en sí no se entienda como deporte, sino que tiene que ser algo más recreativo, más lúdico, partir con esa instancia. Entonces, cuando ya los niños toman lograr eso, porque también tampoco es imperativo de que los papás vengan y escojan la disciplina por el niño, o sea, el ideal es que el niño...
1: Claro, tiene que probar, suyo, conocer.
0: Que pruebe. Entonces, hay como muchas etapas previo a llegar a esta parte que es final. La más, como se podría decir, ansiosa, donde
1: claro,
0: van a tomar su
1: pero
0: deporte.
1: Por ejemplo, que ya llegaron a esa parte y que tuvieron todo esto que muy bien mencionas explorar, conocer deportes individuales, deportes colectivos, distintos tipos de deportes, algunos más tradicionales, otros más alternativos. Eso es algo que tienen que hacer los niños mientras son pequeños, antes de los 10 años idealmente. Pero si ya, por ejemplo, ya el chico le achuntó al deporte, ya sabe lo que le gusta, tiene de dedos para el piano.
0: Promesa Chile.
1: Promesa Chile.
0: Ahí está.
1: ¿Cómo funciona? Claro, ¿cómo hay que hacer? Porque hay como un limbo entre hasta llegar a ser Promesa Chile y antes quedan ahí como luchando y caen muchos en el camino.
0: Hay un sistema de evaluación. Pero realmente es un parámetro un poco más...
1: O con los municipios, hacer algún trato ahí de...
0: Sería ideal. De hecho, como te decía, entre más gente te puede aportar en esto, mejor, porque no, la idea no es tomar todo y englobar en uno, porque no lo podríamos dar abasto. Si queremos tener ese deporte universal, tenemos que llegar a más gente que nos pueda ayudar con esto. O sea, sería ideal. Coquimbo está realizando una muy buena etapa con lo suyo, con sus deportistas de alto rendimiento. Y en forma paralela, por ejemplo, Promesa Chile te entrega desde la evaluación, te entrega la planificación, te entrega el entrenamiento con un poco más especializado para poder llegar ahí.
1: Bueno, estamos conversando con Ismael Zapata, seremi del deporte. La verdad que nos embalamos, hablamos de un montón de cosas. Yo creo que este diagnóstico, ¿qué nota le pondrías al diagnóstico actual del deporte en la región?
0: Siempre se puede mejorar, es difícil colocar una nota así, cuando sobre todo uno le gusta, porque...
1: Pero, por ejemplo, con lo que viste, que...
0: Yo creo que partimos con un 5-5, un 5-8.
1: Un 5-5, sí, un 5-8. Aprobado, pero...
0: Siempre no, mejorable.
1: Sí, se puede mejorar.
2: Para bien. Mí una excelente nota esa.
1: ¿Sí? ¿Sí? Bueno, Nachito, estudia para el 4, Nachito, por favor. No, y con 5 se sale a celebrar con los amigos. Pero no, 5-5 para el deporte de la región, 5,8 en algunos casos. Sí. Y la idea es entonces que esa nota repunte dentro de 4 años, estaremos conversando a lo mejor. Ojalá sea un 7. Por el bien de todos los deportistas, los entrenadores, los profesores que tanto la luchan, y por el bien de la región en realidad, porque el deporte es calidad de vida, además de las alegrías y los logros deportivos como el de Coquimbo anoche. El deporte nos da mejor calidad de vida, eso podríamos resumirlo así.
0: Cambia vidas también. Entonces.
1: Bueno, vamos a seguir conversando, la idea es que seguir conociendo y avanzando en esta nueva etapa del Ministerio del Deporte, estas nuevas actividades que ustedes van a sugerir, me imagino como nuevo gobierno, me imagino que tendrán algunas líneas definidas, ahora como sabemos que es poco tiempo un diagnóstico, pero vamos a estar atentos a ver cómo se desenvuelve todo, te deseamos el mejor de los éxitos en tu
0: Muchas
1: gestión,
0: gracias.
1: Porque eso va a ser para todos. No sé si hay algo más para agregar.
0: No, solamente agradecerte el espacio y felicitarlos también, porque como estamos hablando fuera del micrófono, qué bueno que estén invitando deportistas que entreguen su experiencia, que entreguen su vivencia. Son todas las realidades totalmente distintas.
1: Cada deporte es un mundo.
0: Cada deporte es un mundo. Y como decías tú, si hay papás que están ya escuchando y apoyando a sus niños, realmente, donde voy, digo, siempre los felicito. Y es una felicitación que tú sabes que es sincera y de verdad que es del cariño que uno tiene, porque es aplaudible, no sé, lo hable, todo lo que ellos hacen por su hijo. O sea,
1: es una forma de amor apoyar a los chicos en el deporte.
0: Es que de hecho,
1: levantadas temprano, un día domingo
0: temprano,
1: para llevar a los
0: coordinación
1: partidos.
0: Cuando
1: viajan familiares. Y llegan a las 2 de la mañana y hay que ir a las mamás en botitas y
0: pasar a buscarlo al colegio, ir a dejarlo a su lugar de entrenamiento, sí. Estar preocupado de la alimentación, llegar a la casa, entonces como
1: todo un
0: despliegue,
1: ¿no?
0: Que claro, que de repente el resultado es duro, porque te ganaste o perdiste, pero el proceso que uno lleva con los niños y con los papás, sobre todo cuando uno como entrenador lo acompañó, es lo que más te gratifica. O sea, si llegó al alto rendimiento, uno está súper orgulloso, pero si se retira antes y que te recuerden
1: siempre
0: como
1: queda
0: el
1: algo.
0: Profesor que te incentivó, te ayudó, porque la decisión al final pasan por ellos. O sea, ellos quieren seguir, no quieren seguir, o simplemente llegó hasta esa etapa, pero tú sabes que acompañar ese proceso por años es algo muy lindo, pero de verdad que para mí los papás son es la clave de todo este proceso.
1: Las familias que apuestan al deporte. Bueno, muchísimas gracias Ismael Zapata, seremi del deporte de la cuarta región de Coquimbo, que nos visitó en este Algo Va a Pasar día viernes, un viernes que es muy especial, se viene el Día de la Madre, así que muchísimas gracias. Si quieres saludar a alguien por el Día de la Madre.
0: Sí, a mi madre que está en Santiago, así que un abrazo, mi hijo que me va a escuchar, así que ojalá que ella pueda.
1: Ah, bueno, las mamás siempre.
0: Mamá chocha, yo orgullosa.
1: A los hijos.
0: Sí.
1: Bueno, un saludo para ella entonces. Y muchas gracias por su visita. Nosotros vamos a una pausa, enseguida volvemos con más invitados.
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3: 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Te indica la hora.
4: 18:59.
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0: los parques. Somos 5 Cementerios, 4 Santiago y La Foresta acá en La Serena. Uh-huh. Esperamos para este fin de semana en los 5 Cementerios recibir aproximadamente más de 100.000 personas. ¿Ya? Y en La Serena queremos aportar a más o menos con unas 10.000 personas entre sábado y domingo que nos estarían visitando.
1: Claro, el Día de la Madre suele ser una de las fechas con más visitas.
0: Es una, ¿no?, de las fechas que compite con el 1 de noviembre en cantidad de público que asiste al cementerio.
1: Una fecha muy movilizadora también.
0: Bueno, Cementerio Parque La Foresta y Grupo Nuestros Parques, nuestro objetivo es entregarle a nuestros clientes y a la gente que tiene algún sepultado en el parque un lugar de encuentro para la familia, ¿cierto?, donde podamos honrar la vida y honrar también a los seres queridos que ya partieron. Uh-huh. Y en ese sentido, celebrar el Día de la Madre es muy, muy importante para nosotros. Y para eso queremos invitar a la familia que nos visite, que nos vaya a ver.
1: Vamos, ustedes tienen una actividad organizada, ¿no?
0: Un calendario para el día domingo.
1: Ah, es un, ¿cierto?, calendario.
0: Que tiene diferentes actividades y además algunas sorpresas que no te las voy a poder contar porque son sorpresas.
1: Sorpresas y todo, claro. Qué bien.
0: Para honrar a nuestros seres que ya partieron y específicamente a las madres que ya no están con nosotros, uh-huh, partimos a las 10 de la mañana con una misa presidida por el arzobispo de La Serena, Monseñor René Robledo. Posteriormente vamos a tener a las 15:30 horas para celebrar la vida y celebrar el amor, ¿cierto? Un concierto de el concierto tributo a Luis Fonsi a las 15:30 horas.
1: Un concierto tributo a Luis Fonsi.
0: A Luis
1: Qué
0: Fonsi
1: interesante.
0: Para celebrar, como te decía, el amor.
1: Celebrar el amor. ¿Ya? Bien, me parece muy bien esa idea, ¿no? De conectar con el amor que hemos sentido por nuestra madre, que es un legado que también nos dejan las madres, y poder hacerlo de una manera con la armonía y la tranquilidad que nos entrega la música. Bueno, cada uno lo vive a su manera en realidad, ¿no? Y también está esta opción de la misa en la mañana con el Monseñor Rebolledo, que también es una opción recordar de manera espiritual a través de, bueno, para quienes profesan la religión católica. ¿Y tienen alguna otra actividad?
0: También tenemos una feria de emprendedores. Últimamente nosotros hemos estado volcándonos hacia la comunidad y creemos que es una buena manera de llegar a la gente. Tenemos una feria que van a exponer 11 emprendedores en nuestro parque durante el domingo de las 9 de la mañana hasta las 6 de la tarde.
1: Ah, perfecto.
0: De para los niños
1: a las 6.
0: Claro, como te decía yo que es familiar, uh-huh, para los niños vamos a tener pintacaritas durante el día, y también tenemos un panel donde tú puedes escribir un mensaje al cielo dirigido a tu mamá que ya no está contigo.
1: Ay, qué bonito. ¿Ya?
0: Esas son fundamentalmente las actividades que tenemos programadas para el día domingo.
1: O sea, bien, bien pensado, porque es para toda la familia. A veces, si los familiares quieren ir a visitar a mamá que está en el cementerio, y los chicos, obviamente, ellos no entienden nada, acompañan, van y por ahí como que juegan, lo pasan bien. Entonces, darle esta alternativa de pintura de caritas y que ellos los vean como algo agradable también, porque si la abuela, la mamá, o sea, está en el cementerio, ir a visitarla, que sea como darle un sentido más acorde a la infancia.
0: Y sobre todo familiar, porque la mamá es la que une a la familia.
1: Sí, siempre.
0: Siempre sea el día de la mamá. Todos llegamos a la casa de mamá a almorzar con un regalito. ¿Y por qué no ir a recordarla también en familia? ¿Cierto? Ir a verla al cementerio el día de las madres.
1: Qué bonito.
0: Se dice que en toda mujer, dice, hay un pedacito de Dios, sobre todo cuando es madre, por el inmenso amor que entrega. ¿O no? ¿Es esto? Yo creo que sí, ¿no?
1: Sí, yo creo que sí. Bueno, esta idea de poner a los emprendedores, me hiciste emocionar.
0: Sí. No era mi intención.
1: No, no, no, no, yo creo que no. Pero no puedo evitarlo. Sí, la verdad que es bien difícil. En el sentido, bueno, yo tengo a mi mamá también en otro plano. Y mis hijas están en Argentina. Entonces, un día la madre así como... Pero bueno...
0: Es bien contradictorio.
1: Me hiciste emocionar, Ulises. ¿Sabes qué? No te la voy a perdonar. Bueno, estamos hablando también entonces de las actividades que se van a realizar en el Cementerio Parque La Foresta, que le quisieron dar un sentido familiar, integral. Y esta Feria de Emprendedores, yo creo que va a resolver también un poco aquellos quienes no pudieron comprar algún detallito a alguna persona, que puede ser la suegra, la madre, alguna hija que es mamá, y poder colaborar con los emprendedores, saber que de 9 a 6 de la tarde va a haber una feria en el cementerio. Entonces, si está esta idea de ir a visitar a un ser querido, también vas a poder resolver el tema de algún regalito.

0: Ahora, el concierto también es gratis. Las puertas del cementerio están abiertas. Uh-huh. No es necesario que tengas alguien
1: sepultado. Suena fuerte eso, ¿no?
0: Sí, no es necesario que tengas alguien sepultado en el parque para claro. poder ir a ver. ¿No?
1: Ah, mira.
0: Para poder visitarnos. Uh-huh. Te cuento que muchas veces llegan estudiantes universitarios. Nosotros tenemos una pérgola muy bonita, llegan a estudiar ahí. Debe ser por la tranquilidad, por la paz que les da y que puedan estudiar tranquilamente. O sea, no es necesario que solamente vaya a visitar a alguien que ya no está.
1: Claro, los estudiantes que van, solamente verde, ellos saben qué motivo claro, los lleva a estar ahí, entorno, buscar ese
0: un
1: lugar.
0: Un entorno verde, un entorno natural en el cual puedes respirar aire puro, puedes pasear, puedes estar en contacto con la naturaleza.
1: Uh-huh. Bueno, entonces, importante también eso del concierto de Luis Fonsi. Que bueno, si te gusta Luis Fonsi, va a haber un concierto de Luis Fonsi en el cementerio Parque La Foresta. Y también homenajear a las mamás, recordarla a través de la música y de todas estas actividades, y para los niños algo divertido. La verdad que siempre lo han hecho, ¿o primera vez que lo hacen?
0: Este último año hemos estado haciendo varias actividades. Uh-huh. Son, por ejemplo, el Día de la Madre. Uh-huh. Ahora tuvimos antes el Día del Amor, también hicimos eventos especiales. Uh-huh. Y pensamos seguir haciendo algunos eventos durante el año en fechas significativas.
1: Bien, me parece muy novedoso. La verdad que no se me podría ocurrir que en un cementerio donde uno suele asociarlo a otro tipo de circunstancias más tristes y penosas, que también se pueda hacer una celebración de esta manera. ¿Qué te parece, Nachito, esta idea?
2: No, yo la verdad sigo emocionado.
1: ¿Eh?
2: Sigo emocionado por lo que estaba.
1: ¿Vos también te emocionaste?
2: Sí, la verdad es que sí.
1: Y sí, bueno, Chito tenía la mamá en los vilos y nos pega, ¿eh? Nos pegó acá, Ulises. Nos dio un golpe.
0: Mi mamá también está en otro plano y está en Valparaíso, sepultada, y ni siquiera la voy a ir a ver. Tendré que unas semanas más. Poder ir a visitarla.
1: Bueno, y a vos, si nos estás escuchando, tenés tu mamá aquí, aprovechá, dale mil besos, abrazos y todo eso, porque este es el momento. ¿Mm? Bueno, muchas actividades entonces de Cementerio Parque La Foresta. Gracias, Ulises, por esta visita y por venir a contarnos y hacernos saber de que se puede recordar a los seres queridos con amor, con alegría, con sentimiento, y de manera familiar, integral, poder estar ahí unidos y después volver a casa a compartir un almuerzo, o lo que sea, con los que estamos acá.
0: Con los que estamos acá.
1: Así es. Bueno, ¿algo más para agregar?
0: Solamente reiterar la invitación, ¿ya? Uh-huh. A que nos visiten el día domingo. Nuestro personal ha estado ya 2 semanas, estamos trabajando para poder recibirlos de la mejor manera. Uh-huh. Y como les decía, también van a haber algunas sorpresas, que no te las puedo contar obviamente porque dejaría
1: por
0: de
1: ser sorpresa.
0: ¿Ya? Y agradecer la invitación de ustedes.
1: Buenísimo. Bueno, agradecemos entonces a quienes tienen a su mamá aquí, ya mismo le dan un beso, un abrazo. Y a los que no, si están en Cementerio Parque La Foresta, va a haber una serie de actividades muy, pero muy diversas. A las 10 de la mañana arranca la misa, sí. Que es muy bueno también conectar de manera espiritual, con música a las 15 horas, y de 9 a 6, Feria de Emprendedores. Si no estás alcanzando a comprar alguna cosita, algún detallito, está una locura la calle, el centro, yo vengo del mall, impresionante. Entonces a lo mejor podés ir ahí, resolvés tu regalito y apoyás a un emprendedor. Así que muchísimas gracias, Ulises. Nosotros seguimos avanzando en este Algo Va a Pasar de día viernes, y vamos a la música.
0: Muchas gracias a ustedes.
1: Gracias. Estuvimos pasando temas que les gustan a las madres, a veces con un poco de prejuicio, ¿no? Madres muy rockeras también, como nuestra querida amiga Jimena. Pero, ¿qué vamos a escuchar, Nachito?
2: Nos vamos con Luis Fonsi.
1: Ah, Luis Fonsi, bien. Adelantamos un poco entonces de lo que va a ser este concierto de Luis Fonsi en Cementerio Parque La Foresta. Chau, Ulises, gracias.
0: Chaito, gracias a ustedes.

0: Cerrando. Te indica la hora.
1: 19 horas, 23 minutos.
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2: Seguimos avanzando este viernes 8 de mayo. Aquí estamos en Monte Carlo. Hace 40 años acompañándote con buena música, información, entretención y de todo un poco. En este Algo va a pasar, que ha estado bien misceláneo hoy día con muchas... con muchos invitados, muchas cosas. Estuvimos al Ceremi del Deporte, estuvimos con los panoramas culturales, también estuvimos con las actividades para el Día de la Madre de distinta índole y también las que está organizando el Cementerio Parque La Foresta. 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La sorteamos, Nachito, ¿te parece? Tenemos muchos mensajes, ha tenido muy buena acogida este concurso, así que nosotros felices de poder mimar un poquito a las mamás en su día. Ahora estamos con dos invitados. ¿Quiénes son? Te voy a contar. Hacen un deporte que es bastante especial y que ha ido cobrando relevancia en este último tiempo. Ahora vamos a poner un poco de emoción, ¿no? Bueno, estoy con Roberto Mundaca y Antonella Mundaca. ¿Cómo están? Ustedes vienen de un club deportivo de buceo.
3: Claro.
2: ¿Cómo se llama el club?
3: Club Olympus, ya, y pertenecemos a la asociación ADENCO.
2: Perfecto.
3: En esta asociación, una asociación nueva, en realidad ahora en este mes cumplimos un añito, ya, y está integrada por Liceo Industrial, Club Olympus, Club Nautilus y Hermandad de la Costa.
2: Varios clubes entonces sí conforman esta asociación. ¿Y usted, Antonella, cómo está? ¿Usted bucea también?
4: Sí, yo buceo igual hace como 5 meses.
2: Ah, hace poquito.
4: Sí, empecé hace poquito a empezar a bucear, de hecho.
2: Y bueno, ¿quién te está enseñando, tu papá?
4: Sí, mi papá, súper buen instructor.
2: Instructor. Bueno, es todo un mundo el buceo. La verdad que es un mundo que yo no conozco mucho. Yo soy más bien de la superficie para afuera, terrestre. No, pero realmente el mundo abajo del mar es todo un mundo y los buceadores acceden a él.
3: Exactamente.
2: ¿Cómo se introduce uno en el mundo del buceo?
3: Bueno, en esto algunos empiezan desde muy pequeño, otros lo van retomando a medida con el tiempo. En realidad no hay una edad para poder empezar a bucear, ¿ya? Empiezan con lo que es el buceo snorkeling.
2: Ajá, ese que sería como el primer paso.
3: Claro, empiezan buceando en superficie.
2: ¿Cuál es el equipamiento, por ejemplo, para empezar?
3: Para empezar, lo primero que tienen que tener es un traje de neopreno, ¿ya? Uh-huh. Que les pueda permitir que el cuerpo mantenga una temperatura adecuada hacia el mar y pueda tener una flotabilidad también. Unas aletas de buceo y máscara con snorkel. Es como lo básico para poder empezar a sumergirse en este mundo
2: submarino. ¿Y a qué profundidad más o menos?
3: Eso es andar en la superficie. Ajá. Porque ya ahí, para después empezar a sumergirse, tienen que tener lastre o plomo, que le llaman, y empezar a tener técnicas de descompresión o igualar presión para poder tener una respuesta con la fisiología del cuerpo y no pueda tener problemas en los oídos.
2: Claro, obviamente estamos en un medio que nos es ajeno, entonces hay que hacer toda esa adaptación en cuanto al oxígeno y a la preparación, y tiene que haber una muy buena instrucción. Bueno, a ustedes nos están contando acerca de un evento que se viene el 16 de mayo.
3: Claro, el 16 de mayo tenemos un evento en la playa de Guayacán, en lo cual vamos a celebrar el primer añito que cumple la asociación ADENCO, y también siempre estamos colaborando también con los eventos que hacen de limpiezas. Ya tenemos un grupo que también apoya en los grupos de rescate cuando han ocurrido tragedias aquí en la región. Siempre estamos pendientes, y es una organización sin fines de lucro Y a través de eso nos ha costado un poco poder aumentar este deporte, ya que es un deporte que los equipamientos son caros y estamos tratando de poder buscar auspiciadores. Hace poquito creo que estuvo el ministro del
2: Sí, estuvo recién en el Deporte.
3: Aviación.
2: Él hace canotaje polinésico. Es hombre de mar.
3: Entonces, estamos tratando de poder aumentar el deporte submarino. Tenemos una costa inmensa en Chile, tenemos para hacer muchísimo deporte. Ahora este 16 vamos a tener casa submarina, ¿ya? Y dentro de la casa submarina hay diferentes categorías: primera, segunda y tercera categoría, recolección de especies y casa fotográfica. También es una especialidad súper linda.
2: Es captar el animal, pero de otra forma.
3: Claro, o sea, igual tiene, desconozco un poco la disciplina de ellos, porque yo practico recolección de especies, que es recolectar un pescado de cada uno, una especie de cada uno.
2: Hay toda una regulación también.
3: Claro, ahora han salido regulaciones que han bajado un poco las cuotas de caza, con las leyes que han salido. Entonces, este deporte igual se ha restringido un poco en cuanto a enfermedades, no sé, de salud, que a veces las condiciones del clima. Tratamos de hacer eventos lo que más se pueda para poder avanzar en este deporte y cuesta un poco.
2: Bueno, pero a ver, despejemos un poco. Empezamos hablando de buceo, nos fuimos a la casa submarina. Ahora, si volvamos al buceo. Cuando me hablas que el buceo es un deporte, y que también hay un buceo recreativo, como de hobby, que para que sea deporte, ¿cómo se compite? O sea, ¿qué se mide? Orientamos un poco en eso, porque de verdad es un mundo desconocido para mí.
3: Claro, lo primero, hay un deporte que personas que lo practican libremente y viene un tema competitivo.
2: Claro, ¿cómo es la competencia?
3: Las competencias, como le explicaba recién, hay categorías.
2: Sí.
3: Ya, ahora para acceder a mundiales, porque obviamente Chile tiene selecciones que van a mundiales. El año pasado el mundial fue en Brasil, ya, donde una competidora de acá de Chile sacó el tercer lugar mundial, Raquel Castillo, su nombre es de Los Vilos ella. Y fue excelente poder tener la primera mujer con podio a nivel mundial.
2: ¿Y cuál fue su logro? O sea, ¿cómo se midió ese campeonato?
3: Tienen que participar sacando especies.
2: ¿Pero esto es de caza submarina o buceo?
3: Caza submarina.
2: Bueno, yo quiero volver al buceo. Necesito entender. Y yo creo que hay mucha gente así como yo que desconoce un poco cómo se compite en buceo.
3: Ya, es que pasa que la competencia en sí es caza submarina. El tema del buceo es el deporte en sí. Ahora, dentro de ese deporte, de lo que es el buceo, hay disciplina.
2: Ah, perfecto.
3: Es la caza submarina, la caza fotográfica.
2: Yo me quedé con esta película Azul Profundo, no sé si la vieron.
3: Sí.
2: Sí,
3: Mayor Pipín, me parece que era de italiano.
2: Y se hunden hasta una profundidad.
3: Ese es otro deporte, que es la apnea.
2: Ah, perfecto, apnea.
3: Acnea submarina. Ya, es otro deporte.
2: Que es llegar lo más profundo que se pueda en el mar.
3: Claro.
2: Se utilizan estas cuencas marinas que son profundísimas, que son como. Es como así como nosotros afuera tenemos las montañas, tenemos la Aconcagua, con las cuencas submarinas son como fosas profundísimas y ahí es donde se compite.
3: Esperamos que se puedan aplicar estos deportes acá en la región. No se han hecho campeonatos de esto, ¿ya? Esperamos, por eso que digo, esperamos poder aumentar lo que es el deporte acuático, que está el rugby submarino también, que está saliendo ahora.
2: ¿Qué cosa?
3: Rugby submarino.
2: ¿Rugby? Sí. ¿Submarino?
3: Sí.
2: Ay, no, por Dios.
3: Tiro al blanco.
2: Me encanta, ¿y cómo es el rugby submarino?
3: No sé.
2: Bueno, eso tarea para la casa, vamos a investigar.
3: Están recién implementando esos deportes.
2: Me encanta porque todo se va diversificando de una forma tan ya increíble, pero bueno, yo quiero insistir entonces en este buceo, que es para caza submarina, y la competencia entonces que hay el 16 es de pesca submarina y actividades subacuáticas.
3: Claro, van a haber carreras en kayak también. Y lo más importante, que generalmente siempre estamos haciendo, va a haber una limpieza de fondo marino y una limpieza de playa. Siempre estamos colaborando con el medio ambiente, ¿ya? Y también la pesca, como le hablábamos, la pesca deportiva también es súper regulada. también tienen sus pesos,
2: O sea, es una pesca más bien como hacían los pueblos primitivos, o sea, sacar una especie que más bien ustedes después la comen o que
3: algunos se las llevan, se las comen, sí, las regalan.
2: Ya no vuelve al mar.
3: No.
2: O sea, es como una de subsistencia, digamos, como una pesca de subsistencia, como lo podría haber hecho un indio chango hace muchos años atrás y, claro, y sacar un pez y comerlo, porque también, bueno, pienso que esto de la caza submarina, como hoy todo es tan cuestionable, ¿no? Lo que es caza está muy cuestionado, pero en este caso es
3: y de hecho es una caza selectiva. Eso así se llama, porque uno selecciona la especie que va a sacar.
2: Entonces, ¿y eso quién pone el criterio de selección? ¿La organización?
3: Claro, las categorías tienen sus... por decir, hablemos de primera categoría, uh-huh, que son los que postulan para ir a mundial, ellos tienen que sacar especies sobre un kilo.
2: Ajá.
3: Bien. Ese es el mínimo. Después viene tercera categoría o novicio, que son los que se están iniciando, tienen que sacar especies de sobre 500 gramos. O sea, ahí...
2: ¿Y una?
3: Claro, ahí depende de la especie, porque igual, como le digo, estamos regulados por Senapesca, entonces ahora se limitan las especies, sacan dos o tres especies dependiendo de la competencia y la organización que se haga.
2: Y para evitar tanta extracción se pasó al tema este de la fotografía también, o sea, si uno ve una especie, la fotografía, ¿eso también puntúa?
3: Claro, esa es otra categoría, que hay muchas personas que practican fotografía submarina y salen unas fotos, pero... lindísima. Y eso también es una categoría que también a nivel nacional hacen campeonatos. Sí.
2: Y acá a nivel nacional, ¿cómo está la región de Coquimbo a nivel de la caza submarina?
3: El año
2: pasado, que en el norte es muy fuerte, en Iquique.
3: Sí, de hecho, en Iquique, de hecho era como una sorpresa, no se sabe todavía, pero está ahí como casi ya al límite. El próximo nacional va a ser en Iquique, en Caramucho. Ahora en noviembre.
2: ¿Y quién va a asistir?
3: Mire, el año pasado hicimos un nacional que lo organizó Club Nautilus, aquí en la región de Coquimbo, y fue en Punta Choro. Ahí hicieron un nacional de clubes, no por asociación. Entonces ahí asistieron de Los Vilos, de Iquique, vinieron, y Iquique salió campeón el año pasado. Entonces esperamos nosotros ahora ir a arrebatarle el título.
2: ¿Y en el sur?
3: Se ha perdido un poco la caza submarina o el deporte subacuático en el sur. Ajá. Ahora, ¿qué está haciendo? Porque ahora hace poquito se cambió la administración de la federación. Hay una administración nueva. Entonces están tratando de poder avanzar un poco más en esto, ¿ya? Porque igual estaba como un poquito botado lo que era la caza submarina o el deporte subacuático. Están saliendo nuevas disciplinas, como le hablaba recién, el rugby subacuático. Quieren implementar tiro al blanco también. Ahora hace poquito en Francia hubo un Open de tiro al blanco. Así que el sur quieren tratar de poder levantarlo un poco, porque hay igual limitaciones en cuanto al clima también. Claro. Ahora, mañana había un campeonato en Guanaquero que lo organizaba otro club y se suspendió por mal tiempo. Entonces siempre hay unas trabas que van saliendo.
2: Claro, claro. Bueno, como todos los deportes, tiene sus particularidades, sus dificultades, y es todo un mundo, pero esto es un mundo submarino, literalmente. Roberto Mundaca, Antonella Mundaca nos visitan del Club Deportivo de Buceo. ¿El nombre me dijiste cuál era?
3: Olympus.
2: ¿Y Antonella va a participar en el campeonato o todavía estás en formación?
4: Realmente sí tenía muchas ganas de participar, pero igual el tema de sumergirse, como lo mencionó usted, es bastante complicado. Por el hecho de aguantar la respiración, no es solo eso, también es estar en calma y no ansioso, porque igual pueden haber dificultades, pero realmente adentrándome al buceo, lo que más me gusta es el snorkel, se le menciona, cuando uno va por las orillas viendo.
2: Ajá, sí, poder apreciar la naturaleza.
4: Es realmente hermoso.
2: Sí, ¿no?
4: Yo desde arriba, no le miento, le tenía miedo. Yo decía, no, está muy hondo, pero un día bajé y no quise salir más. Sí, es un mundo hermoso.
2: Es otro mundo, realmente.
4: Es otro mundo, pero hermoso.
2: Sí, ¿no?
4: Aunque sea en la orilla, si en la roca, hermoso.
2: Qué bonito. Bueno, dan ganas realmente de contagiarse con esta sensación de poder introducirse. Bueno, o sea, entonces la competencia de caza submarina requiere previo ser buceador. Claro. Y tener es una preparación que es especializada y que hay que tener una salud acorde a este deporte y una... ¿Cuántas horas? Es toda una preparación para llegar a hacer buceo.
3: Claro, hay cursos, se están implementando las licencias que son de la federación, uh-huh. donde ahí el buceador parte con una licencia SLD1, uh-huh. ¿ya? Y ahí hasta la 3. Y ahí ya después puede optar a una licencia. Yo en mi caso tengo licencia de instructor de buceo. Y ahí vamos adecuando al buzo, enseñándole las técnicas, como hablaba Antonella.
2: Después hay como un bautismo. ¿Cómo es esa
3: eso
2: parte?
3: Eso es de... Es de buceo autónomo.
2: Ah, ok.
3: Lo que nosotros hacemos es buceo apnea. Es aguantar la respiración y poder bajar.
2: Ah.
3: No es con aire. Comprimido, como se llama.
2: No es sin oxígeno.
3: Es sin oxígeno.
2: O sea, yo a ustedes entonces los veo como... No sé, me imagino, porque toda una cultura ancestral acá...
3: Claro.
2: Los changos que cazaban su alimento de la forma que ustedes lo hacen. Claro, ustedes bajan con neopren, con algunas...
3: Más moderno,
2: más comodidades. Pero yo me imagino que ese era su método de subsistencia, poder pescar de esa forma. Entonces es en apnea bajar y cazar una pieza.
3: Generalmente los buzos aguantan entre 1:15 o a cerca de 2 minutos.
2: Wow.
3: Para poder, y bajan, bueno, uno puede empezar a bajar de los 2 metros, uh-huh. pero generalmente están hasta los 25 metros cazando.
2: En tu caso, Roberto, ¿cuánto aguantas en apnea?
3: 1:45 y llegué a bajar 32 metros, pero ahora estoy buceando como entre 18 y 20 metros, es lo máximo.
2: Uh-huh.
3: Llevo de los 16 años buceando, entonces la experiencia que tengo igual hace mucho tiempo, y eso se le va... traspasando a las nuevas generaciones que están saliendo. Mi hija está hace poquito buceando, pero y chicos, pues le enseñamos, tenemos unos pequeños cursos que le hacemos a los liceos.
2: Claro, eso hablemos entonces, como la persona que se interese, que quiera empezar primero por snorkel y después ver si va a avanzar a esta parte más competitiva de la caza submarina, ¿dónde puede ubicarlo? ¿Qué contacto tienen ustedes?
3: Tenemos el Instagram,
2: uh-huh. ¿Cuál
3: Olympus
2: es?
3: Buceo.
2: Olympus Buceo.
3: Sí, el Facebook también tenemos, que también se llama igual, de la misma forma. Y nos puede, ahí nos encuentra en las redes sociales. Ahí nos puede comunicar. Nosotros estamos juntándonos, nos juntamos generalmente los días sábados o domingos. En la playa de Guayacán,
2: uh-huh.
3: en lugares súper tranquilos para que ellos se puedan sentir cómodos y puedan tener esa experiencia bonita, porque si nosotros los llevamos a un
2: ¿Se
3: lado...
2: Se puede ir como una clase de prueba.
3: Claro.
2: ¿Sí?
3: Ahí
2: Bien.
3: Ellos experimentan.
2: @ Olympus Buceo.
3: Sí.
2: Bueno, pueden probar, si te gusta, ahí ya arreglan, hablan con Roberto y Antonella acá, que está haciendo sus sí. primeras armas también. Te veo con buzo de colegio, ¿a qué colegio vas, Antonella?
4: Voy al Bernardo Higgins de Coquimbo.
2: Ah, bien, buenísimo. Bueno, nos han regalado entonces una verdadera inmersión en este mundo del buceo y la caza. Esperamos que salga espectacular el torneo que tienen el 16 de mayo, donde se van a juntar con todos los clubes. Eso es bueno, que trabajen en asociación, que puedan hacer este tipo de eventos y cobrar fuerza y reactivar entonces esta disciplina que es ancestral.
3: Esperamos más de 100 competidores y personas que van a ayudar a limpiar ese día la playa, así que va a ser un evento súper.
2: ¿Qué es lo que más limpian, playa o fondo marino?
3: Fondo y playa.
2: ¿Y qué se encuentra en el fondo? ¿Qué suelen encontrar?
3: Generalmente cordeles, bolsas, neumáticos.
4: El vidrio también. Se suele ver mucho en el fondo.
2: ¿Vidrios?
4: Sí.
2: Sí.
3: Entonces tratamos de colaborar con eso también y es bonito. Entonces ese día 16, como digo, van a haber carrera en kayak también. Estamos uh-huh. incorporando al Club Liceo Industrial, que tiene kayak.
2: Uh-huh.
3: Así que los alumnos también se van motivando con el tema del deporte subacuático.
2: Llegan con el kayak y después terminan a lo mejor...
3: Terminan buceando.
2: Buceando. Interesante, realmente destacable. Ya estamos en mayo, el mes del mar. Así que todo este tipo de actividades siempre son bienvenidas y son las que se tienen que realizar, aprovechar esta costa y dar opciones a los muchachos, a las chicas, a los jóvenes para que puedan hacer actividad física, estar en un entorno natural, colaborar con el medio ambiente, si hacen limpieza de playa y fondo marino y disfrutar de esta costa hermosa que tiene Chile y ustedes realmente lo disfrutan a través de este deporte.
3: Ahora, en el campeonato del 16 tuvimos una empresa que nos apoyaron.
2: Uh-huh.
3: Con medallas y las colaciones.
2: Sí, rapidito, vamos.
3: COPEC y CMP Guayacán.
2: Ah, bueno.
3: Así que, y esperamos que nos puedan apoyar más empresas.
2: Está
3: que
2: bien.
3: Puedan apoyar porque van a salir nuevos talentos.
2: Seguramente, en la medida que se asocian, crecen como club, como asociación, se difunde, seguramente van a salir nuevos talentos y este deporte que tiene que tener relevancia en las costas de Chile, acá, coquimbanos, changos, todos somos y nos vamos a bucear y a pescar un pescadito y lo comemos el domingo. ¿Qué te parece? Bueno, yo les agradezco mucho este baño cultural del mundo del buceo y la casa submarina. Ojalá que les vaya muy bien. Nos vamos a seguir viendo seguramente. Nos traen novedades, nos cuentan después si tienen algún otro campeonato o alguna representación también cuando tengan este evento en Iquique. Nos ponen al tanto. Queremos dar a conocer estas disciplinas deportivas que por ahí no tienen tanta tribuna. Desde acá algo va a pasar. Estamos apoyando a todos los deportistas. Así que muchas gracias. ¿Algo más que agregar antes de cerrar esta nota?
3: No, gracias a ustedes por el espacio que nos dan para poder mencionar lo que es este deporte. Y gracias, nada más que agradecerle y en otra oportunidad traerles alguna otra sorpresa.
2: Un pescadito.
3: Un pescadito, claro.
2: Bien, Antonella.
4: Dar gracias porque, como usted mencionó, el buceo ya no es tan conocido como antes. Pero igual, Olympus siempre va a estar abierto a toda la comunidad que le guste el mar, como el kayak, la recolección. Siempre vamos a estar de brazos abiertos para poder recibirlo.
2: Perfecto, nos encanta entonces sumar nuevos deportes y posibilidades para la gente que nos escucha y que se atrevan también, y visitar el Instagram de Olympus Buceo y coordinar ahí una clase de prueba con Roberto Mundaca. Roberto, Antonella, gracias por estar aquí y seguiremos en contacto.
3: Muchas gracias.
2: Gracias y nos estamos viendo. Nosotros, Nachito, ¿qué vamos? ¿Tenemos para un tema? ¿Sí? Vamos con un temita musical para luego cerrar con el sorteo de las gift cards que tenemos por el Día de la Madre. Te queda la última chance de participar en el Instagram de Radio Monte Carlo CL.
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2: Ahora, en la despedida del programa, como habíamos dicho y anticipado, vamos a sortear estas dos gift cards. Gentileza de Il Salone, nuestra panelista de moda y tendencia, Nancy Petruccelli, nos dejó esta gift card que se van a ir ahora, en este momento, por un corte y un peinado y por un masaje y un peinado para tu mamá. Hemos hecho un sorteo acá interno con la gente de la radio y vamos a nombrar los dos Instagram ganadores que han participado en el concurso, agradeciendo toda la participación, los comentarios, la buena onda de la gente. Y se lleva el sobrecito número uno con la gift card. Ah, era con redoble de tambores y tiene que ser con emoción. Nancy Petruccelli te va a dejar hermosa. López López. Con doble Z, López.López. Pone etiqueta a... Bueno, acá no vamos a nombrar el Instagram, pero dice, para la mujer más fuerte y linda que conozco. Aquí está una de las ganadoras. Y la segunda gift card de Il Salone, Nancy Petruccelli, estilista, va para Donna a los redobles. Bien, bien, bien. Primer concurso, así que ténganme paciencia. Donna... con dos N, guión bajo Romero Antunes. Se lleva la segunda gift card que la pueden venir a buscar a los estudios de nuestra radio ubicados en Gabriel González Videla. ¿Y el numerito, Nachito? Ayúdame. A ver, no me acuerdo la dirección. Recién se las pasé a alguien. Vamos, no sé el número, pero acá estamos en Gabriel González Videla, La Serena, Chile.
3: 2295.
2: Bueno, ojalá puedan venir mañana. No se compliquen la vida. Si pueden venir mañana, vienen, la buscan, la retiran acá en los estudios. ¿Eh? Ah, mañana está cerrado. Bueno, chicos, el lunes. Mamita va a ir a la peluquería la semana que viene. Así que a partir del lunes retiramos las gift cards, regalito para mamá. A través de Radio Monte Carlo queremos saludar a todas las madres de Chile. Que lo pasen espectacular, mímense mucho, quiéranse mucho, saluden a su mami. Por favor, si estás enojado con tu vieja, ya mismo vas y la llamas. Este no es el momento para estar enojado. Es un día que hay que estar en armonía, en amor. Nadie es perfecto, no existe la madre perfecta, porque también a veces somos muy críticos con las madres. Y las madres hacemos lo que podemos, con lo que tenemos, y no sale como nos sale. Tratamos siempre de hacerlo mejor. Y bueno, así que a ponerle onda este día de la madre. Nosotros saludamos con un gran abrazo a todas. Y dejamos entonces aquí los regalitos de Nancy Petruccelli para las mamás. A todos y todas por estar ahí, muchas gracias. Cerramos esta semana junto a Nachito Valencia. Nos reencontramos el lunes en Algo Va a Pasar a las 18 horas. Un abrazo para todos. Chau, chau.
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3: 20 horas, un minuto.
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